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2: Buenas, bienvenidos a todos los que se van sumando a la noche con más música de la radio. Canciones de los 80, los 90 y los 2000 es lo que vamos a compartir con ustedes hasta las 12 de la noche. Toda la República Argentina parada, mirando el partido de fondo, seguramente de fondo, con la radio puesta, por supuesto. Eso es lo que queremos creer. Bueno, 18 grados la temperatura en este momento en la ciudad de Buenos Aires, 18.4. Hay humedad también, 68%, y está mayormente nublado, para esta noche. Sin lluvias, en un rato vamos a chequear qué onda el pronóstico porque se adelantaron las lluvias para mañana, y es verdad porque hay humedad, mi pelo lo sabe. Mañana miércoles, mínima de 14, máxima de 19, también con tormentas ya durante la mañana, van a continuar durante la tarde, noche, fuertes, tormentas fuertes, eso indica el servicio meteorológico para la ciudad de Buenos Aires. Nosotros firmes

con ustedes hasta las 12. En los controles me acompaña Gastón Suifet, en la musicalización Kiru Quiroga, y yo soy Flores Quiabelo, y les damos la bienvenida con Benson Boone. Esto es Mystical Magical.

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1: Es el tema de apertura y tercer sencillo del exitoso álbum Let's Dance, lanzado en el año 1983. Él contrató a Nile Rodgers, el famoso músico, para producir también, coproducir el disco con él. Y en 1987, Bowie regrabó el tema junto a la legendaria Tina Turner para un famoso comercial de TV donde él interpretaba a un científico loco. Escuchamos a David Bowie, esto es Modern Love.

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Andrés Calamaro, loco lo que estamos escuchando, y ya está en el entretiempo. Está tocando, entiendo que Gaspar Venegas, que es otro de los confirmados en esta, en el entretiempo, que van a estar tocando varios músicos. También en la en el final del partido también se va a dar otro show, así que estamos todos muy expectantes ante el último partido de Messi. Nosotros seguimos compartiendo más música. Llega Four Non Blondes, esto es What's Up.

es lo que estamos escuchando, Love Song, y acaba de meter el primer gol de la noche Otamendi, ahí como estábamos viendo de fondo, 1-0 va ganando Argentina en este amistoso, en esta despedida a Messi, que estaba viendo el line-up, me gusta decirlo así, el line-up de la noche de hoy de fútbol. Bueno, va a cerrar la Sole con Ulises Bueno y 10:30 hay sorpresa. Veremos qué artista estará cerrando esta despedida. Llega ahora The Cure, ellos que confirmaron que van a lanzar nuevo disco, esperemos que sea fin de año. Así que estamos muy contentos y escuchamos esta canción que se llama Love Song en la noche del Observador.

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2: 10 de la noche en la República Argentina, la temperatura en Buenos Aires, 18 grados, 4 décimas. Noche histórica en el Monumental. Otamendi y Nico Paz anotan en los últimos minutos de Messi con la selección. El astro rosarino se pone por última vez la camiseta número 10 del albiceleste en una noche inolvidable. Los bonos en dólares extendieron su rebote y el riesgo país cayó por debajo de los 580 puntos. Los títulos soberanos avanzaron con las mayores ganancias en el tramo largo. Tras el resultado electoral en Brasil, las monedas latinoamericanas registraron su mayor avance diario en más de una década. Europa se suma a vigilancia de peste neumónica en Siberia. Según la información revelada por Rusia, no se han registrado más contagios, aunque fueron puestos en cuarentena varios hospitales, incluyendo un centro pediátrico por sospechas de peste pulmonar. 10 de la noche en la República Argentina, la temperatura en Buenos Aires, actualizamos la temperatura, 18 grados una décima, el cielo parcialmente nublado.
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La música de Miley Cyrus, Heart of Glass, lo que estamos escuchando. Y atención, que recordamos, nada más que los accesos a la ciudad de Buenos Aires, tanto el ingreso como en la salida, en este momento se encuentran sin demoras. Recordamos que desde el mediodía, en las inmediaciones del Estadio Monumental y el Puente La Bruna, por el partido de despedida de Messi, está oficialmente cortada. También el Trans San Martín, el servicio circula con demoras. Y también la línea D de Durazno, hoy hay horario extendido hasta la 1:30 de la mañana, También recordamos que la línea A, hasta el cierre, el servicio está totalmente interrumpido. Nosotros seguimos con más música en la noche del Observador.

The Village, lanzada en el año 1983 e incluida en el álbum An Innocent Man, Joel compuso el tema inspirado explícitamente en el sonido de los años 60, y aunque fue escrita inicialmente pensando en su relación con una novia que tuvo, terminó por convertirse también en tributo a otra chica con quien se casaría años después y quien terminó protagonizando el videoclip. Escuchamos Uptown Girl de Billy Joel, el clásico de la hora en la noche del Observador.

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It's the Any Wonder, lo que estamos escuchando, la música de King en la noche del Observador. Vamos a chequear qué onda el pronóstico del tiempo, porque mientras acaba de terminar el partido de Argentina veía que hay viento en el Monumental, ¿eh? 18 grados la temperatura en este momento, hay humedad también, 79%, y atención que se vienen las lluvias, ¿eh? Mañana miércoles, tiempo inestable, mínima de 14 grados, máxima de 19, con tormentas fuertes durante la tarde y noche. El jueves va a comenzar a mejorar recién por la mañana y va a estar nublado durante toda la jornada, ¿eh? Con una mínima de 14 y una máxima de 17. Llega Chaperone a la noche del Observador. Esto es Good Luck, Babe. 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

Tan biónica la melodía de Dios, lo que estamos escuchando en el Observador 107.9 y estamos todos como locos. Ya terminó el partido, ahora estamos esperando finalmente que toque seguramente la Sole junto a Ulises Bueno y después hay un show sorpresa. Ya vimos los fuegos, que no hubo fuegos artificiales, sino que fueron drones que hicieron formas en el aire muy lindas. Se mostró a Messi el obelisco, un corazón. Bueno, muy, muy emocionante esta despedida hacia Lionel Messi. Todo el mundo está muy, pero muy emocionado y ahora todos esperamos unas palabras de él, que parece que tal vez hable y agradezca a su público. Nosotros seguimos con más música. Llega Prince a la noche del Observador. Me encanta. Esto es I Wanna Be Your Lover.

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Hello, lo que estamos escuchando. Y atención que mañana llega Leer y Comer con Gustavo Noriega y Mariela Sexer, mientras de fondo la despedida Messi acaba de cantar La Sole, un encuentro muy emotivo. La verdad que estamos todos muy emocionados hasta viéndolo a través de la pantalla de esta despedida, y justamente está hablando en este momento Messi, así que debe estar diciendo algunas palabras, por lo que vemos muy, pero muy emocionado. Y todavía falta el show sorpresa. ¿Qué será ese show sorpresa? Estamos acá muy, pero muy expectantes mientras escuchamos música. Llega Sabrina Carpenter, esto es Man Child.

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1: 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Noche histórica en el Monumental, en la despedida de Messi, Argentina venció a Benín 3-0 con goles de Otamendi, Nico Paz y el 10. El gobierno busca avanzar con la reforma política y nuevos acuerdos electorales. La Casa Rosada apunta a mantener una negociación directa con los mandatarios provinciales y combinar la negociación legislativa con el armado político rumbo al 2027. Un juez falló a favor de las universidades y ordenó que se aplique la ley de financiamiento. El magistrado Martín Kornik hizo lugar a los amparos presentados por las casas de estudio y el gobierno, por su parte, dijo que apelará. Confirmó que buscará revertir la sentencia en primera instancia que declaró inconstitucional el accionar del Ejecutivo. 11 de la noche en la República Argentina, la temperatura en Buenos Aires, 18 grados, humedad 79%.
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última hora en la noche del Observador, la noche con más música de la radio y también viviendo, como todos, la despedida de Lionel Messi, ¿eh? Bueno, una de las palabras que dijo era: nosotros somos un grupo, éramos un grupo extraordinario, por eso conseguimos todo lo que conseguimos. También no quiero dejar la cancha, solo decirles que los quiero, que los voy a extrañar, orgulloso de ser argentino y de haber cumplido el sueño con todos ustedes, dijo, ¿eh? Unas palabras hermosas, y todavía falta el show sorpresa, ¿eh?, de esta jornada de despedida a Lionel Messi. Nosotros, con más música hasta las 12, llega Duffy. Esto es Mercy.

Styles en la noche del Observador Golden, lo que estamos escuchando, y los accesos a la ciudad de Buenos Aires se encuentran sin demoras en ambos sentidos, tanto en el ingreso como en la salida. También recordamos que hay cortes desde el mediodía en las inmediaciones del Estadio Monumental y el Puente La Bruna, también recordamos que en autopista Buenos Aires-La Plata, por obras, hasta el 25 de octubre va a permanecer cerrado el egreso hacia Punta Lara, altura kilómetro 52. Y hoy la línea D con horario extendido hasta la 1:30 de la mañana por el partido de Argentina, justamente. Reabrió tribunales, también ese es otro dato. 9 minutos pasaron de las 11.

0: Ir ayer en El Observador, 107.9, el clásico de la hora. Es uno de los mayores éxitos del synth pop de los años 80. Ya saben, The Innocent es el disco de esta canción, que salió a finales de 1988 como parte del EP exitoso Crackers International. Antes había salido The Innocent y después sacaron un EP con 4 temas que incluía también esta canción que estamos escuchando. Con 19 discos a sus espaldas y un público incondicional, el dúo británico continúa vigente y anunció este año el lanzamiento de su vigésimo disco de estudio titulado Radio Radio, previsto para el 12 de marzo del 2027. Escuchamos Erasure Stop, el clásico de la hora en la noche.
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Amy Winehouse, Valerie, lo que estamos escuchando. Vamos a chequear con el pronóstico del tiempo porque hay viento. Estamos viendo en el Monumental que están todos muy abrigados, con campera. 18 grados la temperatura en este momento en Buenos Aires. Humedad 79%. Mañana miércoles con tormentas. Tiempo inestable durante toda la jornada. Mínima de 14 y máxima de 19. El jueves también por la madrugada con lluvias aisladas. Va a comenzar a mejorar, pero va a estar nublado con una mínima de 14 y una máxima de 17.

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Eyes Closed, lo que estamos escuchando. Y atención también que mañana llega Gustavo Noriega con su programa Leer y Comer, a partir de las 8 de la noche. Los jueves llega Cineseries con Martín Fernández Cruz. Y también los lunes, yendo de atrás para adelante, rarísimo. Bueno, los lunes tenemos a Connie Ansaldi con Innovadores Atómicos, también que sea a las 8 de la noche. Un programa de una hora muy, pero muy interesante. Hoy tuvimos a Analía Mayorana con su programa Y Cómo Seguimos. Y mañana, ahora sí, más ordenada, llega Leer y Comer con Gustavo Noriega. Un programa súper, súper lindo que sea de 8 a 9 de la noche. Nosotros seguimos con más música. Llega Duran Duran junto a Justin Timberlake. Esto es Falling Down.

Pelotas, lo que estamos escuchando ya lo sabes, y casi que digo Sin la piel, que es el nuevo disco que lanzaron en septiembre. Están de estreno, Las Pelotas, además de que es una banda que no deja de crecer, La verdad que es una banda muy, de muchos años ya, Las Pelotas. Bueno, 45 minutos pasaron de las 11 de la noche. Otra que también no para de lanzar canciones es Taylor Swift, que compartió hace muy poquito el adelanto de Patient Zero, que formará parte de The Life of a Showgirl, The Anchor, que es una versión extendida de su último disco. Ya está salido para que lo vean, para que lo escuchen en todas las plataformas, y también tiene canciones nuevas. Ella es ya Taylor Swift, Style.

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la música de los Rolling Stones, Out of Tears, lo que estamos escuchando. Y de esta manera llegó el momento de despedirnos, cuando faltan casi 6 minutos para las 12 de la noche. 18 grados 8 la temperatura en la ciudad de Buenos Aires, va subiendo la humedad también, 72%, viento este. Y también recordamos que mañana tiempo inestable, con tormentas fuertes durante toda la jornada de la mañana y la tarde y la noche, mínima de 14 y máxima de 19 grados. En los controles me acompañó Gastón Sifet, en la musicalización Kiru Quiroga. Yo soy Flores Cabel y nos volvemos a encontrar nuevamente mañana a partir de las 9 de la noche. Que tengan un lindo miércoles, con esta despedida a Messi que seguimos viendo de fondo en la televisión. Chau, que tengan un lindo miércoles. Hasta mañana.

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3: Buen día, buen día, buen día. ¿Cómo andan? Mi nombre es Agustina Girón y esto es el arranque del Observador. Feliz día miércoles para todos. Miércoles 7 de octubre, estamos en el sanguchito de la semana. ¿Cómo los trata esta mañana? ¿Quedaron deshidratados, igual que yo, después de anoche? Yo quedé deshidratada. Ya nos vamos a meter en un ratito en eso. ¿Durmieron algo? Me parece, bueno, nosotros, yo por lo menos, no. ¿Dormiste algo? Buen día, Romy.
4: ¿Pero cómo le va? Buen día, Agus. No.
3: ¿Qué tal? No, muy tarde todo.
4: Buen claro. día, no. Y no, porque claro, después de las 11, 12, con suerte, viste, aparte estabas recontra arriba y no, tenías que bajar y se te dormiste, dormiste.
3: Lo que me costó bajar porque estaba angustiada.
4: Y sí, deshidratada por las lágrimas que cayeron, te lo pido por favor. Bueno, muy, muy, muy emotivo. Iban a seguir cayendo lágrimas, pero esta vez del cielo. Mirá qué poeta que estoy.
3: No, no me digas.
4: Sí, señora.
3: El cielo también llora por la despedida de Messi.
4: Y pues no podía ser de otra manera, ¿no? Esto es... para todo, y climatológicamente hablando también se acordaron. Hoy, atentos, porque realmente va a llover casi todo el día y en todas direcciones. Y muy fuerte. Esas tres cosas tengo para decirte, así que
3: qué
4: ojo.
3: Qué fuerte lo que me decís.
4: Sí, es muy fuerte. Aquellos que están por salir, salgan con paraguas, salgan con piloto. Estamos en 17.3 de temperatura con una humedad, 85, mirás el porcentaje ahora. Por allí el cielo está con algunas nubes, de a poco esto va a estar... cada vez más concentrado en el cielo, el tema de las nubecitas, la máxima va a ser de 19. Y claro, en un rato también vamos a empezar con viento. Más allá de la lluvia, viene el viento, Agus. La posibilidad de que caigan tormentas por la mañana es baja, es entre un 10 y un 40%, okay. Pero después de las 12 del mediodía, ahí empieza el tema de llueve sí o sí, y con, digamos, la probabilidad es alta, es un 70%, entre un 70 y un 100% de lluvia, con tormentas fuertes. Son tormentas que ya se dieron en San Luis, ya se dieron en Córdoba, ya se dieron en Mendoza, muy fuertes con ocasional caída de granizo. Así que atentos a aquellos que, si tienen que hacer algo muy importante y no lo pueden postergar, bueno, pero si lo puedes postergar, yo te diría, quédate donde estás, porque realmente... son de esas lluvias que uno dice, che, puede haber anegamientos.
3: Ah, heavy metal.
4: Por eso te digo.
3: Entonces,
4: ojo,
3: repasando, ¿a qué hora?
4: Después del mediodía.
3: Después del mediodía.
4: Ahí van a ser las lluvias, exactamente, más fuertes. Ya cerca de las 6, 7 de la tarde, o sea, gran parte de la tarde va a llover. Y después de las 6, allí empieza tormentas aisladas, pero tormentas al fin. Mañana jueves, otra cuestión, puede seguir un poquito durante la madrugada, pero la probabilidad es muy poquita. Y el jueves, mínima 14, máxima 17, con el cielo nublado. Viste que te dije que esta semana iba a ser bastante gris. Casi que no vamos a ver el sol hasta por lo menos la otra semana. Pero la lluvia es hoy y por ahí el viernes puede llegar a ser otra vez, pero vamos paso a paso.
3: Okay.
4: Miércoles, llueve, hoy, atentos entonces, con tormentas muy fuertes después del mediodía.
3: Bueno, atención, ¿sí? Entonces después del mediodía... el cielo también llora. Que Leo Messi se despidió de la selección. Dios mío. 6:06, momento de repasar los principales títulos de esta jornada.
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0: Lionel Messi se despidió del seleccionado argentino con una goleada ante Benín.
1: El capitán convirtió de penal uno de los goles del 3-0 ante el conjunto africano y luego del partido brindó un discurso en donde recordó a su padre, dijo que es el día más triste de su carrera y descartó teorías conspirativas sobre la final del Mundial 2026.
0: La justicia declaró inconstitucional el decreto del gobierno que frenaba la ley de financiamiento universitario.
1: El juez Martín Cormick hizo lugar a las presentaciones del Consejo Universitario Nacional y de la UBA y por su parte el gobierno apelará al fallo que ordenó su inmediato cumplimiento.
0: Los peritos determinaron que el Piti Álvarez está apto para enfrentar el juicio por asesinato.
1: El cuerpo médico forense determinó que el músico puede afrontar el proceso judicial en el que se lo acusa de matar a un vecino y según el informe no surgieron elementos objetivos suficientes para determinar una alteración de sus facultades. 6:07, lo que tenés que saber a esta hora en cuanto al tránsito y los servicios. Atención porque la línea E Entre Ríos y Urquiza, las estaciones están cerradas por obras de renovación integral. Eso es lo que tienen que saber a esta hora. El resto de los servicios y las líneas están sin inconvenientes, pero sí tengan en cuenta que los principales accesos a la ciudad de Buenos Aires por ahora están sin inconvenientes. 17:03, la temperatura actual en la ciudad 85, el porcentaje de la humedad, el cielo con algunas nubes, máxima prevista 19 grados.
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0: Ya pasan de las 6 de la mañana, seguimos en el arranque del Observador 107.9 con un día distinto, el día después. Bueno, te preguntábamos, ¿no? Como, si es que dormiste, primero. Después, si es que te pudiste levantar. Y segundo, bueno, obviamente estamos en el 11.3500-107.9, te queremos escuchar esas vocecitas de la mañana. Y también estamos en nuestro canal de YouTube, en el Observador 107.9, bien temprano, como siempre, Silvina Ariel. Buen día, Agus, Romy y Chat. Buena jornada para todos. No se olviden de poner like. Está muy pesado, sí, Silvi, está muy pesado. Por eso se viene una lluvia torrencial en las próximas horas. Así que atentos. Buen día, dice Archivo 40, a las más bellas de la radio. Las únicas voces que me despiertan con alegría. Dice, mira qué bien. Bueno, Pablo, buen día, Agus, Romy. Buen miércoles, genias. Y Sergio también. Buen día, Argentina. Claro que sí, ¿no? Porque vos sabés, Agus, que todavía el obelisco y varios monumentos ya desde ayer están vestidos de celeste y blanco, ¿no? Con estas
1: pintadas. Sí,
0: exactamente, un homenaje a Messi. Yo creo que lo deberían dejar todo el mes. No sé si estoy exagerando, pero Banco. Octubre, viste que es un mes muy especial, aparte que es el día donde también se homenajea a la mujer, está el Día de la Madre en el medio, se nos fue Messi, bueno, hay un montón de cosas que va a haber que revisar en octubre, además de cumpleaños, viste que se concentran mucho, yo tengo gente que se concentra en junio y en octubre, que conozco que cumpleaños, pero viste octubre cuando está lleno de cumpleaños,
1: sí, hay muchos lleno.
0: Bueno, así me pasa a mí en octubre.
1: ¿Y entonces qué? ¿Para? ¿Por qué?
0: Y porque es un mes muy especial, viste, no sé qué pasa, que parece que todos nacen en octubre.
1: Como hay muchos cumpleaños, ¿hay que dejarlo siempre en celeste?
0: Y por Messi, por supuesto.
1: Ah, por Messi, está bien.
0: Por supuesto. Sí, que me parece más que importante que los cumpleaños, ¿verdad? Así que bueno, ténganlo en cuenta, 11.3500-107.9, te queremos escuchar. A vos, a ver si te despertaste, estás con mate, café con leche, por ahí un mate cocido, algo. O ya estás con las medialunas, del chipá, la pizza de ayer, ¿no? Que también puede ser. Qué rico, tengo hambre hoy, ¿eh? Bueno, en fin.
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0: Se ríe.
1: Ay, Dios, me sacas una sonrisa. Vamos, en el medio de un día de deshidratación, ¿no? Obviamente, todos los portales están, están alrededor de la despedida, ¿no? Quiero ver los titulares, ¿no? De los portales hoy, cómo reflejan, obviamente, lo que es el tema central del día, que es la despedida de Lionel Messi. La Nación titula La leyenda del hombre imposible. Messi le tocó la puerta de la eternidad la noche en la que el fútbol le dijo gracias para siempre. Hermoso. La despedida del capitán histórico de Argentina quedará en la retina de las 85.000 personas que colmaron el Monumental y de los millones que lo homenajearon a la distancia. Clarín también titula Messi y un adiós a la selección repleto de emociones. Gol, dos asistencias y una ovación inolvidable. El ídolo convirtió de penal en el 3-0 ante Benín y cerró en el Monumental un glorioso ciclo de 21 años con la Argentina. Conmovió a todos con su discurso. Les juro que me gustaría venir

0: Toda la vida, Messi conmovió a todos con su discurso del adiós. Tras el partido, el capitán les habló a los hinchas con un discurso a flor de piel, que fue muy lindo al final, porque en un momento dice, bueno, no paro de hablar, como es raro que yo hable tanto de mí. Y dice, lo que pasa es que no quiero terminar porque no me quiero ir de acá, ¿no? Como de alguna manera admitiendo que termino de hablar y ya está. Esto se termina. Y ahí es cuando dice, soy un agradecido de ser argentino, soy un orgulloso de ser argentino y de haber cumplido el sueño con todos ustedes. Los quiero mucho. Y yo ahí me quebré. Estaba como Enzo Fernández. Enzo Fernández, no sé si lo vieron, que quebrado, estaba absolutamente quebrado. Bueno, yo estaba igual que él, pero frente a la tele. Escuchemos cómo empezaba este discurso de Lionel Messi, recordando a su padre y diciendo que fue un orgullo haber defendido esta camiseta.
1: Es difícil decir algo hoy. Hay muchas emociones, se me cruzan muchas cosas. Obviamente lo primero que pienso es mi viejo. No me queda más que agradecer, como lo dije en la carta de despedida. Fue un orgullo muy grande para mí defender esta camiseta durante todo esto, más de 20 años. Hasta en los peores momentos que lo hemos pasado y lo he tenido, nunca dejé de luchar, de pelear, de dar el máximo, de querer estar siempre. El no venir más va a ser un dolor muy grande. Le juro que me gustaría venir toda la vida porque jugar en la selección argentina es lo más lindo que te puede pasar. Lo más lindo que te puede pasar.
0: Ay, a mí esa parte me quebró.
2: Tremendo.
0: Lo repite, es lo más lindo que te puede pasar jugar en la selección. Lo más lindo. Hermoso. Después me pareció también muy bueno que haya hecho esto, porque después del Mundial, todas las teorías conspirativas que nosotros acá decíamos, chicos, basta, o sea, no hay mucha vuelta que darle. Pero me gustó que lo dijera él, ¿no? Porque él dice, no pasó nada raro después del Mundial o durante la final. Pero además, me gusta que lo que dice, quedamos desgastados porque pusimos todo en el partido contra Inglaterra. Y también me parece que está bueno esto, ¿no? Obviamente que queríamos ganar otra final, etcétera. Pero también qué lindo saber que dejaron todo donde los argentinos necesitábamos realmente. Era un partido de Inglaterra que había que ganar o ganar. Muchos lo sentíamos realmente como una final. Y qué lindo saber que aunque llegaron desgastados por ese partido, realmente lo dejaron todo y de hecho todos recordamos, ¿no?, ese partido contra Inglaterra como un partido absolutamente épico.
1: Como dije, si bien quiero estar toda la vida acá, siento que es el momento. El último Mundial ya fue demasiado todo lo que me tocó vivir. Tuvimos el sueño de cumplir el sueño mío y el de todo el país de volver a ser campeones del mundo. El último Mundial estuvimos muy, muy cerquita. Y la realidad es que no pasó nada raro, como se dice. Dimos todo. El partido con Inglaterra fue un desgaste muy grande para nosotros. A nivel de pierna, a nivel emocional, fue un desgaste muy grande y la realidad es que llegamos con lo justo. La peleamos como lo hicimos siempre, como lo hicimos con esta camiseta, con todos los compañeros que me tocó pasar y compartir, no solo con ellos y con los que estuvieron en la época que nos tocó ganar, sino que antes también lo hicimos, pero lamentablemente no pudimos ser campeones, también estuvimos muy cerquita, pero no tenga duda que todos los compañeros que estuve al lado siempre dejaron todo por esta camiseta, siempre.
0: Hermoso, hermoso porque Messi en su despedida sigue siendo ese tipo humilde que dice, che, esto es un equipo, miren que no fui yo solo. Me gustó mucho también que le agradeciera a esa generación 2014, ¿no? Que lo llevó a su primera final. Para muchos de nosotros la generación 2014 fue una generación muy importante que nos dejó obviamente una gran herida porque cómo acariciamos esa copa y nos la arrebataron a último momento, pero también fue la generación que nos llevó lo más cerca posible, ¿no? Cuando creíamos que era imposible ganar un mundial, nos hizo volver a creer, por lo menos hablo por mi generación, ¿no? La millennial, nunca habíamos estado tan cerca, fue hasta ese momento, hasta Brasil 2014, de una Copa del Mundo, ¿no? Siempre nos quedábamos en octavos, cuartos, ¿no? Como mucho. Entonces, realmente eso, digamos, ser campeones mundiales o llegar a una final era algo que solamente veíamos en los libros de historia. Y un poco esa generación nos hizo volver a creer. Después vino, bueno, 2018 y el infame San Paoli, pero apareció Scaloni para hacer remontar esta historia. Y me parece muy lindo también que recordara eso a todos los compañeros que pasaron por su historia en la selección y no solamente a los últimos. Obviamente que igual a los últimos les agradeció, ¿no?, por haberlos llevado a su máximo sueño, que era ser campeón del mundo, campeón también de América. Así que les agradeció a ellos y también a toda la gente por el apoyo de estos años.
1: Bueno, agradecer a mis compañeros, obviamente, por esto, este tiempo que me tocó compartir con este grupo, que fue mucho, que me hicieron cumplir el sueño de chiquito, que me hicieron ser campeón del mundo, campeón de América, finalísima, y todo lo que jugamos. Fue un orgullo enorme para mí compartir la cancha y fuera de la cancha con todo eso. Era salir a competir y competirla cualquiera, porque sabía que tenía Guerrero al lado que se dejaba en la vida. Es un momento muy difícil para mí. Voy a extrañar muchísimo jugar acá. Tuve la suerte de ir por todo el país porque me tocó jugar por todo lado y siempre recibí un cariño enorme de todo, de mi inicio hasta el final. Nada, soy un agradecido por todo lo que me tocó vivir.
0: Está el agradecimiento, ¿no?, a sus compañeros. Dice, me hicieron campeón del mundo, ¿no? Reitero otra vez la humildad de Messi, que plantea, no fui yo solo, ¿no? Ellos me hicieron campeón del mundo, campeón de América dos veces, y es el agradecimiento para ellos y también lo que significa para él jugar en Argentina, ¿no? Y el agradecimiento a todo ese público que siempre lo va a ver. Hablo del Monumental, discúlpenme. Dijo, este lugar es importante para mí, ese partido cuando volvimos. Bueno, nada, discúlpenme. Reivindicando el Mundial y recibió su carnet de socio honorario de River Plate.
2: Tremendo.
0: Ya había posado con la camiseta muchas veces. El único equipo al que le pidió perdón después de hacerle un gol. Y ahora recibe el carnet de socio honorario. Me parece que ya está. Ya salió del closet Messi. Por otro lado, Lionel Messi dijo que tiene que haber un grupo unido porque, atención con esto, hay mucha gente que quiere ver mal a la selección.
1: Hoy nuevamente acá, seguramente me toca venir el día más triste de mi carrera, que es donde le digo adiós a la selección, adiós a todos ustedes. Lo voy a extrañar defender los colores de la selección, pero ahora voy a estar de ese lado, con todos ustedes, bancando a todos estos chicos y a todos los que vengan. Siempre, siempre unidos. Quedó más demostrado que cuando nosotros nos juntamos y estamos unidos, somos más fuertes que cualquiera y superamos cualquier cosa. Van a venir momentos duros, seguro, porque no es normal lo que se hizo todo este tiempo, y en esos momentos duros tenemos que estar nosotros acompañando más que nunca. Como le digo siempre a ellos, o le dije la última vez o la última charla, para conseguir objetivos grandes hay que hacer grupo fuerte, hay que hacer grupo unido, porque hay gente que quiere ver mal a la selección, entonces no hay que darle gusto. Los momentos duros, los momentos difíciles es cuando realmente se ve en el grupo y cuando se pueden salir de momentos o situaciones difíciles. Cuando no hay grupo fuerte es muy difícil conseguir, y ya le digo que nosotros éramos un grupo extraordinario, por eso conseguimos todo lo que conseguimos.
0: La importancia del trabajo en grupo y también, ojo con este mensaje, ¿no? Hay gente que le quiere hacer daño a la selección, creo que tiene que ver también con todo lo que ocurrió, ¿no?, durante y después del Mundial, con la campaña de odio hacia la Argentina, y creo que eso, ¿no?, es lo que recoge Messi cuando plantea esto. El cierre de Lionel Messi, que fue muy lindo, diciendo que le agradece a Dios ser argentino y que está orgulloso de serlo.
1: Bueno, no sé, la verdad que estoy hablando más que nunca. La verdad que no me quiero ir de acá, no quiero dejar la cancha. Solo decirle que los quiero, los voy a extrañar. Y soy un agradecido a Dios, como dije, de ser argentino, orgulloso de ser argentino y de haber cumplido el sueño con todos ustedes. Muchas gracias, los quiero.
0: Hermoso, hermoso, la verdad.
2: Tremendo.
0: Me dio mucha ternura eso de, sigo hablando porque no me quiero ir de acá. qué impactante que fue verlo irse ahí por el túnel y ya está, ¿no?
2: Ya está.
0: Y
2: listo, ¿no? Pero no, bueno, no. Se fue, la imagen también era muy tierna, ¿no? Que estaba Antonella, sus tres hijos, que son sus pilares. Y
0: no paraban de llorar los hijos.
2: No paraban, eso es... Fue realmente
0: muy lindo,
2: tremendo.
0: Muy emotivo. La verdad es que fue
2: su gran
0: muy...
2: pilar también, ¿no? Su gran sostén. Él, obviamente hay gente que quedó fuera. De hecho, él decía, seguramente me estoy olvidando de muchos a los que tengo que agradecer. Estaba Scaloni ahí nomás con su hijito también. O sea, no es que no lo nombró,
0: muy
2: pero obviamente...
0: Scaloni también en el himno. Y hoy es también titular acá en La Nación, sí. El llanto desconsolado de Enzo Fernández al escuchar a Messi despedirse de la selección argentina. Yo lo veía a Enzo y Enzo somos todos. Yo te juro que estaba igual que Enzo, pero en mi casa. Llorando con ruido, sola frente a la tele. Estaba de brazos cruzados y viste como un nene que llora
2: así, con angustia.
0: Con angustia, bueno, así estaba Enzo. Y está bien, ¿no? Alguien que se quebró, que no pudo contener las lágrimas, porque recordemos que había sido Enzo no solamente su compañero con el que fue campeón del mundo en Qatar, sino que fue también ese nene que cuando era chiquitito, cuando era adolescente, cuando tenía 15 años, le escribió esa carta en Facebook, sin conocerlo, ¿no? Como un hincha más, cuando Messi tuvo ese lapsus en el que decidió abandonar la selección después de otra final perdida, ¿no? Y le pidió, por favor, no te vayas, ¿no? Como, reitero, como un hincha más, cuando se estaba formando y todavía hacía cálculos con su familia para ver si algún día iba a lograr llegar lejos y lograr jugar con Messi. ¿Quién se iba a imaginar que Messi no solo iba a volver a la selección, sino que efectivamente iba a terminar jugando con él y que iban a terminar siendo campeones del mundo juntos, ¿no? Una cosa, bueno, de locos. Esa carta que se viralizó mucho cuando fueron campeones del mundo en Qatar y que, bueno, obviamente todos volvían a recordar ayer cuando lo veían llorando tan desconsolado a Enzo. Y también se viralizó mucho el llanto de Scaloni, ¿no? Durante el himno. Hay un plano que hace... Ay, aumentale el sueldo al camarógrafo, ¿eh? Un plano detalle que le hace el camarógrafo durante el himno a la lágrima de Scaloni cayendo sobre su mejilla mientras suena el himno nacional de fondo, la verdad.
2: Sí, chapo. Excelente.
0: Espectacular, sí. Una maravilla. Un ratito antes, la verdad que fue, esto también lo titula hoy La Nación, cómo fueron las últimas 24 horas de Messi, porque hizo de todo, fue un rally en su despedida. Antes de ir al Monumental para su partido de despedida, fueron hacia el predio de la AFA las autoridades de la UBA para entregarle el doctorado honoris causa.
2: Sí.
0: La verdad, muy lindo, es la máxima distinción de la UBA y que se la entregaron no solamente por sus hazañas deportivas, por supuesto, sino por su excelencia, perseverancia, humildad, por su conducta ética y por el compromiso con la representación de la Argentina, por ser un referente de la cultura y de la identidad nacional. Y es verdad que Messi es una representación de la cultura y de la identidad nacional. Vos viajás alrededor del mundo y ves chiquitos con la camiseta, con los colores de la Argentina, porque atrás dice Messi, ¿no? Uh-huh. Y es efectivamente una representación de la cultura popular argentina y vaya qué representación, ¿no? De Argentina alrededor del mundo. Lionel Messi dijo esto cuando recibió el doctorado honoris causa de la UBA.
3: Agradecer, ¿no? La verdad que es una locura haber recibido esto. Sé lo que significa esta distinción. Nunca imaginé poder tener una cosa así, algo que no tiene nada que ver o sí relacionado con el fútbol, con todo lo que yo hice en el deporte. Y nada, es un orgullo para mí poder haberlo recibido, poder decir que soy un doctor honorífico, así que era... Muchas gracias. Y la verdad que es un día muy especial para mí, que sé que va a ser difícil, que voy a intentar disfrutarlo de esta manera, con este reconocimiento, lo hace mucho, mucho más especial también, así que nada, muchísimas gracias y la verdad que es un orgullo muy grande.
0: Doctor Lionel Andrés Messi Cuccittini, a partir de ahora, por favor. Por otro lado, titula La Nación, Nicolás Otamendi se despidió de la selección argentina, metió un gol y fue ovacionado en el Monumental. El defensor convirtió el primer tanto en la goleada de Benín, además fue con un centro de Messi. La verdad que gran despedida. Es el segundo jugador argentino con más partidos en mundiales. La gran mayoría de esos partidos los ha jugado junto a Lionel Messi, así que también era su despedida. Él ya había anunciado su retiro internacional después del Mundial 2026 y volvió para la despedida de Messi. Y la verdad que espectacular porque lo hizo con un gol. Y volvió, de hecho, por un llamado de Messi. Messi lo llamó para que estuviera, para que pueda disfrutar de la despedida. en este día histórico. Fueron 17 años juntos en la selección, así que, bueno, muy lindo también que se hayan despedido juntos. Hubo, reitero, centro de Messi, gol de Otamendi, y después del gol, ahí sí hicieron el cambio y entró Lisandro Martínez. Y se fue en el medio de una ovación, gran ovación en el Monumental para Otamendi, que me parece que se lo merecía y mucho. Supo ser también capitán en la selección cuando Messi no estaba. Así que deja también, fue muy importante. Y escuchemos lo que decía Otamendi hablando también sobre Messi y agradeciéndole por su simpleza.
4: No, la verdad que al enano fuimos muy cercanos. Obviamente que por ahí, por momentos, te quedan muchas palabras por decirle, pero porque disfrutás del momento, disfrutás de la concentración, y es como que no pensás tanto en decirle algo, sino disfrutar de esto, del momento, de un mate, de la concentración, de un entrenamiento, de eso y nada más. Gracias por ser una de las personas más simples, más humildes, por demostrar su fútbol y nada. Por dejar la bandera en lo más alto.
5: ¿Alguno le dijo que se quede?
4: Y se escuchó, ¿no?
0: Se escuchó, ¿no? Alguno le decía que se quede. Y la verdad que sí. Hubiese estado bueno. Ay, que yo en un momento cuando agarra el micrófono dije, dale, ahora decís que es un chiste. Que era todo un chiste. Que te quedas hasta el 2030. Dale, dale, dale. Es ahora, Messi. Pero no pasó. No, me puse triste. Lisandro Martínez dijo que jugaron todo el partido con una angustia enorme. Y claro que sí, no es para menos.
6: Que jugamos con una angustia enorme, ¿no? Parece que nunca va a llegar y hoy llegó y todavía cuesta asimilarlo. No vamos a ir acá y pensando que ya la fecha FIFA que tengamos ahora en noviembre va a volver a estar ahí y bueno, va a costar. Sí, trataba de que disfrute al máximo estos momentos, que la verdad pasan rápido y nada, que lo amo con todo mi corazón y es una persona muy importante para mí. Sin duda que por ahí un par de boludos, ¿no? Que tratan de tirar siempre para abajo para nosotros, pero bueno, se van a quedar siempre con las ganas porque nosotros vamos a representar, ganemos o perdamos, de la mejor manera nuestra selección.
0: Bueno, hermoso lo que dice hacia Messi. También me gusta esto de con o sin Messi, nosotros igual sigan hablando que nosotros vamos a seguir representando estos colores, pero con todo. Ezequiel Palacios, como lo quiero, Alessio Palacios, dijo que Messi va a dejar un vacío muy grande.
7: Sí, obviamente. Lo sentimos como hincha, como compañero, como ídolo, porque nada, no deja un legado muy grande. Ayer se lo dije en el día de mi cumpleaños que el aprecio y el respeto y todo lo que significa para mí, para todos, darles la gracia por todo lo que nos enseñó, nos dejó, la humildad y el respeto que siempre se manejó conmigo como uno más. Va a ser un vacío muy grande que nos va a dejar, así que nada, desearle lo mejor a él, a su familia, se lo dije, mucha salud y que lo vamos a extrañar.
0: Y el que habló, que también ayer estaba muy emocionado, lo decíamos recién, ¿no? Sobre todo emocionado durante el himno, y la verdad que se lo vio emocionado prácticamente todo el partido, fue el líder de todo este grupo, Lionel Scaloni, que dijo que el aura que tiene Messi no se lo vio absolutamente nadie.
8: Podemos hacer un gran equipo, podemos hacer nuevos chicos que se van saliendo, pero ese, ¿cómo que se dice ahora esa palabra? Aura, ¿eh? Yo no se la vi a nadie en mi vida. He jugado con grandes jugadores, lo dije el otro día, pero lo que él genera no se lo he visto a nadie y eso no va a estar más. Buscaremos nuevas herramientas, buscaremos nuevas cosas seguramente, pero esa sensación no estará. Entonces, bueno, haberlo disfrutado ha sido increíble y bueno, tocará seguir sin él y lo haremos porque es lo que toca.
0: Bueno, también dice lo haremos, es lo que toca, así que me parece que...
2: ¿Un adelanto?
0: Sí, me parece que esto ya está cocinado.
2: ¿Se queda?
0: Ayer decían que, bueno, obviamente Scaloni no quería hacer demasiada referencia ahora a su continuidad porque este era el momento de Messi y que tal vez en la próxima fecha FIFA sí ya se esté confirmando y hablando más de esto, obviamente. Veremos qué pasa. Ayer la verdad es que me parece que la emoción pasó por los jugadores. Después el espectáculo, el show. Bueno, hubo mucho meme alrededor de la cara de Messi mirando los drones.
2: Sí.
0: Que le armó el Chiquitapia.
2: Y a ver qué cara ponía.
0: Reitero, todo quedó empañado por el tema entradas. Escuchá lo que le pasó a esta, a esta familia que quería comprar entradas. Bueno, compraron entradas y lamentablemente es el video número 15. Los hinchas que compraron sus entradas en el sitio oficial. ¿Y vos sabés lo que les pasó cuando llegan?
2: ¿Qué pasó?
0: Sus asientos estaban ocupados. No. O sea que además del escándalo y la polémica de la reventa, los que lograron comprar dicen, ojo, porque además había sobreventa.
5: ¿La habían comprado por la página oficial?
9: ¿Cómo viene oficial? Todo. Entramos todo, está sobrepasada. Claramente sobrevendieron entradas, pero no solo eso, sino que una persona que trabaja en River lo quiso agredir a mi marido.
5: ¿Por qué?
10: Resulta que como estaba colapsado todo lo que es la Centenario alta y baja, la gente empezó a romper una puerta que comunica con la San Martín, con un adoquín. La gente de seguridad no quiso hacer nada, no se metió. La gente, digamos, de seguridad terciarizado, dijo a la gente pase, y de repente apareció gente de River, nosotros estábamos tratando de ubicarnos, vino, me quiso agredir, me insultó, me quiso pegar ante los chicos, tengo la foto, quise hacer la denuncia en River, me dijeron que no porque no tengo el nombre, la verdad, vergonzoso, una lástima porque opaca la despedida de un genio como Messi.
0: Lo dice clarísimo este hincha, una lástima porque opaca la despedida de un genio como Messi. El tema de las entradas lamentablemente opacó esa despedida por los que lograron comprar oficialmente y se encontraron con esta situación, como le pasó a este hincha que fue y su lugar estaba ocupado y denunció por eso que había una sobreventa. Y por aquellos que nunca pudieron entrar al sitio, yo sigo sosteniendo que me parece que evidentemente las entradas que salieron a la venta eran muchos menos porque básicamente se estaban revendiendo en otros lugares, en páginas de reventa, en casas de turismo, que dos semanas antes de la venta oficial de Deportix ya las estaban ofreciendo a precios hasta 6 veces más altos. 90 mil pesos salía una popular y una casa de turismo te la vendía a 650 mil pesos. Todo eso empañó y mucho, lamentablemente, la despedida de Lionel Messi. Tanto así que ayer yo lo contabilicé por lo menos 3 veces. Una no se escuchó en la transmisión, pero después 2 veces se escuchó en la transmisión. Los relatores no sabían qué decir, fingieron demencia y siguieron para adelante, pero se escuchó y con mucha fuerza en todo el Monumental este grito.

0: Bueno, se escucha clarísimo, ¿no? Chiqui Tapia Botons, bueno, ya saben cómo sigue. Se escuchó muy fuerte anoche en el Monumental, por lo menos 3 veces lo escuché yo. Los relatores no sabían muy bien qué decir en el medio de la transmisión oficial. Y me parece que esto muestra lo que le pasa al hincha. Vos podés montar todo el show que quieras, podés contar la historia que quieras, podés montar el relato que quieras, pero en la cancha se ven los pingos. Y evidentemente el hincha está cansado. Está cansado de las polémicas arbitrales que hay día a día y evidentemente esto terminó manchando lamentablemente la despedida del 10 por el tema reventa de entradas, sobreventa, etcétera. Más allá de eso, lo que no se mancha es el fútbol que nos regaló Messi a lo largo de todos estos años, ¿no? De hecho, lo más lindo ayer no fue ni el show de drones que lo organizó el Chiqui Tapia, que Messi lo miraba con cara de ¿qué es esto? Lo más lindo fue escuchar a Lionel Messi, lo más lindo fue verlo jugar con sus compañeros. No sé qué les pasó a ustedes, yo personalmente ayer lloré mucho, lloré a moco tendido, lloré con ruido, se los confieso, y me preguntaba, ¿cómo se puede llorar tanto por alguien que no conoces, no? Porque uno dice, qué sé yo, por alguien que no conoces tal vez llorás viendo una película, pero cuando ves una película estás 2 horas con alguien que te construyó una narrativa, te metes adentro de esa película. Pero acá estás llorando por alguien que es real, no es un personaje, no hay ninguna narrativa construida durante 2 horas. Y es muy loco, es una magia que muy pocos pueden construir. Y Messi lo logró. Messi lo logró a lo largo de más de 20 años de historia, que cerró con mucha humildad otra vez agradeciéndole a sus compañeros, desmintiendo en su último baile todas las teorías raras y diciendo lo importante, dejamos todo contra Inglaterra. Gracias por eso, gracias por dejar todo contra Inglaterra, algo que realmente los argentinos necesitábamos. Gracias por la humildad, porque no tenía que aclarar nada y aún así lo aclaró. Y mientras hacía eso también habló de sus compañeros, los describió como guerreros. Me rompió cuando dijo que no venir acá va a ser un dolor muy grande y que jugar para la selección es lo más lindo que te puede pasar. Y viendo todo eso, mientras lloraba en mi casa, mientras lloraba con ruido, sola, lo único que podía pensar es qué privilegio haber vivido el ciclo de Messi, ¿no? Ayer repasaba y claro, yo desde que estaba en el colegio hasta hoy, mi vida adulta, viví siempre con Messi en la selección. Entonces, no entiendo muy bien cómo va a ser todo esto ahora. Hay como un abismo, hay un vacío. Es el vacío de alguien demasiado grande, que por ende deja un agujero demasiado grande. Entonces, claro, si Messi me acompaña desde que estoy en el colegio, era lógico que iba a llegar este día. Pero al mismo tiempo, cuando alguien pasa tantos años junto a vos, es como que sentís que al final ese día en el que se va no va a llegar nunca, ¿no? Entonces se siente crudo, pero también surrealista. Pero bueno, llegó ese día. Y la verdad es que duele mucho. Pero me quedo con una frase que leí ayer, que tenía la foto de Messi y que creo que resume todo. Que decía, no todos tienen la suerte de vivir una historia mientras sucede. Qué suerte haber estado acá para vivirla. Leo, gracias eterna, te amamos.
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0: Aquí está falando Alejandro desde Goiânia. Tomé coraje y me animé a mandarles este mensaje por audio. Muchas gracias por esa compañía hermosa que siempre me hacen al comenzar el día. Fuerte abrazo para ustedes.
1: ¡Ay, gracias, Alejandro! ¡Desde Brasil!
2: ¡Brasil!
1: ¡Me encantó! ¡Gracias!
2: ¡Gracias, Ale!
1: Me gusta que dijo, voy a tomar coraje y mando este audio. Así que un aplauso para Alejandro. ¡Vamos!
2: ¡Vamos, Ale!
1: Como Alejandro que hoy se animó, si vos nunca te animaste, mirá, es tu momento. Tenés que tomar el ejemplo de Alejandro para mandar vos también audio, me parece. Alejandro es nuestro faro, nuestro ejemplo. Gracias, Alejandro, la verdad. Te mandamos un abrazo enorme. Gracias por estar del otro lado y gracias por animarte a mandarnos mensajitos. Está buenísimo saber que están del otro lado.
2: Es el momento, claro. Aparte, por eso los queremos escuchar en el 11-3500-1079. Tenemos muchos mensajes también en nuestro canal de YouTube. Ale Herrera dice, un jugador muy criticado, Messi, cuando las cosas no salían, pero siguió y siguió y, bueno, demostró a todos los que hablaban de lo que es la perseverancia, ¿no? La disciplina, la humildad, todo lo que puede lograr. Realmente muchos mensajes. Leo también, hola chicas, buen día, desde San Martín. ¿Vieron las portadas de los diarios? Me las quiero comprar a todas para guardar para siempre, dice Leo.
1: Ay,
2: con un corazón.
1: ¿Sabes que sí? Es buena verdad. Idea eso, me gusta.
2: Es muy bueno eso. Cada vez que pasa algo histórico, dice Leo, cada vez que juega la selección, suelo comprar el diario para guardar. Me parece buenísimo, Leo. Muy, muy buena iniciativa. Bueno, todo. Cetina, buen día, chicas. Llena de emociones como ustedes por la despedida del más grande, el mejor del mundo. Bueno, Dai también, te mandamos un beso. Max, Conrado, Fede, Dena Dice. Bueno, todos, todos escribiendo en nuestro canal de YouTube, en el chat del Observador 107.9. Y cambio radicalmente de tema, atentos a aquellos que están circulando, en este caso por Caballito, porque ¿qué está pasando? Bueno, las barreras del tren Sarmiento en la bajada allí en Caballito, por ejemplo, Boyacá y Donato Álvarez, están bajas las barreras. Esto no está afectando al servicio, pero claro, sí a la circulación de los autos. Así que atentos porque hay complicaciones en Caballito, la zona de Flores y la zona de Caballito. ¿Por qué? Porque las barreras han quedado bajas. Nuestros compañeros, no tanto Ale Casar como Martín Fernández Cruz, que vienen de ahí, siempre dicen, sí, es un desastre esas barreras, porque parece que las tienen que levantar manualmente. Bueno, hay complicaciones, no en el tren, todo el servicio de tren por ahora, el Sarmiento, el Roca, el San Martín, el Belgrano Norte, el Belgrano Sur y el Mitre están sin inconvenientes por el momento.
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1: Atención con esta información que surgió ayer en el programa de Marina Calabró, en Calabró 107.9, porque entrevistaron a Roberto Herrera, el abogado de Candela Arizaga. Escuché lo que dijo, porque yo no lo podía creer. Dijo que es posible, en el medio de toda esta denuncia, que haya un casamiento entre Candela y Moyano.
5: Vuelvo a la primera pregunta. ¿Usted cree que se van a casar?
6: Es una posibilidad muy, muy, muy cierta ahora. Porque también escuché hoy a Ventura que dijo que Candela iba por los bienes de él y nada. Pero muy lejos de esa situación. Nadie habló de bien y nadie habló de nada. La cuestión es que cuando Candela me preguntó si ella viajaba, si teníamos que avisar a la fiscalía, le expliqué que no porque ella no está siendo investigada y ella no tiene ningún impedimento de absolutamente de nada. Hoy le llegó una notificación a Candela, que eso sí le respondí, de la fiscalía, citándola para el 13.
2: Ah, eso
6: este
2: es un dato, doctor, ¿eh? El 13 de octubre tiene que comparecer ante la fiscalía, ¿para qué?
6: No sabemos.
2: No
6: la
2: sabe.
6: Situación es muy corta. Simplemente le dice que la fiscal solicitó de que el 13 de octubre a las 10 de la mañana, si se podía acercar a la fiscalía.
2: Ajá. ¿Y usted tiene alguna especulación sobre eso?
6: Quizás terminaron la total de la investigación y quizás le querrán notificar algo, lo desconozco.
2: Bien, vamos a esperar entonces.
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1: Me encantó la música. De Porretes en el Recuerdo. Y hoy hablamos de la final más caótica de la historia de la Copa América. Porque claro, se retiró Messi de la selección. Chao. Por eso hoy recordamos uno de los momentos más insólitos de nuestro seleccionado, el seleccionado argentino. Y nos tenemos que remontar a la final de la Copa América 1916. Se disputaba el torneo en Buenos Aires y el partido definitorio lo jugaban la selección argentina y Uruguay en el viejo estadio de Geva, ahí en los bosques de Palermo.
2: Claro.
1: La expectativa, Romy, era tan desmedida que las entradas se habían falsificado tanto. Bueno, me recuerda, no cambió nada desde 1916.
2: Cualquier parecido con la realidad.
1: Sí, y había tanta gente desbordando las tribunas de madera que las instalaciones colapsaron por completo. Se calcula que metieron más de 30.000 personas en una cancha chica que apenas soportaba 15.000, la mitad.
2: Wow.
1: La gente desbordaba las líneas de cal, se sentaba pegada a los arcos y trepaba por los tirantes de las tribunas de madera. Tanto así que a los 5 minutos de arrancar la final, la presión humana era tan asfixiante y el descontrol era tal que el árbitro tuvo que parar el encuentro. Ante la frustración de no poder ver el partido y el enojo por la organización, los hinchas empezaban a cantar Chiquita Pia Botón. No, mentira. Los hinchas empezaron a prender fuego diarios y a arrojar papeles encendidos al suelo, que era de madera.
2: O sea, se prendió todo fuego, chicos.
1: El saldo, corridas desesperadas.
2: Sí, claro.
1: Humo negro tapando los bosques de Palermo y obviamente, como bien vos decís, Romy, parte de la estructura reducida a cenizas.
2: Uy, uy, uy.
1: El tema es qué pasó con el partido.
2: Claro, ¿se suspendió?
1: Se lo llevaron a Madrid, como nos pasó a nosotros.
2: ¿Qué pasó?
1: Nos chorearon la final y se la llevaron a otro continente. Bueno, como el partido no se podía suspender definitivamente, porque obviamente definía al primer campeón continental de la historia, la organización acordó jugarlo al día siguiente, un lunes, pero mudando toda la logística a la cancha de Racing.
2: ¡Qué despelote!
1: Se jugaron los 85 minutos que faltaban ante unas 17.000 personas. Fue un 0-0 durísimo, donde Uruguay ganó la Copa y dio la primera vuelta olímpica de la historia del torneo. ¿Sabes qué fue lo insólito?
2: ¿Qué fue?
1: Que la Asociación Argentina de Fútbol no se hizo cargo de los destrozos en Geva.
2: Ah, bueno.
1: Así que tuvo que intervenir el Congreso de la Nación aprobando fondos públicos semanas después para reconstruir los daños que habían quedado en el club.
2: Dios mío. Bueno, y como siempre está el dato random de este otro dato random, porque en ese mismo torneo la selección argentina se enfrentaba a Brasil. ¿Pero qué pasa? Le faltaba uno. Los dirigentes, sin intención de dar el partido por perdido, ¿qué hicieron? Salieron a buscar a un jugador, ¿saben a dónde? A la tribuna.
1: ¡No!
2: ¿Qué? Preguntaron a...
1: Como, che, nos falta uno.
2: Che, ¿querés venir? Claro, empezaron a preguntar ahí a la tribuna y ¿qué apareció? Bueno, apareció José el Negro Laguna, jugador de Huracán.
1: Me está jodiendo.
2: Que saltó a la cancha e insólitamente terminó empatando.
1: Escuchá, o sea, hubo gol y todo.
2: No sé por qué. Terminó empatando el partido. Laguna, tiempo después, le tocó dirigir justamente Huracán e incluso fue presidente del club por algunos añitos.
1: Ay, es hermoso este dato, random al cuadrado.
2: Hermoso, hermoso. Gracias, Lauti Polimeni, por este dato. Muy increíble.
1: Bueno, me encantó.
2: Mirá vos.
1: Qué locura.
2: Cosas que suceden, ¿no?
1: Ay, el fútbol. El fútbol nos da absolutamente para todo. Bueno, Romy, nos estamos yendo.
2: Nos estamos yendo, sí. Tenemos un minutito solo, aunque sea, son 57, sí, casi que no, pero bueno, solo Mirta Legrand de alta, chapó, señores.
1: Ah, ¿ya está?
2: Ya en su casa, muy exactamente. Bien. Ayer parte médico, va a continuar la recuperación en su casa, pero la verdad, Mirta, aplauso, medalla y beso para la diva. Sí, exactamente, 3 semanitas en el sanatorio Mater Dei. Recuerdan que la habían internado, estuvo una semana, la volvió a la casa y la volvieron a internar después por 3 semanas por una neumopatía, algo que tenía que ver con todo el problema respiratorio y después toda la parte kinesiológica, que a esa altura, cuando estás tanto tiempo acostado, es un poquito más lento y a la edad también, ¿no?
1: Okay.
2: Por eso tardó tanto.
1: Por eso tardó, ok. Pero bueno, está, nos alegramos que ella esté dada de alta. Le mandamos un gran beso.
2: Claro,
1: besazo.
2: Que sí.
1: ¿Con qué nos vamos?
2: Nos vamos, nos vamos con 2 días en la vida, así, 6 y 7 de octubre va a quedar así. Del 2026. Se lo dedicamos a Messi, a la familia Messi, y también a nuestro amigo que nos llamó de Goiânia, de Brasil.
1: Ay, que dijo, sí, nuestro amigo Alejandro, que se animó a llamar por primera vez.
2: Fito Páez.

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2: Buen día para todos, queridos amigos. Aquí estamos en este miércoles 7 de octubre del 2026. Mi nombre es Luis Gazulla, estamos hasta las 10 de la mañana. Hay muchísimo para compartir con todos ustedes. Y primero, hay varias advertencias. Una tiene que ver con lo que está pasando con las barreras del tren Sarmiento. Hay 7 barreras que no funcionan. Es un verdadero caos en la avenida Rivadavia y todas las intersecciones que van de Caballito, Flores y algún otro barrio más, ¿no? Villaluro también. Es así, Romina, buen día.
3: ¿Cómo estás, Luis? Buen día. Sí, todos los cruces de Boyacá, de Segurola, están solucionando recién ahora Artigas y Caracas, pero el resto, por ejemplo, hay un puente como alternativa, Artigas a 2 cuadras de Nazca. Realmente hay mucha congestión, todo lo que es Flores y Caballito, con las barreras, como vos bien decías, del tren Sarmiento, pero para aclarar, el tren Sarmiento está circulando por ahora sin ningún inconveniente, el resto de las líneas también, Luis.
2: Lo que no funciona es el tránsito. Exacto. ¿Y hoy va a llover durante todo el día?
3: Sí, tenemos una jornada muy lluviosa en las próximas horas, sobre todo después del mediodía, Luis. Lluvia intensa, tormenta con ocasional caída de granizo. Así que atención porque puede llegar a llover muy fuerte en cortos periodos de tiempo con posibles anegamientos. Así que, ojo, si tienen que salir ahora o algo muy importante que hacer y lo pueden postergar, mejor, porque realmente va a ser un día muy, muy lluvioso con lluvia intensa. Máxima 20 para hoy, ya mañana jueves mejora, ahora estamos en 17.2 de temperatura y 85 el porcentaje de la humedad.
2: Más allá de la despedida de Messi hay información de todo tipo y esa te la va a traer Agustina Girón. ¿Cómo estás? Buen día, Agus.
4: Buen día, ¿cómo estamos? ¿Todo bien?
2: Muy bien.
4: Tenemos obviamente mucha información porque ayer hubo muchas novedades en el Congreso, también novedades a nivel judicial respecto a la ley de financiamiento universitario que los vamos a estar explicando en un ratito, y también hay que decir que el tema Messi igual llegó a la política, así que en un ratito también te voy a estar contando las repercusiones dentro de la política de la despedida del más grande.
2: Bueno, Ale Casar, ¿cómo estás? Buen día.
5: Buen día, y hay de todo, como en botica diría mi abuelo, con lo que tiene que ver con esta despedida de Lionel Messi de la selección argentina en un estadio monumental repleto de público. Messi dejó de ser futbolista de la selección ayer y se transformó en leyenda.
2: Buen día, Martín Fernández Cruz.
6: ¿Cómo estás, Luis? Muy buen día. Y también vamos a repasar quiénes fueron los famosos que dijeron presente en la despedida de Messi de la selección nacional.
2: Bueno, me imagino que estabas ahí atento a los famosos que aparecían en la transmisión. Vamos a los títulos, dale.
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2: Lionel Messi se despidió del seleccionado argentino con una goleada ante Benín.
3: El capitán convirtió de penal uno de los goles del 3-0 ante el conjunto africano y luego del partido brindó un discurso en donde recordó a su padre, dijo que es el día más triste de su carrera y descartó teorías conspirativas sobre la final del Mundial 2026.
2: La justicia declaró inconstitucional el decreto del gobierno que frenaba la ley de financiamiento universitario.
3: El juez Martín Cormick hizo lugar a las presentaciones del Consejo Universitario Nacional y de la UBA y por su parte el gobierno apelará el fallo que ordenó su inmediato cumplimiento.
2: Los peritos determinaron que Pity Álvarez está apto para enfrentar el juicio por asesinato.
3: El cuerpo médico forense determinó que el músico puede afrontar el proceso judicial en el que se lo acusa de matar a un vecino y según el informe no surgieron elementos objetivos suficientes para determinar una alteración de sus facultades.
2: Mirta Legrand recibió la alta médica después de casi 3 semanas de internación.
3: La conductora dejó el sanatorio Mater Dei al cual había ingresado el viernes 18 de septiembre después de presentar un malestar y luego de sufrir un cuadro de bronquitis a principios del mes pasado. 7:05, ¿qué tenés que saber a esta hora? En cuanto al tránsito y los servicios, hay un micro detenido con desperfectos mecánicos en acceso oeste en el ingreso a la General Paz. Hay demoras ya en la zona de Ciudadela, siguen también las complicaciones, recién lo mencionábamos, en las vías del tren Sarmiento. Hay barreras trabadas en la zona de Caballito y de Flores, una de ellas es la de Boyacá y la de Donato Álvarez. El servicio del tren Sarmiento no se ve afectado por el momento. 7:05, 17:2 la temperatura actual, 85 el porcentaje de la humedad del cielo, mayormente nublado, máxima prevista para hoy 20 grados.
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0: Ya esta hora es 7 y 7. Dale que tenemos mucho para contar y nos queda poco tiempo. Y eso que recién arrancó el programa. Pero bueno, hay tanto que no sé cómo hacemos para que entre todo. Ayer fue la despedida de Messi, un montón de sensaciones, un discurso realmente emocionante, las lágrimas de Scaloni, el golazo de penal de Messi, las últimas jugadas del astro del fútbol, el más grande de todos los tiempos, 20 años, el llanto de Dibu Martínez, bueno, un montón de imágenes, el papelón de la AFA, el papelón también con las entradas, también hay que decirlo, del papelón de los drones al papelón de los ladrones afuera que hicieron negocios con la reventa de entradas y que dejaron llorando a varias familias, entre ellas esta mujer, este testimonio que escuchamos y que es una postal de la despedida de anoche.
1: Sí, tres entradas nos vendieron trucha y son idénticas, son idénticas, la verdad que no lo puedo creer, la revisamos
2: qué
1: todas.
2: Acá ¿cuánto lo pagaste?
1: Acá tengo la transferencia, 600 mil pesos, acá te dice el nombre de la persona y todo.
2: Qué maldad.
1: Dice que supuestamente trabajan con gente de acá, de la cancha de River, lo llamé, no me bloqueó. Él revende para una persona de acá adentro.
0: Revende para una persona de acá adentro. Ojalá que la justicia investigue todo, no creo. Ayer hubo allanamientos en Vicente López, hubo varias entradas que encontraron de la Cibor y de la Belgrano Alta. Hubo una demorada y no hubo mucho más. Nosotros venimos contando el tema, ofrecimos también pruebas con WhatsApp y con alias identificados que tenemos de gente cercana a distintas agencias vinculadas con Chiqui Tapia, que ayer, después lo vamos a escuchar el audio. ¿Lo tenés el audio? ¿Cómo lo putearon en la cancha en el momento del papelón con los drones? Dale.

tenga que pagar el alquiler del Estadio Monumental, y después con la placa que le dio a Messi con la camiseta de River, una camiseta de River hermosa, histórica. Ley de tierras, sorteo de los conjueces, hoy hay novedades del kirchnerismo que se pone tan nervioso con el tema ley de tierras, hoy se va a definir otro fallo particular de la ley de tierras, y como no se ponen de acuerdo los tres integrantes de la Corte Suprema de Justicia, se sortearon los otros dos jueces que van a estar resolviendo esta historia. Hace 3 años se daba una de las masacres terroristas más sangrientas de la historia, en la que hubo violación a cadáveres, violación en manada a mujeres, hubo más de 1.200 asesinatos, 7 de octubre del 2023, vamos a tener testimonio seguramente y vamos a hablar. Hay historias que hoy se conocen 3 años después que realmente son muy tristes, como una mujer minutos o segundos antes de morir, después de disparar, llama, se comunica con sus padres, les dice que los ama, que va a morir en cuestión de segundos, que los va a recordar, pide hablar con su hermano antes de que la familia desde Israel escuche la balacera final que los terroristas le daban al cuerpo casi sin vida, que lo masacraban mientras que se comunicaba con su madre. Mercado, hoy se espera novedades, no son buenas. Se habla de una inflación que va a estar en 2 puntos. El mercado pronostica también recesión en el tercer trimestre, cuatrimestre. Y también se auditan millones de pesos para los créditos hipotecarios. Se firma hoy los 9.000 kilómetros de privatizaciones en la red de rutas del país. Mañana se define quién se queda con AISA y 2 grupos inversores. Piden ir a juicio a Vialidad Nacional a un presunto funcionario, exfuncionario, por enriquecimiento ilícito, tenía de todo, Ricardo Oreste Garlone. También pidieron la indagatoria para el diputado salteño Estrada, es uno que contamos la historia en su momento, le pagaba a sus asesores y a sus empleados para instalar fake news contra los opositores y contra periodistas locales. Los empleados dijeron sí. Teníamos que crear cuentas truchas, cuentas falsas e instalar temas. Bueno, Estrada es de la Cámpora. Otro que es de la Cámpora es el juez que falló a favor de la del financiamiento universitario, Cormic, que fue titular de la Inspección General de Justicia en los tiempos de Taijade, pues su sucesor, y que militó en la Cámpora. Hoy es juez y falla como falla. Por otra parte, lo último que te quiero contar es que crece el escándalo de Emilio Pérsico. Después de sus declaraciones empiezan a viralizar algunas de las cosas que habíamos contado de Pérsico, este piquetero que fue funcionario y que se daba plata a sí mismo. Zafó de la justicia porque la justicia en algunos casos mira para otro lado, como en el caso de Chiqui Tapia. A propósito de la justicia, ayer les dieron varios premios en la entrega de, gracias por la invitación, en la entrega de los premios Quórum 2026. Ahí el Ministerio Público Tutelar porteño recibió el máximo galardón en la segunda edición del certamen organizado por la revista Quórum, allí en la Facultad de Derecho en la UBA. Muy emocionante, ahí estaban los presentadores, Novarecio y Mangel. A propósito de ambos, creo que en este último caso de Novarecio, ADEPA sacó un comunicado por los insultos o repudiando los insultos del presidente Javier Milei contra varios periodistas, entre ellos Maru Dufar, Luis Novarecio, Bonelli, Pagni, y bueno, son tantos más que tendríamos que estar hasta las 10 de la noche, más o menos. Un dato más, Maru Dufar la mencioné ya, Jorge Liotti y todos los que mencioné también. ¿Qué más? Escuché este audio, me pareció sensacional. Siempre me acuerdo de Ignacio Copani, y ayer volvió Ignacio Copani, hizo un hit, una melodía única. Nunca antes Copani compuso un tema así. Ah, me están diciendo que no lo compuso Copani. Bueno, escuchá la letra, dale, Copani.

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1: Bueno, Agustina me decía, pero esto no es viejo, no. Le sumó una estrofa,
2: claro,
1: ojo, es para.
2: Le sumó una
1: estrofa. Le sumaste a Milei, chau, chau, chau. Es en el tipo tuvo 3 años pensando, ¿qué le sumo a la canción?

0: Oh, listo, ya está, se me ocurrió. Se me prendió la lamparita. ¿Milei? ¿Con qué puede rimar? Chau, chau, chau. Genial, listo, tengo un hitazo. Tiembla.
1: Ah,
0: tiembla. Voy a quedarme con todo el top 3 del Spotify. Le voy a ganar a... Bueno, Roberto Navarro.
2: ¿A quién le va a ganar?
0: Roberto Navarro. Roberto Navarro, que también te canta a las 40, dijo que Caputo es un atorrante.
3: La familia Caputo es una familia de mucho dinero, hace muchos años. Él es un atorrante, es un bandido, ¿no? El hecho de que vaya a darle una nota al gordo Dan, qué sé yo, habla muy mal de él, que a los únicos que le pueda dar notas sea ese tipo de personaje. Bueno, el gordo Dan es un militante de él.
0: Bueno, no fue la mejor apreciación. En Loma de Zamora decían, justo dijiste bandido, la puta que te parió. No lo me puedo creer. Pero todo lo más emocionante del día pasa por Messi, que se despidió y dijo que estaba orgulloso y siempre estará de ser argentino. Es el audio 5 y me voy con Ale, dale.
4: Bueno, no sé, la verdad que estoy hablando más que nunca. La verdad que no me quiero ir de acá, no quiero dejar la cancha. Solo decirle que los quiero, los voy a extrañar. Y soy un agradecido a Dios, como dije, de ser argentino. Orgulloso de ser argentino y de haber cumplido el sueño con todos ustedes. Muchas gracias, los quiero.
0: Para mí uno de los momentos más emotivos fue cuando recordó a su padre, porque la historia de Messi en la selección tiene que ver con la historia de Messi con su papá.
4: Es difícil decir algo hoy, hay muchas emociones, se me cruzan muchas cosas. Obviamente lo primero que pienso es mi viejo. No me queda más que agradecer, como lo dije en la carta de despedida. Fue un orgullo muy grande para mí defender esta camiseta durante todo esto, más de 20 años. Hasta en los peores momentos que lo hemos pasado y lo he tenido, nunca dejé de luchar, de pelear, de dar el máximo, de querer estar siempre. El no venir más va a ser un dolor muy grande. Le juro que me gustaría venir toda la vida porque jugar en la selección argentina es lo más lindo que te puede pasar. Lo más lindo que te puede pasar.
0: Y por último, Ale, y ahí sí, ahora voy con vos. Dijo que no pasó nada raro en la final del Mundial frente a España.
4: Como dije, si bien quiero estar toda la vida acá, siento que es el momento. El último Mundial ya fue demasiado todo lo que me tocó vivir. Tuvimos el sueño de cumplir el sueño mío y el de todo el país de volver a ser campeones del mundo. El último Mundial estuvimos muy, muy cerquita. Y la realidad es que no pasó nada raro, como se dice. Dimos todo. El partido con Inglaterra fue un desgaste muy grande para nosotros. A nivel de pierna, a nivel emocional, fue un desgaste muy grande y la realidad es que llegamos con lo justo. La peleamos como lo hicimos siempre, como lo hicimos con esta camiseta, con todos los compañeros que me tocó pasar y compartir. No solo con ellos y con los que estuvieron en la época que nos tocó ganar, sino que antes también lo hicimos, pero lamentablemente no pudimos ser campeones. También estuvimos muy cerquita, pero no tenga duda que todos los compañeros que estuve al lado siempre dejaron todo por esta camiseta, siempre.
0: Bueno, ahí está, ¿eh? Mucha gente que está escuchando y que comenta, si volvés a poner a Copani me voy a escuchar a la competencia. No, pará. Vamos a poner audios de Messi. ¿Te gusta más, querido Leo? Bueno, ¿cuántas sensaciones, no? ¿Y qué te deja esta despedida, Ale?
5: Luis, se fue uno de los nuestros porque Messi era parte de nuestra familia. Nos sentábamos a verlos en la tele, era una costumbre que apareciera con la camiseta número 10. La que fue de Diego, la que él terminó de encumbrar en lo más alto del planeta, en Qatar, después de ganar la Copa América en el Maracaná, después de ganar la finalísima, después de que sus compañeros de la selección descolgaran ese póster en el que lo tenían. Y se fue uno de los nuestros porque nos enseñó a ganar, pero también a ser grandes en la derrota. Recordemos que él, después de dos derrotas en finales con la selección argentina, decidió irse del combinado nacional, porque sentía que no había manera, que chocaba con esa pared y que se le negaba un título con la selección. Y después volvió, y ya sabemos lo que pasó de la mano de Lionel Scaloni. Entonces, hay una historia de resiliencia también en el mejor jugador de todos los tiempos. Y parece paradójico, porque uno siente que a los grandes, a los más grandes de todos, no les pasa eso de la resiliencia, eso de tener que sobrellevar algo que no funciona, cambiarlo, modificarlo, y hacer que todo engrane. En estos más de 20 años vimos varios Messis. Y yo me quedo con el último. El último fue el de ayer, el que dice, es espectacular, venir, lo más lindo que hay, perdón, venir a jugar con la selección argentina. Messi habla en presente. el mismo día en que se está retirando y en el que pasa a ser leyenda de la selección argentina, Messi habla en presente porque así lo siente.
0: Sin caer en nombres propios o en otro tipo de jugadores, pero Messi marca la diferencia y además le marca la diferencia también a muchos dirigentes políticos, sociales y demás, porque el tipo dice, voy a acompañar, esté quien esté, a los chicos, a las nuevas generaciones, a los que vistan esta camiseta. O sea, no se pone ya en crítico de nadie puede ser mi heredero, como hicieron otros. Otros eran así.
5: Es cierto todo lo que decís, pero Messi tiene esta personalidad, y acordate que en su momento, con esta personalidad, hubo muchos argentinos, y muchos con micrófono, que lo criticaban, y que decían que Messi no tenía carisma para ser el capitán de la selección argentina.
0: Sí, mucho cínico también que está del otro lado, mucho hincha de fútbol cínico, ¿sabes por qué? Porque el que está delante de un micrófono representa también a mucha gente. ¿Cuántos asados te pasó o cuántas reuniones de trabajo te pasó en los peores momentos de la selección o de Messi vos defendías a Messi y te puteaba alguno?
5: Y te decían, Messi no hizo ningún gol en partidos decisivos del Mundial.
0: Eso representa la sociedad que tenemos también.
5: Y por supuesto, solamente hace goles en partidos de la fase de grupos que no le importan a nadie. Y sin embargo va, juega con el Barcelona, le hace 3 al Real Madrid. ¿Cuándo va a llegar el momento en el que Messi va a hacer esto con la selección argentina? No hacía falta que Messi demostrara absolutamente nada. Fue el mejor jugador de todos los que yo vi en mi vida y su recuerdo va a seguir por generaciones. Porque además ese es otro legado. A los chicos adultos de 25 para abajo, Messi les demostró que se puede ganar con la selección argentina. Messi les demostró que existe un camino que es el del talento y el del esfuerzo.
0: Sí, y también demuestra con toda su brillantez y la manera de jugar que solo no se puede. Porque cuando hubo un equipo que jugó no para él, sino entendiéndolo, la selección brilló.
5: Porque aparte, la gran virtud de los gigantes en este deporte es que hacen mejores al resto. Claro. Acordate de Diego en el 86. Y eso Messi lo sabe de memoria. Él, al jugar en Qatar con chicos que lo tenían como ídolo, les quitaba toda la presión y los hacía jugar mejores a ellos también. Entonces, era la unión del grupo, con el talento de Messi, por supuesto, lo que destacaba por el resto. Y eso mismo pasó en el último Mundial.
0: Poné uno más de Messi, si te parece. Pongamos uno más de Messi. Messi agradeciéndole a sus compañeros.
4: Bueno, agradecer a mis compañeros, obviamente, por esto, este tiempo que me tocó compartir con este grupo, que fue mucho, que me hicieron cumplir el sueño de chiquito, que me hicieron ser campeones del mundo, campeones de América, finalísima, y todo lo que jugamos. Fue un orgullo enorme para mí compartir la cancha y fuera de la cancha con todo eso. Era salir a competir y competirle a cualquiera porque sabía que tenía Guerrero al lado que se dejaba en la vida. Es un momento muy difícil para mí. Voy a extrañar muchísimo jugar acá. Tuve la suerte de ir por todo el país porque me tocó jugar por todo lado y siempre recibí un cariño enorme de todo, de mi inicio hasta el final. Nada, soy un agradecido por todo lo que me tocó vivir.
5: Y aunque parezca mentira, Messi no jugó solo todo este tiempo. No. Messi tuvo laderos adentro y afuera de la cancha. Tuvo, por supuesto, el sostén de su familia y de ahí el recuerdo del padre. Hay que jugar un mundial a sabiendas de que tu viejo no le está pasando bien. Y ahí hay que romperla toda con 39 años. Esto es Messi también. Porque en definitiva, y lo dijimos acá muchas veces, Messi se iba a retirar el día que sintiera que no juega más a la pelota. Que el fútbol era un trabajo y no la pasión de su vida. Y cuando hablamos de los mosqueteros de Messi, los que lo protegieron adentro de la cancha, hay un nombre que sobresale en los últimos años, al menos, que es el de Rodrigo De Paul, que contó cómo se hizo amigo de un tal Lionel Messi. A ver.
1: A tocarle la puerta y hablar, ¿no? Y a charlar con él y a empezar a compartir cosas, un mate, un partido de truco. Y ahí es cuando empezamos a pasar la barrera de admiración y solo de ídolo, ¿no? Empezaba a construirse algo más. Me ha hecho crecer no solo en lo deportivo, sino en lo personal. Soy mejor persona, soy mejor ser humano, soy mejor deportista, soy mejor padre, soy mejor amigo. Y yo veo en los ojos de mis hijos el orgullo de que su papá es campeón del mundo. Veo en los ojos de mi mamá cuando habla de lo que yo logré y no tengo duda que sin él no era posible.
5: Sin él no era posible, dice Rodrigo De Paul y cuenta cómo lo mejoró como persona. Parece sí. mentira que el propio De Paul hable de cómo lo mejoró como persona el haber sido amigo justamente de esta leyenda que ayer jugó su último partido con la selección argentina y que además hizo un gol, golazo de penal. Y fíjense un detalle, cuando él erra su segundo gol, el partido ya estaba 3-0, exclama al cielo
0: bien.
5: Y dice qué pelo... O sea, se estaba retirando, tenía todo un estadio a sus pies y pensaba en el gol que se había errado. Eso también lo define a Messi, ¿no?
0: Sí, es un animal, es un animal. Quiere ganar todo. Poneme a Scaloni y vamos cerrando, que después tengo que hablar de política con Agustina y con Martín Fernández Cruz, hay mucho. Dale.
2: Podemos hacer un gran equipo, podemos hacer nuevos chicos que se van saliendo, pero ese, ¿cómo que se dice ahora esa palabra? Aura, ¿eh? Yo no se la vi a nadie en mi vida. He jugado con grandes jugadores, lo dije el otro día, pero lo que él genera no se lo he visto a nadie y eso no va a estar más. Buscaremos nuevas herramientas, buscaremos nuevas cosas seguramente, pero esa sensación no estará. Entonces, bueno, haberlo disfrutado ha sido increíble y, bueno, tocará seguir sin él y lo haremos porque es lo que
5: y bueno, Messi no está más. Habrá otros nombres, habrá otros futbolistas, habrá otra selección. Lo que sí es seguro es que ya nada será igual.
0: Gracias, Ale. En un ratito volvemos con vos. Repasemos ahora lo que está pasando con las barreras del tren Sarmiento, Romy.
6: Bueno, Luis, tiene que ver justamente, el tren circula por ahora sin inconvenientes. El asunto es que hay barreras, tanto en Flores como en Caballito, donde pasa obviamente el tren Sarmiento, que están bajas. A ver, los cruces de Artigas, Fray Cayetano, Caracas, Granaderos, Boyacá, Donato Álvarez, entre Flores y Caballito, están bajas. ¿Por qué? Por una falla técnica, Luis. Sí. Eso es lo que está pasando. El servicio ferroviario, como decíamos, no se encuentra afectado, pero claro, los vehículos que quieren pasar para el otro lado
0: tienen
6: no pueden hacerlo.
0: Barrera.
6: Exacto, tienen que dar toda una vuelta, así que salgan con tiempo. Es en la zona de Caballito y de Flores. Hay 8 barreras bajas en total. No logran por ahora, porque no tienen el personal adecuado, poder... subsanar la falla.
0: Año 2026, siglo XXI. ¿A qué hora empieza a llover?
6: Mira, a partir del mediodía va a ser la lluvia más intensa, Luis. Así que atentos a aquellos que están por salir, háganlo con paraguas, con piloto, pero después ya de las 10 de la mañana empieza a descomponerse mucho el clima, el tiempo, y por lo menos hasta las 8 de la noche, 9, va a continuar esta lluvia por momentos muy intensa y hay alerta meteorológico, alerta naranja por ocasional caída de granizo y lluvia intensa.
0: ¿Tenés la encuesta? Y me voy con Agustina.
6: Sí, tenemos la encuesta, Luis, que tiene que ver obviamente con el número 10, con él, con Messi. Se despidió Leo Messi de la selección argentina. ¿Qué opinas del evento? Las opciones. Estuvo muy lindo la primera opción, no me conmovió la segunda opción, estuvo a la altura de la AFA actual la tercera opción y no lo vi. La cuarta opción hasta ahora, el 33% estuvo a la altura de la AFA actual, ha votado, y un 32% que dijo estuvo muy lindo. Podés votar en nuestro canal de YouTube, en El Observador 107.9.
0: Bueno, ahí está, en 7:28. Hace 3 años se daba, como mencionábamos, uno de los ataques o el ataque más grave de los últimos tiempos, sin lugar a dudas, con más de 1.200 personas asesinadas por Hamas.
7: Sí, exactamente. Y hoy hay, por supuesto, homenajes a lo largo de todo el mundo. Y, por supuesto, la sede va a ser en Israel. Ya se están realizando, de hecho, homenajes y se está hablando mucho de esto. Mira, a partir de las 6:29, que fue el momento en el que comenzó el ataque de Hamas, comenzaron los homenajes allí en Israel con un minuto de silencio y va a terminar todo esto con una ceremonia en la ciudad de Tel Aviv con una jornada central, pero a lo largo de todo el día en Israel va a haber varios homenajes. Hubo un homenaje a las víctimas en distintas rutas, también en refugios antiaéreos, y sobre todo, y este fue en uno de los momentos más emotivos, se acercaron varias familias al lugar donde se había celebrado el famoso festival de música Nova, que es donde se viralizaron tanto esas imágenes, donde de repente llegan los grupos armados de Hamas y terminan atacando a todas esas personas que estaban participando de ese encuentro. Así que, bueno, eso obviamente la verdad es que fue muy, pero muy impactante. Fue uno de los lugares donde no solamente terminó muriendo mucha gente, sino también donde fueron secuestrados muchas personas. Así que la verdad es que fue muy, muy impactante. Hoy, como te decía, va a terminar habiendo una ceremonia central al final de la jornada en Tel Aviv. Así que también se está elevando la alerta internacional, obviamente en Israel, con el foco central puesto allí en materia de seguridad, como todos los años, desde hace 3 años. El 7 de octubre en Israel es un día de alerta máxima en materia de seguridad por todo lo que ha ocurrido. Así que en ese sentido, hoy es un día muy, muy especial allí en ese país. Y por supuesto, bueno, a la espera también de lo que serán seguramente las palabras de Benjamín Netanyahu en este sentido.
0: Martín Fernández Cruz.
8: Con respecto a la despedida de Messi, hubo muchísimos famosos que estuvieron allí para saludar al capitán Flavio Mendoza, por ejemplo. Después tuvo Julieta Prandi, también estuvo Vicky Cipolita, que fue como un momento donde hubo mucho famoso cholulo. Ustedes se ríen. Se ríen, pero el famoso cholulo también le gusta estar en esos lugares.
0: ¿El capitán era Messi o era Flavio Mendoza? Claro. ¿Quién fue el capitán?
9: Lo queremos porque, bueno.
0: O sea, nombraste primero a Flavio Mendoza y después llegó ahí. No, y después a Charlie, al pasar.
8: Sí. No, lo nombré todavía. Lo iba a decir
7: todavía
8: al final.
7: Todavía no nombró a Charlie, increíble.
8: Lo iba a decir al final.
0: Pará, porque nombró. Mira,
8: de golpe estoy en 678. Periodismo sobre periodistas. Miren ustedes.
7: Ah, perdóname, pero que nombres antes a Vicky Cipolitaki, sino a Charlie.
8: Seguimos con la información.
7: De hecho, perdóname, la transmisión oficial.
8: Editoriales de Agustina Girón. Sí. Que no deja de invadir.
0: Bueno, dale, Martín, porque se te está haciendo tiempo.
7: Podrías
0: de tu
7: escuchar
0: columna.
7: Mis editoriales en el arranque.
8: Estuvo Vicky Cipolitakis, estuvo Grego Roselló, estuvo el polaco, estuvo Agustina Kampfer. No sé qué tanto hace que no se la ve Agustina Kampfer.
5: La exnovia de Vudú, ¿no?
0: La estafa de Vudú. Sí. No
8: estuvo Agustina Kampfer.
0: Reapareció como si nada.
8: Bueno, y obviamente la gran postal fue la de. Atención, Agustina Girón. Fue la de Charlie García. Número uno que fue a saludar a otro número uno. También en redes hubo muchos que despidieron a Messi a través de distintos mensajes.
0: Estuvo Nacha Guevara también.
8: Nacha Guevara subió un video donde mostraba los cantos y todo el calor ahí. Y también por ahí no era una postal tan esperada, pero bueno. Marcelo Tinelli lo saludó, te amamos Leo, querido, gracias por tanta magia. Después Chechu Bonelli escribió un texto que parece más un libro que una despedida. Y hubo algo muy interesante que
0: ¿lo
8: esto
0: vas
8: se.
0: A leer,
8: ¿o? No, pues demasiado extenso. Y tampoco dice nada tan relevante, me emocionó mucho Chau Messi. Básicamente, ese es el espíritu del texto.
7: Da igual que vos.
8: Si hubo algo.
7: Mucho, Chau Messi. No,
8: le saco el me emocionó mucho. Si hubo algo relacionado a el rating que era de esperar, la verdad es que era de esperar, fue un batacazo en términos de rating. Los partidos de la selección, en el contexto que sean, desde luego que marcan unos números que ya no se ven en la televisión. Bueno, en el caso del partido de ayer, comenzó con 29-3. Telefe armó toda una cobertura todo el día transmitiendo desde la cancha, hizo una especie de mantuvo su grilla de programas con las figuras de cada programa, pero todos en una mesa ahí ubicada en el estadio. Y le sirvió mucho esto a Telefe. De hecho, por ejemplo, a la noche estuvo Nico Vázquez. Bueno, como armar ese Dream Team de conductores como una especie de maratón. En 29.3 arrancó el partido. Rápidamente fue a casi 32 puntos hasta llegar a un pico de 35.2 cuando el partido estaba sobre el final. 35.2 hoy son números que no existen más en la televisión y que solo los logra la selección argentina.
0: Gracias, Martín, querido. 7:34. Acordate de darle like a la transmisión, de opinar. Hay muchísimos mensajes en el chat de YouTube. Ya los va a estar compartiendo Romina Suaznavar. ¿Tenés para compartirlos? ¿Los vas a anotar?
7: Sí, tengo los mensajes.
0: Alguno que sea bueno, por favor, porque hay varios buenos.
7: Muchos, claro que sí. ¿Querés que los leamos ahora?
0: No, en un segundo. Bueno. ¿Querés leerlos ahora?
7: No, te iba a decir algo de último momento. Ya están solucionadas las barreras, tanto de Caballito como de Flores. Muy importante para la gente que está circulando ahora.
0: Sensacional, genial. Levantaron las barreras. Vamos todavía, dale.
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14: Es la hora 7:36 minutos.
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14: La temperatura, 16 grados, 4 décimas. La humedad, 100%.
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2: Hola, buen día, ¿cómo estás? Felicitaciones por el programa. También quiero decirte que a nosotros, o sea, a mi hijo también le vendieron, le vendieron la entrada, pero resulta ser que no le dieron, le dijeron que le iban a entregar ahí en la cancha. Compró 600 mil pesos él y su amigo y después directamente le bloqueó, le cortó la comunicación y le jodieron. 1.200.000 entre el amigo y mi hijo. Lo malo es que mata la ilusión de la gente, ese es el tema, porque mi hijo con 20 años estaba tan ilusionado y resulta que ahora nos costó mucho consolarlo. Decirle que, bueno, seguramente otra oportunidad no va a haber, pero tal vez la única manera es mirarlo por foto a Messi. ¡Qué bárbaro!
3: Hola Luis, buen día. Ale, Agus, buen día a la mesa. Hermoso lo de Messi. Se acordó de su papá, de sus ex compañeros, del periodismo deportivo que traicionó a la selección y lo dijo clarito. Hay mucha gente que quiere lo peor para esto y son los micrófonos. Yo me quedo con dos cosas que me llamaban la atención. Nunca nombró a Scaloni, saludó a todos, abrazó a todos. No está la foto con Scaloni, por lo menos yo no la vi. No nombró a Tapia y no nombró al cuerpo técnico. ¿Se rompió algo en la selección o solo se va porque tiene 39 años? Abrazo grande, buena semana.
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4: Gracias, queridos amigos, gracias por los mensajes. No, Scaloni estaba llorando, sí, hubo momentos emotivos entre los dos. Me voy con Gustavo Carabajal, tiene información de otro tipo. Gustavo, ¿cómo estás? Buenos días para vos.
5: Buen día, Luis, compañeros, ¿cómo andan?
4: Bueno, primero preguntarte por Facundo Moyano, si violó o no la perimetral. El abogado de Candela Arizaga dice que no existe la perimetral en España.
5: Por eso la fiscal Florencia Noceres citó a declarar, cuando venga de Europa, a Candela Arizaga. Si bien no existe allá en España, como dice el abogado, que representa a la víctima, la quiere entrevistar. Donde sí existe la perimetral es acá en Capital Federal y también en CABA y en la provincia de Buenos Aires, donde efectivamente Moyano se encontró con Arizaga en el hotel, en el aparato hotel que está en Belgrano al 500, ahí en la zona de Montserrat. Esa causa sigue abierta, es por desobediencia contra Moyano, así que la quiere entrevistar ahora a Arizaga para ver efectivamente si este encuentro se concretó. Aparentemente sí, hay registro fotográfico, pero la quiere volver a entrevistar para ver si sigue adelante o no con la causa, ¿no? Y cómo es, y para ver su estado también, ¿no? Claro. Recordemos que ella es víctima, que al principio le había dicho un policía que el Moyano la había agredido y la había tenido cautiva, la había privado de su libertad, y por eso es que la causa sigue. Además, también por el informe que hicieron los peritos de la Oficina de Violencia Doméstica de la Corte Suprema de Justicia de la Nación, que indicaron que efectivamente había una situación de violencia, lo advertían en la víctima después de haberla entrevistado, ¿no? Y de asimetría de poder.
4: ¿Cómo es la historia de una persona que se hacía pasar por empresario gastronómico para estafar a la gente?
5: Atención con esto. Por eso lo traemos hoy como uno de los temas principales. Luis, ahí había una banda integrada por 8 delincuentes, 4 colombianos y 4 argentinos, que se hacían pasar por un empresario gastronómico. Le habían clonado el teléfono, el WhatsApp, y ofrecían dólares a la venta. Pactaban un encuentro, generalmente en la zona de Ituzaingó. Y una vez que aquellos que estaban interesados en comprar dólares iban a ese lugar, aparecía un grupo de delincuentes en moto y terminaba asaltándolos y golpeándolos y llevándose los dólares. Es una investigación que hizo la Fiscalía General de Morón y del Departamento Judicial Morón, y terminó con la aprehensión de estos delincuentes. Pero el tema fue que le habían logrado clonar el teléfono a este hombre, y a través de esos contactos lograban, ponían dólares en oferta, dando una dirección, y en realidad esa era una emboscada. Así que hay que tener mucho cuidado, hay que contactar siempre al titular de la cuenta de WhatsApp para ver si efectivamente está ofreciendo dólares o no, por otra vía que no sea WhatsApp, cuando se sabe que o se sospecha que puede haber sido clonada. Y sobre todo también, ¿sabes por qué, Luis? Cuando se ofrecen dólares muy por debajo del precio de valor de mercado.
4: Sí, claro, hay que estar atentos. Un abrazo grande, Gustavo. Gracias, como siempre.
5: Luis, nos vemos. Un saludo para todos ahí. Chao.
4: Igualmente. Agus, mencionabas que hoy es un día clave también con distintas iniciativas y discusiones en el Congreso de la Nación. ¿Por qué?
0: Bueno, en las últimas horas se tuvo que retomar finalmente el encuentro que se había tenido que cancelar por la pelea de Grabois con los diputados libertarios. ¿Te acordás que empezaron a gritarse de todo en el medio de diputados, en el medio de lo que es el anexo de la Cámara de Diputados? Bueno, y en las últimas horas finalmente se pudo volver a convocar este encuentro después del escandaloso final de la primera sesión. Es el plenario que se encarga de tratar el proyecto de ley de defensa de la soberanía nacional, que propone elevar sanciones a las empresas que operen en la zona de las Islas Malvinas. Retomó su debate en las últimas horas con 13 expositores. La verdad es que hubo bastantes idas y vueltas. Por suerte se pudo hacer hasta el final, esto es lo importante, pero fue también, hay que decirlo, un encuentro bastante picado. ¿Por qué? Bueno, porque la verdad es que hubo invitaciones desde distintos sectores, obviamente la oposición convocó a distintos sectores, y quienes estuvieron presentes, por ejemplo, bueno, los el abogado que representa al Centro de Excombatientes Islas Malvinas La Plata, CECIM, que son justamente quienes presentaron el amparo contra el artículo 154 del DNU 7023, que es el que terminó haciendo que se cayera la ley de los topes en la ley de tierras, ¿no? Es esto lo que terminó generando el último escándalo y el que había generado también el escándalo en el encuentro anterior, que terminó con este encontronazo con Juan Grabois. Bueno, ayer estuvieron presentes, así que ahí la verdad es que se generó bastante ruido. Lo que dijeron desde la oposición es que varios puntos de la iniciativa que está trayendo el gobierno son riesgosos para la vida democrática y el Estado de Derecho. No por la parte, obviamente, que tiene que ver con las Malvinas, en eso están todos más o menos de acuerdo, pero plantean que hay algunas cuestiones en donde la Argentina estaría, en definitiva, habilitando un saqueo en el archipiélago, y también hay muchas dudas respecto a el artículo puntual que tiene que ver con las campañas de desinformación, porque entienden que deja abierta básicamente la puerta a las detenciones de periodistas. Así que ayer la verdad es que fue muy, pero muy álgido y caliente el debate. Todavía quedan varias reuniones informativas y lo que se quiere es poder dentro de una semana o 10 días poder llevar esto al recinto. Hay que ver si logran finalmente poder obtener el dictamen, ¿eh? Así que vamos a ver cómo continúa este debate en el Congreso, pero bueno, ayer la buena noticia es que se pudo llegar al final del debate. Ya eso en el Congreso, por cómo viene todo, es un montonazo.
4: Gracias. Ale, querido.
6: Vamos a seguir hablando de una despedida que será eterna, la de el capitán de la selección argentina, la de Lionel Messi, pero ayer, pasó algo que quedó medio desapercibido, que fue la entrega antes del partido, de un objeto por parte de la selección de Benín a Lionel Messi, que era una amazona. ¿Por qué una amazona? Bueno, va dedicado a Antonella, a la mujer de Lionel Messi, y tiene un mensaje que ahora vamos a leer. Ahí está la carta del gobierno de Benín, que explica la simbología del Amazonas. Con motivo de este encuentro histórico, Benín ha querido ofrecerles uno de los símbolos más valiosos de su patrimonio, la estatua de la Amazona, destinada a su esposa, Antonella. En la historia y el alma de nuestra nación, la Amazona encarna a estas mujeres entregadas, valientes, decididas y resilientes, que han llevado la memoria y la grandeza de nuestro pueblo. Al ofrecerle la obra, rendimos homenaje a la mujer fuerte que está a su lado. Esa presencia esencial que apoya, preserva e infunde su fuerza a diario a lo largo de un recorrido excepcional. Esta estatua es un fragmento de nuestra tierra que viaja hoy hacia ustedes. Si Antonella y ustedes desean algún día venir a descubrir Benín, una nación donde el fútbol es un corazón que late y donde su nombre despierta un inmenso fervor, sepan que serán recibidos con los brazos abiertos, con todo el calor y la hospitalidad que caracterizan a nuestro país. Que esta Amazona permanezca como el testimonio sincero de nuestra admiración, de nuestra gratitud y de la profunda amistad del pueblo beninés. Fue una gran experiencia para todos los jugadores de la selección beninesa que estuvieron de gira por las calles de Buenos Aires, que se entrenaron en la cancha de Independiente en algún momento y que disfrutaron también como los convidados de piedra de esta despedida de Lionel Messi, un partido inolvidable para ellos.
4: Gracias, Ale, querido. Martín Fernández Cruz.
7: Bueno, algo muy cortito y la buena noticia es que le dieron el alta a Mirtha Legrand. Bueno. Ayer finalmente sí. El sanatorio Mater Dei comunicó que le dieron el alta. Simplemente en el texto lo que ponen es que Mirtha va a continuar con la recuperación en su domicilio. Bueno, mucho tiempo, estuvo 3 semanas, desde el 18 de septiembre que estaba internada en el Mater Dei. Así que por lo pronto es descanso, cuidado, estar en su casa, priorizar que se recupere. Esto significa que poco probable que Mirtha vuelva a la tele en lo que queda de la temporada. Seguramente Juana Viale tome ya la posta de manera definitiva del programa de los sábados por la noche. Y quizás, porque esto pasó otros años, quizás Mirtha Legrand sí aparezca, esto quizás es una expresión de deseo, aparezca en alguna de las últimas emisiones o quizá en la última emisión de La Noche de Mirtha del ciclo 2026. Hago un punto de aparte. ¿Puedo comentar otra cosa?
4: Sí, por favor.
7: ¿Qué tiene que ver con lo de Messi? Yo estoy impactado con la repercusión en redes, sobre todo el show de drones, al punto que la empresa que publicitó desactivó los comentarios en Instagram. Tuvieron que desactivar los comentarios.
4: Bien.
7: Así que,
4: sí. Bueno, sí, fue una de las cosas más comentadas, obviamente. Es
7: impresionante.
4: 7:50 de la mañana. Prepárense, tenemos comentarios, tenemos notas, tenemos más actualidad, tenemos de todo. Dale, ya venimos.
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2: Equipo, buenos días. Yo el partido lo vi. Lo que no vi fue el festejo posterior, porque, bueno, me quedé dormida y lo vi esta mañana. Menos mal que me quedé dormida, porque la verdad, salvo la Sole y Messi, una estafa a la ilusión. Una estafa al respeto por Messi y una estafa al bolsillo para los que fueron a la cancha. La verdad, horrible, horrible ese homenaje.
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5: Ayer hubo allanamientos por algo que te venimos contando. El negocio de las entradas en el fútbol argentino. No puede ser que en el siglo XXI todavía exista el cartoncito, la entrada física. Hay que ir a buscarla, hay que ir a rebuscarla, hay que ir a que te afanen. Hubo testimonios de personas con la ilusión en el piso. Los chicos que se quedaron con ganas de ver a la selección. Es verdad, algunos dirán, che, vos te metiste a buscar la entrada en reventa, te pueden estafar. Hubo estafas. Hubo entradas que eran reales, hubo venta de entradas de protocolo y hubo muchos alias que la justicia debería investigar. Por todo eso, y por el escándalo con los drones, de los ladrones de las entradas a los drones, lo putearon una vez más, en tres ocasiones durante el comienzo del partido, a Claudio Chiqui Tapia, el titular de la Asociación del Fútbol Argentino. No es solo culpa del periodismo, como diría Tapia. Bueno, el periodismo cuenta lo que pasa. El hecho no está generado con inteligencia artificial, ocurrió realmente, más allá de que la barra de River lo quiso tapar. Ocurrió. El negocio que están instalando y que instalaron desde hace tiempo con las entradas es escandaloso. Están acá detrás de este tema algunas agencias de viajes vinculadas con el fútbol argentino, como venimos contando desde los meses previos al Mundial. Parece que esto no tiene fin. Van a seguir con esta cuestión. ¿Y cómo no van a seguir si no les pasa nada? La verdad, ¿cómo no van a seguir si no tienen sanción? Un allanamiento, una detención, con un negocio millonario. ¿Cuántas entradas realmente se pusieron a la venta? En los tiempos que todo estaba bancarizado, prácticamente se puede saber y trazar la ruta de la plata. Se puede saber de dónde o cuántas entradas exactamente se pusieron a la venta, quiénes las compraron, cómo se adquirieron. Y si hubo otras entradas que no se pusieron a la venta o que sí se pusieron a la venta, ¿cómo hubo algunos influencers que tenían tantas entradas? Por ejemplo, este que cantaba, tráeme la Copa Messi, tráeme la Copa Messi. ¿Cómo hizo para tener entrada platea, popular? Después pidió disculpas, dijo que solo quería 20.000 pesitos por entrada, que era una pelotude. Bueno, está bien, lucraste con las entradas. Uno más que lucró con las entradas. 7:58, dale que venimos.
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3: 8 de la mañana, allanaron la casa de una mujer que revendía entradas para la despedida de Messi. El operativo se realizó en Vicente López y la investigación se inició por tickets ofrecidos con sobreprecios de hasta el 800%, mientras que en el domicilio secuestraron 10 millones de pesos y 56 mil dólares. La investigación sobre la mansión de Pilar en la causa AFA seguirá en la Justicia Federal de Campana. La casación rechazó el recurso del fiscal que buscaba llevar a la Corte Suprema la disputa por la competencia y el expediente investiga presunto lavado de activos e involucra a dos supuestos testaferros del tesorero de la Asociación del Fútbol Argentino. La titular del Fondo Monetario Internacional advirtió por el impacto de los precios de la energía a nivel mundial. Cristalina Georgieva brindó un discurso previo a las reuniones anuales del Fondo y el Banco Mundial y planteó que la economía global de los próximos años estará condicionada por el aumento de la deuda pública y pidió reforzar los planes de ajuste fiscal.
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3: Se normalizaron ya las barreras entre Flores y Caballito del tren Sarmiento. Eso está totalmente normalizado. Los servicios de trenes sin inconvenientes. Por ahora el tren Sarmiento, el Roca, el Mitre en sus tres ramales, el tren Belgrano Norte y Belgrano Sur sin inconvenientes. Pero atención a aquellos que están por la autopista Rosario-Buenos Aires. Chocaron dos camiones, uno en el kilómetro 134 y en el otro en el kilómetro 109. Así que mucha precaución en ese lugar.
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3: 17.4, la temperatura actual en la ciudad 86, el porcentaje de la humedad del cielo mayormente nublado, máxima prevista 20 grados.
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0: Buen día. La gran diferencia que tuvimos entre Messi y el resto de otros cracks que tuvimos en la Argentina, por supuesto, es que Messi es un señor afuera y adentro de la cancha. Y otros cracks que tuvimos fueron buenos jugadores nada más dentro de la cancha. El resto, para olvidar.
1: Hola, buen día Luis, buen día equipo, ¿cómo andan? Bueno, con respecto al homenaje de Messi, me encantó lo de la Sole, fue emocionante, pero como Messi no estaba emocionado, no le habían hecho entrar en clima, fue como una canción más, nada que ver al día que la cantó cuando le fueron a dar los premios a los jugadores de Argentina que habían salido campeón. Yo estuve en el Monumental cuando vino la selección y habíamos salido campeones y eso fue espectacular. El clima que se vivió, cómo se sentía, cómo estaban los jugadores, me parece que no estuvo a la altura la despedida para el jugador más grande de la historia.
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3: 8:04 de la mañana, en un ratito volvemos a hablar de Messi con Ale Casar. Pero dame info, ¿eh? ¿Qué pasó finalmente con la reforma universitaria, la ley de financiamiento universitario y este juez que se metió en esta historia? Yo contaba algunos antecedentes del juez, muy vinculado con la Cámpora y con la política partidaria.
4: Sí, te cuento primero el caso, después me meto en el juez. Es un fallo de primera instancia de la Justicia Federal que avala el reclamo de las universidades contra el gobierno y ordena la inmediata aplicación de la ley de presupuesto universitario. Repasamos, para los que no recuerdan, el Congreso había votado la ley de financiamiento de la educación universitaria y recomposición del salario docente en agosto del año pasado. Milei lo veta unos días después. Luego el Congreso logra los dos tercios necesarios para bajar este veto e insistir con su ley. Ahí el gobierno finalmente tiene que promulgarla porque justamente el Congreso logra los dos tercios para resistir el veto, pero lo hace con una condición. La promulga con un DNU donde decía que la ley no podía ejecutarse hasta que se determinaran las fuentes específicas de financiamiento y se incorporaran las partidas al presupuesto. Bueno, la novedad de las últimas horas es que este juez federal, el juez Cormick, consideró que eso no es constitucional y le ordena al Ejecutivo aplicar de inmediato la ley. ¿Cuál es su argumento? Es que una vez que el Congreso rechazó el veto presidencial con la mayoría especial que establece la Constitución, el Poder Ejecutivo tenía que promulgar y cumplir la ley. No podía generar mediante otro decreto una nueva instancia para frenarla. Este no es, de todas formas, el final de la historia, porque al ser un fallo de primera instancia puede apelar el gobierno y, de hecho, es lo que va a hacer, así que la pelea judicial todavía continúa. Respecto a quién es el juez federal Martín Cormick, sí es una persona que fue funcionario en los gobiernos de Cristina Kirchner y Alberto Fernández, estuvo en algún momento vinculado a la Cámpora también en entre octubre de 2014 y diciembre de 2015, durante la presidencia de Cristina Kirchner, había estado a cargo de la Inspección General de Justicia, que es un organismo que depende del Ministerio de Justicia de la Nación, y después, entre diciembre de 2019 y noviembre de 2020, estuvo a cargo de la Sindicatura General del PAMI, cuando Luana Volnovich, que era parte de la Cámpora, estaba al frente de la obra social de los jubilados, así que ese es un poco su historial político. Veremos ahora qué es lo que ocurre, el gobierno va a apelar esta decisión y la pelea judicial en torno a la ley de financiamiento universitario parece que va a continuar.
3: Bueno, así estamos, 8:06, lo de este juez no sorprende con su fallo, como contaba Agustina y como te habíamos dicho al arrancar, tiene muchísimos antecedentes cercanos y trabajó, obviamente, en lugares claves de la Inspección General de Justicia, fue su titular, y también en dependiendo de Luana Volnovich, como recién dijo Agustina Girón. Ale Casar.
5: Bueno, sigue todo lo de la despedida de Messi, pero quiero quedarme con algo que dijo Lionel Scaloni en la conferencia de prensa, más allá del audio que pasamos más temprano, y tiene que ver con su renovación, porque eso es lo que se viene. Hay una decisión del propio entrenador, hasta acá, de no ser el protagonista y de no acaparar los flashes. Él no quiso comunicar absolutamente nada concreto con respecto a su continuidad en la selección, porque entendía que la figura era Lionel Messi y su despedida. Ahora bien, realizado el último partido y con la certeza de que Messi se va, hubo una pregunta ayer en la conferencia de prensa relacionada con su continuidad. ¿Qué dijo Lionel Scaloni? Si todo va bien, seguiré siendo el entrenador. Con eso me quedo, no habrá nada igual referido a Messi y le estamos agradecidos. Pero también recalcó que todavía no hay novedades con respecto a la firma del contrato. Se supone que en los próximos días estará todo acordado para que se quede en principio hasta la próxima Copa América.
3: Gracias, Ale.
5: De nada.
3: Gracias. Bueno, al arrancar el programa mencionábamos que además de la despedida de Messi, que además de las noticias judiciales y políticas aquí en la Argentina, el mundo está recordando lo que pasó 3 años atrás, el 7 de octubre del 2023, cuando mundo occidental, Israel fundamentalmente, estaban conmocionados por la masacre más grande de los últimos tiempos, sin lugar a dudas, ¿no? Más de 1.200 personas asesinadas, testimonios con detalles realmente escabrosos y violaciones en manada, vejaciones a cadáveres, hicieron de todo. El grupo terrorista Hamás hizo de todo, lo que quiso, la barbarie tratando de destruir a una civilización. Natalio Steiner es periodista argentino que vive y que está en Israel. Natalio, ¿cómo estás? Buenos días, Luis Gasulla, Agustina Girón, todo el equipo te saluda. Natalio, buenos días, nuevamente te saludo. Luis Gasulla desde Buenos Aires.
6: Hola Luis, buenos días, ¿cómo estás?
3: Muy bien, Natalio. Bueno, ¿cómo están viviendo allí en Israel este recuerdo 3 años después de la masacre en la que un grupo terrorista quiso acabar con parte de la civilización, ¿no? Con lo que simbolizó lo que pasó hace 3 años atrás. ¿Natalio? Ahí se cortó la comunicación. Bueno, ahí vamos a tratar de recuperarlo. A Natalio Steiner, que es periodista argentino en Israel, sepan entender que no es fácil hablar en este momento con Israel, en un momento en el que muchas entradas de comunicaciones están llegando allí. A ver si la tercera es la vencida. Natalio, ¿nos escuchas?
6: Sí, los escucho bien, perfecto, sí, sí.
3: Bueno, te preguntaba cómo están recordando este ataque 3 años después, ¿no?
6: Bueno, naturalmente hay actos recordativos o recordatorios a lo largo de todo el país, en distintos lugares, todas las poblaciones.

0: Naturalmente la televisión, la radio, redes sociales, aquí en Israel los diarios gráficos y digitales están con la cobertura permanente al instante, expresándonos los sentimientos, las vivencias, las experiencias trágicas y heroicas que se han tenido de ese día tan luctuoso que continúa básicamente hasta el día de hoy porque la guerra contra el Hamás no ha finalizado, sino que se ha ampliado.
1: La cúpula de Hamás fue atacada, fue destruida después de lo que pasó, o todavía hay líderes y autores intelectuales y materiales que están en libertad.
0: Bueno, entre el 2024 y el 2025, en distintos operativos que llevaron a cabo las fuerzas israelíes, destruyeron a la cúpula principal del Hamás, especialmente el brazo armado del Hamás. El Hamás tiene un brazo político que actúa en el exterior, países como Turquía, como Qatar y otros países, pero el brazo armado sí fue destruido en su totalidad. Pero la organización tiene un enorme grado de resiliencia y en ese sentido ha sabido en gran parte recuperar o formar nuevos cuerpos de dirigentes, de líderes, dentro de la propia Franja de Gaza. Solamente en el último mes, mes y medio, Israel eliminó a 110 de los mismos, y especialmente a través de la información existente y de lo que los servicios de inteligencia han logrado recopilar, se está en un plan especial para eliminar especialmente a aquellos que han cometido el genocidio terrible el 7 del 10 desde Gaza. Un cálculo del Ministerio de Defensa de Israel estima que de las tres olas, de 6.000 atacantes que entraron desde Gaza, ya 4.000 de ellos por distintos medios han sido eliminados, otros 2.000 no, y la intención es ir detrás de cada uno de ellos más tarde o más temprano.
1: Hoy leía una historia con nombre propio, que me imagino que hay miles y miles de historias de estas características. Esta me conmocionó, de una mujer que segundos antes de morir le dice a su madre que va a morir, que fue que recibió un disparo en el abdomen, que se estaba desangrando, se despide de su familia y lo último que escucha su familia es otro disparo más que la termina de matar antes de un grito en árabe. ¿Cuántas historias así conocieron ustedes desde allí?
0: Bueno, Luis, te puedo asegurar que historias de este tipo, como estás hablando de Libby, una chica joven que efectivamente fue asesinada de esta manera y le pidió al papá, dijo que el papá era el mejor papá del mundo, y le pidió a la mamá que por favor cuide a sus hermanas. Es muy desgarradora, esta historia es conocida ya hace bastante y ha sido naturalmente ahora recuperada en este periodo de tiempo, en este día tan especial. Hay centenares de historias, así como hay 1.200 personas que murieron ese día, hay 1.200 historias contadas, hay recopilaciones, se trabajan en proyectos especiales, en la televisión israelí, en la radio para recuperar. Pero déjame decir que como así hay historias realmente de gente que encontró la muerte asesinada de esta forma brutal mientras iba en la famosa ruta 232 que fue invadida por el Hamás, que es lindera a la Franja de Gaza y termina en el límite con Egipto, déjame que te diga que hay historias de heroísmo también, enormes, increíbles bajo todo punto de vista, de soldados que no tenían que estar ahí y se movilizaron desde el norte del país. Desde el norte del país, 400, 500 kilómetros, Israel no es muy grande, para llegar a este frente y hacer un frente de combate contra un ejército que fue sorprendido, estaba desorganizado y que no pudo resistir el embate inicial del Hamás islámico. Historias de enfermeros que dejaron sus casas cuando tenían día franco, feriado, un día de fiesta en Israel, no sobre la Shabbat, sino que era Simchat Torah, la fiesta de la Torah, y tenían feriado y han dejado a sus familias y su equipo. Algunos de ellos no volvieron, otros de ellos sí volvieron para contarlo. Y también hay entre ellos, y lo tenemos que decir, árabes israelíes, que dejaron sus vidas atendiendo a personas sin distinción de credo, de raza, religión, de sexo, de nada, solo por salvar las vidas, aún en el medio del fragor de lo que fue esa ruta 232, que es un emblema aquí por la enorme cantidad de autos destruidos, desacomodados, que fueron ametrallados por las camionetas blancas del Hamás islámico mientras transitaban la ruta o trataban de escapar de esta luctuosa fiesta Nova, tal como se la conoció, en donde murieron 378 vidas jóvenes que solamente estaban bailando, cantando, divirtiéndose, como en cualquier lugar del mundo se lo puede hacer.
2: Natalia, hoy, como cada 7 de octubre, obviamente las alertas de seguridad se elevan y por eso

0: te quiero preguntar, no solamente cómo se está viviendo hoy este día en esa materia, sino cómo es vivir hoy ahí, después de todo lo que pasó, ¿no? Hace 3 años. ¿Cómo han cambiado sus vidas también en ese sentido, ¿no? En términos de seguridad.
1: Bueno, sí, es muy importante lo que vos decís. Y te puedo decir algo que puede llegar a sorprender. En la vida cotidiana que transitamos en las ciudades, en las aldeas, en nuestros trabajos, no se ven cambios significativos. El país no está invadido por retenes policiales del ejército, ni hay tanques de guerra en la calle, ni hay aviones que están volando de un lado para el otro, tal como la gente pueda llegar a pensarlo. El israelí común elabora estos hechos, tiene una enorme capacidad de resiliencia, no olvida, pero sigue su rutina laboral lo más posible. Naturalmente, cuando hay una alerta puntual acerca de una posibilidad de un ataque, de un atentado terrorista que se detectó y que está en marcha porque se pudo interferir alguna comunicación, en esa aldea, en esa ciudad, en esa localidad, en esas manzanas, hay una alerta especial localizado. Pero el país ha seguido produciendo, sigue trabajando, los chicos van a la escuela, naturalmente, y estamos en un impas porque no pensamos que esta sea la última batalla de la guerra. Muy por el contrario, desgraciadamente, todavía sabemos que Irán es una amenaza existencial importante, que el Hezbollah es una amenaza importante pero muy golpeada en el norte, en el Líbano, y que el Hamas es Trump el que no ha permitido, por cuestiones logísticas, políticas, etcétera, poder terminar, que Israel termine con esta amenaza más urgente que fue el Hamas islámico. Pero la vida transcurre con total serenidad, absolutamente.
2: Natalio, ¿cómo te va? Soy Alejandro Casar. La pregunta es esta: ¿cuánto pensás que va a influir el recuerdo de lo que pasó el 7 de octubre en las próximas elecciones?
1: Bueno, es una pregunta muy interesante. Israel es un país donde se viven las noticias. No, yo te lo digo como periodista, ¿no? No termino de hacer el seguimiento de una noticia importante y tratar de profundizar, de indagar, de buscar, de ver que ya ha venido otra noticia. Y así ha sucedido. No terminamos todavía de digerir el felizmente abortado ataque con el avión de Fly Dubai. Y ya estamos ya trabajando sobre estos días infaustosos, estos días difíciles y complicados que estamos viviendo. Y en el medio, el panorama electoral. Naturalmente que el 27 del 10 va a dirimir qué es lo que va a pasar. Va a influenciar. Va a influenciar porque el dolor está presente, el dolor no está ausente, pero en Israel hay dos posiciones bastante disonantes, por así decirlo, respecto de este mismo tema. Hay quienes hacen una fuerte crítica al gobierno de Netanyahu, todavía en el poder, junto con la coalición de gobierno, acerca de que no se detectaron los indicios necesarios, o si se detectaron, no se les prestó atención. Pero también hay un grupo muy, muy importante que apoya todos los esfuerzos que se hicieron después del 7 del 10 para eliminar a cúpulas terroristas realmente de primer nivel, y esto hay que reconocerlo, tanto en Irán, en el Líbano, como en la Franja de Gaza, fueron eliminados terroristas de altísima peligrosidad, como ningún otro país ha podido realmente hacerlo. Así que hasta dónde esto va a influenciar tenemos que ver, porque seguramente el israelí que tiene una memoria profunda por un lado, pero por otro lado tiene que salir a trabajar al otro día y continuar, va a pensar su voto y lo sigue pensando. Y dentro de una semana va a estar total, y menos, va a estar totalmente enfrascado en lo que va a pasar el 27 de 10, que sí, dicho sea de paso, como me preguntaron antes, va a haber una alerta especial de seguridad en todo el país, ya de varios días antes, porque existe una información de inteligencia acerca de que el Hamas o el Hezbollah prevén atacar antes o ese día para de alguna manera frustrar el proceso electoral o condicionarlo hacia un lado o hacia el otro.
3: Natalio Steiner, gracias por estos minutos.
1: Gracias, que estén muy bien. Un saludo para todos.
3: Ahí escuchabas al periodista argentino en Israel, Natalio Steiner. Hoy Israel está conmemorando el tercer aniversario de ese ataque brutal, terrorista, en la que la barbarie quiso destruir a una civilización.
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6: Es la hora 8:21.
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6: La temperatura, 18 grados, 4 décimas. La humedad, 94%.
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0: bíblicos. Cuando estaba Grandona pensábamos que era el dios del mal, el diablo, y no pensamos que iba a venir alguien peor. Yo tuve la oportunidad de ir al Mundial de Sudáfrica para comprar las entradas. Pasé por un contacto, de un contacto, de otro contacto. Hice cola en la puerta de un hotel en Johannesburgo. Íbamos subiendo de a uno a la habitación. Me cobraron $350 cada entrada. Cuando llegué a la habitación, arriba de una cama, imagínense lo que son las camas de los hoteles de 5 estrellas, dos camas dobles llenas de entradas, pilones de entradas, y te decían que no te podían vender más de dos. Te estoy hablando del año 2010. Imagínate ahora. Un abrazo para todos.
1: ¿Qué tal, chicos? ¿Cómo anda? Con respecto a la despedida de Messi, y la verdad, le hagan lo que le hagan, nunca va a estar a la altura, porque es un señor con todas las letras. Tanto él como su señora, mismo ayer, siempre mantuvo a los hijos y siempre lo dejó que sea Messi la figura. Entonces, le hagan lo que le hagan, jamás va a estar a la altura de ese muchacho. La verdad, a mí el fútbol no me gusta, pero es emocionante lo que fue este muchacho y lo que nos dejó. Gracias para todos.
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3: Martín, querido.
4: Ayer se concretó finalmente la fusión entre Paramount y Warner. Y este tema, que por ahí muchos consideran que no es más que una movida empresarial, va a tener una repercusión en la forma en la que vemos películas y en el tipo de películas que vemos. Paramount y Warner son dos de los principales estudios cinematográficos de Hollywood. Digitan buena parte de la cartelera, que aparece todos los jueves. Son los que eligen a qué proyectos darle luz verde y de qué manera se conforma todo lo que tiene que ver con el calendario de los estrenos que terminan siendo los protagonistas de todas las semanas. Bueno, como mencionamos varias veces, la fusión se hizo por $111 mil millones. Eso es lo que puso Paramount para comprar a Warner Bros. Después de que Netflix estuvo muy, muy cerca de comprarlo, finalmente fue Paramount quien hizo una oferta mayor. Y esto significa que se fusionan un montón. No, estas dos grandes empresas también tienen otro, digamos, son dueños de un montón de señales de televisión, de plataformas. Está CBS, está CNN, está el canal Comedy Central, está MTV, está HBO Max, está Paramount Plus. Hay muchísimas, muchísimas firmas, plataformas, canales que están en danza. Entonces, hay preocupación hubo expectativa porque David Ellison es el dueño de Paramount. David Ellison tiene 43 años, es alguien muy joven que maneja un caudal de dinero impresionante porque en parte es hijo de Larry Ellison, un gigante de la tecnología y alguien muy cercano a Donald Trump. Bueno, lo que anunciaron por un lado es que la inteligencia artificial va a cumplir un rol clave en esta idea de, bueno, darle al espectador la mejor experiencia posible. ¿De qué manera se pueden optimizar los recursos? Y considera que ahí la inteligencia artificial va a cumplir un rol clave. Después había un poco de expectativa con respecto a qué iba a pasar con CNN. Cuando Ellison, de nuevo, alguien cercano a Donald Trump, compra Paramount, en ese paquete está el canal de noticias CBS. CBS, que históricamente fue más bien de centro, levemente inclinado hacia la izquierda, cuando lo compra Ellison, comienza a ser un canal de noticias más virado hacia la derecha, que fue un cambio que generó muchísima polémica. Bueno, ahora CNN, que forma parte de Warner, muchos decían, ¿qué va a pasar con CNN? Una señal de noticias que no está muy alineada a las ideas de Trump. De hecho, recordemos que CNN fue uno de los canales que Trump vetó de la Casa Blanca y todo lo que significó esa polémica. Bueno, la decisión de Ellison al frente de esta fusión fue conservar a Mark Thompson, que es el presidente de CNN. Y el propio Mark Thompson dijo que él confía en la mirada de Ellison y que confía que CNN sea una señal de noticias independiente de las cuestiones o de las amistades políticas, sino que siga siendo una señal de noticias de una mirada independiente. También simbólicamente hubo algo que causa un poco de dolor, y es en los estudios de Warner hay una imagen que es la postal y que tiene que ver con esa torre de agua que aparece tanto en las películas de Warner. Cuando uno ve una película de Warner, el gran símbolo es la torre de agua. Bueno, ayer estaban modificando el símbolo de Warner y agregando Skydance, que es el nombre que va a llevar esta fusión. Así que seguramente en los próximos meses vamos a ver muchos cambios. Ellison también al frente de esta fusión considera que tenemos que volver al cine importante, al cine mainstream, hacer a un lado experimentos como Digger. Digger considera que no es un tipo de cine por el que hay que apostar en Hollywood, sino volver a las grandes franquicias.
3: Gracias, Martín. Vamos a las noticias, dale.
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2: 8 de la mañana, 30 minutos, los rectores de las universidades nacionales se reúnen en Plaza de Mayo reclamando por la ley de financiamiento. Como manera de visibilizar el conflicto, los titulares de las casas de altos estudios de todo el país se mostrarán frente a Casa Rosada desde las 14:30, luego de que la justicia ordenara su aplicación inmediata. El oficialismo avanzó en diputados con la Ley de Defensa de la Soberanía. El tratamiento continuará en comisión este miércoles con la exposición de la secretaria legal y técnica de la presidencia, María Ibarzábal Murphy, y La Libertad Avanza apunta a cerrar el debate el 14 de octubre para tratar la iniciativa en el recinto una semana después. Flavio Bolsonaro sumó nuevos respaldos para el balotaje en Brasil. El ex gobernador de Goiás, Ronaldo Caiado, quien terminó quinto en la primera vuelta con 2% de votos, envió su apoyo al candidato del Partido Liberal y se sumó a otros dos espacios de centro-derecha que respaldaron al hijo del exmandatario en las últimas horas.
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2: Atención a aquellos que están circulando por la autopista Buenos Aires-La Plata. Un choque llegando a Dock Sud, mano a la Capital Federal. Hay mucha demora allí. Y otro choque también en esta mañana en la Panamericana. Esto acaba de ocurrir. Panamericana, altura Tames, mano a la Capital Federal.
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2: 17 grados 6, la temperatura actual en la ciudad, 84, el porcentaje de la humedad, el cielo cubierto, máxima prevista para hoy, 20 grados.
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1: Mariana Yalo, ¿cómo estás? Buen día.
2: Buen día, ¿cómo andan?
1: Muy bien, Mariana, muy bien. Bueno, el Banco Mundial recortó las expectativas que tiene con la Argentina.
2: Así es, se conocieron las nuevas estimaciones en el día de ayer y ahora prevé que la economía va a crecer este año 2,1% del PBI. Lo que pasa es que hace 4 meses había pronosticado que iba a crecer 3,6%, con lo cual han ajustado mucho en las expectativas. Y lo mismo en el 2027, un crecimiento esperado del 3% ahora frente a uno de 3,7% que había proyectado hace 4 meses. Incluso si nos vamos más atrás y vemos cuál era el crecimiento proyectado a comienzos de año, era de 4% tanto para este año como para el próximo. Igualmente, lo que marca es que hace 20 años que el país no anota 3 años consecutivos de expansión, y esto lo ha destacado el Banco Mundial. Así que dijo, pese a esta desaceleración que pensamos que pueda haber en relación a los pronósticos anteriores, bueno, el país va a tener 3 años seguidos de crecimiento, una situación que no sucedía hace 20 años.
1: Hay un economista, Yosovi, que había puesto un tuit en el que decía que la Argentina, a pesar de todo lo que se dice y todas las malas noticias, está entre los 4 países que más crecen del mundo, del G20. Ahora, ese número que toma, ¿es el de la anterior proyección del Banco Mundial o de la actual?
2: Y en realidad debe ser de la anterior, porque hoy se están viendo números que son más... que por lo menos, no sé si no estamos en el mismo valor, pero no sé si estamos en los 4 que más crecen del mundo, pero sí estamos igual entre los que más crecen del mundo. No sé si entre los 4 con esta nueva estimación, pero sí seguimos entre los que más crecen del G20, sobre todo. Porque, por ejemplo, te doy algunas estimaciones nuevas. Brasil, por ejemplo, crecería lo mismo que la Argentina. Este año también Colombia crecería un poco más. Ecuador crecería un poco más, por eso hay algunos países que tendrían un crecimiento mayor según esta tabla que estoy viendo del Banco Mundial.
1: ¿Relevamiento de expectativas del mercado? Bueno. ¿Que eso aparece hoy publicado en el Banco Central?
2: Ya salió publicado en el día de ayer y trajo varias novedades. En relación sobre todo a la inflación, tenemos que decir que la inflación proyectada para este mes, el dato oficial lo vamos a conocer la semana que viene, el mes que pasó en realidad septiembre, fue de 1,7%. Esperan, igual que el mes pasado, que la inflación en todo el año llegue al 30% y ya el año que viene desaceleraría hasta el 21,1%. Y te digo que de octubre, noviembre, diciembre, en los próximos meses, la inflación estaría por debajo del 2%. Según lo que proyectan los economistas. Donde hubo cambio fue respecto a las previsiones de crecimiento. En particular, esperan que este trimestre, que estamos entre julio y septiembre, el PBI haya tenido una baja del 1%. Finalmente, no sabemos esos datos, todavía faltan que se den a conocer tanto agosto como septiembre. Veremos, pero según la mediana de los consultados, va a tener una caída del 1%. Y si finalmente esto es así, se entraría en recesión técnica. Vamos a decirlo, son proyecciones que el mes que viene pueden cambiar, pero hay que marcarlo. Y por otro lado, otra de las... de las cuestiones, hoy hay un dato muy importante para saber qué puede pasar en el EMAE, que tiene que ver con hoy salen datos de industria y de construcción. Son datos muy importantes para ver también qué puede pasar con el qué pasó en realidad con el nivel de actividad en agosto. Y después para el dólar, esperan un movimiento muy leve hacia fin de año, que se sitúe el dólar a fin de año en 1.614 pesos, con una suba del 6,2% en los meses que quedan. Y lo que sí ve es que en los próximos meses el dólar, en los próximos 12 meses, sobre todo en el periodo electoral, el dólar estaría creciendo por encima de la inflación un 29%.
1: Gracias, Mariana. Muchas gracias. Todavía estoy esperando tu saludo. Hoy es el día de los pelados.
0: Claro.
1: En realidad, tuyo.
2: No, me ayuda, me mandó el día del calvo.
0: No, porque me miraba, no me quería meter.
3: Lo que pasa es que hay que decir la verdad. cada vez que decimos algo sobre los calvos, vos te pones un poco mal. Entonces no sabíamos muy bien si hay que decir algo y tal vez si lo decimos te pones mal, o tal vez si sin decir nada igual te ibas a poner mal. Claro. De una u otra manera te ibas a poner mal.
2: Bueno, él quiere recibir saludos. Feliz día, Luis. Ojalá que tengas un lindo día y lo puedas disfrutar.
1: ¿Sabes lo que pasa? Estaba hablando Romina del día del huevo duro. Hablemos un poco del día de los pelados. No, pero eso.
4: ¿Tiene una cosa que ver con la otra?
5: Yo iba a preguntar lo mismo.
0: A lo mejor sí.
4: Como el personaje de Condorito.
0: Está íntimamente relacionado a producción. Claro.
3: Feliz día, Gasu. Feliz día, Martín.
2: Feliz día.
1: Me hicieron acordar. La revista de Condorito. Vos tenés un aire a Condorito. ¿Viste que Condorito tenía una doble... Estoy hablando del señor Martín Fernández Cruz. ¿Viste Condorito? Coincido. ¿Cómo era que trataba todo el tiempo con...
4: legendario personaje chileno.
5: Sí. Aparte lo ves diciendo... exijo una explicación. Claro. ¿No?
1: No por eso, precisamente.
3: ¿Por qué decís que se parece a Condorito?
1: Porque
3: Explícate.
1: Siempre estaba...
4: ¿Qué vas a decir?
0: No sabemos.
1: Siempre estaba como muy mimoso con el sexo opuesto. Condorito.
3: ¿Qué dices, señor? Mató.
4: Mariana está escuchando todo.
5: Mariana,
4: todo.
5: Es sí, está escuchando todo.
2: Sí, estoy escuchando absolutamente todo.
3: No, ahí no coincido.
4: Me gusta el tono.
3: Lo mataste sin razón.
0: Entre la sorpresa, ¿no?
4: Entre la sorpresa y el franco hastío.
0: Ya está, chicos, esto ya está. Sí, tiene razón.
1: Gracias, Mariana, te dejamos que
2: un beso grande para todos.
1: Bueno,
4: Yayita era la novia de Condorito, ¿no?
1: Qué memoria que tenés.
4: Yayita, Cone, estaba Huevo Duro. Y era como después estaba el de los bigotes y el chabón que tenía todos los dientes. ¿Cómo se llamaban eso?
1: Quasimodo y Doña Treme eran los
5: suegros. Doña Tremebunda, la suegra.
4: Ah, sí. Es un humor igual. En Chile hay hasta un pueblo que tiene un montón de homenajes a Condorito.
1: Bien, esta es tu próxima y futura y ya la realizaste con
4: la tachamos como columna.
1: Dale, porque tengo información de Pérsico. No es un personaje de Condorito. No es ni Quasimoda, ni Trememunda, ni no sé quién más. Dale.
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8: Es la hora 8:44 minutos.
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8: La temperatura 18 grados, 4 décimas. La humedad 94%.
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0: Ayer pasamos un fragmento de una entrevista de Tomás Méndez con Emilio Pérsico. Pérsico decía que quiere que se vaya de manera desordenada Milei, que se vaya como sea Milei. Pérsico fue funcionario, fue el número 2 del Ministerio de Desarrollo Social en el momento en el que se carterizaba la compra de alimentos con sobreprecios en los tiempos de Daniel Arroyo y después llega Victoria Tolosa Paz. Pérsico estaba al frente de un área, economía social, que manejaba los planes sociales en el Ministerio de Desarrollo y algunas otras cosas más. Pérsico le daba, como contábamos hace 3 años atrás, plata a Pérsico. Dejaron los ganchos. Ese Pérsico que pide que volteen al gobierno de Javier Milei o que se vaya de manera desordenada, se daba plata a sí mismo desde el Estado. 1.300.000 planes sociales. El tipo que más planes recibía era Pérsico, con el movimiento Evita. La propia oficina anticorrupción de Alberto Fernández le dijo a Pérsico: cuidado, Pérsico, estás por cometer un delito, hermano. No podés firmarte a vos mismo dándote plata a vos mismo. Entonces pusieron en el lugar de Pérsico, esta historia hay que volverla a contar porque es increíble e insólita. Pusieron a Fernanda Minio, que era la titular del Fondo de Integración Sociourbana, a autorizar los pagos de los planes sociales a Pérsico, para que Pérsico no apareciese en el expediente. Lo decía el propio gobierno de Alberto Fernández. Ah, Minio, porque este triángulo entre Pérsico, La Cámpora, Alberto, se concretaba con Grabois, porque Minio es Grabois, o era Grabois, lo sigue siendo. El Fondo de Integración Sociourbana, ese fondo que supuestamente iba a urbanizar las villas, tenía a un gran ganador que era el que los manejaba, Grabois. Y tenía cooperativistas que eran los que recibían los fondos. El movimiento Evita de Pérsico fue el segundo ganador más grande del FISU. El primero fue un tal Otavis. ¿Te acordás de Otavis, el de La Cámpora? Justo la nombró Martín hace un ratito. Vicky Cipolletaki, que estuvo en el Mundial. Perdón, en la cancha de River, despidiendo a Messi. Bueno, el que era el ex de Cipolletakis, Otavis. Ese fue el ganador número 1, solo con las viviendas que no sirvieron para nada en Montecaseros Corrientes. No sirvieron porque las hicieron en terrenos inundables. El segundo fue Pérsico, casualidad. El que también le cobraba, o gente de Pérsico, hacía la gran Beliboni. Se quedaban con el diezmo de los planes sociales. Beliboni cobraba el 15, según lo que tiene la justicia en causa judicial. El movimiento Evita cobraba más del 15, era más todavía lo que se quedaban. Algunos decían que era mitad y mitad. Por eso perdieron la calle y por eso hay tanta gente que recibía el plan que hoy no quiere salir a militarlos, porque ahora tiene el 100% del plan. Antes tenía que entregar la mitad del plan. Ese es Emilio Pérsico, el que pide una salida desprolija del gobierno de Javier Milei. Hizo negocios con el FISU, con los planes, con los comedores, con las cooperativas de ciencia y tecnología. Nosotros fuimos a buscar la cooperativa de la ciencia y tecnología. Había uno que había descubierto el morrón verde. No, perdón, el morrón verde ya existe. El morrón amarillo, una cosa así, un invento, una zaraza, y tenía una cooperativa en medio de la nada misma en La Plata, donde está la zona de las verdulerías. Bueno, ahí mismo. Ese Pérsico. Dale que venimos.
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0: En un ratito conversamos con toda nuestra audiencia, porque tenemos un montón de mensajes que llegaron a nuestro canal de YouTube. ¿Podés adelantarme tres o cuatro mientras esperamos por Camila Españolo?
1: Claro que sí, Luis. Bueno, ya a las 8 de la mañana, 53 minutos, en nuestro canal de YouTube, en El Observador, 107.9. Max Calvo dice, buen día, Gasu y equipo. Hoy es mi cumpleaños y quiero que me salude Luis Delía. ¿Lo tenemos a Luis Delía ya en Telefónica?
2: ¿Está por acá? Llegó Luis Delía.
1: A ver, Max.
0: Te oigo, Max. Claro. ¿Cómo no vas a cumplir años en el Día del Pelado? Botón, cipayo, vendepatria.
1: Ahí está, Max. Date por saludado. Muy bien. Ahí.
3: Y feliz cumpleaños.
0: Feliz cumpleaños, Max Calvo. Feliz cumpleaños. Yo me voy en un ratito a militar con el compa MFC, Martín Fernández Cruz. Claro.
2: O sea, ya son saludos e imitaciones
0: excelente.
2: A la carta. Esto es un servicio
0: completísimo. Sí,
1: excelente, Max. La cocina de Luana dice, Luis y equipo los quiero, los escucho todos los días. Hoy es mi cumple, saludame Luis, soy Ivana de Bahía Blanca, como Luis ahora.
0: Ivana, feliz cumpleaños. Gracias, gracias por escucharnos.
1: Ay, qué voz.
0: Camila Españolo, ¿cómo estás? Buen día.
4: Buen día, Luis, para vos y para todo el equipo, ¿cómo están?
0: Muy bien, Cami, bueno, nos ponemos serios porque estás cubriendo un hecho policial. Contanos los detalles, por favor.
4: Sí, así es, Luis. En pleno Palermo, estamos en Avenida Santa Fe y Bonpland. Persecución y detención. Sí, en la avenida, como ustedes van a ver ahora en imágenes lo que yo les voy a mostrar. Bueno, caos vehicular como todas las mañanas debido al tránsito, pero particularmente porque lo que secuestró la policía de la ciudad fue a una camioneta Amarok. Hubo una persecución de aproximadamente 20 cuadras. Una camioneta Amarok que se escapa, que evade un control de alcoholemia, estaba dentro de la camioneta Amarok, solamente el conductor de la misma. Evade el control, por lo tanto se produce esta persecución por cuadras internas, incluso 20 cuadras, nos comenta la policía de la ciudad, que tuvieron que recorrer, hasta que la camioneta Amarok, que ahora cuando fluya el tránsito y los colectivos pasen, les voy a mostrar, está estacionada sobre el metrobús, porque pinchó tres ruedas debido a los choques que tuvo contra los cordones. Ahí la están moviendo, entiendo yo, para poder despejar un poco el tránsito. Pero se trata de un conductor que evadió un control de alcoholemia. La policía de la ciudad comienza esta persecución y fueron seis móviles, al menos los que participaron de la misma, hasta que pudieron dar con su detención una vez que tuvo que parar la camioneta en el medio del Metrobús. Estamos en Avenida Santa Fe y Bonpland, porque pinchó las tres ruedas. El detenido se encuentra en el móvil de policía de la ciudad que continúa estacionado sobre el Metrobús. Por lo tanto, ¿qué tienen que hacer las mil y una líneas de colectivos que circulan por esta zona? Bueno, directamente ir por el carril de los vehículos particulares. Por lo tanto, se produce una congestión de tránsito un poco más pesada incluso que lo que es hora pico, como es ahora en esta zona de la ciudad de Buenos Aires. Por lo tanto, el operativo va a continuar durante unos minutos nada más. Acaban de mover la camioneta Amarok, que acaban de sacar también una botella de bebida espumante, de champagne, del interior de la camioneta. Por lo tanto, podemos, bueno, entender por qué es que esta persona ha evadido este control de alcoholemia. Seguramente se lo realizarán y tomará la policía de la ciudad las medidas correspondientes al respecto.
0: Bueno, Camila, estaremos muy atentos. El tránsito está muy complicado por lo que estabas viendo, lo que estamos viendo y que nos mostrás en imágenes.
4: Sin dudas, y ahí les estoy mostrando, a aquellos que nos están escuchando por radio, les decimos que en el carril de colectivos estaban estacionados la camioneta Amarok y ahora solamente se encuentra estacionado el móvil de policía de la ciudad y en su interior el detenido, el conductor de la camioneta Amarok, que se resistió al control de alcoholemia, que escapó, manejó unas cuantas cuadras y pinchó las tres ruedas, las dos traseras y la delantera del lado del conductor, del lado izquierdo. Por lo tanto, estamos viendo que es un operativo que continúa, congestiona el tránsito muchísimo. ¿Por qué? Porque la línea de colectivos que circulan por el Metrobús, bueno, tienen que hacerlo por el carril de los vehículos particulares, y ahí vemos cómo de a poco van moviendo el móvil de policía que está con el detenido adentro para poder descongestionar la zona y que todo fluya con normalidad en hora pico como es ahora.
0: Perfecto, Camila. Gracias por la información. Volvemos a vos en cualquier momento. ¿Te parece bien?
4: Gracias a ustedes, claro que sí, Luis.
0: Muchas gracias, Camila. Bueno, dame un título, Ale.
3: Que Estudiantes de La Plata tiene al defensor que quería para la Copa Libertadores y lo que queda de la clausura. Se trata de Marcos Rojo, que selló su salida de Racing.
0: Juega entonces en Estudiantes.
3: Exactamente. En un ratito los detalles. Y además, ¿a dónde van a jugar Boca y Vasco por las semifinales de la Sudamericana en Brasil. ¿En qué cancha?
0: Interrogante. ¿En qué cancha? Ay, Martín me lo estaba preguntando fuera del aire. Agus, dame un título.
5: En un ratito te cuento qué va a pasar con la cárcel de Devoto, porque ya se anunció oficialmente que se terminaron las obras y que se va a hacer la mudanza. ¿Cómo va a ser todo eso? ¿Y quiénes son los 85 intelectuales que se pronuncian contra el planteo del gobierno de hacer de las Malvinas una causa nacional?
0: Este tema me recontra interesó. Hay 85 intelectuales que están en desacuerdo con el tema Malvinas o con el uso... Sí. Del gobierno del tema Malvinas.
5: Sí, ya
0: el supuesto uso.
5: Ya te voy a contar.
0: Intelectuales, será Copani, que hoy lo escuchamos, será Pablo Charri.
5: Frío.
0: Ay, será el que decía jamás, será vencido.
5: Frío.
0: No.
5: Te va a sorprender.
0: Felipe Piña.
5: Frío.
0: Pero, ¿qué intelectual? Yupi, no es intelectual.
5: Frío, helado.
0: Alacrán no. Bueno, no, pobre Alacrán, no tiene nada que ver con esto. No es Luis de Lía.
5: Helado.
0: No es intelectual tampoco. Dame un título, Martín, dale, un titulito.
6: Vamos a hablar de la última polémica en Masterchef y también de un viral sobre cómo escuchamos música. Vamos a tratar este tema, porque básicamente recibí amenaza de Luis Gasulla si no hablábamos de...
0: Titulazo, este atención, titulazo.
5: Recibí amenaza de Luis Gasulla, titulazo.
0: Vamos a las noticias, dale.
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1: 9 de la mañana, continúa el juicio por la desaparición de Loan Peña. El debate se retoma este miércoles en Corrientes. Después de una semana sin audiencias y por primera vez declarará la exfuncionaria municipal María Victoria Caillaba, una de las 7 imputadas por la presunta sustracción y ocultamiento del nene de 5 años. El gobierno confirmó que iniciarán las obras para la remodelación de las rutas nacionales. El Ministerio de Economía firmó los contratos de 8 corredores de la red federal de concesiones que suman casi 4.000 kilómetros en 11 provincias. Y según indicó Luis Caputo, se trata de tramos vinculados con la producción, la logística y la conexión entre ciudades y pasos fronterizos. Israel conmemora el tercer aniversario del ataque del 7 de octubre. El hecho ocurrido en 2023 dejó 1.200 muertos y este miércoles se organizaron reuniones en todo el país para recordar a las víctimas, mientras que la ceremonia principal se lleva a cabo en la ciudad de Tel Aviv.
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1: Atención a aquellos que están circulando por la autopista Riccieri en el kilómetro 16 y medio al 17 y medio. Esto es sentido a provincia. El carril rápido está afectado por trabajos en el cantero central, así que precaución allí. Y un accidente en la Panamericana, ramal Pilar, kilómetro 53, mano al norte. Hay mucho retraso en el lugar.
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1: 17.6 en la temperatura actual en la ciudad, 84 el porcentaje de la humedad. El cielo está cubierto, máxima prevista para hoy 20 grados.
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1: Es la hora 9:03.
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1: La temperatura, 23 grados.
4: Tenemos una humedad del 82%.
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10 minutos de las 9 de la mañana en todo el país. Arrancamos esta mitad de semana, día miércoles 7 de octubre, en Algo que Decir, por la Clásica 99.9 y también a través de www.radioiguazú.com. Con las dos opciones que les aparecen en el margen superior, podés mirarnos, seguirnos en vivo y también escucharnos. Haciendo un solo clic, te acompañamos hasta las 11 con toda la información que tenemos para la jornada de hoy, de distintos ámbitos, de distintos rubros, y también en el ámbito deportivo, un poco de lo que dejó la jornada de ayer, con este cierre de ciclo para el capitán de la selección argentina. Se pudo despedir en Argentina, ahí en el estadio de River, con mucha gente, mucho público que pudo acompañar, familias también de sus compañeros, los futbolistas, jugadores que estuvieron en el 2021.

más de 20 años, vistiendo la celeste y blanca. Ahora da un paso al costado y la selección cierra su etapa, pero lo dijo, va a estar del otro lado. Así como nosotros en la jornada de ayer, bueno, va a estar siguiendo del otro lado, veremos con el correr de los años si se asoma por el lado de director deportivo, algo de eso, seguramente ligado al fútbol, va a estar siempre, va a seguir disputando sus partidos, por supuesto en el Inter Miami por ahora, donde está su actual club, así que lo van a poder disfrutar también desde ese lugar en su club, pero ya sin la camiseta de la selección argentina, ¿sí? Eso fue un poquito de las jornadas de ayer, de todo lo que se estaba anticipando, mencionando todo lo que se pudo llevar adelante, el partido en cuestión, que fue 3-0 a favor de Argentina, con lindos goles, uno de ellos el de Nicolás Paz, ahí el que va tomando rumbo, presencia, titularidad también en esta etapa de la selección argentina. Un poquito de eso y también vamos a estar anticipándote en materia del tiempo, bueno, ¿qué va a estar sucediendo mañana jueves? Ya en la jornada de ayer, ya anticipábamos lo que estaba sucediendo en la jornada del día martes, hoy un anticipo también para este día miércoles, que ahí está asomando el sol, está queriendo salir entre las nubes para aprovechar, si se concreta el sol a pleno en nuestro destino, bueno, aprovechar esta jornada, porque es por este día, solamente este día miércoles. Mañana hay una advertencia naranja en la provincia de Misiones. Advertencia de color naranja es para que se preparen. Ese es el color, indica la estar atentos, estar preparados ante cualquier llegada de tormentas severas. Hay una advertencia, ya hay un anticipo, hay un aviso que esta tormenta que se pronostica para mañana va a estar ingresando por el sector sur, es decir, para la localidad de Posadas. Es donde más se advierte esta llegada de tormentas. Pero en minutos vamos a estar ampliando la información de qué novedades más tenemos al respecto. Es un mes, el mes 10, el mes de octubre, también el mes de noviembre, donde ya hace varios meses atrás que se viene anticipando estos 2 meses, octubre y noviembre, como los mayores o los 2 meses con mayor fuerza del fenómeno El Niño, con mayor inestabilidad, mayores registros de lluvia, de acumulados y también de fenómenos meteorológicos. Hay muchos sectores que repasábamos hace unos días atrás, a través de la programación con todos ustedes, muchos sectores que no la están pasando bien en materia de tiempo, vienen registrando diversas situaciones de fenómenos meteorológicos en cuanto a la caída de granizos, también inundaciones, bueno, la zona de Brasil, la región de Brasil, los distintos estados de Brasil que vienen registrando temporales más fuertes. Asunción también, en la jornada del fin de semana, en Paraguay. Bueno, ahí, bueno, algunas de las provincias, sí, también de la Argentina, llegaron con o tuvieron tormentas generalizadas en distintos distritos, ¿sí? Con mayor fuerza. Bueno, Puerto Iguazú, en lo que respecta a la provincia de Misiones, y Puerto Iguazú en específico, con lluvias por ahora. Y la última, una de las lluvias fuertes, con mucha, mucha inestabilidad que tuvimos, mientras otros sectores de nuestro territorio llegó a registrar también nuevamente caída de granizo. Así que la advertencia naranja puntualmente para la zona sur, estaría ingresando por allí en la jornada de mañana, es para que estén atentos y preparados, cuidándose al momento de salir de casa, bueno, es poder actualizar también cualquier aviso o reporte que se pueda llegar a dar en el transcurso de las últimas horas de este miércoles y toda la jornada de mañana jueves. Nosotros vamos a estar

0: brindándote mayores detalles en minutos nada más. Hoy vamos a, en este día miércoles, vamos a contar con la presencia de la licenciada en psicología, Marisol Perazzi, con quien tuvimos la oportunidad de dialogar el miércoles pasado, aquí en vivo y en directo, en Algo que Decir, sobre el suicidio. Hablar del suicidio salva vidas. Todo lo que se pudo abordar con respecto a la prevención puntualmente, el acompañamiento, la escucha, ¿sí? Que son distintas instancias que pueden hacer la diferencia con una persona que esté pasando por una situación compleja. También dónde acudir, conocer a qué lugares asistir para poder sobrellevar o solicitar ayudas a los profesionales. Se habló también de las señales que no hay que ignorar, los mitos con respecto a la prevención del suicidio, teniendo en cuenta el mes que pasó, el mes de septiembre, el mes 9, el mes amarillo, y todo lo relacionado también a todo lo que tiene que ver con la edad, ¿sí? De la secundaria, la edad de los adolescentes, ¿sí? Cómo hacer para poder mantener un diálogo, poder hablar con nuestro hijo, con nuestro sobrino, con nuestro nieto. Bueno, distintas áreas que se ha abordado el miércoles pasado, cerrando también el mes de septiembre. Puedes encontrarlo nuevamente en www.radioguazú.com. Hoy vamos a estar charlando sobre un tema que cada día, diariamente, puede estar tomando mayor fuerza por el hecho de que sucede a través de lo digital, de las redes sociales. Hoy todo lo relacionado a redes, plataformas, los juegos en línea, a través de la Play también, o los juegos online que puedes descargarlo en tu teléfono celular, en las computadoras o a través de las distintas plataformas. Bueno, estamos conectados constantemente. Forman parte, todo lo que tiene que ver con la tecnología forma parte de nuestra vida cotidiana, de nosotros, adultos, de los niños, de los adolescentes. Y conocer o tener presente los beneficios que tiene, las ventajas que tiene todo la tecnología, también los riesgos a los cuales podemos estar presentes. Poder detectar cuáles son los riesgos con respecto a el ciberbullying, el grooming, el acoso digital en adultos. Cómo detectar cuáles son las señales de alerta, el impacto psicológico y emocional que genera estas situaciones. Bueno, para comprender un poquito sobre ello, abarcando los tres rangos o grupos etarios, en niños, en adolescentes y también en adultos, hoy vamos a estar charlando sobre ello con Marisol Perazzi para comprender cómo reconocer estas situaciones en los diferentes rangos, cómo prevenirlas y cómo poder acompañar también a personas que estén atravesando por una situación de ellos. Así que vos tenés alguna duda al respecto sobre estos temas puntuales del ciberbullying, el grooming y el acoso digital en adultos. Bueno, cualquier tipo de dudas o consulta puedes hacernos llegar al WhatsApp 3757-5251-55, que se los hacemos llegar a Marisol para abordar en la mañana de hoy. También vamos a estar en contacto telefónico con la madre de Ronnie Díaz, porque este jueves mañana 8 de octubre, en horas de la mañana, familiares, allegados y vecinos de Ronnie Díaz y también de César Rivero están convocando a una marcha por el pedido de justicia para ambos, los dos vecinos de Puerto Iguazú que perdieron la vida de manera trágica, de manera violenta, en siniestros viales aquí en nuestra en nuestra comunidad, en las calles, avenidas de Puerto Iguazú. Vamos a charlar unos minutitos con Cristina en esta jornada, en esta mañana, sobre esta marcha por el pedido de justicia, dónde se va a realizar, el punto de encuentro, el horario y cómo está avanzando la causa con respecto a su hijo, en este caso puntual. Así que hoy vamos a tener todas estas entrevistas, esta nota, vamos a estar abordando estos distintos temas en Algo que Elegir. Te acompañamos hasta las 11 por la clásica 99.9 y además de ello compartiendo con ustedes también los servicios que brinda Puerto Iguazú a esta hora de la mañana con la extensión del pronóstico, el contacto telefónico también en la primera horita de Algo que Decir con Norma de Beche, repasando la actualidad de Puerto Iguazú en esta mitad de semana, en este 7 de octubre, y también por supuesto en el ámbito deportivo, ¿sí? Ya el adelanto de lo que dejó ayer esa última fecha FIFA, la selección argentina se vuelve a reencontrar en el mes de noviembre con la siguiente fecha FIFA y ya sin el 10, pero con toda esta camada que ya estuvo en varias convocatorias por parte de Scaloni. Ya viene, se viene afianzando y cada vez más nuevo, sin Messi, sino Otamendi, que ayer también se despidió, ya se retiró, ha hecho un escrito en su red social de Instagram personal, lo que fue su último entrenamiento también compartiendo con toda la familia de la selección argentina. Así que son dos futbolistas que marcaron una etapa en la selección y bueno, ya a partir desde ayer, que ya no están más con la selección, seguirán desde el otro lado y bueno, se viene justamente esta nueva camada que ya fue convocado hace varias fechas atrás, tiene eliminatorias también, Scaloni le fue dando también su lugar, primero para poder foguearse ahí en los entrenamientos con sus compañeros que ya estaban jugando como titular en la primera de la selección y bueno, ahora ya van ingresando, ya van formando parte de este nuevo grupo junto con los chicos que siguen, Enzo Fernández, Alexis Mac-Allister, el Cuti Romero, Lisandro Martínez, se vio ahora la presencia de GI del Palmeiras, que estuvo en San Lorenzo también en el fútbol argentino, de Flores, el juvenil de Boca, Nicolás Paz, Mastantuono, bueno, toda esta camada, bueno, que se va afianzando cada vez más y bueno, sigue en camino con la selección. Se espera también que la próxima fecha FIFA, quizás antes, quizás en este mes de octubre, finalizando octubre, en el mes de noviembre, se dé a conocer, bueno, la situación, la actualidad de Lionel Scaloni, del director técnico de Argentina, que todo indica que estará renovando con la selección después de lo que fue el Mundial 2026 y su último descargo de que iba a descansar, iba bueno tomar aire y ver después cómo seguía. Bueno, ahora con charlas, reuniones, bueno, todos anticipa, se avisora que bueno, estaría renovando su contrato y se daría a conocer más adelante. Ahora todo estaba en este partido puntual de la selección ante Benín con la despedida de el 10. Y a partir de este fin de semana arranca otra vez una nueva fecha a nivel nacional de la Liga Profesional con la fecha número 12. A poquito vamos eliminando fechas, queda muy poquito para empezar a jugar las clasificaciones a los octavos de final, los partidos de los clasificados a octavos de final, y la semana que viene el 12, la semana del 12 y 13 arranca los partidos de ida, donde los argentinos deben tratar de marcar una diferencia en la Copa Conmebol. Hablo de Estudiantes en Libertadores, que se enfrenta ante Flamengo, y hablo de Boca, que en Sudamericana va a estar jugando también la misma semana partidos de ida. Y le toca un equipo brasileño también, que es Vasco da Gama. En el caso de Boca, de los dos, en realidad, de Boca y Estudiantes, la ida lo inician en condición de local. Boca Juniors en la Bombonera, Estudiantes de La Plata en su estadio en el 1. Y la vuelta, que sería la semana del 21, lo van a estar definiendo de visitante ambos en Brasil. Así que por eso, en esta ida de la semanita que viene, arrancar con un resultado positivo. Positivo para poder definir más tranquilo, más holgado en su visita a Brasil y poder quedarse con un lugar en la final. Recordarles que por Libertadores lo tenemos solamente a Estudiantes como equipo argentino, se va a enfrentar a Flamengo, y el otro cruce son dos equipos brasileños. Así que en la final tendremos un conjunto brasileño disputando esta Libertadores 2026. En el otro cruce es Palmeiras y Fluminense. Así que lindos duelos se vienen de semifinales y esperemos que Estudiantes se pueda quedar con un lugarcito ahí en la final. Después de todo este proceso que estuvo pasando en las otras competencias. Él viene de ganar ahora en la Liga Profesional por la fecha 11, pero se ha quedado fuera de Copa Argentina y ha perdido la Supercopa Internacional con Rosario Central. En Sudamericana lo tenemos a Boca con Vasco da Gama y del otro lado tenemos a Atlético Mineiro, otro equipo brasileño, y Montevideo City Torque, conjunto uruguayo. Así que veremos en la final cómo se da, si tendremos participación de un equipo brasileño o estará el argentino y el uruguayo en una final. Veremos cómo se resuelve toda esta situación en las próximas dos semanitas, ya con el anticipo de estas competencias y con estos dos equipos, bueno, salvo el caso de Estudiante que recién mencionaba, que ya se quedó fuera de Copa Argentina. Boca está con un calendario bastante, bastante ajustado en este mes de octubre. Ya después de estas dos semanitas, del 2 y después del 21, ya empiezan las definiciones por Conmebol y en el mes de noviembre y diciembre, y también por la Copa Argentina, que se ha trasladado la final para entre el 2 y 4 de diciembre se va a estar jugando la final de Copa Argentina. Estaba programado para el 4 de noviembre. Bueno, se extendieron los partidos de cuartos, ahora de semis, y bueno, llega hasta los primeros días de diciembre. Ahí se va a estar definiendo quién es el campeón de Copa Argentina y que tendrá después el pase a la Copa Conmebol Libertadores 2027. Y aguardando hoy, 7 de octubre, a nivel local, bueno, todo lo definitorio de este fin de semana, siempre y cuando el tiempo acompañe. El nuevo torneo clausura de la primera división del fútbol masculino que arrancaría este fin de semana. Ya está este fin de semana en el calendario como inicio, pero vamos a seguir de cerquita en la jornada del día viernes cuál es la situación del tiempo, más que nada en Puerto Iguazú. Ya quedaron suspendidos algunos encuentros del infantil del domingo pasado, que no se pudo completar por la inestabilidad que registramos en nuestro destino. Así que este mes va a estar, por los anticipos, un poquito complicado, y justamente los fines de semana, donde comienza quizás con más fuerza la inestabilidad. 30 minutos de las 9 de la mañana, estamos con 24 grados en Puerto Iguazú, sensación térmica de 26, la humedad en un 79%, la probabilidad de precipitaciones a esta hora, en este momento, es nulo, 0%, no hay probabilidad, y llegado al mediodía, un sol con más fuerza, así que aprovechar por lo menos esta mañana y hasta el mediodía con esta presencia de sol en Puerto Iguazú. Repasamos en estos minutitos un poquito de los servicios que ofrece nuestro destino, comenzando con altura de los ríos. El río Iguazú superior, que toma sus medidas en el puerto de Andresito, está con 3 metros 85 centímetros, se encuentra creciendo. El río Iguazú inferior, que toma sus medidas en el puerto de nuestra localidad, 19 metros 75 centímetros, se encuentra creciendo. Y el río Paraná, que toma sus medidas en Puerto Libertad, 19 metros, 30 centímetros, se encuentra estacionario, muy por encima de su caudal, de su nivel normal. Estas alturas, estos niveles de los ríos actualizados en el transcurso de esta mañana. Así está la situación entonces de los niveles. Y también en las redes sociales de Radio Iguazú Misiones y en www.radioiguazú.com también tenés novedades con respecto al caudal en la jornada de este día miércoles, miércoles mitad de semana, 7 de octubre, el caudal en cada uno de los saltos del Parque Nacional Iguazú, también superando su caudal normal, 6.220 metros cúbicos cayendo por segundo a esta hora, el último reporte del monitoreo hidrológico, el caudal de agua en cada una de las cascadas de una de las siete maravillas naturales del mundo. 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Comenzó con su turno a las 8 de hoy, finaliza mañana a las 8 de la mañana. 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En cuanto a los pagos de ANSES, arranca a partir de mañana, 8 de octubre. 8 de octubre, con jubilaciones, con pensiones para el mes el mes, para mañana. También todo lo relacionado a desempleo plan 2, ¿sí? Todas las asignaciones y pensiones arrancan a partir de mañana, jueves 8 de octubre. Y con respecto al turismo, a las cataratas, recién anticipábamos ahí el caudal actualizado, en cuanto al monitoreo hidrológico el caudal de agua que está cayendo por segundo en cada una de las cascadas del Parque Nacional Iguazú. Recordarles a todos también que este sábado 10, ya se anticipa en el cronograma de una de las experiencias del Parque Nacional, que es el atardecer en cataratas. Tiene la fecha programada para este 10 de octubre, alrededor de las 16 horas, con el paseo de atardecer, que es un único turno justamente para poder disfrutar del atardecer, de la puesta del sol en cataratas. Vos podés ingresar a la web oficial y ahí sacarte todas las dudas, ¿eh? Cuentan con el número de WhatsApp también de Iguazú Argentina para que puedan sacarse todas las dudas, consultar en específico el horario, cómo hacer la compra, la reserva y compra de su ticket. Pero el anticipo ya está en esta fecha del fin de semana, sábado 10. con este paseo, experiencia de atardecer en cataratas. También ya tienen programado y estipulado el paseo de luna llena, que puedes experimentar las cataratas de noche. Un escenario espectacular, un escenario espectacular, muy valioso para poder realizarlo, para poder conocer y sentir de otra manera todo lo que te brinda el área del Parque Nacional Iguazú, los sonidos, los ruidos, la naturaleza, las cascadas, el ruido de cada uno de los saltos. Realmente es muy, muy precioso todo lo que puedes ver también con esta experiencia en el Parque Nacional Iguazú. El Paseo de Luna Llena cuenta con tres horarios, tres turnos, cada uno de ellos con cupos limitados, y la duración del paseo completo es de 2 horas y 30 minutos. Para este mes de octubre, la fecha de las 5 noches tienen estipulada desde el 22, jueves 22 de octubre, hasta el lunes 26. Las 5 noches que ya están estipuladas en su calendario, que vos también lo podés corroborar a través de www.iguazuargentina.com, y ya poder ir haciendo la reserva de tus tickets para este fin de mes. Nos aproximamos con este paseo de luna llena a los últimos días también del mes de octubre. Pasamos a la previsión del tiempo por parte de la Dirección General de Alerta Temprana. Un miércoles inestable y más cálido. Se mantienen las condiciones de inestabilidad con lluvias aisladas. Un sistema de baja presión favorecerá nuevas precipitaciones, en general de baja intensidad. La mañana de fresca a templada, y hacia la tarde subirán las temperaturas favorecidas por los vientos del sector norte. Precipitaciones entre 5 y 10 milímetros en general. La máxima provincial de 32 grados para Posadas, y con una térmica de 35, y la mínima de 15 grados para la localidad de San Vicente. En Iguazú, máximas para hoy de 31, mínimas de 20. Y con la presencia ahora, que estamos viendo, más el cielo despejado, hasta el mediodía con mucha fuerza. Este buen tiempo y la presencia del sol. Ahora sí, a pleno, con el cielo despejado. Así que para aprovechar esta mañana hasta el mediodía, nuestro destino. Más tarde, con el correr de las horas, en la programación de Algo que decir, vamos a repasar un poquito de lo extendido para la jornada de mañana, jueves puntualmente, y el día viernes, para que estén atentos, informados y atentos ante cualquier reporte o actualización que surja en este día. 40 minutos de las 9 de la mañana, vamos a una pausa y volvemos con el primer contacto telefónico. Ya venimos.
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0: 47 minutos de las 9 de la mañana en todo el país. Actualizamos la temperatura en este momento en la ciudad de Las Cataratas. 24 grados, sensación térmica de 27. Ya la térmica se comienza a sentir y más con la presencia del sol en este momento. Y la humedad en un 77%. Nos vamos en estos minutos al contacto telefónico, al primer contacto telefónico de la mañana, con Norma De Becci, quien nos acompaña con toda la actualidad en el ámbito local aquí de la comunidad de Puerto Iguazú. Muy buenos días, Norma, ¿cómo estás? Me imagino que muy bien porque recién apareció el sol. Estamos todos
1: muy
0: contentos.
1: Buenos días, sol, muy buenos días a toda la audiencia. Algo que decir, ayer salió el sol, ¿eh? Ayer salió el sol a la tarde por algunos momentos, así que tan mal no estaba, ¿no? Porque bueno, el sol, yo siempre lo digo y mucha gente me da la razón en ese aspecto, el sol te cambia la forma de ver el día, ¿no? Si vos te levantás, abrís la cortina y ves el sol, ya por lo menos tenés un pronóstico de que hay algo bueno que está pasando, ¿no? No salió bien, no te vas a mojar, no vas a pasar tanto frío en el caso de cuando hace frío, así que bueno. Creo que el sol es un buen indicativo de que podés llegar a tener un buen día, o por lo menos confías en que va a ser un buen día, ¿no?
0: Sí, me quedo, Norma, con lo que decías también ayer. Bueno, y ahora también, porque es lo mismo, es similar. Te levantás sin mirar quizás la ventana, cuando abrís ahí la cortina o salís, ya abrís la puerta y empezás tu rutina y ves que te está asomando el sol, es de otra manera. Por ahí cuando ya son el mediodía, ¿no? Y tenemos en su momento en verano 40 grados, lo ves de otra forma, ¿ves? Ella siempre encuentra algo para decir con respecto al tiempo, pero no, realmente es muy lindo tener la presencia de sol y también justamente aprovechar, como siempre mencionamos, el día, ¿no? Obviamente en los horarios disponibles de tantas jornadas con cielo muy nublado y muy gris en nuestra zona.
1: Bueno, nosotros estamos hablando muy bien del tiempo, pero existe una advertencia para el día de hoy, para la tarde, así que bueno, disfrutemos el momento, este hermoso momento con sol en Puerto Iguazú, bueno, sin ninguna clase de alarma, y después del mediodía, bueno, empezamos a contar de que puede llegar a existir alguna que otra advertencia por tormenta, en este caso moderada. Pero bueno, vamos a hablar de lo que está pasando en este momento. Sí, se está llevando a cabo lo que ya habíamos dado a conocer el lunes, esta atención oftalmológica para personas sin ninguna clase de obra social, ¿sí? No sé si decirlo en estado de vulnerabilidad, porque bueno, hoy por hoy mucha gente tiene su trabajo.
0: Norma, ¿nos escuchás? Creo que la perdimos por momentos, no la estoy escuchando, justo cuando, bueno, comenzó a mencionar una de las actividades que ya arrancó, que ya se está desarrollando en esta mañana, en esta jornada aquí en Puerto Iguazú. Vamos a volver a restablecer el contacto, así se puede escuchar con claridad todas las actividades que estén ya programadas también para ahora de la tarde, lo que sucede aquí en nuestro destino. Y bueno, adelanto siempre durante la semana. Norma, ¿nos escuchás?
1: Sí, yo los escuchaba, evidentemente el problema no sé si era mi teléfono, probablemente. Bueno, pero le estaba contando que se está desarrollando la jornada de atención oftalmológica en el polideportivo, que bueno, tenía un cupo de 240 personas, eso ya está por un lado, pero sí la agenda se viene bastante cargadita para lo que va a ser del jueves en adelante, ¿sí? Muchas actividades, y bueno, se suma, ayer yo contaba que se sumó el pedal rosa, por ejemplo, a lo que son las actividades del mes. Pero ahora, bueno, se suma, que es algo que, bueno, ustedes también ya lo publicaron por lo menos en redes, que es esta marcha de pedido de justicia por Pelé y por Ronnie, ¿sí? Ambas familias se unen en este pedido de justicia con situaciones muy similares, ¿no? Porque recordemos que, si bien en el caso de Ronnie Díaz, que el hecho que ocurrió en el mes de julio, él iba caminando y fue atropellado, el conductor se había dado la fuga, hablamos de un menor de edad, que también estaba guardando el proceso en libertad, ¿sí? En el caso de Pelé, bueno, hecho que fatídico que ocurrió hace pocos días atrás, tiene que ver también con un conductor en una motocicleta que se da a la fuga, por eso se llama homicidio homicidio culposo, esa es la carátula, culposo, sí, porque fue un siniestro vial, homicidio culposo agravado porque también se dio a la fuga y también aguarda el proceso en libertad. Situación que termina por indignar no solamente a las familias, sino también a toda la comunidad, ¿no? Porque he escuchado a mucha gente en estos días decir, ah, sí, bueno, si vos total chocás, matás y esperás en tu casa a ver qué pasa. Es indignante, la verdad que es muy molesto para muchísima gente, pero son las decisiones que toma la justicia, porque hablamos de un delito excarcelable, ¿sí?
0: Y más, Norma, también, no entendiendo la situación de cada una de las familias, ahora mencionamos a Ronnie Díaz y César Rivero, por este proceso que pasan, muy doloroso, ¿no?, que atraviesan desde el hecho puntual al enterarse, ¿no?, lo que sucedió, cómo sucedió, después cómo fue o cómo va circulando, ¿no?, la causa, cómo esperan también este proceso los involucrados. Todo por esto, ese dolor por el cual tiene que atravesar las familias, por eso también este pedido de justicia, que lo siguen haciendo ya por parte de Ronnie Díaz, habían realizado hace poco tiempo una marcha también pacífica, una caminata desde el lugar del hecho hasta el centro de Puerto Iguazú, y ahora se unen los dos por este pedido de justicia, las dos familias.
1: Sí, porque son casos similares, uh-huh, hay pérdidas de vidas, uh-huh, de personas muy queridas, porque sí, tanto Ronnie como Pelé eran personas muy queridas en Iguazú. Ronnie porque, bueno, era solventaba los gastos de su familia también haciendo ventas callejeras. Pelé, un artesano conocido de muchos años en Puerto Iguazú. Son dos personas con historias similares, conocidas por toda la comunidad, muy queridas, y bueno, que terminan sus vidas en un siniestro vial donde las otras personas se dan a la fuga y después terminan su proceso, el proceso de la causa en libertad. O sea, la indignación de la familia y de la comunidad es decir, bueno, mató una persona, tenga la culpa o no, porque es todo es cuestionable en ese ámbito, ¿no?, del siniestro vial. Está la parte que defiende y la parte acusatoria, bueno, que obviamente presentan diferentes hipótesis que son cuestionables. Al no existir un juicio, no podemos decir, confirmar quién tuvo la culpa del siniestro, porque, bueno, tiene en la Argentina, todos somos inocentes hasta que se demuestre lo contrario, ¿no? Y para eso es el proceso de la justicia, para demostrar quién tuvo la culpa en los siniestros. Lo cierto es que hay dos personas fallecidas y dos personas involucradas en estos accidentes que aguardan en libertad el proceso de la justicia, que lamentablemente es muy largo. Entonces, eso es lo que causa la indignación de las personas, y por eso nos solicitan a toda la comunidad que acompañen esta marcha que está prevista para mañana a partir de las 9:30 de la mañana. La convocatoria va a ser en la intersección de Avenida Victoria Aguirre y Avenida Córdoba, ¿sí?, la estación de servicio que está en el lugar. Bueno, de ahí partirán con una caminata, estimo yo, porque no desconozco hacia dónde van a ir, pero estimo yo que tienen dos objetivos: o van al juzgado de instrucción número 3 sobre la Avenida Guaraní, o van a la comisaría. Yo estimo que van a ir al juzgado, porque, bueno, el reclamo es justamente contra la justicia que deja a estas dos personas que continúen en libertad durante el proceso judicial.
0: Perfecto.
1: Así que, bueno,
0: ya está, digamos, programado el día con el horario. Vamos a seguir de cerquita también durante la mañana de mañana jueves por este pronóstico, ¿no?, este anticipo también de mucha inestabilidad para mañana. Esperemos que en ese horario se pueda desarrollar.
1: Exactamente. Bueno, también mañana, cambiando de tema, comienza el Congreso Odontológico en Puerto Iguazú, bueno, donde va a haber esto impulsa bastante el turismo, esta clase de actividades. También la EPED número 4 va a recibir una delegación de alumnos de una escuela técnica de San Pablo, uh-huh, que vienen a hacer un intercambio estudiantil. También va a ser un evento bastante importante, bueno, porque bueno, va a contar con un acto y otras actividades que están previstas también dentro de la escuela. Es un una actividad interesante e importante para las escuelas técnicas, porque este intercambio permite obviamente conocer el nivel de educación de cada uno de los países y también fomenta la especialización, sobre todo en lo que es la formación técnica, ¿no?
0: ¿Norma se desarrolla por una jornada o durante...?
1: Por una sola jornada.
0: Ah, bien.
1: Una sola jornada durante todo el jueves. Está previsto que la delegación llegue a las 9 de la mañana. Esta delegación ya está en Foz de Iguazú, en un trabajo que están realizando en la ciudad, que desconozco bien a este momento. Mañana preguntaré qué es lo que están haciendo en Foz de Iguazú. Y bueno, mañana van a hacer este intercambio desde las 9 de la mañana hasta las 4 de la tarde. Bueno, que consiste justamente en una serie de actividades para, bueno, lograr este intercambio, como bien lo dije, de saberes y también de técnicas estudiantiles de formación técnica. Bueno, después tenemos previsto para la tarde la inauguración del Monumento a la Biblia a partir de las 18 horas. Vamos a ver qué sale de esto. Todavía no tengo información si se presentó o no un pedido de informe acerca de esta obra, ¿no?, que fue cuestionada en su momento, y ayer cuando se publica la invitación para la inauguración también nuevamente fue cuestionada, así que vamos a ver qué es lo que pasa con este tema. Y bueno, después ya para el viernes, ya arrancando el fin de semana con muchas actividades deportivas relacionadas a lo que es Octubre Rosa, entre otras tantas, que bueno, vamos a tener un fin de semana bastante cargadito. Comenzo. Me parece que vamos a arrancar mañana a contar qué es lo que se viene.
0: Bien,
1: ¿no?
0: Y en ese marco, Norma, del mes rosa, ayer también recordábamos a toda la comunidad, que quizás ayer no lo pudo escuchar, no lo pudo compartir, que los controles de mamografía se pueden realizar con turno, ¿no?, programado en el Hospital Samic de Puerto Iguazú en horas de la mañana y de la tarde.
1: Claro, si bien las actividades del mes rosa buscan una concientización sobre la prevención, lo que el destino final de todas estas campañas, charlas, actividades, no es solamente ponerse una remera rosa, ¿no? El objetivo de todo esto es que todas las mujeres se acerquen al hospital, se hagan su control anual, ya sea de mamografía o PAP, para justamente detectar con tiempo. El cáncer es la enfermedad que más personas mata. O sea, vamos a ser crudos en eso, ¿no? Para que se entienda. Es necesario hacer los controles anuales. Desde el hospital de Puerto Iguazú se busca hace mucho tiempo fomentar lo que es la medicina preventiva. Uh-huh. Que toda la comunidad tome conciencia de la necesidad de hacerse los controles para detectar alguna cosa, ¿no? Lo bueno de la medicina preventiva es que vos vas a hacer los controles, si no tenés nada está todo bien, pero si tenés algo se puede tratar, y ese es el objetivo de este mes y de todos los meses en realidad, porque después nos toca el mes azul, que tiene que ver con
0: Exacto.
1: el cáncer de próstata. Pero el objetivo, yo lo discutí ayer con una señora y le digo, no es ponerse un lacito, está bien, es un símbolo y está perfecto, pero si usted se pone el lacito y no va al hospital y no pide turno para la mamografía, es el todo el trabajo que se realiza de concientización con ese simple lacito rosa queda en la nada. Entonces invitamos a toda la comunidad, a todas las mujeres, que se acerquen al hospital, que soliciten el turno, que se realicen la mamografía, que se realicen los controles, porque hay algo que me dijo una vez Adriana Roma, que es sobreviviente sí. del cáncer de mama, me dijo, si yo soy una persona que cuido a toda mi familia, pero si yo no estoy bien, yo no puedo cuidar. Entonces creo que cada uno tiene que tomar ese minutito de conciencia y decir, me tengo que cuidar, y para cuidarme tengo que saber. Entonces hay que ir a hacerse los controles todo de lunes a viernes, de 7 a 9 se puede sacar turno, y se están realizando las mamografías por la mañana y por la tarde de 14 a 18. Así que acérquense al hospital, no solamente porten el lacito rosa, sino realícense los controles.
0: Realicen los chequeos médicos correspondientes, así se puede hacer, iniciar, ¿no? En el caso de que sea el diagnóstico, iniciar con todo el tratamiento de la manera más pronta posible. Gracias, Norma, por el contacto telefónico. Volvemos a comunicarnos con vos mañana. Que tengas un buen miércoles.
1: Gracias a ustedes, buen miércoles, hasta mañana.
0: Ahí teníamos la palabra de Norma de Becho, repasando las actividades en el transcurso de esta mañana que ya han iniciado en Puerto Iguazú, y también ya el adelanto para la jornada de mañana jueves, que vamos a estar ampliando la información con respecto a esta convocatoria de marcha en pedido de justicia para ambas familias, Rivero y Díaz, programado para mañana jueves. Y bueno, todo un anticipo de ya las actividades programadas que abarcan viernes, sábado y domingo en distintas áreas. Vamos a llegadito a la jornada del viernes, bueno, repasar también todo lo que está sujeto al pronóstico del tiempo en nuestra zona, zona norte, zona centro y zona sur de la provincia de Misiones, con esta advertencia para mañana jueves. 2 minutitos de las 10 de la mañana, breve pausa y ya volvemos.
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2: Es la hora 10:07.
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2: La temperatura, 25 grados.
4: Tenemos una humedad del 76%.
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10 minutos de las 10 de la mañana en todo el país. Estamos en vivo y en directo por La Clásica 99.9 y a través de todas nuestras redes sociales. Ya en Puerto Iguazú con una temperatura más elevada de 26, una sensación térmica de 27 y la humedad en torno a un 75% en estos momentos, en estos minutos. Hace segunditos anticipaba la presencia, como cada miércoles, de Marisol Perazzi, licenciada en psicología aquí en Puerto Iguazú. Tuvimos la oportunidad de dialogar con ellas la semana pasada con respecto a la prevención contra el suicidio, cerrando el mes de septiembre, el mes amarillo, con mucha información con respecto a las señales que no hay que dejar pasar, los mitos, dónde uno puede pedir ayuda, cómo uno puede accionar, puede actuar ante la presencia de una persona, de un ser querido, de un amigo, algún compañero en el trabajo que esté pasando por una situación compleja. Bueno, mucha información para toda la comunidad.

0: por también la dimensión que tienen las redes sociales hoy en día, que cada vez está más en auge y va más en evolución, va transformando los hogares, el trabajo, bueno, y hay, además de los beneficios, las ventajas que tiene, debemos prestar atención puntualmente a los diferentes riesgos a los cuales nos podemos estar presentes, y más que nada en los niños, en nuestros hijos, en nuestros nietos, en nuestros sobrinos, bueno, prestar mayor atención a diferentes situaciones que ahora vamos a ir conociendo a medida que vamos charlando con Marisol, que la tengo aquí presente a mi lado. Muy buenos días, Marisol, ¿cómo estás?
1: Buenos días, Sol, ¿cómo estás? Buenos
0: Gracias
1: días.
0: por estar presente otro miércoles con nosotros.
1: Muchas gracias a ustedes por invitarme.
0: Marisol, el tema bueno, central de hoy, para poder abarcar también un poquito en general, tiene que ver con el acoso. ¿Qué significa el acoso? ¿Qué abarca el acoso?
1: El acoso es un término general que refiere a una conducta por parte de una o varias personas. Una conducta de hostigamiento, de humillación, de agresión física o verbal, incluso de exclusión, se da mucho en los más chiquitos, que generan un daño en una persona, ¿no? Para que sea considerado acoso, debe ser una conducta que se da de manera reiterada. En los distintos espacios se da de distinta manera y bueno, y lleva nombres distintos, ¿no? Como el bullying, el ciberbullying, el grooming, el acoso sexual, el acoso laboral. Se puede dar en distintos contextos, pero tiene que ver con una situación de un accionar violento, humillante, hostigante de una o varias personas hacia otra.
0: Inicia siempre con un daño, como mencionabas, relacionado, ligado a todo lo psicológico, lo mental, y pasa después a una situación más de mayor gravedad, si se llega a concretar.
1: Sí, puede pasar o no. En el caso por ejemplo, del bullying, que es una situación que se da de agresión o de exclusión o de humillación, habitualmente en contextos como las escuelas o los clubes, en niños y adolescentes, el bullying generalmente se da entre pares, entre chicos de la misma edad, de mismo grupo o que comparten algunos lugares de pertenencia. Y sí, el objetivo es dañar al otro, ¿no? De alguna manera. Obviamente que hay un daño muy importante a nivel emocional, pero además las situaciones de bullying pueden incluir agresiones físicas. Por lo tanto, bueno, puede haber un daño físico
0: Físico.
1: también, ¿no?
0: Marisol, me recordé ahora en este momento en la charla, quizás me vas a mencionar ahora, relacionado al bullying, ¿se da en contexto, no, de instituciones, en clubes, en lo deportivo o en las escuelas, dentro de un mismo establecimiento, dentro de un mismo curso o de distintas edades, pero de distintos cursos? Y tiene relación el bullying con hechos, porque he visto también a través de redes que, por ejemplo, en la edad de los jóvenes se citan en un punto de encuentro, como para generar algún tipo de acción de pelea. ¿Eso también engloba lo que es el bullying, o vaya por otro lado?
1: Puede
0: Como
1: que sí.
0: por redes sociales, chicos de la misma edad, como.
1: Puede que sí y puede que no. Este tipo de citas pueden estar relacionadas con algo puntual,
0: Claro.
1: ¿no? De pronto me enojé por algo, le tengo bronca por algo, hay una situación de desamor, y puede darse una cuestión puntual, ¿no? El bullying es una conducta que se da, pero de manera reiterada, ¿no? Cuando a una persona realmente de forma reiterada se la agrede, con la intención siempre de hacerle daño, ¿no? Y generalmente sucede, las víctimas son personas que de alguna manera se sienten vulnerables o se vuelven vulnerables después de tanto hostigamiento, ¿no? O sea, pierden la capacidad de

0: defenderse. Y eso parece que al agresor lo motiva aún más.
1: En este caso puntual del bullying, entendiendo también en los sectores, en los ámbitos que se da, como, por ejemplo, siendo un menor de edad, como tutor, como padre o también dentro de lo que es la institución, los directivos y demás, ¿hay alguna herramienta puntual a las cuales acceden o como padre,
0: Sí,
1: algo?
0: acá tenemos que tomar un poco las dos partes, ¿no? La víctima, el victimario, ¿no? El agresor, pero también tener en cuenta el rol de los adultos que están alrededor de los chicos, ¿no? El adulto debe tratar de generar la confianza suficiente en el niño o en el adolescente para que el adolescente se anime o el niño se anime a contar lo que le pasa. Porque habitualmente los casos de bullying suelen pasar desapercibidos para los adultos, porque los chicos no lo cuentan por vergüenza, por culpa, por miedo a que los papás accionen, por miedo a quedar mal, por miedo a que como los papás accionan la situación se vuelva peor, ¿no? Y quizás
1: Más
0: reciban aún,
1: reiterado, sí.
0: exacto, que quizás reciban aún más agresiones o lo traten de tonto o de cobarde, ¿no? Entonces muchas veces este tipo de situaciones para los adultos, y yo déjame agregar esto, para los adultos que no miran mucho a los chicos, pasan desapercibidas. Entonces, en primer lugar, creo que todos los adultos debemos ofrecerle el espacio de confianza a los chicos, ¿no? Y esa es la mayor prevención que podemos hacer, que los chicos se sientan seguros de que pueden contar esto que les está pasando. Obviamente, si pensamos en los agresores, bueno, las familias también deben ocuparse, ¿no?
1: Exacto.
0: Las instituciones deben detectarlo, debe contactar a la familia y la familia debe ocuparse de esto. Erróneamente, muchas veces escuchamos decir, bueno, pero son cosas de chicos, ¿no? Y puede pasar que algo, alguna cargada, sea una cosa de chicos y se pueda pasar por arriba. Pero cuando estas situaciones se dan de forma reiterada sobre una persona, son para prestar atención, adquieren una gravedad mayor.
1: Y algo más doloroso quizás escuchar también decir, bueno, por algo fue, algo le hizo, sin entender quizás a fondo qué es
0: Sí.
1: lo que está pasando.
0: Sí, esto es algo que hacemos mucho los adultos, ¿no? ¿Y vos qué hiciste? ¿Por qué te están
1: La
0: diciendo
1: primera,
0: eso?
1: sí.
0: Exacto. ¿Cuál es tu parte en todo esto? Y la verdad es que más allá de la conducta que pueda tener la víctima, de ninguna manera las agresiones se justifican, ¿no? Entonces, al momento de recibir un comentario de este tipo, de que un niño o un adolescente denuncia una situación de estas características, lo último que tenemos que hacer es juzgar y tener este tipo de comentarios a los que vos te referís, ¿no? Bueno, pero vos qué hiciste para que te hagan eso, o por qué te relacionas con esa gente. Al contrario, es no culpar, es mostrar entendimiento, es acompañarlos y darles ese espacio de confianza, ¿no? Y también hacerlos participar en cuanto a la toma de decisiones de lo que soluciona el problema. Quizás sentarte con el niño, con tu alumno, con tu hijo o con cualquier niño o adolescente que te relaciones y decirle, bueno, contame lo que te pasa, gracias por confiar en mí, vamos a encontrar la solución juntos, vamos a ver juntos la mejor manera de solucionarlo, incluir al niño o al adolescente en la toma
1: Eso.
0: de decisiones, también funciona muy bien porque de esa manera el chico siente que nadie va a hacer algo que él no quiera y pierde también el miedo de hablar.
1: Relacionado también un poquito al miércoles anterior con respecto a la prevención, en este caso del bullying, no como un tabú, sino de, por ejemplo, abordar esta situación del bullying en espacios de talleres, contando qué situaciones se dan, cómo lo estamos haciendo en este momento. Es también muy importante en esas áreas, digamos,
0: Sí.
1: con las edades de los chicos, los adolescentes.
0: Sí, habitualmente se realizan charlas en los colegios por parte de los equipos terapéuticos de los colegios o por equipos externos. Se suelen dar este tipo de charlas a modo preventivo, en donde se le enseña a los chicos de qué se trata todo esto y qué pueden hacer frente a un caso que detecten de bullying o de ciberbullying, sí, que ya entraremos en eso, ¿no? Pero de todas maneras el hogar es un componente fundamental, ¿no? Las instituciones pueden trabajar y hacer muchas cosas para prevenirlo, pero si no sale de la casa y esto no se educa dentro de casa, es muy difícil, ¿no? Sobre
1: nace
0: todo porque
1: de ahí,
0: nace de ahí
1: ese núcleo, exacto.
0: Sí. Y muchos padres desestiman esta situación. Bueno, de hecho, estamos en una sociedad actualmente en la cual muchos padres también subestiman, humillan y agreden a los hijos, ¿no? Los minimizan, los denigran y por supuesto no podemos esperar otra cosa que un niño que replique esta situación en la escuela, sea sí, como víctima, claro, o sea como agresor.
1: Marisol, sí. Y ahí lo anticipaste con respecto a al ciberbullying, se acopla, se agrega lo que tiene que ver con lo digital a través de las redes sociales, por alguna plataforma puntual.
0: Claro, se puede usar cualquier plataforma, ¿no? Instagram, WhatsApp, yo quizás no conozco las plataformas nuevas. Se puede dar a través de los videojuegos, porque tienen chats incorporados. Lo preocupante del ciberbullying es que puede llegar a pasar mucho más desapercibido, porque la persona se oculta detrás de la red social, incluso a veces puede ni siquiera saberse quién es, ¿no? Y se replican las agresiones, sí, como anónimos, y las agresiones se replican, ¿no? Agresiones verbales, humillaciones, exclusión también, ¿no? Porque es una manera de hacer bullying, excluir a los chicos de determinados grupos dentro de las redes sociales, en el caso del bullying, del grupo de pares, ¿no? Dejarlo de lado, aislarlo, ignorarlo, y esto sucede también a nivel de las redes sociales. Hoy los chicos manejan muchos grupos de pertenencia y una manera de hacer bullying es dejarlos de lado, ¿no? Entonces pasa más desapercibido porque incluso, bueno, nadie lo ve. Si un padre no tiene acceso al teléfono celular del hijo, puede que no se entere nunca de que esto está pasando. O si el hijo no se lo cuenta, ¿no? No se lo comunica. Entonces, bueno, sí, las redes sociales sirven para mucho, pero también a través de ellas se puede hacer muchísimo daño.
1: Con respecto al ciberbullying, consultarte para hacer ahí el contraste también con lo que es el acoso digital en general. ¿El ciberbullying maneja un rango de edad puntual?
0: Sí, cuando hablamos de bullying nos referimos mayormente a niños y adolescentes, ¿no? A chicos que están en edad escolar, que pertenecen a grupos, que pertenecen a clubes. Cuando nos vamos para el plano adulto, ya estamos hablando de un acoso propiamente dicho, ¿no? Puede ser acoso de cualquier tipo, incluso sexual.
1: Da mediante también las redes, por lo digital.
0: Sí, se puede dar de cualquier forma.
1: Bien.
0: ¿No? El acoso sexual no incluye el abuso sexual, ¿no? Pero sí se puede dar a través de las redes o se puede dar de manera personal también, ¿no? Puede una persona estar frente a situaciones abusivas o a conductas abusivas por parte de otra persona.
1: Con respecto, antes de abordar un poquito más sobre, bueno, todo lo que venimos mencionando, el acoso, cómo accionar puntualmente o al detectar señales, cómo abordar la situación. El grooming, en este caso el grooming, tiene que ver con la presencia de un adulto y un menor.
0: Sí, sí.
1: Que se da también en entornos...
0: Sí. El grooming tiene que ver con un contacto por parte de un adulto o una persona mayor hacia una persona menor. Se da a través de redes sociales. Y el procedimiento habitual es la persona, el agresor, ¿sí? La persona adulta, primero genera como una especie de confianza con el menor, se hace amigo y le empieza como esto a contenerlo, a escucharlo, generar situaciones de confianza para luego derivar esto en una situación sexual, ¿no? Pedido de imágenes, difusión de imágenes, envío y recepción de imágenes con contenido sexual, ¿no? Imágenes íntimas. E incluso, bueno, puede llegar a darse algún encuentro presencial posteriormente, ¿no? Pero el grooming sí tiene que ver con esto. Es una persona adulta que se pone en contacto con algún menor y que tiene un fin sexual. Bien. Solo que al principio puede llegar a pasar desapercibido y esto es muy peligroso.
1: Y en esos casos puntuales, con lo que charlábamos antes, dialogábamos antes, la importancia de generar desde casa, ¿no? En el hogar, ese espacio de confianza, uh-huh, para que nuestros hijos, nietos, sobrinos, con quien podamos generar este espacio de confianza, al momento de presenciar o estar frente a este hecho, pueda llegar y acercarnos a esa situación,
0: uh-huh, sí,
1: para poder actuar a tiempo.
0: Sí, hay que generar conocimiento de los riesgos digitales, ¿no? Los chicos hoy en día necesitan educación digital. Así como tenemos programas de educación sexual para todas las edades, bueno, también deberíamos incorporar institucionalmente educación digital. Pero bueno, desde casa lo podemos empezar a hacer, ¿no? ¿Cuáles son los riesgos? ¿Cómo pueden reconocer que los chicos pueden estar en riesgo? ¿Cuáles son los límites que tienen que observar o que tener frente a una conversación digital, ¿sí? Que se da a través del teléfono, de las redes sociales, y bueno, generarles esta educación a los chicos, ¿no? Enseñarles qué es lo que puede pasar y cómo deben comportarse y cómo reaccionar para poner límites, dónde encontrarlo.
1: De las dos partes, la educación y ese espacio también para que ellos puedan también sentarse y decir me está pasando esto, estoy pasando por esta situación. Marisol, pasamos un poquito más a lo que es la parte, ¿no?, de los adultos a través también de las redes sociales, y quiero preguntarte cuándo nos damos cuenta o hacemos clic en comprender quizás que lo que sentimos nosotros como una insistencia de, uh-huh, por parte de la otra persona para hacer algo, para salir o compartir un momento, de esa insistencia pasa a ser ya un hostigamiento y que no podemos salir de esa situación, de ese círculo.
0: Uh-huh. Bueno, cuando intentamos ponerle límite a la otra persona y la otra persona no lo acepta, ¿no? El agresor, el atacante, el acosador no lo acepta y de alguna manera trata de violar todos los límites y atravesarlos, todos los límites, sí, que le ponemos. De pronto se me ocurre que lo más rápido que hacemos cuando alguien nos puede escribir de manera insistente por WhatsApp es bloquearlo, ¿no? Pero este tipo de personas suelen insistir de determinadas maneras. Entonces utilizan las redes sociales, se arman varios perfiles, cambian de número de teléfono y buscan la manera de seguir con la situación de acoso, ¿no? Entonces, cuando nosotros intentamos poner un límite y la otra persona no lo acepta, ya estamos hablando de una situación abusiva. Y esto en cualquier contexto, ¿no? Si yo te digo no y vos seguís avanzando, es una situación abusiva. A la que yo no me quiero enfrentar y que la otra persona no nos está dejando opción. Cuando esto se detecta, hay que tomar cartas en el asunto, hay que accionar, hay que denunciar. Hay que denunciar.
1: Nos puede también generar, cada persona, ¿no?, es diferente al momento de pasar por esa situación, ¿no? Muchos pueden quedar en blanco, en pánico, le puede generar miedo, le puede generar ansiedad. Nos genera esa situación ya cuando empezamos a detectar, de decir, mira, te estoy pidiendo que no, uh-huh, no acepto, no quiero, y sigue con la situación. Además de eso que estamos viviendo, comienza todo esto también por parte nuestra, no personal, nuestro cuerpo a manifestarse, ¿no? Me da miedo, ¿qué hago? ¿Denuncio o no denuncio? Y nos genera un daño. Un daño realmente por completo en lo físico, en el malestar que sentimos, en todo lo que sea relacionado a lo psicológico, a lo mental.
0: Sí, absolutamente. Por supuesto que dependiendo de los recursos que tenga cada persona, de la fortaleza que tenga cada persona, cada víctima, puede reaccionar de una manera o de otra, ¿no? Pero bueno, tengamos en cuenta que las situaciones de acoso pueden incluir incluso amenazas, chantajes, se puede tornar por demás grave, ¿no? Sí. Extorsiones. Entonces, bueno, yo creo que es no tener miedo, ¿no? Y acudir a las autoridades y denunciar y charlarlo con alguien, contar con alguien para que nos acompañe si nos da miedo, si sentimos que no podemos con esto, que nos angustia mucho, buscar ayuda, pero sí denunciar, sí denunciar.
1: El accionar, digamos.
0: Sí, sí denunciar a la persona que está agrediendo, que está acosando, ¿no? Porque la verdad es que quizás yo tengo determinada fortaleza, me lo puedo bancar, pero hay personas que no, y si una persona me está atacando a mí, también puede atacar a un montón de otras personas que a lo mejor están en una situación de mayor vulnerabilidad. Entonces, sí, es necesario denunciar.
1: Se da también en el caso cuando uno acciona, realiza la denuncia correspondiente, muchas víctimas más que también se suman a esta víctima que pudo llevar adelante la denuncia y se van también acompañando entre sí,
0: sí
1: por diferente.
0: Sí, no es una regla, no es lo que sucede siempre, pero sí sucede muchas veces. Y si sucede muchas veces, ya es algo, ¿no? Ya es algo. Así que sí, es importante poder hacerlo.
1: Marisol, en las diferentes áreas que abordamos de lo que tiene que ver con el bullying, el ciberbullying, el grooming, el acoso en general, pasando por los diferentes grupos etarios, hay herramientas, hay señales que podemos detectar y la importancia de parte, ¿no?, de toda la comunidad, desde la parte no institucional, de distintos rubros, y de parte nuestra, como persona, como ciudadano, de poder estar atentos a las diferentes situaciones que pueden surgir, más en hoy en día, ¿no?, en el área digital, poder buscar la manera de enseñar, de generar esa confianza con nuestros hijos, con nuestros seres queridos, de ir explicándole, mirá, esto puede suceder, ¿sí? Ir acercándonos de a poco y, bueno, también estar, no tranquilos, pero saber que le estamos haciendo llegar la situación a las cuales pueden llegar a enfrentarse y que sepan que pueden hablar, que tienen que hablar, que pueden contar con esa situación.
0: Esta frase que me parece importante, ¿no?, que la dije hace un rato, la confianza es la prevención más grande, ¿no? Que los papás puedan tener una relación de confianza con los hijos, que les permitan contarles las cosas, que abran ese espacio en casa, esa es la primera herramienta, sí, ¿no? Un chico que se siente cuidado, que se siente protegido, que confía en los papás y sabe que los papás lo pueden ayudar, los papás o cualquier adulto de la familia que esté cerca, es un chico que tiene mucho más recursos para operar sobre este tipo de cuestiones, ¿no? Entonces, si recibe un agravio, si recibe una humillación, si recibe una agresión, seguramente se lo va a poder contar a los papás y va a encontrar en ellos un espacio de confianza en donde lo van a recibir y lo van a acompañar para tomar las medidas necesarias y hacerlo de la mejor manera. Creo que esta educación empieza en casa. Si en el momento también que decido darle un teléfono celular a mi hijo, tengo que enseñarle cuáles son los riesgos a los que se enfrenta al tener un teléfono celular y que lo pueda manejar, ¿sí? Yo como padre puedo controlarlo, hay varias aplicaciones que permiten controlar el teléfono de los hijos, pero esto no es lo más importante, ¿sí? No podemos ponernos en modo vigilante para poder controlarlos, ¿no?
1: Porque la herramienta del teléfono hago toda la parte del control parental para estar ahí atento a toda a los movimientos que hace
0: Sí, pero la
1: y ver.
0: vigilancia no previene. La vigilancia de los chicos no previene. El control no previene. Yo puedo controlar, no está mal, sobre todo dependiendo de las edades, ¿no? Para los chicos más chiquititos es necesario, yo siempre se lo digo a los papás de mis pacientes, de niños y adolescentes, es necesario controlar. Vos como padre tenés la responsabilidad de saber qué está haciendo tu hijo con el teléfono celular. Y tu hijo, en el momento que vos le das un teléfono celular para que lo maneje, tiene que entender que si vos se lo pedís para mirarlo, te lo tiene que dar. Esto no tiene que ver con violar la intimidad. Estamos hablando de chicos menores de edad, de chicos chiquititos, y es necesario que los padres sepan lo que están haciendo los chicos y dónde están parados. Hace 20 años atrás, nos llamaban por teléfono a la casa de un amigo y decían, che, ¿estás ahí? Sí, o pa, me voy a tal lado, o te llamo si me cambio de lugar. Bueno, hoy el niño puede estar en cualquier lugar con el teléfono celular en la mano, contactarse con cualquier persona. Entonces, es necesario que los papás sepan lo que los chicos hacen. Pero lo más importante para prevenir es darles la información suficiente para que sepan a qué riesgos se enfrentan, que sepan qué hacer ante qué ante tal situación, que sepan que una persona que conocemos por las redes sociales es y será un desconocido hasta que podamos saber de quién se trata realmente, ¿no? Es un desconocido. Y que entiendan los chicos qué límites tienen que tener. Por ejemplo, que no den información personal, que no compartan sus
1: Datos,
0: horarios,
1: sí.
0: que no cuenten los problemas familiares, que no hablen de cosas íntimas, ¿sí? Ni hablar que eviten compartir imágenes íntimas también, ¿no? Y también, muy importante, es si lo hace y si ya está en riesgo o ya está con alguna situación complicada de grooming, de ciberbullying, que pueda identificarlo, ¿no? Que sepa cuál es el límite y que sepa en qué momento denunciar, hablar con los padres, en qué momento la situación se puede tornar grave. Entonces, educar y generar el espacio de confianza y acompañamiento, sobre todo en los chicos, ¿no? Los adultos tenemos más recursos, o la mayoría de los adultos tenemos más
1: Recursos.
0: recursos para operar en estas situaciones.
1: Marisol, por último, en el caso de que también lo traíamos el miércoles pasado, de las diferentes etapas, ¿no? De los niños, en la adolescencia puntualmente, quizás, donde se da no esa rotura, sino por ahí un alejamiento, por lo que charlamos también la semana pasada, de ese proceso que pasa. Los
0: Los
1: chicos,
0: adolescentes, sí.
1: exactamente, con todo lo que tiene que ver con el cuerpo, con los cambios que generan, los sentimientos que van encontrando, que van sintiendo, que van conociendo. Bueno, los padres también tienen también, digamos, o necesitan, ¿no? Un acompañamiento o alguna herramienta, algún soporte donde acudir, y parte de eso tiene que ver con todo lo relacionado a la psicología, ¿no? A los psicólogos
0: Sí,
1: acompañan también ese proceso.
0: por supuesto. La realidad es que sí podemos encontrarnos con familias que tienen muchas dificultades para generar espacios de confianza, para hablar por sus historias particulares, por su manera en que fueron criados. Pero sí hay espacios en donde los papás también pueden asesorarse, pueden orientarse y pueden recibir ese acompañamiento para ayudar a los niños, para ayudar a los adolescentes, ¿no? Eso es algo que también trabajamos desde la psicología. Cuando trabajamos con niños y adolescentes, aun cuando trabajamos con adultos que están en riesgo, se trabaja con la familia también, ¿no? Si yo
1: Exactamente.
0: trabajo con un niño, tengo que incluir sí o sí a los padres. Esto es un trabajo conjunto. Con
1: En equipo,
0: adolescentes,
1: sí.
0: lo mismo. Sí, así es.
1: Marisol, gracias por estar este miércoles con nosotros, compartiendo estos minutos con temas realmente sensibles, complejos, que están hoy en día no más presentes porque ya con la tecnología que viene hace mucho tiempo, pero quizás va evolucionando, va transformando, aparecen nuevas estrategias, nuevas técnicas
0: para poder
1: entrar a los hogares o a las diferentes personas, niños, adolescentes, a través de las redes y conocer qué señales son, cuáles son las señales, cómo podemos detectarlo, cómo podemos identificar cuando pasa de ser una insistencia a un hostigamiento, a sentirnos ya presionados y al saber que estamos colocando límites y de la otra parte vemos que continúa la misma acción, cómo nos afecta a nosotros como adultos y me imagino también cómo afecta a los niños y adolescentes esa parte, esa etapa también de su vida que están transitando. Así que gracias por estar presente con toda la información, todas las herramientas puntuales y volvemos a vernos seguramente el miércoles que viene.
0: Muy bien,
1: con
0: nuevos temas. Gracias, Sol. Un saludo para toda la audiencia.
1: Gracias. Ahí teníamos la presencia de Marisol Perazzi, licenciada en Psicología de Puerto Iguazú, hoy abordando en general el ámbito de el acoso, pasando por el bullying, el ciberbullying, el grooming y el acoso digital en adultos a través de redes sociales y también por fuera de las redes ya, con la presencia cara a cara de la víctima con la persona que lo está agrediendo o ya incitando a algo mucho más complejo, situaciones realmente complejas que se deben actuar a tiempo. El próximo miércoles volvemos a tenerla a Marisol Perazzi con nosotros en vivo y en directo con mucha más información que la vamos a ir anticipando en el transcurso de la semana. 44 minutos de las 10, nos vamos a una breve pausa y ya volvemos.
2: 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Es la hora 10:44 minutos. 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
4: La temperatura 26 grados.
5: Tenemos una humedad del 75%.
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0: 48 minutos de las 10 de la mañana en todo el país. Seguimos en vivo y en directo a través de la 99.9 por Radio Iguazú Misiones en la programación de Algo que Decir. Nos vamos al contacto telefónico en estos minutos con la madre de Ronnie Díaz. Familiares, allegados y vecinos de tanto de Ronnie Díaz como de César Rivero convocan a la comunidad de Puerto Iguazú a participar de una marcha para pedir justicia, continuar con el pedido de justicia. César Rivero y Ronnie Díaz, dos personas, dos vecinos de nuestra comunidad que perdieron la vida de manera trágica en distintos siniestros viales en las avenidas aquí de nuestra comunidad. En estos minutos le agradecemos el contacto telefónico a Cristina Vera, madre de Ronnie Díaz, que se tomó unos minutos para poder dialogar con nosotros. En primer lugar, y Cristina, desearte mucha fuerza en estos momentos por este proceso que están transitando, a usted y a toda la familia. Gracias por el contacto. Te saluda Sol desde los estudios de Radio Iguazú Misiones.
1: Buen día, Sol. Bendecido miércoles. Bueno, acá estamos tratando de sacar fuerzas de donde no las tenemos, como dice, llevando este proceso doloroso.
0: Cristina,
1: bueno, yo soy la mamá de...
0: Sí,
1: sí, decime.
0: En medio de este proceso, desde que ocurrió el hecho, de cómo ustedes como familia se enteraron, en medio de todo este dolor, ¿no? Después de lo que fue el hecho, el proceso que vienen pasando, ¿qué significa para ustedes como familia que la comunidad de Puerto Iguazú pueda acompañar este pedido de justicia?
1: Sí, para nosotros significa mucho que la comunidad de Puerto Iguazú se una a nosotros en este pedido de justicia, porque como ya había dicho a un principio cuando pasó lo de Ronnie, hoy somos todos Ronnie, uh-huh, y somos César, y uh-huh, podemos ser mucho más, y esto es para este pedido de justicia y apoyo, que nos apoye la comunidad de Iguazú en una pequeña marcha que vamos a hacer a la familia de César, también por Ronnie, que nos acompañen, y también pedimos a las familias que hoy por ahí también tienen familiares que perdieron en una situación de accidente o en cualquier tipo de situaciones y que no tienen justicia hoy, que, uh-huh, que se unan a nosotros, que al pedido de justicia como ciudadanos. Eso pedimos, que nos apoyen en esta marcha para que se haga justicia. Y no solamente por Ronnie, por César, por muchas víctimas, porque sabemos que acá en Iguazú hay mucha víctima de tránsito, y en todos los sentidos, no solamente víctimas de muerte, de todo tipo de accidentes, uh-huh, y otro tipo también de vamos a decir, muerte que ha sucedido acá en Iguazú, y bueno, si la familia está dispuesta, quiere unirse con nosotros a esta marcha, están invitados, como dice, y en sí yo creo que no necesitamos invitar, porque si estamos en esta misma situación, en el dolor, porque el dolor, por más que pasen el tiempo y los años, el dolor va a seguir estando, porque perdimos una familia, perdimos un ser querido. Yo perdí mi hijo, mi nieto perdió a su padre, tenía un mes de vida cuando le quitaron la vida a Ronnie, porque a él le quitaron su vida. Él no se estaba yendo a trabajar, cruzando la calle como cualquier peatón, como cualquiera de nosotros, y bueno, le quitaron su vida. Y a César también pasó lo mismo, y así hay muchos, y algunos por ahí no perdieron su vida, pero perdieron su estabilidad en su cuerpo. Hoy están enfermos, no pueden volver a trabajar, y bueno, justicia por todo, pedimos justicia por todo, la justicia general, vamos a decir.
0: Cristina, ustedes
1: que por todo
0: pudieron llevar adelante una primera caminata, ¿no? Convocatoria también,
1: Sí,
0: manifestándose de
1: sí,
0: manera
1: lo hicimos.
0: pacífica.
1: Y no, sí, de una manera pacífica lo hicimos. Y lamentablemente lo tengo que decir, sentimos mucho la ausencia de la comunidad. Sentimos mucho. Sí, sentimos la ausencia de la comunidad en la marcha.
0: ¿Qué esperan que pueda
1: También fue
0: generar?
1: muy convocada, pedimos y bueno. Y ahora volvemos a pedir esto, la unidad. No, que nos unamos, que dejemos de hablar desde adentro y que salgamos a las calles, que hablemos afuera, no sé cómo decir, pero es eso, de que dejemos de callarnos, que dejemos de hablar adentro de la casa o lo que sea, y cuando tenemos que salir a las calles a hacer reclamos, que salgamos realmente como debe ser, que no reclamemos por dentro. Que salgamos afuera, porque para que podamos ser escuchados, que podamos, no sé, o que la ley de tránsito cambie, porque el problema está en la ley de tránsito. Pedimos que cambie la ley de tránsito.
0: En eso puntual, ¿ustedes creen que debería cambiar esa la ley de
1: La
0: tránsito
1: ley
0: para
1: de
0: que otra?
1: tránsito, sí, los accidentes que dicen que es accidente de tránsito, hoy por hoy, lamentablemente en Iguazú ya no se puede llamar accidente de tránsito. Hay gente que utilizan las motos, como yo he llamado máquina de matar, porque ya no se le puede decir moto de tal cilindrada. Son máquinas, salen a la calle a buscar y no miran a quién. Es eso, y que la ley de tránsito sea severo para esas personas que utilizan esas máquinas para eso, porque todos sabemos, en las calles de Iguazú ya no sabemos cómo caminar. No sabemos, al salir caminando, corres riesgo. Manejando cualquier vehículo también corres riesgo, porque vos podés estar manejando bien, pero viene otra persona y arruina todo. Entonces, que la ley de tránsito cambie. ¿Sí? Que ya no sea un título de fue un accidente de tránsito. No. Hay gente que sale, utilizan sus móviles para matar, matarse y matar, porque es así, esa es la realidad.
0: Cristina, hoy en este mes 10 de este 2026, a meses de lo sucedido con Ronnie, ¿qué nos podés mencionar o informar acerca de la causa? Sé que en ese marco también realizan este pedido de justicia, ¿no?
1: Sí,
0: Nuevamente convocando a la
1: de
0: comunidad de Puerto
1: justicia
0: Iguazú.
1: sí, porque lamentablemente, bueno, la causa sigue abierta, lo sabemos, pero lamentablemente el que mató a mi hijo está libre, porque lo liberaron, justamente está a cargo de su madre, dice, porque es menor, pero no tendría que estar así, tenía que estar preso. Por eso digo, la ley de tránsito debe cambiar. Lo mismo el asesino de César también está libre. La causa está abierta, dice, pero mientras tanto están libres. Ellos siguen con su vida normal y nuestra familia ya no está, ni nosotros también. En una palabra, estamos muertos en vida porque nos queda el dolor. Por eso pedimos. Pedimos justicia por ellos y justicia por nosotros también.
0: Por último,
1: Porque
0: Cristina,
1: así tiene que ser.
0: el recordarle a toda la comunidad esta convocatoria que van a estar llevando adelante la jornada de mañana.
1: Sí, en la jornada de mañana, sí. El punto de encuentro sería la YPF, 9:30 de la mañana, y de ahí caminaremos hasta el juzgado.
0: Hasta el juzgado de instrucción número 3.
1: De instrucción número 3,
0: Perfecto. El
1: exactamente, sí.
0: punto de encuentro nos decía
1: Sí,
0: la estación de
1: será
0: servicio.
1: también una marcha, sí, pacífica, también, porque lo que pedimos es eso, que no sea tampoco una marcha. Sino una marcha pacífica, llevaremos nuestros carteles, pedimos justicia, por eso pedimos a familiares que están pasando por nuestra misma situación, no importa el caso que sea, pero que nos acompañen y que también, si no todavía no tienen justicia por sus familias, bueno, que nos acompañen, que se unan a nosotros, porque eso se necesita acá en la ciudad de Puerto Iguazú, unión. Ese, como dicen, la unión hace la fuerza y necesitamos eso, que nos unamos para que podamos ser escuchados como, como ciudadanos, como pueblo.
0: Cristina, ese es el mensaje que ustedes buscan transmitir a todos aquellos que están, sí, por ejemplo, hoy del otro lado, escuchando, para que puedan sumarse también.
1: Sí, sí, ese es el mensaje que queremos transmitir. Que ya creo que es momento de esto, que nos unamos. Sí, sí. Todos los, la familia, las víctimas, como dicen, que nos unamos a esto, a que podamos ser escuchados.
0: Cristina, te agradecemos por estos minutos con nosotros, ¿sí? Por poder charlar con algo que decir, indicarnos e informarnos también la, la convocatoria. Gracias. Para la marcha para mañana 9:30 en la, el punto de encuentro en la estación de servicio que está por Avenida Córdoba y Victoria Aguirre.
1: Victoria Aguirre. Exactamente, sí.
0: Desde allí parten rumbo al Juzgado de Instrucción.
1: ¿Cómo?
0: Desde allí, este punto de encuentro, parten caminando hacia el Juzgado de Instrucción.
1: Sí, sí, exactamente, así va a ser. Sí, sí, es una marcha cortita, pero si somos muchos, multitud, como dice, es bueno.
0: Te agradecemos por el contacto, enviarte nuevamente muchas fuerzas para usted, para toda la familia, de tanto de Ronnie como de César Rivero, por toda esta, todos estos momentos, ¿no? Y este proceso que están transitando.
1: Sí, lamentablemente sí, y bueno, y como decimos, tenemos que ponernos firmes, fuertes, para poder seguir con esto, porque es lo que nos queda, ¿no? Y luchar por ello, para que se haga justicia, porque la vida de ellos no nos van a devolver, nadie. Pero sí pedimos justicia, y bueno, y tratar de que si podemos evitar que no vuelva a suceder más, que no haya otra familia hoy como nosotros, con este dolor inmenso, llorando y recordando a un familiar de este modo, que no vuelva a pasar, porque lamentablemente es muy doloroso y muy injusto, porque como digo, quitaron la vida de Ronnie injustamente, a un chico lleno de vida, joven, yendo a trabajar con un bebé que ese día cumplía un mes de vida. Sí. Y bueno, y César lo mismo. César, un hombre también trabajador, joven todavía, con lleno de vida, porque tenía también proyecto todavía. Y es muy doloroso eso, y es muy injusto que hoy nosotros tenemos que estar recordando a nuestro ser querido de esa manera, porque como digo, Ronnie estaba en su felicidad plena cuando le quitaron su vida, le quitaron el derecho de seguir, de criar a su hijo,
0: de disfrutar,
1: le quitaron,
0: ¿no?,
1: el derecho
0: proceso,
1: nieto de estar su papá. Sí, así le quitaron el compañero de mi nuera. Y la verdad que es muy injusto. Entonces por eso pedimos justicia por ellos y justicia por nosotros también, por la familia que quedamos con este dolor.
0: Cristina,
1: no sabemos cuándo se puede terminar.
0: Muchas gracias por el contacto con nosotros, la extensión a toda la comunidad de Puerto Iguazú para la convocatoria de mañana a partir de las 9:30. Este pedido, esta marcha, en pedido de justicia por Ronnie Díaz y también por César Riveros.
1: Bueno.
0: Muchas gracias por
1: el contacto. Gracias por estar ahí, por apoyarnos también. Muchísimas gracias.
0: Hasta luego. Ahí teníamos la palabra de la madre de Ronnie Díaz, Cristina Vera, informándonos acerca de esta convocatoria en el medio de todo este dolor, como lo fue describiendo en todos estos minutos de la entrevista, qué significa para ellos como familia, que la comunidad pueda sumarse, pueda acompañar este pedido de justicia. La familia de Ronnie ha hecho una manifestación, una caminata, hace unos meses atrás. Ahora lo vuelven a llevar adelante en conjunto con toda la familia de César Rivero. Mañana, 9:30 de la mañana, el punto de encuentro en Avenida Córdoba y Avenida Victoria Guerra. Desde ese punto de encuentro parten rumbo al Juzgado de Instrucción número 3. Nos dejó sus palabras, Cristina, de qué mensaje buscan transmitir a toda la comunidad, a aquellos que se suman, que se van sumando, y qué cree desde su lugar como madre de Ronnie, quien perdió a su hijo, qué creen que debería cambiar. Y lo puntualizó, tiene que ver con la ley de tránsito para que no sigan ocurriendo estos tipos de hechos realmente trágicos, donde una familia por completo queda con mucho dolor y tiene que transitar este proceso con el proceso del ámbito de la justicia,
1: con las
0: personas
1: que
0: están involucradas en este proceso, en este hecho, y que están en libertad. En los dos casos, tanto de César Rivero y Ronnie Díaz, se encuentran en libertad en este proceso. Así que ambas familias se unen en pedido de justicia. Toda esta información lo puedes volver a repasar en www.radioiguazu.com y en las redes sociales, tanto de Facebook como así también de Instagram. 11:04 de la mañana. De esta manera llegamos al final de la edición de Algo que Decir. Volvemos a conectarnos mañana a partir de las 9 de la mañana por la misma dial, por la clásica 99.9, con mucha más información, con la columna de Mariela Dandeu, coach ontológico profesional de bienestar y laboral, un nuevo tema que vamos a estar abordando por parte de su columna de todos los jueves a partir de las 10:35, y muchos temas más también del ámbito local, regional y a nivel nacional. Que tengan todos un excelente día miércoles, estén atentos en horas de la tardecita, noche, con el correr de las horas, para el pronóstico de mañana jueves, donde se anticipa mayor inestabilidad en la provincia de Misiones en general. Cuídense. Chau, chau.

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0: haciendo posteo la idea de que al lado y detrás de Leo Messi hay una mujer impresionante. Muy lindo posteo.
1: Tal cual. Y el Cholo Simeone, que es uno de los que más partidos jugó en la selección argentina también. Sí, Messi ayer llegó a los 208, el Cholo anda en 125 más o menos, y el segundo es Mascherano con 147.
0: Dale, ahora la seguimos.
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0: Mariana Ayalo, muy buenos días. Antes de hablar de economía, si no se te ocurre, no importa, ¿eh? ¿Qué título le pondrías a la película de Messi?
3: No se me ocurre. Siempre se me ocurre una sola palabra.
0: Una sola palabra. GOAT. Ponerle Messi. Muy bien, está bien, perfecto. Listo. Internacional, un título internacional. Bueno, nuevas previsiones de PBI, inflación y dólar según el REM. Primero explica qué es el REM.
3: Bueno, el REM es el relevamiento de expectativas de mercado del Banco Central. No lo realiza el Banco Central. Lo que hace es reunir las proyecciones que hacen 40 consultoras y bancos, y a partir de eso saca un documento. Las consultoras y los bancos tienen que mandar las proyecciones al Banco Central y de ahí sale este documento. Bueno, hay nuevas proyecciones respecto a lo que es la inflación. Por lo pronto, para septiembre, la inflación va a ser la inflación que pasó y que vamos a conocer recién la semana que viene, el dato oficial, fue de 1,9%, y para lo que es el resto del año ven un IPC por debajo del 2%, e incluso para todo el año una inflación del 30%. Esa proyección no se movió en este último REM porque es un relevamiento que se hace todos los meses. Donde sí hubo cambio fue con el dólar y con el PBI. Respecto al PBI, bueno, los economistas consultados ven que cayó 1% entre julio y septiembre. Esto, por lo pronto, el gobierno dice que no fue así, que hay, lo que vos mencionabas ayer, que hay cifras tanto de agosto y de septiembre que ven una recuperación. Las consultoras privadas en agosto también ven recuperación. Veremos qué sucede en septiembre, pero proyectan una baja del 1%, y el PBI en 2026 crecería 1,5% según este relevamiento de expectativas de mercado. Y respecto al dólar... Bueno,
0: perdón, Mariana, ¿el PBI de todo el 2026 crecería solo el 1,5%?
3: Sí, okay. Esa es la estimación que tienen. Bajo. Ayer el Banco Mundial estimó que la Argentina va a crecer, recortó las proyecciones, 2,1%, así que bueno, recordemos que en el presupuesto el gobierno tiene que va a crecer 3%, todavía hay meses para ver qué es lo que va a ocurrir. Y respecto al dólar, bueno, ven un dólar estable hasta fin de año, incluso bajaron la proyección de lo que estaría el dólar a fin de año, estaría 1.614, esto implica una suba de lo que sería el dólar de 6,2%, y lo que sí ven es que en los próximos 12 meses se aceleraría la suba del dólar con una alza del 29%, cifra que estaría por encima de la inflación. Esto tiene que ver con el periodo preelectoral. El gobierno dice que lo van a controlar. Los economistas lo que están viendo es que en el periodo electoral puede ser que el dólar suba un poquito más. Y esos son los datos. Y después ya la inflación para el 2027, 21,1%.
0: Muy bien. Créditos hipotecarios. El gobierno adjudicó otros 200.000 millones de pesos para impulsar el financiamiento destinado a vivienda.
3: Exactamente, la subasta se hizo en el día de ayer. Fueron ya 12 bancos los que finalmente se adjudicaron. Recordemos que los montos del Fondo de Garantía de Sustentabilidad, recordemos que a partir de esto ellos van a tener que dar créditos hipotecarios, que ya vimos que hubo una baja masiva de las tasas de todos los bancos que tomaron este fondo, tomaron los fondos del Fondo de Garantía de Sustentabilidad, y ahora otra vez van a tener que seguir ofreciendo estos créditos por debajo con una tasa UVA más 7,5% como máximo. Así que lo que se vio también es que la mayoría tomó el plazo más largo, a 5 años, con una tasa ponderada de 4,7%, y cuando vemos qué sucedió, también algunos tomaron el de un año, pero con una tasa de 2,7%.
0: Bueno, y buenas noticias. Okay, y buenas noticias. Marcas de indumentaria internacionales llegan a los shoppings con gran expectativa. Una es Mango, ¿no?
3: Una es Mango, que ya abrió el sábado y tuvo una muy buena jornada el primer día, con muchas ventas, mucha afluencia. Es un local muy grande que abrieron en el Alto Palermo. Después otra marca que viene y que abre mañana en el, digo, los shoppings, en el Unicenter.
0: Sí.
3: Es la marca Superdry, que abre mañana, pero planea abrir otros 15 locales. Bueno, ya son muchísimas las marcas que han vuelto a la Argentina a partir de que llegó este gobierno. Por ejemplo, te doy una listita, te tengo acá Dolce y Gabbana, que ya lo abrió en Patio Bullrich. Tenemos también Armani Exchange, Stella McCartney, Sandro y Maje, que también están en los shoppings. Bueno, Mango, que recién dijimos.

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0: Acá en el chat me dice que alguien cumple años, no sé cuántos años, no sé si me están bardeando, pero precísenme lo mejor y le hacemos el cumpleaños feliz.
3: ¡Feliz
0: ¿okay?
3: cumpleaños, ¿no? amor mío!
0: Exactamente. Querido Fede Flau, sí. Quiero que compartamos lo que va a leer ahora Lu Gutiérrez, que es un posteo de Carolina
4: Baldini.
2: Carolina Baldini, sí.
0: Baldini, uh-huh. La ex del Cholo Simeone, hablando de Antonella Roccuzzo.
2: Bueno, ella posteó en redes sociales: hoy se retira nuestro capitán, pero no se retira solo. Con él también termina una etapa para su mujer, para sus hijos, para su familia, porque detrás de cada deportista hay mucho más que entrenamientos, partidos y triunfos. Hay una familia entera que aprendió a vivir al ritmo de sus sueños. Y detrás de él estuvo ella, la mujer que sostuvo, que alentó, que acompañó, la que muchas veces acomodó sus propios tiempos a los de él, la que estuvo en las victorias, pero sobre todo en las derrotas, la que conoció los nervios antes de cada partido. Hoy se termina esa vida que conocieron durante tantos años y comienza otra: reacomodar los tiempos, reinventar las rutinas, porque cuando un deportista se retira, no cuelga solamente una camiseta, se despide de una familia entera, de una forma de vivir. Hoy los aplausos serán para nuestro capitán, pero una parte de ellos también debería ser para quienes caminaron a su lado e hicieron posible que pudiera llegar hasta acá. Porque los sueños pueden llevar el nombre de uno, pero muchas veces necesitan el amor y el sacrificio de toda una familia para hacerse realidad. Feliz nueva vida, capitán, y feliz nueva vida para ella, Antonella Roccuzzo, que también estuvo en cada partido, aún cuando no pisara la cancha.
0: Sigue nuestra ronda de información. Empiezo por Matías Waldo, que hoy lo tenemos de invitado especial. Dale.
5: Bueno, a ver, con respecto a esto que marca Lu, en ese posteo que hace la esposa del Cholo Simeone, dice: cuando alguien se retira, no lo retiremos todavía. Sí. Hay partido el sábado, juega. Yo sé que no es la misma motivación.
0: Sí.
5: Y ahora hay que pensar qué es lo que va a hacer Messi con su futuro, ¿no? ¿Hasta cuándo va a jugar? Si va a jugar este año y en diciembre nos sorprende a todos y se retira del fútbol. Uh-huh. Yo creo que, como información, va a tirar el año que viene también. El año que viene yo creo que va a jugar para Inter Miami. Pero este partido que tiene el próximo sábado a las 8:30 va a ser distinto al que fue todos los anteriores. Porque ahora no es lo mismo para un jugador, Luis, tener la zanahoria de un Mundial, de una Copa América, de volver a reencontrarse con su selección argentina, que jugar en su equipo, que es en la MLS,
0: bueno,
5: que no es lo mismo.
0: Se saca un peso importante, ¿eh? Tiene 39 años. ¿Sabes lo que levantar una gamba con el nivel de exigencia que tuvo desde muy chiquitito a los 39 años?
5: Por eso te digo, Messi va a tener este partido el próximo sábado, no con la zanahoria de que va a tener una nueva competencia con la selección argentina. Y si vamos a números, ayer hizo 2 asistencias, porque el pase a Nico Paz también es asistencia, el tiro de esquina para Otamendi. Messi termina con 70 asistencias en 208 partidos con la camiseta de la selección argentina, es el máximo asistidor y además 126 goles. Qué miedo que teníamos de que erre el penal, ¿no? Teníamos miedo de que erre el penal.
0: Sí, yo decía, no, por favor, que no lo...
5: Pues venía cruzada la noche, dos ahí abajo del arco.
0: Claro que sí. Mensajitos que llegan a nuestro canal de YouTube, dale.
2: Rubén Ferreira dice: Luis, sigo un poco emocionado con su editorial. Me pegó en el corazón conectar con mi niño interior y pensar cómo viviría la época de Messi. Otros mensajitos que fueron llegando al chat de YouTube es: ¿qué nombre le pondrían a una película, no, de Messi? Y Dante, por ejemplo, decía: todo lo que está bien es mi nombre para la película. Rogelio decía: a la película le pondría el surgimiento de una época. Y Morita Belén dice: el mejor de todos los tiempos. También Adri contaba que el título que ella le pondría es La grandeza de un pibe. Entre todos esos nombres está tu mensajito también, ¿eh? Te leemos a través del chat de YouTube, El Observador 107.9.
0: Dale, Fede Flower.
4: El lore menos pensado. Sí, vamos a hablar un poco de acá el mundo del espectáculo y la política un poco... si querés, se revuelve en la misma olla. Pues estoy hablando de, por un lado, Rodrigo Lucich y por otro lado, Guadalupe Vázquez.
0: Ah, ¿qué pasó ahí?
4: ¿Qué tiene que ver una con la otra, no?
0: Pero bueno, Rodrigo Lucich,
4: periodista espectáculos,
0: que ahora está muy comprometido políticamente.
4: Exactamente, que avisó que, bueno, dio a entender que se retira ahora a fin de año y que arrancaría.

0: y el año que viene con
1: ¿se retira de qué?
0: De lo que es el mundo del espectáculo.
1: ¿Pero o sea, se anuncian esos retiros?
0: Y ella lo anunció, lo está dando a entender. Yo cuando hablé hace unos días,
1: como
0: me dijo...
1: Messi, digamos. Sí.
0: Bueno, salvando las comparaciones,
1: bueno,
0: ¿no?
1: Está bien.
0: Lo cierto
1: un gran
0: es que
1: saludo a Rodrigo Luis.
0: Le mandamos un gran saludo. Lo cierto. Sí. Bueno, ¿cómo arrancó todo? Guadalupe Vázquez está por estos días en Estados Unidos. Sube una historia cortita de la cual Rodrigo se agarra y responde. Pero primero vamos a escuchar a Guadalupe lo que contaba y lo que decía. Escúchalo con atención, ¿eh?
2: A Cristina se daría agua en la boca. Tiffany's, Louis Vuitton, Van Cleef & Arpels, Bulgari, Chanel. Nada más.
1: No se entiende nada de eso, no se escucha bien.
0: Es en Estados Unidos, en una calle muy emblemática donde hay muchas marcas. Sí. Se escucha porque a todo se ve que lo grabó,
3: claro,
0: con
3: la Quinta
0: Avenida. Con el sonido ambiente, la
1: ¿qué
0: Quinta
1: es lo
0: Avenida,
1: que dice?
0: Gracias. Dice algo así como a Cristina Kirchner se le haría agua en la boca porque tenías Gucci, tenías Prada y muchas marcas de las cuales ella siempre hablaba y era fanática, entendemos. Lo cierto es que, claro, quien agarra este guante, esta historia cortita, es Rodrigo Lucich y sube un posteo y en ese posteo escribe lo siguiente. Obsesión. Mujeres contra mujeres. Lamentablemente, un movimiento que compite a diario con la empatía del feminismo. A Cristina Fernández de Kirchner la odiaban los tipos porque detestaban que una mujer les diera órdenes. Ahora no preguntan por el vestido de Karina Milei, que aunque no lo luzca, debe valer lo suyo, dice Rodrigo Lucich. Esto respondiendo a Guadalupe Vázquez, ¿eh?
1: Sí.
0: Antiperonismo más antifeminismo, el cóctel letal. Guada es una digna representante de tales características y no puede soltar, pobre. Ya la tiene presa, ya no puede gobernar y la sigue odiando. Incurable, dice Rodrigo Lucich.
1: Y le contesta Guadalupe.
0: Por supuesto.
1: Picante, Guadalupe.
0: Picante en un extenso tuit, pero vamos a ser breves.
1: ¿Sí?
0: Y responde lo siguiente. Rodrigo querido, punto suspensivo. Qué loco que vos ahora seas tan defensor del feminismo, entre comillas, cuando hace años inventaste que yo era amante de la nata. Entonces, mi jefe en Radio Mitre, y que me habían visto entrando al Faina para encontrarme con él. En ese momento no te importó ensuciar el nombre de una mujer, madre y profesional. Me acusaste de salir con jefes casados, solo por mi condición de mujer, entre mayúsculas escribe esto.
1: Yo lo recuerdo bien eso, ¿eh? Y había una fuerte campaña, promocionando un falso romance entre Jorge Lanata y Guadalupe Vázquez.
0: Bien.
1: ¿Sí? No, nunca les presté mucha atención, lo digo respetuosamente, pero la verdad, a lo que decía Rodrigo Lucich, pero eso sucedió, ¿no?
0: Oye, sí. Y esto lo recuerda en el tuit, ¿no? Porque, y agrega Guadalupe, la ruta del dinero, pero claro, Lanata estaba en el pico de la ruta del dinero acá, destapando toda la mugre de tu kirchnerismo tan amado. Se le responde y continúa. Pero festejo tu tardía evolución y todavía estás a tiempo de pedirme perdón. Lo entiendo, no, porque tu especialidad fue siempre hablar por detrás. Así que no me extraña, querido Rodrigo, tu doble vara y tu hipocresía. Y culmina. Volviendo a lo de la condenada de Cristina Elizabeth Fernández de Kirchner, que en definitiva es lo único que importa en esta historia. Pero grábatelo bien a fuego en tu memoria. No era por mujer, era por chorra. Repito, no era por mujer, era por chorra. Que tengas un buen día, le dice Guadalupe Vázquez a Rodrigo Lucich.
1: Picante.
0: Muy.
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3: Bueno, nos vamos un poco de todos los temas. Y nos vamos...
1: Como siempre, va. Sí,
3: bueno,
1: ¿para qué vamos?
3: Pero bueno, como que hoy hay mucha sensibilidad, entonces me adelanto a decir esto porque
1: después, si no...
3: Bueno, según un estudio, dormir sin ropa puede tener beneficios, tanto para el descanso como para la relación del propio cuerpo.
1: Sí. ¿Alguien duerme sin ropa?
3: Yo, absolutamente sin ropa, no.
1: Sí, puedo cuando hace calorcito.
0: Sí.
3: Ah, pero sin calzón.
1: Siempre, ahora que tengo los perritos chiquititos, tengo miedo que se me meta un perrito.
3: Pánico. Sí. Igual mis perros no suben a la cama, pero yo no duermo sin ropa.
1: Pero abrí una ventana, cierro la ventana de los perros.
3: Bueno, no, igual no es ventana, ¿sabes por qué es esto?
1: Sí.
3: Uno de los principales efectos de dormir sin ropa estaría relacionado con la regulación de la temperatura corporal y al evitar el exceso de calor durante la noche, o sea, dormir sin ropa, podría favorecer un descanso más cómodo y profundo. Pero además, el experto sostiene que este hábito puede contribuir a una mayor aceptación corporal al permitir un contacto más directo con la propia piel y favorece la sensación de comodidad y conexión.
1: Bueno.
3: Además, también, mira, todos los
1: beneficios
3: que tiene.
1: Tiene validación científica.
3: Obvio.
1: Sí.
3: Muchas cosas tiene.
1: Sí.
3: También señala que dormir sin ropa interior mejora la ventilación de la zona íntima, en especial en personas que sudan mucho durante la noche, y esto ayuda a prevenir la proliferación de hongos y bacterias.
0: Claro,
3: así que te digo, A vos que dormís, viste que hay gente que duerme muy vestida.
0: No, es sí, un montón. Es un
3: pantalón, buzo, no, esto, lo otro.
1: Y después se va, este...
0: O con pijama. Yo no consigo a la gente en mi vida que compre un pijama.
5: No tienen estufa en su casa.
1: No, pará, yo duermo con pijama.
0: ¿En serio? Sí. No, pará, no puedo.
3: ¿Llama
0: no,
3: corto pará, o llama
1: no
3: largo?
1: No tiene estufa en su casa. Tengo corto y tengo largo. Escúchame, la energía no es algo que sucede. La energía hay que garparla.
5: Yo igual no duermo sin ropa. Duermo con calzoncillo y una remera cómoda.
3: Yo, por ejemplo, no uso calefacción. Yo en mi cuarto no es que duermo con calefacción, pero igualmente necesito dormir holgada, liviana. Yo no puedo tener una remera ajustada o un pantalón ajustado.
1: Eso, claro, o los calzoncillos, ¿viste? Con cosas. No, bien amplios.
3: Yo duermo con la bombacha normal, con la bombacha que uso. No es que me ponga una bombacha para dormir más grande o más flojo o más nada. La tanga, para mí. Y un camisón, siempre tiene que ser un camisón de seda cortito.
1: De seda, bastante Carelli,
0: ¿eh? Qué regia.
1: Es muy caro la
3: No creo que sean tan caros lo que me compro, la verdad que no me los compro tan caros. Pero lo que te quiero decir es por la liviandad que maneja que te resbala, ¿entendés?
1: O sea,
3: lo que
1: vos querías hacer esta
0: intervención
1: para contarle.
3: Bueno, hoy a la noche le voy a mandar una foto mía, como todas las pruebas que mando yo al chat de Bajular.
1: En mi aura,
3: en mi aura, hoy subo una foto con el camisón rojo con encaje, chicos, y mato a todos de un susto.
1: Dale, Gutiérrez.
4: Mensaje que van llegando a través del chat de YouTube. El Observador 107.9. Te preguntamos qué nombre le pondrías, ¿no?, a la película de Messi. Mariana decía que le pondría Messi Imposible 10 y destaca, ¿no?, las iniciales de Messi e Imposible. Entonces quedaría la película como Mi 10. Lucho decía el nombre que le pondría es simplemente Messi. Y Sila Aguirre le pondría solo Messi con letras grandes. Para dejar tu mensajito, El Observador 107.9.
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7: Es la hora 11:25 minutos.
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7: La temperatura 27 grados, 4 décimas. La humedad 69%.
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13: 11 de la mañana, 30 minutos en todo el país. La temperatura en Buenos Aires, 18 grados, 2 décimas. El gobierno reúne a su mesa política para definir la agenda legislativa. Karina Milei encabezará el encuentro desde las 13 y la reunión tendrá como foco la sesión convocada por la oposición en contra del DNU de la Ley de Tierras. Y en el mismo debate, los bloques opositores buscarán tratar el tema de la morosidad y discapacidad. La exfuncionaria María Victoria Caixaba declara por primera vez en el juicio por la desaparición de Loan Peña. Se trata de una de las siete acusadas por la presunta sustracción y ocultamiento del menor y ante el tribunal declaró que le duele que la acusen del secuestro de un niño. La titular del Fondo Monetario Internacional advirtió por el impacto de los precios de la energía a nivel mundial. Kristalina Georgieva brindó un discurso previo a las reuniones anuales del Fondo y el Banco Mundial y planteó que la economía global de los próximos años estará condicionada por el aumento de la deuda pública y pidió reforzar los planes de ajuste fiscal.
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13: En el barrio de Chacarita hay un corte en Avenida Córdoba y Humboldt por la colisión entre un auto y una moto. El servicio eléctrico del tren Roca hacia La Plata circula con demoras por problemas técnicos.
14: El tiempo.
13: 18.2 la actual en Buenos Aires, humedad 96%, está nublado y el Servicio Meteorológico Nacional anuncia tormentas fuertes para el resto del día.
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0: Buen día, Majul, buen día, El Observador, ¿cómo están? Por acá, disfrutando de la lluvia en la ciudad. El nombre de la película de Messi, y bueno, me la copio de otra película, Retroceder Nunca, Rendirse Jamás. Esa es la síntesis de su vida y es un ejemplo para todos.
1: Buenos días, Luis. Para mí la película sobre Messi se tendría que llamar El Hombre Imposible, por todos sus récords. Quiero participar con las entradas al cine. Saludos.
2: ¿Qué tal, Carlos de Caseros? Yo como título de la película de Messi le pondría Dejó la vara muy alta.

0: Justin Bieber suena en El Observador 107.9 haciendo Sorry a las 11 de la mañana, 33 minutos. ¿Qué día después, El día después del último tango de nuestro capitán, de Leo Messi. Bueno, en la encuesta en el chat de YouTube te estamos preguntando, ¿qué opinás del evento? Estuvo muy lindo, dice un 25%. No me conmovió, dice un 9. Un 46% dice estuvo a la altura del AFA y un 19% no lo vio. Para participar de la encuesta entras al chat de YouTube El Observador 107.9. Ahí también nos podés dejar tus mensajitos. Por ejemplo, te preguntamos qué nombre le pondrías, ¿no?, a la película de Messi. Y Germán decía Messi es imposible. Otros decían eterno, ¿no? Solamente esa palabra para titular, ¿no?, una película. Y Celina decía le pondría el gran capitán. Para dejarnos tu mensajito, acordate, en el chat de YouTube El Observador 107.9.
1: Enseguida hablamos con Cristóbal Soria, un colega integrante del Chiringuito de España, que ayer estuvo en la cancha de River. Un par de títulos para que no te quedes fuera de nada. La Nación. Proyecciones. Para los analistas, la economía caería en recesión y solo crecería entre el 1,2 y 1,5 este año. Estiman que la inflación se mantendría estabilizada debajo del 2% mensual, pero sin bajar mucho, lo que haría cerrar el año al 30% de inflación anual, apenas por debajo de la de 2025. Hay una columna de opinión de Francisco Olivera que dice: ¿cuánto falta la colecta silenciosa para empresarios para la visita del Papa? Y vamos a hablar con Cristóbal Soria, integrante del Chiringuito, el emblemático programa deportivo en España, quien estuvo allá en la cancha. Cristóbal, buen día a todo el equipo del Observador 107.9, te saluda. ¿Cómo va?
2: ¿Qué tal? Muy buenos días. Un saludo igualmente para todos vosotros y todos vuestros oyentes.
1: Muy bien. ¿Qué te pareció?
2: Pues me faltó algo. No sé decirte qué, pero algo me faltó. O sea, yo esperaba mirar en un radio de 3 metros y en algún momento ver a absolutamente todo el mundo roto y todo el mundo emocionado. Y bueno, me faltó emoción. Evidentemente, Leo, con sus palabras, nos llegó a todos, nos transmitió a todos, pero cuando todo parecía que empezaba a ser mágico, nuestros amigos de la AFA tuvieron a bien sacar en ese espectáculo de drones que todos habréis visto ya, pues una publicidad, y lo que parecía que empezaba a ser mágico, tuvieron la feliz idea de romper con absolutamente todo el clímax que parecía que se iba a empezar a generar. Entonces, lamentablemente que en todo el mundo, en redes, hoy se hable de muchas cosas, pero también se habla de ese momento. Creo que fue un momento grosero y que, bueno, el mejor jugador de la historia del fútbol no se merecía que en ese momento alguien se le hubiese pasado por la cabeza haber buscado un momento con impactos publicitarios, ¿no?
1: O sea, que yo estuve averiguando cómo se había decidido eso y me decía gente que sabe cómo se manejó. Primero, que Messi tiene una relación personal con Sanco Seguros desde muchos años, porque son de la provincia de Santa Fe, la provincia donde nació, desde hace muchos años. Y entiendo que la marca asume el error de no haber puesto la marca, en vez del principio, al final. Yo no sé si el error es compartido con la AFA o no, pero entiendo que la marca asume ese error. Ahora, la emoción, bueno, yo lo estaba mirando por televisión, la emoción estaba en la cancha. Quizá la organización, yo te voy a decir mi mirada, ¿no, Cristóbal?, que no necesariamente puede ser la del dueño, y la verdad. Messi es tan importante y tan grande para los argentinos que hasta atraviesa la falta de transparencia, la corrupción, el mal manejo, desde el tema de las entradas hasta la organización de la Asociación del Fútbol Argentino.
2: Sí, en eso estamos completamente de acuerdo. Si en eso no lo estamos debatiendo. Si yo sé perfectamente lo que significa Leo, no solamente para los argentinos, sino para el resto de la humanidad. Sé perfectamente, nadie mejor que yo sabe perfectamente lo que significa la figura de su santidad Leo Messi, ¿no? Pero, insisto, yo creo que ese momento ayer se podía y se debería de haber evitado, ¿no?
1: Sí.
2: Me daba igual facturar no sé cuántos miles o millones de pesos por esa publicidad. Me da exactamente igual que Leo tenga bueno, que tenga relación con la marca de seguros. Pero ahí evidentemente, o sea,
1: Sí.
2: pongo no una mano, pongo las dos manos. No, no, perdona, las dos manos no. Los dos brazos lo pongo en el fuego porque sé que no me los voy a quemar, que Leo no ha facturado ni un solo euro
1: Sí,
2: de ese anuncio publicitario.
1: muy probable, sí.
2: No, no, muy probable, no. No, no, no dejemos
1: Sí.
2: abierta la posibilidad de que pueda ser así. O sea, es imposible.
1: Y
2: Entonces,
1: decime,
2: eso ha sido orquestado
1: sí. Sí,
2: desde
1: sí.
2: otros estamentos, evidentemente todos los caminos conducen a AFA, ¿no?
1: Comparto. ¿Te gustó lo que dijo Leo al final? Bueno, vos lo conocés hace años, conocés que él nunca utilizó demasiadas palabras para decir lo que expresaba, pero ayer para mí hizo un discurso redondo, de más palabras a los que nos tiene acostumbrado y con un mensaje muy claro, ¿no?
2: Sí, evidentemente un mensaje muy claro de agradecimiento y bueno, y el amor por esa camiseta, de reconocimiento al grupo que ellos habían creado, y bueno, y para acabar, como acabo diciendo, que bueno, lo mismo prácticamente que dijo en el comunicado que nos sacudió a todos hace algunas semanas cuando nos comunicó que dejaba la selección argentina. Y acabó pues diciendo eso, ¿no? Que extrañaría, que echaría mucho de menos, pero que estaría alentando, animando como un argentino más. Y bueno, y básicamente, bueno, el discurso, sí, bastantes más palabras de las que nos tiene acostumbrado, es cierto, pero yo creo que fue emotivo ver a Leo roto. Bueno, y de alguna manera ese abrazo después con Antonella y con los niños antes de retirarse del terreno de juego, pues yo creo que fue también otro momento muy, muy, muy entrañable y emotivo que nos lo llevaremos todos en la retina, ¿no?
1: Claro que sí. ¿Cuál es la mirada que hay hoy sobre Leo Messi en España?
2: Bueno, en España, pero ¿hoy te refieres después de ayer o
1: No,
2: hoy a nivel general?
1: hoy en la actualidad, en la actualidad.
2: Bien, bueno, pues evidentemente esto no es nada nuevo. En España se le admira, se le quiere, como en absolutamente todo el mundo. Solo y exclusivamente los aficionados del Real de Madrid, que son muy numerosos, y no están solamente en España, sino que están en el mundo entero, pues quieren seguir generando y provocando un debate absurdo. De que si Leo tal, de que si Leo
1: Sí,
2: cual, de que
1: que
2: si
1: si
2: los
1: Cristiano
2: balones de
1: Ronaldo,
2: oro,
1: sí.
2: que si se resiete, pero esto, insisto, es algo que no es en España y que es atiende solo y exclusivamente a los aficionados del Real de Madrid, que no le perdonan, años después, no le perdonan la cantidad de humillaciones a los que infligió a los aficionados del Real de Madrid, ¿no?
1: Cristóbal Soria, periodista del Chiringuito, muchísimas gracias por tu tiempo y te mandamos un saludo, ¿eh?
2: Un placer, muchísimas
1: Bueno,
2: gracias. Un saludo a todos.
1: ahí
2: Chao,
1: estaba
2: chao.
1: Cristóbal Soria, que se quedó con una sensación de poco, con una sensación de amarga, por supuesto, poniéndole eje a la organización del evento. 11 de la mañana, 43 minutos.
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1: En un ratito más vamos con Camila Españolo, no sabemos en qué parte de la calle está. Che, ¿está lloviendo en este momento? ¿Sí o no? ¿Or sit or not? No. A ver, este Granate que fue a fumar afuera. Granate, estuviste fumando afuera. ¿Llovía o no llovía? No llovía. ¿El pucho lo tiraste en el piso o te lo... no fumaste?
3: No, no fumó.
4: Ah, ok, no fumó.
1: Llueve, pero no fumaste. Ah, entonces al revés.
3: Se lo apagabas.
1: Ok, no fumaste y llueve.
3: Es la primera vez que me llega un mensaje de texto que dice, alerta por probables lluvias y vientos fuertes. Leí las recomendaciones en gcba.info /alerta ante una emergencia, llamar al 911.
4: ¿Sabes qué? Mira, ahora estoy chusmeando
3: mi celu. Nunca jamás me llegó una alerta de nada y me llegó esto.
4: Sí.
1: A ver.
3: Fíjate los mensajes de texto, porque a veces no suenan ni te aparecen en directo, pero me llamó mucho la atención que nos manden como esta alerta, porque evidentemente va a ser algo muy fuerte.
4: Sí.
0: Sí, de hecho está la alerta naranja emitida por el Servicio Meteorológico Nacional. Recién estábamos repasando hace un ratito cuáles van a ser las zonas más afectadas. Bueno, toda la provincia de Córdoba, la zona norte y oeste de la provincia de Buenos Aires, el AMBA en su totalidad y el área hasta La Plata, también el sur de Entre Ríos, Santa Fe, Chaco, La Pampa y San Luis. Así que atención, reiteramos, alerta naranja por fuertes tormentas para todo este día miércoles.
1: Bueno, información. Ayer tuvo lugar la segunda edición de los premios Quórum. Los grandes protagonistas de la justicia argentina fueron reconocidos en la Facultad de Derecho de la UBA. El jefe de gobierno porteño, Jorge Macri, encabezó la ceremonia que reunió referentes del mundo judicial, político y académico. El Ministerio Público Tutelar de la Ciudad de Buenos Aires recibió el premio principal de la jornada. ¿Eh? A ver, magistrados, fiscales, defensores, académicos, abogados e instituciones fueron distinguidos en la segunda edición del premio Quórum en la Facultad de Derecho de la Universidad de Buenos Aires, ante jueces, funcionarios, profesionales del derecho e invitados internacionales. A ver, los premios son una iniciativa Quórum del Grupo El Observador, creada para reconocer la trayectoria, la excelencia y la innovación y las buenas prácticas de quienes trabajan por una justicia accesible. Los ganadores surgieron de la evaluación de un jurado integrado por más de 150 referentes del ámbito judicial y académico, propuesto por un consejo de notables conformado por los decanos de 12 facultades de Derecho del área metropolitana. Macri fue el primero en subir. Luego brindaron sus mensajes el ministro de la Corte Suprema de Justicia, Ricardo Lorenzetti, el decano de la Facultad de Derecho de la UBA, Leandro Vargas, y Gabriel Hochbaum, director general y accionista del grupo El Observador y Quórum. Los ganadores de las 15 categorías, bueno, hay un montón. Premio a la trayectoria judicial destacada, la recibió Carlos Maqueda. El premio Revelación Judicial Joven fue para Agustina Comaschi. La innovación en la gestión judicial la ganó el Procurador General de la Provincia de Buenos Aires, Julio Contegrán. Lo recibió en su nombre el Secretario de Innovación y Experiencia Digital del Ministerio Público bonaerense, Patricio Moyano Peña. El Juzgado Federal número 10, a cargo de Julián Colini, fue elegido Tribunal o Juzgado Destacado del Año en Excelencia en Educación Jurídica. Se impuso la Facultad de Derecho de la UBA y el premio lo recibió Vergara. Estas son algunas de las circunstancias y actividades de el segundo premio Quórum organizado por el grupo El Observador.
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1: Adelante, señor Fede Flower.
4: Habemos dos casamientos en el mundo de la farándula, en el mundo del espectáculo. Bueno, algo que íbamos a hablar el otro día de Esteban Lamote, pero no conocimos detalles todavía. Lamote, que tiene 50 años, se conoció en una serie que protagoniza...
3: Envidiosa.
4: Que protagoniza él. Bueno, en realidad también Griselda Siciliani. Se conoció con Deborah Nishimoto, esta chica de origen oriental, que se enamoraron...
1: No le digas oriental, es... japonesa.
4: Japonesa. Bueno, sí, esa chica es japonesa, digámosle, sí. Si querés, porque de hecho se lo dije.
1: Es como te dicen el... De, es como, vos sos salteño y te dice que sos del norte.
4: Claro, es verdad. Bueno, me corrijo, esta chica japonesa, actriz, ella también muy, muy bonita, los intercepté hace unos días y les pregunté un poco más de detalles. Bueno, van a ser 100 invitados, pocos, solamente la familia, es muy íntimo. Esteban está bastante indeciso con el tema del smoking. Él me dice, yo soy muy clásico, Fede, no sé qué ponerme todavía, no sé si hay un azul o algo más clásico, bien de novio. Y ella tiene un
1: Fede,
4: vestido
1: te dijo, divino. Recién se conocían.
4: No, porque ya, te decía, Fede, ya como que me tiene un poco de un par de notas que le hice, entonces como que...
3: ¿Te invita?
4: No, no.
3: Y creo, bueno,
4: no, pero ya por lo menos, bueno, pará, me contó lo siguiente, está buscando un cura. Él es muy católico y quiere a alguien que les dé la bendición.
1: Esteban Lamote es
4: Esteban
1: católico.
4: Esteban Lamote busca cura, sería el título si querés, porque no se van a casar por iglesia, van a hacer una ceremonia íntima, se van a casar por civil, pero él quiere una bendición de un cura. Entonces dijo, bueno, algún cura que en la sala que me esté mirando del otro lado, busco cura de canje, dijo, entre comillas, se rió entre broma y broma. Se van de vacaciones, se van de luna de miel, mejor dicho, y vacaciones a Japón. Ella, Débora, quería y quiere que él conozca a su familia y todo lo que es, digamos, lo que fue su vida allá, su país, y se lo lleva el año que viene. Se casan ahora en diciembre y son 100 invitados.
1: Se lo lleva, irán juntos, como
3: si
1: se lo
3: llevan
1: en la valija. ¿Viste?
4: No,
1: se
4: lo algunos
1: la...
4: miembros en realidad. No,
1: lo ponen en la valija y se van. Sí.
4: Algunos miembros, no todos. Y hay que decir que Débora está más argentinizada que nunca. Porque viste que... ¿viste?
1: ¿Y eso es bueno o es malo?
4: Para mí es bueno, creo, porque tiene todas nuestras costumbres. De hecho, dijo, no voy a imponer ninguna costumbre mía de mis raíces en el casamiento. Va a ser bien clásico, así que vamos a ver qué pasa en ese momento allá. No falta mucho diciembre. Uh-huh. Otro casamiento, por otro lado, algunos sorprendió, otros no. Se casan Darío Sitanich e Ivana Figueiras en marzo del 2027.
1: Ah, mira vos.
4: Sí, porque en el medio hubo un lore, ¿recuerdan cuando se separó Sitanich de Chechu Bonelli? Fue un escándalo, ella lo contó, siempre tiró palos a él, a su familia y demás. Hoy continúan, creo que todavía siguen los roces, pero tras los rumores de que Sitanich habría dejado justamente a Chechu Bonelli por Ivana Figueiras, hoy van a dar el sí. Van a ser entre 250 y 300 invitados.
1: Escuchame una cosita. Sí. ¿Te están pasando facturas acá? Porque vos dijiste que iba a estar Lali ayer.
4: No, yo dije que... bueno, es verdad, me hago cargo de eso. El rumor fue fuerte y lo contó todo el mundo.
1: Sí. Por más fuerte que haya sido, no estuvo.
4: Porque Lali después...
1: Eso, que el rumor fue fuerte, no es.
4: Está bien. Cuando terminó el show, es verdad que Lali subió una historia que desde su casa estaba viendo el partido con un corazoncito blanco. Entonces, ¿quién alimentó? ¿Quién tiró ese rumor? Por lo menos desde donde me llegó a mí. Porque yo dije acá Lali, es verdad.
1: Hágase después cargo, Fede.
4: Sí, me hago cargo.
1: A ver, no es tan grave estaría, igual, pero hágase cargo.
4: Estaría Lali. Después se habló también que estaría Tini, las dos juntas, claro. Y después habló de Abel Pintos.
3: Sí.
4: Porque Abel Pintos también cantó en el casamiento, ¿se acuerdan? De Lío y Antonella y como amigo del entorno.
3: Bueno, Tini estuvo en el
4: documental. Sí, llegó con un tapado divino, pero no cantó. Se especulaba con que sí, pero bueno. Por eso, terminó siendo raro por todos lados la despedida de Lorel.
1: Bueno.
4: Entonces, dos casamientos. Por un lado, que iba el amor, por supuesto, siempre, ¿no? Débora Nisimoto y Esteban Lamote, Iván Las Figueiras y Darío Sitanich.
1: Gracias, querido Fede Flower.
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1: Atenti, allanamiento y detención por reventas de entradas en Vicente López. Allí está nuestra colega Camila Españolo. Camila, muy buenos días, ¿cómo va?
7: Muy buenos días, Luis, para vos y para todo el equipo. Así es, esta situación que vos comentás sucedió ayer antes de que comience el partido de Argentina ante Benín, la despedida de Lionel Messi de la selección. Lo que sucedió fue un allanamiento, fue otorgado por la Fiscalía en lo penal, contravencional y de faltas número 8 a cargo del fiscal Maximiliano Pence. Fue ordenado por este fiscal, es una investigación que se viene realizando desde el día 29 de septiembre, día en el cual se ponen a la venta las entradas para este amistoso tan importante, la despedida de nada más y nada menos que el 10 y capitán de nuestra selección. ¿Por qué? Porque comienzan a verse publicadas en redes sociales ofertas de reventa de entradas a un 800% más del valor original de la venta. Recordemos que las entradas iban desde 90.000 a 480.000 pesos, las más baratas las populares, las más costosas las plateas. Bueno, ¿qué es lo que comenzaron a ver? Perfiles de influencers que publicaban esta reventa de entradas con un valor muchísimo más alto. A través de esta investigación, el fiscal ordena un allanamiento en una de estas torres, en Vicente López, sobre Avenida del Libertador al 1700. El allanamiento se produce, allanan puntualmente el domicilio de una señora de 39 años, comerciante, esos son los datos al menos que ha presentado la justicia, que ha hecho públicos. Esta señora se niega 4 veces a que la policía de la ciudad ingrese a su domicilio. Mirá, finalmente tiene que de manera forzosa. Una vez que entran, ella cede ante el procedimiento, por lo tanto le preguntan, tanto por la venta de entradas, ella lo lleva hacia su habitación, descubren una caja negra,
1: una caja de color negro,
7: uh-huh. En el interior de esta caja fuerte encuentran casi 10 millones de pesos y 56 mil dólares. Eso es lo que encuentran en la caja fuerte. Y luego, mientras recorren el procedimiento del departamento, encuentran nueve entradas a plateas para el partido de Argentina ante Benín. Y además encuentran un cuaderno con anotaciones que ella había realizado de a quién le había vendido y a qué costo las entradas, y secuestran una notebook y un teléfono celular. Se la llevan detenida a declarar, por supuesto fue aprehendida, luego fue liberada, va a formar parte de su testimonio de esta investigación que va a llevar a cabo la Fiscalía en lo penal, contravencional y de faltas número 8, como les comentaba, y el fiscal a cargo es Maximiliano Benzer.
1: Muy bien, querida Camila, le estamos preguntando a nuestra querida audiencia qué título o qué nombre le pondría a la película sobre la vida de Messi. Primero te quiero preguntar, ¿está lloviendo, no, en este momento en Vicente López?
7: Sí, así es. Está lloviznando, Luis. Hace unos minutos llovía con bastante más intensidad. Ahora llovizna en Vicente López, cielo por supuesto completamente nublado, un día muy húmedo, muy pesado en la ciudad de Buenos Aires.
1: ¿Y qué nombre le pondrías a la película de Messi?
7: Yo le pondría Yo vi jugar a Messi. Es un recorte de un relato muy famoso de un gol de Messi en el Barcelona ante otro equipo español, no recuerdo cuál en este momento, pero es un relato muy famoso, un relator español, que dentro del festejo del gol dice, yo vi jugar a Messi, y le pondría así a la película, la verdad.
1: Muy bien. Y ya que está, pedite unos likes. ¿En cuántos likes estamos?
0: 1.200.
1: Nuestro... Sí, tenemos que llegar a 1.500. Sí, sí, dale.
7: Bueno, pero estamos muy bien, así que amigos, los que faltan, si vos todavía no le diste like a la transmisión al vivo de YouTube del Observador 107.9, no sé qué estás esperando, ayúdanos ahora con tu like, dale like,
1: así que 1.500
7: para el día de hoy.
1: Gracias, Cami.
7: Gracias a vos, Luis.
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0: Es 18 grados, 2 décimas. Los rectores de las universidades nacionales se reúnen en Plaza de Mayo reclamando por la ley de financiamiento. Como manera de visibilizar el conflicto, los titulares de las casas de altos estudios de todo el país se mostrarán frente a Casa Rosada desde las 14:30, luego de que la justicia ordenara su aplicación inmediata. El gobierno confirmó que iniciarán las obras para la remodelación de las rutas nacionales. El Ministerio de Economía firmó los contratos de 8 corredores de la Red Federal de Concesiones que suman casi 4.000 kilómetros en 11 provincias. Y según indicó Luis Caputo, se trata de tramos vinculados con la producción, la logística y la conexión entre ciudades y pasos fronterizos. Flavio Bolsonaro sumó nuevos respaldos para el balotaje en Brasil. El exgobernador de Goiás, Ronaldo Caiado, quien terminó quinto en la primera vuelta con 2% de los votos, envió su apoyo al candidato del Partido Liberal y se sumó a otros dos espacios de centroderecha que respaldaron al hijo del exmandatario en las últimas horas.
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0: Hay restricciones en acceso norte sentido a Capital en el kilómetro 11 por la colisión de tres vehículos y la salida a Superí está cerrada. Los trenes de la línea A del subte no se detienen en Congreso por operativo policial en la vía pública.
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0: La temperatura en Buenos Aires 18 grados 2 décimas, humedad 96% y el cielo está nublado. El Servicio Meteorológico Nacional, atención, pronostica alerta naranja para todo el día.
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0: Hola Luis, equipo, Oscar de Escobar les habla. A la película le pondría Mesión Imposible, El Legado. No sé, me parece que lo resume todo.
1: Hola, buenos días. Amo todo el plantel, todo el staff, me acompañan todo el día. A la película le pondría Hombre de Honor.
2: Hola, observador, buen día. Se puso a llover con muchos truenos acá en Rodríguez. Abrazo grande, muy buena la radio. La película sería El Día que Dios se encontró con Messi. Abrazo grande.
3: Gabriel les habla. Yo le pondría la película de Messi, Eterno, el niño que le ganó al tiempo. Y me voy a poner a llorar. Chao, buen día.

0: A las 12 del mediodía, 2 minutos. Suena Harry Styles, Acid Was, en El Observador 107.9. Atención si estás por salir de tu casa, ya sea al trabajo, a la facultad, al colegio. 18.2, la actual en Buenos Aires. Te recordamos, hay alerta naranja para todo este día, así lo dice el Servicio Meteorológico Nacional. Estamos cerquita de la máxima pronosticada para hoy, que es de 20 grados. Tormenta fuerte, se dice el pronóstico, y te recordamos cuáles son las zonas afectadas por la alerta naranja que emitió el Servicio Meteorológico Nacional. La provincia de Córdoba, la zona norte y oeste de la provincia de Buenos Aires, el AMBA en su totalidad y el área hasta La Plata. También el sur de Entre Ríos y de Santa Fe, y además las provincias de Chaco, La Pampa y San Luis. Esta alerta naranja lo que indica es que hay lluvias y tormentas fuertes, podrían estar acompañadas de abundantes precipitaciones en cortos periodos de tiempo, granizo de diversos tamaños y fuerte actividad eléctrica. 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También te recordamos que tenemos una encuesta en el chat de YouTube por si no participaste, y todo tiene que ver con la despedida de nuestro capitán, de Lionel Messi. Bueno. ¿Qué opinás del evento? Que estuvo muy lindo, ¿te conmovió, no te conmovió? ¿Considerás que estuvo a la altura de la AFA actual? Bueno, para participar de la encuesta entras al chat de YouTube, El Observador 107.9.
1: Bueno, algunos títulos para que no te quedes fuera de nada, ¿eh? Estoy leyendo Clarín en este momento. Malvinas, el gobierno cumple con su advertencia y va a pedir medidas contra Reino Unido en un tribunal internacional. Tiene que ver con el petróleo. Otro título. Messi, les juro que me gustaría venir toda la vida. Messi conmovió a todos con su discurso final de despedida de la selección. Otro más. Reventa para el adiós de Messi. Más detenidos, entradas truchas y un arreglo de casi 1.000.000 de pesos para entrar al Monumental en la sección deportes. Otro título, en este caso de política. ¿Quién es Martín Cormick? El juez que falló contra el gobierno por las universidades y fue funcionario kirchnerista. Está hablando del financiamiento de las universidades. Hay una información de último momento en Santa Fe, y es que Puyaro anunció que va a desdoblar las elecciones 2027 y a contramano de Milei ratificó las PASO. Me parece que dijo, no me parece, estoy seguro, que las elecciones van a ser en junio. Pero hoy se cumplen 3 años de uno de los sucesos internacionales más conmocionantes, que tuvo que ver con el ataque terrorista a Israel. El hecho ocurrió un día como hoy, pero de 2023, y dejó como saldo 1.200 muertos. Este miércoles se organizaron reuniones en todo el país para recordar a las víctimas, mientras que la ceremonia principal yo creo que ya está sucediendo en Tel Aviv. Me parece que está sucediendo. Ahora mismo vamos a hablar con Mauro Berenstein, presidente de la DAIA, sobre el tema. Mauro Berenstein, todo el equipo del Observador 107.9 saluda. ¿Cómo va?
2: Luis, equipo, ¿cómo anda? Buen día.
1: Buen día. Bueno, nosotros, Sarita Huertain hace un ratito leyó una carta muy emotiva, y en esa carta recordaba algo que quizá muchos argentinos vieron después del atentado, que es una serie que se llama Fauda, que hace referencia al atentado. Y yo recomendaría a quienes suelen ver este tipo de series que la miren con un criterio mucho más atento, porque en uno de los capítulos se refleja claramente la conmoción que generó en el mundo y en millones y millones de familias. Pero bueno, es una recomendación personal, Mauro, en un día tan especial como este, ¿no?
2: Sí, a ver, primero te quiero agradecer.
1: Perdón, bueno, ¿eh? Sí. Estabas bien. A ver, ahora estás bien en pantalla. Ahí está
2: sí,
1: bien.
2: Se
1: te movió el celular. Ahí está.
2: El celular, sí, discúlpame. Te decía, primero te quiero agradecer que me hayas dado el espacio para poder hablar. La verdad que creo que acá lo importante es poder hacer memoria y sobre todo clarificar. Vos sabés que desde el 7 de octubre para acá han pasado varias cosas, entre ellas un crecimiento o un resurgimiento del antisemitismo. Entonces, lo más importante es, para que no se generen ciertas narrativas, es poder entender qué es lo que pasó. Creo que estas fechas de tristeza, porque en realidad lo que nos hace es recordar un acto terrorista Lo que nos permite es volver a poner en la mesa el tema, volver a generar recuerdo, volver a generar la concientización de qué es lo que pasó y clarificar, porque finalmente estos actos lo que terminan haciendo es que las narrativas hacen que las personas tomen ciertas posturas y tristemente en este caso concreto terminan representándote en casos de antisemitismo o en casos físicos de ataque a la comunidad judía. Puntualmente, mira, yo te quiero compartir algo que me pasó esta semana. Hubo una actividad que hizo el diputado Waldo Wolf en la legislatura, donde invitó a Yair Horn, que es uno de los secuestrados que después fue devuelto. Y en esa actividad se presentó un video de uno de los documentales donde te contaba que había una persona del grupo terrorista Hamás donde estaba llamándose a su mamá con un celular de una víctima, diciéndole: mamá, maté a 10 judíos, si querés te prendo la cámara para que lo veas, y ahora voy a seguir matando más. Y la madre respondiéndole: bendito seas, qué bien, seguí haciéndolo. Entonces, acá lo que hay que entender, creo que es el desafío más grande, es que fue un ataque terrorista, que Hamás es un grupo terrorista que hoy gobierna un Estado, todos queremos la paz, todos bregamos por la paz. El punto es que con el terrorismo es muy difícil negociar, y el terrorismo, donde la carta fundacional del grupo terrorista Hamás es la destrucción del pueblo judío y es la destrucción del Estado de Israel, bueno, esta circunstancia, viéndolo en hechos concretos, hay una placa que circula, que es cada uno de esos números, esas 1.200 personas que fueron asesinadas o secuestradas, etcétera, son nombres, son vidas, son historias, son personas que atrás de lo que pasó habían vidas que fueron truncadas, y fueron truncadas solo por el mero hecho de ser judías, y por un grupo terrorista que no respeta la vida, que no respeta la democracia, que no respeta la libertad de un ciudadano a tener su credo o tener su ciudadanía en su país, y que eso derivó en un atentado, que justamente, como recién voy a volver a repetirlo, se ingresó a un país autónomo, independiente, democrático, donde se violó, se mató, se prendió fuego, y se hizo una gran ensaña sobre esto. Quedó todo filmado, todo grabado, con una demostración de crueldad absoluta. Y lo que a mí más me preocupa es que el 7 de octubre fue el comienzo de un ataque terrorista. Ese ataque terrorista después se llevó a las redes sociales, después se llevó en convertir a las víctimas en victimarios, y que 3 años después sigue estando en la discusión pública una narrativa que genera antisemitismo, que genera odio y que genera muerte.
1: Mira, Mauro, yo estuve hace pocos días en España y en muchas de las provincias de España hay incluso organismos oficiales que reivindican esa falsa idea de Palestina libre, y parece muy difícil de explicarle al mundo por qué esa no es la consigna y las consecuencias reales de la vida son otras, ¿no?
2: Sí, lo que pasa es que acá hay una confusión que tiene que ver con la narrativa. En el año 2006, Israel entrega los territorios palestinos, con lo cual acá no hay una discusión de Palestina libre o no Palestina libre. De hecho, actualmente la Franja de Gaza está gobernada por un grupo terrorista. Acá lo que termina pasando es que este grupo terrorista no reconoce al Estado de Israel, y su carta fundacional es la destrucción del Estado de Israel. Por eso cuando se habla de una Palestina libre, o se habla de lo que pasa en una guerra, que es dolorosa para todos, obviamente ninguna persona de fe y ninguna persona de bien quiere una guerra, ni quiere que haya muertes, ni que haya nada. Acá el punto es, lo que pasó fue que este grupo terrorista, en vez de, que son los que gobiernan este lugar, en vez de haber recaudado ese dinero para generar escuelas, hospitales, bienestar a su comunidad, invirtieron en túneles, invirtieron en armas, invirtieron en iniciar un ataque terrorista e invadieron otro territorio, invadieron el territorio israelí buscando que mueran personas. Por eso,

0: Roy, en Fitzroy Rivera, una conmemoración donde viajaron de Israel familiares de secuestrados, viajaron, de hecho, recién te contaba uno de los casos, Yair Horm, que fue una persona que estuvo secuestrada más de 300 días, él vino a la Argentina para dar su testimonio de lo que vivió, de lo que es vivir en cautiverio, de lo que es ser secuestrado, arrancado de su tierra y escondido o guardado dentro de un túnel. Intento una vez más decir, acá lo importante es sostener la memoria para que todo el mundo identifique qué es lo que pasó y que no vuelva a pasar. Nosotros estamos haciendo una actividad a las 16 horas, como te dije, en Fitzroy Rivera.
1: Ok. Mauro Bernstein, presidente de la DAIA, gracias por este diálogo.
0: Gracias, muchas gracias y gracias por permitirnos poner este tema para que la gente tenga conciencia que el antisemitismo no nace directamente con las agresiones físicas, sino que nace mucho antes con las narrativas y tenemos que ser lo suficientemente inteligentes para entender lo que sucede y sobre todo para no generar odio.
1: Claro que sí, gracias a vos. 12:15 p.m, 18 grados la temperatura.
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1: Recordemos algunas de las cosas que dijo Messi en su mensaje de despedida ante un estadio lleno. Algunas cosas fueron muy, muy emotivas, pero una fue especialmente informativa. Lionel Messi dijo que no pasó nada raro en la final del Mundial de los Estados Unidos.
3: Como dije, si bien quiero estar toda la vida acá, siento que es el momento. El último Mundial ya fue demasiado todo lo que me tocó vivir. Tuvimos el sueño de cumplir el sueño mío y el de todo el país de volver a ser campeones del mundo. El último Mundial estuvimos muy, muy cerquita. Y la realidad es que no pasó nada raro, como se dice. Dimos todo. El partido con Inglaterra fue un desgaste muy grande para nosotros. A nivel de pierna, a nivel emocional, fue un desgaste muy grande y la realidad es que llegamos con lo justo. La peleamos como lo hicimos siempre, como lo hicimos con esta camiseta, con todos los compañeros que me tocó pasar y compartir, no solo con ellos y con los que estuvieron en la época que nos tocó ganar, sino que antes también lo hicimos, pero lamentablemente no pudimos ser campeones, también estuvimos muy cerquita, pero no tenga duda que todos los compañeros que estuve al lado siempre dejaron todo por esta camiseta, siempre.
1: Bueno, fue muy impresionante algunas imágenes que me quedaron de la transmisión de ayer. Muy impresionante a la salida del vestuario, los jugadores con todos los niños. ¿Viste? Lautaro con sus niños muy pequeñitos.
4: Sí, hasta Julián Álvarez con su bebé. Julián Álvarez con su bebé.
1: ¿Viste que Julián Álvarez siempre se preocupa de tener esos auriculares que tapan el sonido para
4: el bebé. Te digo que está muy bien porque los fuegos artificiales fueron muy fuertes ya desde arriba. No me imagino lo que debe haber sido el ruido desde ahí, desde la cancha.
1: Y después los jugadores de Benín queriéndose hacer una selfie pidiendo la camiseta.
4: Y la imagen muy linda también es cuando Messi está hablando del legado, de lo que se viene, de los tiempos difíciles que por ahí puedan venir, bla, bla, bla. Se veía justo atrás de Messi a Mastantuono, a ¿cómo se llama? A Nico Paz.
1: Sí.
4: Y a uno que también es, ¿no? ¿Cómo se llama? Uno rubio que también...
1: ¿Cuál?
4: Pesegri, no.
1: Con esas pistas no me voy a acordar.
4: No, Flores no.
1: Bueno. ¿Quién?
4: Prestiani.
1: El platinado.
4: Claro, ese. Ellos tres ahí, los tres juntos, que son como lo que se viene, mirándolo con un orgullo y con una sensación de decir... Ay, no puedo creer lo que estoy viviendo, no puedo creerlo. Se agarraban la cara
1: muy
4: como con las manos en los cachetes diciendo, Dios mío.
1: Y después también, bueno, se sacó un peso encima al mencionar de nuevo la carga, la tristeza de Lionel Messi recordando a su padre y al mismo tiempo diciendo que fue un orgullo vestir la camiseta del seleccionado. Es el audio número uno, Santi Palazzo.
3: Es difícil decir algo hoy, hay muchas emociones, se me cruzan muchas cosas. Obviamente lo primero que pienso es mi viejo. No me queda más que agradecer, como lo dije en la carta de despedida. Fue un orgullo muy grande para mí defender esta camiseta durante todo esto, más de 20 años. Hasta en los peores momentos que lo hemos pasado y lo he tenido, nunca dejé de luchar, de pelear, de dar el máximo, de querer estar siempre. El no venir más va a ser un dolor muy grande. Le juro que me gustaría.

0: Quería venir toda la vida porque jugar en la selección argentina es lo más lindo que te puede pasar. Lo más lindo que te puede pasar.
1: Bueno, lindo, lindo. Sí, y tenés posteos, mensajes, ¿qué más tenés de repercusiones gente conocida y famosa alrededor de
2: Hablemos
1: Messi?
2: De un momento
1: colgándose
2: que...
1: de la... Sí. Bueno.
2: La Sole, hablemos de la Sole porque hubo una cantidad de dos o tres particularidades que sucedieron mientras ella cantaba Brindis. Tema emotivo, si los hay, creo que el mismo tema se lo cantó en su momento a Diego también, que emocionó tanto en su momento a Maradona y ahora a Leo Messi y a la gente. Pero pasaron cosas. Cuando arranca a cantar Brindis la Sole, empieza con un poncho de vino y atrás se ve que se desmaya un personal de seguridad.
1: ¿Sí?
2: Alguien que estaba, estuvo parado durante varias horas. Uh-huh. Quiero creer, especulo con lo que le puede haber pasado, le habrá bajado la presión o se descompensó directamente. Eso después se viralizó claramente, que después lo vimos en todos lados, replicado en los portales, ¿no? Por otro lado, y esto fue muy gracioso, el intercambio que le pidieron a Sole, porque claro, los jugadores por ahí, entre ellos, es normal que se pidan que hagan el intercambio de camisetas. Pero a la Sole le pidieron intercambiar el poncho.
1: Sí.
2: Le dijeron, che, Sole, ¿me hace el poncho?
3: ¿Quién se lo pidió?
2: Se lo pidió Agustín Giai, puede ser. Le dijo, che, Sole, el hombrito le tocó, le dijo, Sole, el poncho.
1: ¿Me entregas el poncho?
3: Ay, ¿sí? Lo quiero, mi vida.
2: Y Agustín Chocho, evidentemente, es fanático también de la Sole. Y él entregó este intercambio la campera de Argentina,
1: sí.
2: De la selección. Yo no entendía cuál había sido el momento en ese instante cuando dije, ¿por qué la Sole tiene esto si el poncho la abriga bastante bien? ¿No?
3: Claro.
2: El Lore después lo entendí que pasó el intercambio. Sí. Otra cosa que sucedió, que no pasó, pero sucedió, ¿por qué digo esto? Porque dicen que Susana Jiménez estaba en River, en el estadio River. ¿No sucedió?
1: ¿Ah, sí?
2: No, no estaba.
1: ¿Estaba o no estaba?
3: No se la vio.
2: No se la vio. Algunos portales replicaron el ¡Vamos, Messi! Por ese vamos Messi, fue cuando Susana fue al Mundial. Claro. Cortaron el fragmento de 3 segundos. No. Sí, un descuido un poco de los portales que no se dieron cuenta que la diva de los teléfonos no estaba.
3: Yo no sé si se vio algo también cuando apenas termina el partido que empezaron a poner mucho vallado en los ingresos a la cancha porque se empezó a armar una cosa de seguridad y un cordón policial muy grande cuando estaba a punto de terminar. Se filtró una persona al público que empezó a correr y de hecho... Con los que estábamos, este es el próximo 10, claro. Decían todos los que estaban ahí al lado, porque tenía una velocidad y 4 guardias resbalándose atrás, cayéndose poder agarrarlo. No lo podían atrapar.
1: Una locura. Dale.
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1: Hay un videito que vamos a poner ahora mismo, donde vos cerrás los ojos si estás manejando y escuchando. Imagínate al Chiqui Tapia vestido con una joguineta rosa y bailando como si fuera una bailarina de ballet.
2: Sí, exactamente.
1: Con la panza rebotándole porque la remerita le queda corta. Yo lo vi, esa imagen ya a mí me desarmó. A ver qué es lo que dice ese video. Sí. ¿Qué dice?
2: Dice, el show que está ensayando el Chiqui Tapia para ahorrarse unos mangos en la despedida de Messi, se lo voy a hacer una especie de tap, una cosa así rara, totalmente de rosa, con una sala de ensayo, una cosa así, ¿no?
1: Fíjate la manera como le pega para atrás.
2: El copito.
1: Muy divertido.
2: Como le salta.
1: Muy divertido.
2: No, muy gracioso.
1: Muy verde. Mirá cómo le rebota la panza. Dios me libre. Bueno. Divertido. Y ahí metió una patada. Bien, una patada bien. A la altura de la cabeza, pero el rebote de la panza es descomunal, ¿eh?
2: Gracias.
1: Bueno, muy, muy divertido. Muy, muy divertido, ¿eh? Dale, Sarita Huertain, es tu turno.
3: Bueno, vamos a hablar del secreto japonés para dormirse en minutos y no despertarse en toda la noche.
2: Gusta,
3: viste que la gente duerme mal.
2: Sí.
3: Pero muy mal.
2: Dormimos mal.
3: Y es una técnica de respiración. Que son prácticas orientales que busca reducir la tensión antes de dormir. Y se puede hacer se hace únicamente muy rápido y son 5 minutos.
2: Sí.
3: Y es alternar respiraciones por las fosas nasales, que son conocidas como Nadi Shodhana.
2: Nadi Shodhana.
3: Y si bien estas cosas y estas respiraciones vienen de raíces que están en el yoga, viste que yo ahora digo yoga porque Luis Majul me enseñó que no se dice yoga, sino se dice yoga.
1: Claro, porque viene del sánscrito, no es la yoga, es yoga.
3: Es
1: yoga.
3: El yoga y no constituye un tratamiento médico para el insomnio, pero puede utilizarse como un modelo de relajación. Y además, investigaciones recientes muestran que la respiración está vinculada con la actividad de distintas regiones cerebrales durante la vigilia y el sueño. Bueno, el truco está en cómo se activa y es controlar de manera voluntaria el paso del aire por cada fosa nasal.
1: ¿Cómo sería? A ver.
3: El paso del aire por cada fosa.
1: Por cada una de las fosas nasales.
3: Exacto. La versión tradicional combina la respiración entre ambos lados con inhalaciones y exhalaciones lentas sin realizar esfuerzo excesivo, pero para practicarla hay que sentarse o acostarse en una posición muy cómoda. Hay que relajar los hombros, cerrar los ojos y con las manos se puede tapar suavemente una de las fosas nasales. ¿Viste cuando te querés como destapar una de las narices? Es lo que te digo, ¿viste? Cuando no se estás resfriado.
1: Sí, sí, sí, sí.
3: Bueno.
1: Para sacarte el moco del otro lado.
3: No, te apoyás, te tapás sobre una de las fosas nasales mientras se respira por la otra y luego se cambia de lado. El objetivo principal es concentrar la atención en la respiración y alejar todos los pensamientos intrusivos. ¿Por qué? Porque tenés que hacer como una movida, no es que es algo natural que te sale respirar normal, sino que te vas tapando las fosas nasales. Así que lo que dice lo que pasa cuando vos haces este ejercicio de la fosa nasal es la clave para apagar la cabeza.
1: Muy bien.
3: Próbalo.
1: Pero nosotros apagamos la cabeza y la prendemos de nuevo. Acá en el chat dicen, che, ¿no van a decir que a Chiqui Tape la gritaron tres veces? Lo dijimos una vez, lo decimos otra vez y lo decimos por tercera vez. En tres oportunidades gritaron, Chiqui Tape a botón, Chiqui Tape a botón, sos único.
3: Yo te diría que era un canto constante.
1: Constante.
3: Bueno. Pero constante, y unánime, más o menos efusivo.
1: Y unánime, porque empezó en una platea y después...
3: No, unánime absoluto. En las plateas donde estabas, era como el coro realmente que se sonaba. Mucha puteada individual también. Eso pasaba. Tremendo. Vos estabas ahí y de repente había uno que le salía un grito,
1: como una
3: violento,
1: explosivo.
3: Muy efusivo el grito.
1: Muy bien. Señoras y señores, ¿de qué hablamos en Pase Libre? Es la pregunta. Y las alternativas son...
4: Lo que dejó la despedida de Messi. 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
6: Es la hora 12:26 minutos.
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6: La temperatura 29 grados, 4 décimas. La humedad 61%.
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13: Kirchnerista Roberto Barata, mano derecha de Julio De Vido. La medida fue dispuesta por el juez federal Julián Ercolini. En su resolución resaltó que el ex integrante del Ministerio de Planificación tuvo un aumento patrimonial apreciable e injustificado. Caen las acciones y los bonos argentinos con un riesgo país todavía cerca de los 600 puntos. La tendencia bajista de Wall Street y la suba de las tasas de la deuda de Estados Unidos condicionan a los activos domésticos. El Merval pierde 1,9%. El gobierno de Francia suspendió las clases en medio de las protestas que dejaron más de 200 heridos. La medida busca frenar la escalada de violencia en los establecimientos educativos y facilitar el diálogo.
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13: 18 grados, 2 décimas la temperatura actual en Buenos Aires, humedad 89%. El cielo está nublado con llovizna. El Servicio Meteorológico Nacional anuncia alerta naranja para el resto del día, con tormentas fuertes a la tarde y tormentas a la noche, y una máxima para hoy de 20 grados.
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0: Hola, gente del Observador. Yo a la película de Messi le pondría Cómo construí una leyenda. Habla Chiqui de Pilar.
1: Hola, Gabriel de Villa Crespo.
2: Estamos cerquita de la máxima velocidad.
1: Muy buena la radio, muy buenos los programas. El título que yo le pondría a la película de Messi es El más grande, el más humilde. Muchas gracias.
3: Título que le pondríamos a la película de Messi. La cantidad de mensajes que están llegando a nuestro chat de YouTube, a nuestro teléfono que guarda los mensajes y los pone en el aire, ¿eh? Recordá que tenemos para regalarte entradas, dos pares de entradas para el complejo Cinépolis que vos quieras, para ver la película que vos quieras. ¿Qué dicen los mensajitos, Lu Gutiérrez? Dale.
4: Al 11-3500-1079 están participando por esas dos pares de entradas. Pero en YouTube dicen, insisto con generación M. Fue toda una generación que creció con Messi y no podía ver en la selección ese héroe que veía en la Play. Este mensaje llega por parte de Lucho. Anabel decía, Leonel, el hombre detrás de Messi, es el nombre que yo le pondría a la película, ¿no? Dice por el chat de YouTube. Yamila decía, yo le pondría a la película Más allá del 10. Otra persona también decía, el hombre más cercano a Dios, como título posible para una película de Messi. Y Diana decía, a la película le pondría el nombre Simplemente Inigualable. Entre todos esos mensajitos que llegan al chat de YouTube, El Observador 107.9, también Jorge decía, yo le pondría Señor del Fútbol, por ejemplo. Y Claudio decía, le pondría El Mejor de Nosotros.
3: Muy bien, enseguida estamos hablando con Ale Cazar González sobre la despedida de Messi ayer y algunas otras cositas más. Dale, Fede Flower.
5: Bueno, hay mucha repercusión en redes sociales porque sucedió algo que envuelve nuevamente a Yair en la Torre por un comentario que hizo a Pablo Giralt. Pablo Giralt es, si querés, un periodista,
3: periodista deportivo
5: que lo conocemos mucho porque por su forma de relatar, por cómo por la llegada que tiene para
3: se emociona
5: con nosotros,
3: el pibe, se emociona
5: y cómo transmite la emoción, cómo nos transmite su emoción, ¿no?
3: Sí.
5: Creo que lo viene haciendo estos últimos tres mundiales seguro.
3: Sí.
5: Y bueno, ayer en la transmisión de Telefe, que es para donde él trabaja, ¿qué hizo? Messi se saca, o sea, cuelga la camiseta, como se dicen, los jugadores cuelgan la los boxeadores descuelgan los guantes. ¿Qué hizo Giralt? Se sacó la corbata. Colgó la corbata.
3: ¿Y?
5: Lo contó en redes sociales y dijo, Giralt retiró la corbata que acompañó durante la carrera de Lionel Messi durante 15 años. Agarró ese tuit, llegó a la Torre y dijo lo siguiente, sigue insistiendo en ser más protagonista que el protagonista. Ah. Este era un palito a Giralt diciendo, era necesario.
6: Pues Yanina por ahí se levanta aburrida.
5: Claro.
6: Digo, viste que no tiene nada que ver.
5: Dije.
6: Y lo leyó en Twitter y le pareció una boludez. Sí, dijo, bueno, hoy le voy a dar a este. Como que
5: Ojo, hay algunos que coinciden con Yanina que dicen, sí, es verdad, era necesario porque era el día M de Messi. Y otros dicen, pero escúchame, este hombre trabajó durante 15 años de su vida junto a Messi, al lado de Messi, relató Messi.
6: ¿Usó la misma corbata 15 años? No entiendo.
5: Claro, una corbata de 15 años, se la sacó y dijo que no la va a usar más porque se la usó durante todo el tiempo que acompañó y relató a Messi durante
6: la selección. Estos auriculares que estoy usando no los voy a usar más. Este micrófono que estoy usando lo voy a usar más. O sea, dijo como que casi que no va a usar más nada lo que venía usando en estos años.
3: Y esta vida que vengo llegando no la invoco. Bueno, está bien. La gente se emociona, qué sé yo.
7: Es
3: le mandamos
7: un fetiche.
3: Un abrazo grande a todos. Che, recién estaba viendo en Instagram una historia de una mujer vestida con la camiseta de seleccionado y dice, el mundo está diciendo que la Argentina... A ver, el mundo, ya no tienen a Messi, no van a ganar nada más. Y agrega, Thiago Messi, Mundial 2030 va a tener 18 años. Mateo Messi, Mundial 2034 va a tener 18 años. Ciro Messi, Mundial 2038 va a tener 20 años. Un poquitito de presión le ponen a la familia Messi, ¿no? Ale Cazar González, muy buenos días.
8: Buen día para vos, Luis, buen día para todos. Es demasiada presión para los hijos de Messi. Hay que decir que cuando Messi llegó al Barcelona ya era un recontra fenómeno para su categoría, por supuesto. Hay videos de Messi con 8 o 9 años haciendo goles de antología, con lo cual me parece que van a pasar varios años hasta que encontremos el verdadero heredero de la corona que queda vacante a partir del día de ayer, ¿no?
3: Sí, claro que sí. Bueno, impresiones de la despedida de ayer, querido Ale.
8: A mí me queda en las retinas el llanto de Scaloni, por un lado. El llanto de Messi repetido en varias instancias de lo que fue todo el día de ayer.
3: Oh, a mí y me partió todo, cuando iba con el, salida, con el micro, el micro, ¿viste? La salida.
8: Tremendo, es tremendo.
3: Estaba como desconsolado, ¿no? Desconsolado, sí. Muy fuerte fue sí. Eso, sí.
8: Muy fuerte, exactamente. Porque además todos nos imaginamos a Messi como un superhéroe, ¿no? Sobre todo dentro de la cancha. Y es un ser humano que se emociona como nos emocionamos todos. Y me quedo con el discurso que dio. ¿Pero por qué? Primero, por el recuerdo del padre. Y sobre todo, porque Messi, que vaya si es autoridad para hablar del tema, ¿no? Dijo que en la final no había pasado absolutamente nada raro. Y que habían llegado con lo justo a nivel emocional y de energía por lo que había significado el partido con Inglaterra. Entonces, ese es un mensaje para todas aquellas teorías conspirativas, ¿te acordás? Nos pasamos un mes y medio hablando de lo que podría haber pasado en ese partido final. Bueno, habló el propio capitán de la selección argentina y dijo que no pasó absolutamente nada, como muchos pensábamos, ¿no? Uh-huh. Entonces, me parece que eso también es importante, desterrar esas teorías conspirativas. Por supuesto, contar a flor de piel lo que significa, y habló en presente representar a la selección argentina, porque dijo, estar acá es muy lindo. Uh-huh. Como que no se podía despegar todavía de esa certeza que iba a ser no ponerse nunca más la camiseta de la selección argentina. Sí creo que fue una despedida que no está a la altura del personaje y del protagonista en un montón de cosas.
3: Una vergüenza.
8: Un montón de cosas. Por empezar, el rival, siguiendo por la reventa de entradas y continuando por el excesivo protagonismo de los dirigentes del fútbol argentino de Chiqui Tapia para abajo, ¿no? Sí. Hablaban recién justamente de eso, ¿no? Del protagonismo. Bueno, el verdadero protagonista del día de ayer era Messi, nada más. Messi, sus compañeros, la selección y el último aplauso de la gente con él. El resto era decorado. Bueno, ya sabemos lo que pasó, ¿no?
3: Uh-huh. Sí, un par de cosas, ¿no? Yo, ¿sabés por qué no me estoy deteniendo tanto en eso? A ver, recién recordábamos, lo putearon de arriba abajo. Aparentemente, uh-huh, en tres oportunidades, Sarita decía, mirá, todo el tiempo lo puteaban a Chiqui Tapia, la gente se acordaba y lo separa de Messi. Por otra parte, hay un punto en que a mí ya me harta, hasta nombrarlos, ¿viste? Hasta nombrarlos, sí. Porque digo, salgan de la foto, muchachos, salgan de... Y además se le nota mucho, todo es guita, las cosas que arman, la berretada que arman... La poca transparencia de las entradas, de la reventa de entradas, y la protección de una parte de los jueces, la protección de una parte del gobierno, que a mí me importa tres belines. Yo creo que Chiqui Tapia y Tobillino deben ser investigados y eventualmente, si la justicia lo determina, condenados por los presuntos delitos que se le adjudican. No hay que dudar sobre eso. Pero yo, ¿sabés con qué me quedaría, Ale? Pero esto es personal, ¿eh? Yo hice un comentario breve hace un ratito en el que le ponía, cuando sea grande quiero ser como Messi, porque no sé si te pasó a vos. Primero, a mí lo que me sucede es que, además de ser el mejor jugador del mundo de todos los tiempos, yo creo que va a pasar la eternidad a él como la persona que nos ayudó a todos nosotros a tratar, sin lograrlo en muchos casos, de ser mejor persona. ¿Qué es la vida eso, no? Recordaba un audio de un oyente ayer diciendo, yo como mamá, para criar a mis hijos, lo he nombrado miles y miles de veces a Messi como ejemplo. Eso no tiene precio. Eso lo hace eterno. Y después,
8: ¿qué te parece?
3: No sé cuántos años tenés vos, 50 y pico, ¿no?
8: Yo 48.
3: Bueno, a mí en lo personal, el último tango de Messi me hizo viajar no solo 20 años atrás, yo en esa época... tenía mis hijos chiquitos, mucho más chiquitos que ahora, y la verdad que intentamos, junto a mi compañera, a China, la mamá de mis hijos, en tratar de ser los mejores padres. Mi mujer creo que lo ha logrado, yo no tanto, y estamos en esa pelea. Pero la época de Messi, yo creo que a todos nosotros, a mí me transportó a cuando yo era chiquito, no sé qué hacías cuando vos eras muy chiquitito, yo estaba soñando entre ser un futbolista profesional, que no lo logré, y bueno, estudiar derecho, periodismo. Y si yo pudiera elegir volver a ser chiquito, y si mis padres vivieran y me preguntaran como quién querría ser, yo diría, cuando sea grande quiero ser grande como Messi. Pero no solamente por el enorme jugador que era,
8: Por todo el resto.
3: Por todo el resto, ¿viste? Por todo el resto. Digo, aprendizaje puro para todos nosotros y enseñanza pura para todos nosotros, ¿no?
8: Exactamente. Y hay un posteo en redes sociales de una jugadora, Dupuy es el apellido, y ella muestra, es un archivo muy largo de imágenes de goles de Messi. Y hace algo muy interesante, y es mostrar que Messi, cada vez que festejaba, señalaba al compañero que le había dado el pase. Esa noción de grupo, noción de equipo y de hacer las cosas entre todos es la que es el legado que también deja Messi, ¿no? Porque en definitiva, sin el grupo no hubieran salido campeones en Qatar 2022, no tengo ninguna duda. Claro, y esos chicos que lo ayudaron a Messi a ser campeón en el 2022 fueron protagonistas y antes de eso descolgaron el póster. Lo bajaron del pedestal de ídolo para ser un compañero más.
3: Mucho agradecimiento para ellos y también para quienes los acompañaron cuando no llegaron a ser campeones y en la derrota.
8: Sí.
3: Después, si yo tengo que elegir una escena de ayer, elijo la escena de Messi corriendo la pelota atrás la esquina del córner y permitiendo que no saliera. Esa es la imagen que para mí es la imagen pura de Messi, la imagen de una persona que no se rinde a pesar de los años, ¿no?
8: Debería yo te regalo otra.
3: A ver.
8: Cuando erra el gol imposible debajo del arco.
3: Sí, y la cara que pone, sí.
8: No, putea al aire.
3: Sí, dice, qué pelotudo, dijo.
8: Exactamente. A ver, tiene 83.000 personas e incluso a los rivales reverenciándolo, ganó todo lo que se puede ganar y el tipo se insulta a sí mismo por haber errado un gol abajo del arco.
3: Ni más ni menos. Ni más ni menos.
8: Es impresionante, pero bueno, ese es el carácter y el gen competitivo que tuvo durante toda su carrera y que lo llevó a donde llegó, ¿no? 8 veces balones de oro, para mí va a ganar el 9º.
3: ¿Ah, sí?
8: Porque no hay otro con el nivel de él a la edad que él tiene.
3: Sí.
8: El último mundial fue prácticamente el show de Messi.
3: Claro.
8: La última imagen de Messi colaborando para un gol de Argentina es el gol ante Inglaterra.
3: Es
8: una asistencia con la derecha, un centro con la derecha de la cabeza de Lautaro Martínez. 39 años, Luis.
3: Sí. Bueno,
8: a veces lo perdemos de vista y normalizamos un montón de cosas que este tipo hizo dentro de una cancha.
3: Efectivamente. ¿Te queda alguna cosita más, querido Alecázar González?
8: Contarte que Marcos Rojo ya es jugador de Estudiantes, hubo acuerdo con Racing y va a ser defensor, va a regresar al club que lo vio nacer como futbolista. Ya tuvo otra etapa antes, este va a ser su tercer ciclo con el equipo platense, había sido pedido por el entrenador, por Alexander Medina, y va a estar en las semifinales de la Copa Libertadores frente al Flamengo, exactamente. Y en cuanto a competencias internacionales, déjame decirte que todavía no se sabe a dónde se va a jugar la semifinal de vuelta, pero de la Copa Sudamericana entre Boca y Vasco da Gama. Hay un conflicto con el Estadio Maracaná y los dueños, que son el Fluminense y el Flamengo. La Conmebol le dijo al Vasco que encuentre cancha, pero que el partido se juega en Río de Janeiro, que no lo puede llevar a otro estado. Así que esta semana debería definirse a dónde va a jugar Boca ese partido de vuelta. La ida va a ser el 13 de octubre en la Bombonera.
3: Muy bien, querido Alecázar González, te mando un abrazo grande. Nos estamos reencontrando en cualquier momento, ¿sí?
8: Abrazo enorme para todos. Hasta mañana.
3: Hasta mañana.
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3: Bueno, antes de despedirnos, ya viene Pase Libre, yo quiero dejar el otro mensaje, ¿no? Alrededor de lo que pasó ayer. Chiquitapi y Tobillino tienen capacidad para arreglar a fiscales y jueces. Chiqui Tapia y Tobillino tienen capacidad, mucha capacidad, para comprar a periodistas y a medios. Sin embargo, la mayoría de la sociedad y la gente no es tonta. Los repudia, los rechaza, quieren que paguen por el desastre que hicieron. Porque, entre otras cosas, le empezaron a quitarle la alegría y el divertimento al fútbol argentino. No hay que confundirse, ¿eh? Ellos están a punto de chocar en cualquier momento y van a chocar. La realidad pesa más que cualquier protección y cualquier intento de impunidad. Y por el otro lado, muy lejos, muy lejos, muy arriba está Messi. Hasta mañana.
4: Antes de despedirnos, vamos a entregar el par de entradas para Cinépolis. Los ganadores de hoy son Silvina, 438, así termina su celular. Y el segundo ganador es Alejandro, 303, así termina su número de celu. Bueno, cada uno se lleva un par de entradas para ir a Cinépolis y elegir la función que más les quede cómoda en su formato de proyección 2D, 3D y Monster. También pueden ir a ver a Recoleta, Plaza Jusey, Pilar, Merlo, Avellaneda, Luján, Rosario, Mendoza y Neuquén. Así que chicos, Silvina, Alejandro, el par de entradas para Cinépolis es de ustedes.

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0: Buenas, buenas, ¿cómo andan? ¿Cómo andan todos? Bienvenidos a Pase Libre. Horacio Cava, ¿cómo andamos?
1: ¿Cómo le va, señor Franco Mergurielli? ¿Todo bien?
0: ¿Te trajo la lluvia?
1: Me trajo la lluvia, está lloviendo bastante, bastante.
0: Sí, lluvia de primavera. Parece que vienen varios días, así, medio...
1: Y la ley de Murphy, cuanto más llueve, más lejos tenés que dejar el auto. Claro. Cuanto más llueve, más lejos tenés que dejar el auto. Los días que no llueve, hay...
0: Tenés lugar en la puerta.
1: Hay en la puerta, hacen así, pero los días que llueve...
0: Claro.
1: ¡Ay, qué lindo todo ayer! No, ¡qué tremendo, fiesta maravillosa!
0: ¡Qué locura, ¿no? ¡Qué locura, ¿no?
1: ¡Qué manera de despedir a Messi! Si así despedimos a Messi, imagínate cuando quieran despedir al Chiquitapi.
0: No. Es que yo no entiendo algo. ¿Por qué no contratan a profesionales para armar un
1: show? Es que lo contrataron.
0: ¿Quién era el organizador?
1: No lo sé, pero...
0: Tienes que contratar una especie de wedding... ¿Cómo se llama?
1: Un wedding planner,
0: ¿no?
1: Claro.
0: ¿No? Pero en vez de casamiento, pero una fiesta...
1: Había figuras, pero vos viste las cosas que pasaron cuando salió a cantar La Sole.
0: Todo mal sincronizado.
1: Sí.
0: O sea, además de lo de Reta, digo, estaba mal sincronizado todo. No entendían el momento en el que iba la emoción.
1: No.
0: El momento en el que cortás la torta, el momento en el que haces el brindis.
1: Claro, ayer me gusta esta cosa, porque viste como decís, bueno, a ver, entra la quinceañera.
0: Exacto.
1: Y cuando entra la quinceañera, metemos el lomo con papas.
0: Y claro.
1: Para que la gente se pare y vaya a comer. En el medio de...
0: Hay una lógica.
1: Hay una música, claro. Se genera un clima, se deja crecer ese clima, se desarrolla, se deja desarrollar la emoción. Sí. Después pasamos para otra parte. Pero ayer... En el momento que la Sole está cantando, yo decía, vos decís, bueno, ¿con qué lo podés comparar? Lo podés comparar con el Super Bowl, o lo podés comparar con algunos shows de entretiempo. Ayer la Sole estaba cantando y atrás había gente resucitando a un tipo que se había desmayado, se veía el cable, pateaban instrumentos, la Sole iba caminando por ese piso que habían puesto.
0: Hay uno que se patina también irregular. Cuando Messi saluda emocionado a la gente.
1: Que va caminando,
0: hay uno
1: alrededor.
0: Que hace un blooper atrás.
1: Sí. Después el momento, a ver, estábamos en los últimos segundos de Messi en la cancha.
0: Sí.
1: Y estaban enfocando gente llorando en la tribuna. Y vos decís, mostrámelo a Messi.
0: Mostrámelo
1: a Messi, digamos.
0: A mí no me gustó. La transmisión de Telefe me pareció horrible. Con todo respeto para el director de cámara. No,
1: y después...
0: Pero me pareció espantoso. Cada vez que elegía un plano, a la AFA es... no sé quién lo...
1: No, siempre es que...
0: Cada vez que elegía un plano estaba mal. Vos decís, mostrame a Messi.
1: A Messi. ¿Qué es esta tendencia? Igual hay una tendencia a mostrar gente en la tribuna, ¿no? Mostrar gente en la tribuna, gente llorando en la tribuna. Pero muéstrame la Messi.
0: Podés mostrar una vez, unos segundos. Y a uno que valga la pena. Y a uno que...
1: La mitad del tiempo era gente desconocida llorando. Aparte un plano...
0: O no llorando. Peor. Ni siquiera llorando.
1: Lo que sí me mató fue un plano que creo que es de... No sé si fue una cámara de TIC o fue de la transmisión en general. Hay un primer plano de los ojos de Scaloni en el momento
0: en
1: el que le sale una lágrima.
0: Sí, señor.
1: Ese es un genio.
0: Sí, gran plano.
1: Ese es un genio.
0: Sí,
1: ese es como el que enganchó a Pierce Brosnan en la tribuna del Abierto de Estados Unidos y lo enfocó en el minuto 007. ¿Viste? Que si es ahora o nunca, bueno, lo enfocaron a...
0: Pero ¿por qué
1: largando
0: todo
1: la lágrima?
0: Lo tuvieron que hacer así? Todo, empezando por Benin.
1: Tengo ni la menor idea.
0: Todo lo que quieras era al revés.
1: Todo mal, ¿no?
0: Todo lo que quieras.
1: Faso, Benin.
0: Por ejemplo, ¿hubo abrazo de Messi con Scaloni? No, ni siquiera.
1: No se vio.
0: No sé si hubo.
1: Mostraron, ¿hubo video mostrando las copas, todo lo que ganó?
0: No. No.
1: Estaban las copas ahí expuestas.
0: Para mí, de verdad, lo más emotivo fue Messi hablando y un ratito de la Sole un poco. Que también hasta ahí, porque digamos, la Sole no es la protagonista.
1: Caminando ahí en el medio.
0: La Sole
1: entre
0: no es la protagonista
1: medio,
0: para darle el abrazo a Messi. A mí, perdón, Sole, con todo el amor del mundo. No es la protagonista.
1: Todo, ¿no?
0: Bueno, ponele, querés.
1: Pero...
0: Está bien, okay. Fue el único momento destacado,
1: emotivo,
0: digamos.
1: Sí.
0: Messi hablando y la Sole cantando.
1: Sí.
0: Todo lo
1: Messi
0: demás.
1: Acercándose a abrazar a Thiago, que estaba lagrimeando. Pero después fue raro. Fue medio como forzado. Entre forzado y apático.
0: Mal hecho, apático, tal cual.
1: Pensar que hubo gente que pagó una fortuna por estar ahí, ¿eh?
0: Sí.
1: Qué bárbaro. Y lo bien que jugó Benin, el primer tiempo de Benin, Para mí que en el entretiempo bajaron, llevaron una caja de alfajores a cada uno y le dijeron, muchachos, cálmense, vamos a calmarnos.
0: A mí lo que me bronca es que no, digamos, la despedida de Messi no tomó la dimensión de lo que es Messi, ¿entendés? O sea,
1: no estuvo a la altura.
0: No está a la altura de lo que... Está bien, es difícil estar a la altura de Messi, pero no se le acercó.
1: Acá hay un dato. No hubo video porque River justo estaba con obras, retirando las pantallas gigantes para poner las nuevas y no sé qué. Pero montá una pantalla en
0: rata.
1: En el medio del terminó el partido, entran con rueditas así, montás una pantalla gigante. ¿Cómo no lo vas a despedir a despedir a Messi con un...?
0: Hubo entradas caras, entradas falsificadas, entradas vendidas de más. Viste que hubo gente que se quedó afuera. O sea, entró a la cancha, pero no tenía el asiento, no tenía el lugar. Sí, tenía que verlo afuera.
1: Obvio.
0: O sea, que había entradas sobrevendidas, falsificadas... No. Entradas caras y reventa. ¿No les viste cómo decir? Todo. Ah, no, las hiciste todas. Todo.
1: No faltó nada.
0: AFA hizo todo. Todo lo que estaba mal lo hizo
1: y después,
0: a la perfección.
1: Anuncios de show. A ver, la sorpresa. Cancelaron un show a último momento. Ulises Bueno creo que cantó un poquito, un par de temas playback, pero no se transmitió.
0: Volvemos a la Wedding Planner. Si Messi está saludando a los hinchas, no puede estar tocando Bueno en ese momento, porque la mirada está puesta en el protagonista, que es Messi.
1: Como cuando la novia va a tirar el ramo, si vos...
0: Y claro, y está tocando Ulises Bueno.
1: Claro.
0: ¡No!
1: Llegaron las pizzas, pero la novia está tirando el ramo. No, hay momentos y momentos.
0: Ahí está, lo dijiste perfecto.
1: Claro, hay momentos y momentos.
0: Llegó la mesa dulce
1: dulce y está la novia diciendo, bueno, ¿y el brindis? No, es el brindis y se corta todo.
0: Exacto. Había que escuchar en ese momento a la gente que estaba en la cancha, aplaudir a Messi... Ver la cara de Messi despidiendo a los hinchas. Era muy lógico y muy obvio.
1: ¿A quién despedíamos? Despedíamos a Messi. Homenajeamos a... ¿Qué opinamos de los drones? Que fue una vergüenza.
0: Sí, fue
1: una vergüenza. Porque encima de todo, fue hecho con... Yo leía alguna información, Franco también tiene la misma información, que ese show de drones costó una tonelada de plata, que para hacer ese show de drones hubo toda una... Hubo una organización, no solamente programar a esos drones, sino que hubo que... acordar con Aeroparque, con las autoridades del espacio aéreo, que durante esos 7 minutos no circularan aviones en la zona, digamos, fue todo cronometrado. No fue un chabón que dijo, bueno, vamos a despedir a Messi, meses trabajando para esto, y nada, lo que pasó fue un horror. La marca tiene que aparecer al final, nunca al principio.
0: Expectativa versus realidad.
1: No, obvio, Messi pateando la pelota.
0: ¿Qué van a aparecer?
1: Claro, y fíjense, y ahora el momento emotivo. Una banda de sonido hecho con un teclado sintetizado, digamos, era MIDI, no se podía. Una música sin... Claro, una música sin derecho de autor.
0: Volviendo a me gusta la analogía que estamos haciendo con los casamientos. Es como que en el casamiento llega el momento en que va a hablar él, ¿viste? Que va a decir, ¿te querés casar conmigo?
1: Claro.
0: Pero antes... Un auspicio, y seguimos.
1: Exactamente, auspicia esta boda, preservativos tulipán, porque de haber usado uno, no se estarían casando apurados. Es una cosa verdaderamente loca.
0: Es así, eso fue lo que vimos
1: primero
0: todos,
1: la marca...
0: Porque la idea no estaba mal, el show del drone estaba bien.
1: Y si la marca hubiera estado al final, después de un gran momento emotivo, te saluda la marca, vos decís, buenísimo, pero yo creo que la marca nunca le dijeron a la marca, primero va a salir la marca, porque si no la marca dice, esto así, no. Pero, y primero sale la marca, después sale el escudo de la AFA, y después empiezan a construirse esas cosas que tardan un tiempo en darnos cuenta que venía el homenaje a Messi.
0: Vos tenés a un estudiante de marketing o un estudiante de organización de eventos y te va a decir, mira, todo está mal, vamos a revisarlo. Sentate conmigo un ratito, una horita, que revisamos el cronograma de cómo tenemos que hacer la despedida.
1: ¿Cómo empieza esto? Genial.
0: Y no pasó.
1: ¿Sabés qué me parece? Que la idea era recaudar y gastar lo menos posible.
0: Por
1: favor. Porque si se hubiera organizado mejor, se llamó a los amigos, andá a saber cómo se hizo. Pero la verdad que, salvo el partido, que el partido estuvo competitivo y que Messi jugó hasta el último minuto y se fue recontracaliente porque el último tiro libre él hubiera deseado meterla en el ángulo y la pateó afuera. Y cuando se come esa definición de derecha que se le va rozando el palo y dice, qué pelotudo.
0: Lo que pasa es que yo en ese momento también pensé,
1: competitivo total,
0: con todo lo que te pasa adentro, ¿no? Que es tu último partido y demás, no sé si la pifia por eso. Pero digo, hay que salir,
1: en serio,
0: ¿no? El mundo
1: corrió,
0: estaba pendiente de él,
1: una
0: vez más.
1: Pelota que
0: una
1: se
0: vez
1: iba
0: más.
1: Al córner.
0: Esa
1: y
0: corrida
1: la,
0: es espectacular.
1: Pero no, un pibe que jugó en serio. Yo que sé,
0: la gente que no estaba convencida que se iba, dice, no, viste, los testimonios de afuera tiene que volver, seguro que va a volver para la Copa América. Que... Viste que queda esa cosa,
1: claro,
0: ¿no? De no puede ser, ayer, no es cierto.
1: ¿Cuándo fue? Hoy vi a uno, un chico que creo que se llama Mariano Aragón, no quiero dar mal el nombre, que es un tipo que hace cosas muy creativas en redes, que dijo, si Messi tenía alguna duda de irse cuando vio el show, dijo, lo bien que hice. Todo lo que pasó ayer en esa despedida.
0: Se podría haber hecho algo maravilloso.
1: Porque tenés el mejor estadio que tenemos en la República Argentina. demanda de, sí, del público que quería despedirse de Messi. No tuvimos la posibilidad de saludarlo después del, de la final del Mundial. Sí. Estaba todo dado para hacer una fiesta. Y la terminaron haciendo a la Argentina, pero con lo peor que tiene hacerlo, sí, a la Argentina. Porque vos a la Argentina lo podés hacer de forma creativa, con pocos recursos, con creatividad, porque Argentina se caracteriza por eso, por resolver, sí, con pocos recursos, improvisar, salir, totalmente, de quilombo. O a la Argentina, no, la estamos con alambres, toda la gente va a venir igual. Y...
0: Además, el marco era espectacular.
1: El marco era
0: la gente acompañó el micro desde la AFA, desde Seiza hasta el Monumental, en, sí, la calle, como si hubiésemos ganado la Copa del Mundo, ¿no? Es decir, la gente estaba en la calle para verlo, sí, dos segundos, sí, la cara de Messi, dos segundos.
1: Obvio, no importaba. Segundos. Sí. No importaba.
0: Pueden haber hecho el descapotable también, qué sé yo, no se puede haber hecho, sí, mil cosas, ¿viste? Pero
1: la verdad que sí. Pero bueno, ¿qué querés que te diga? Y Messi hizo la gran Burkina Faso, terminó el partido, cruzó del Monumental al Aeroparque y levantó campamento y a la 1 de la mañana estaba en el aire.
0: Claro, claro, claro, claro.
1: Está bien que
0: claro, se acabó.
1: ¿Quién lo habrá organizado? Madre santa. Y sí. Pero bueno.
0: Sí, sí, y lo otro se escuchó permanentemente el Chiqui Tapia Botones.
1: Sí.
0: Permanentemente se escuchaba en la cancha.
1: Muy fuerte.
0: Los insultos a Tapia, ¿no?
1: Muy fuerte. Muy fuerte.
0: Sí, sí, sí.
1: Complicado, ¿eh?
0: Él podrá hacer el videíto de qué linda mañana, ¿verdad? Pero lo, no está entendiendo lo que está pasando en la cancha y en la calle. Hay mucho enojo con el manejo del fútbol, ¿no?
1: La verdad que no es tan...
0: No, yo, porque además yo creo que el ojo de la gente es más por el manejo del fútbol que por la corrupción. No, me parece que por la corrupción estamos preocupados nosotros, en algún sector minúsculo de la Argentina.
1: Sí, sí.
0: Pero la mayoría de la gente está preocupada por perdón, no quiero subestimar a nadie, ¿no? Pero creo que la mayoría de la gente está preocupada por el manejo del fútbol, ¿no? Porque es un escándalo cómo lo organizan.
1: Y yo creo que Messi fue como una especie de gran narcótico durante los 10 años. Estábamos felices viendo la Messi, sí, ganábamos todo, jugaba, llenaba.
0: Sí.
1: Ahora sí aparece una nueva etapa.
0: Claro, pero ¿sabes qué pasa? Yo no quiero que le vaya mal a la selección,
1: no,
0: para que Chiqui Tapia caiga.
1: Yo,
0: ¿entendés?
1: Tampoco.
0: Yo quiero que le vaya bien a la selección y que haya dirigentes serios en la AFA,
1: seguro.
0: ¿Entendés?
1: O sea, obvio. Pero bueno, Messi era como un escudo protector, era un pararrayos.
0: Sí, sí, totalmente.
1: Ahora que no es está Messi...
0: Sí, es cierto lo que decís.
1: Por algo Messi ayer se dedicó a agradecer a sus compañeros. Mariano Angarola, exactamente. Mariano Angarola es el nombre del que dijo eso.
0: No, si ¿Qué, Messi, ¿qué había dicho?
1: Si Messi tenía alguna duda de quedarse en el show y dijo...
0: Después de ver el show.
1: Me voy, sí, mejor me voy. Sí,
0: sí, sí. Sí, sí. Después,
1: pero bueno.
0: Por supuesto, después fue lindo ver a los jugadores que vienen, ¿no? La renovación. Pues yo también pensaba, Messi iba a cumplir 40, ¿no? El año que viene, o sí, 39... Claro, hay que jugar con chicos de 17,
1: pero
0: 18.
1: Obvio.
0: No jugar, jugar podés jugar. El tema es, bueno, la convivencia.
1: Competir, eso es otro mundo.
0: Es otro mundo.
1: Son chicos que podrían ser sus hijos. Son chicos que no habían nacido cuando Messi ya jugaba la pelota. Sí. ¿Entendés?
0: Hay un video de...
1: Está más cerca, Nico Paz, está más cerca de Thiago Messi que de Lionel Messi.
0: Claro. Hay un video de Santi Castro, el exjugador de Vélez, que recién llega a la selección, tiene tres sí, minutos en la selección.
1: Obvio,
0: tres
1: claro,
0: minutos.
1: Claro.
0: Lo abraza y le dice tres veces te amo.
1: Tres veces te amo.
0: Tres veces te amo.
1: ¿Viste cómo lloraba Enzo Fernández?
0: Sí, ese era un llanto real.
1: Ese era un llanto de verdad.
0: No, el de muchos sí, hipócritas sí, que sí, se graban en las redes.
1: Oh,
0: ay, cómo tengo que extrañar a Messi. Ayer lo puteaban. Ay, cómo tengo que extrañar. Ese era el de Enzo, era un llanto real.
1: No, el llanto real Enzo, de Enzo, la historia
0: ese,
1: de Enzo.
0: Ese se quebró, en serio. ¿Eh?
1: Enzo escribiéndole sí, una carta cuando era un pibito, sí, diciéndole no puedo renunciar, ¿cómo vas a renunciar? Después haciendo cálculos a ver si... por la edad iba a tener la posibilidad de sí, cruzarse en algún momento en una cancha con Messi, termina sí, siendo en muchos aspectos un lugarteniente. Sí. Lo que lloró más Enzo Fernández que en Antonella.
0: Igual yo le creo a Messi en esto de que le gustaría venir toda la vida. O sea, yo creo que él sabe que esto es lo mejor.
1: Sí, obvio.
0: Retirarse en el mejor momento.
1: Obvio.
0: Cuando la gente te ama y no retirarte cuando te critica, ¿no?
1: Sí.
0: Sino arriba.
1: Sí, obvio.
0: Sabe que es el mejor momento para irse, pero sin duda él debe estar sintiendo el, ¿no? Un final de
1: ¿cómo
0: carrera. Un...
1: ¿Cómo tomas
0: obvio,
1: la decisión
0: obvio,
1: de...? Vos imagínate, ese estadio estaba lleno por él.
0: Sí.
1: Y ese estadio estuvo lleno por él durante los últimos 20 años.
0: Sí.
1: Ponele 10, 15 años, porque al principio sí, Messi era uno más, podemos llegar a decir. Después sí se empezó a llenar. ¿Cómo tomás la decisión de... ya está?
0: Sí.
1: Ya está, no me hace falta o No, ni siquiera no lo necesito. Esto que estoy viviendo en este momento no lo voy a vivir más como jugador.
0: Viste que resaltó el partido contra Panamá, que fue después de Qatar, ganar Qatar,
1: exacto,
0: ¿no? Como el
1: sí,
0: mejor momento de su
1: sí,
0: vida,
1: sí, sí,
0: ¿no?
1: Sí,
0: ese
1: sí,
0: partido en el Monumental. Sí, y bueno. Sí.
1: ¿Cómo haces? Sí. No, esta cancha está llena por vos. Y vos tomás la decisión de... Sí. No lo voy a vivir nunca más. Pudiendo vivirlo un par de veces más, pudiendo jugar una Copa América.
0: Tranquilamente.
1: Pudiendo jugar algunos partidos de amistosos.
0: Modric no se fue de Croacia.
1: Modric no se fue. Cristiano, bueno,
0: a Cristiano lo fueron.
1: Piñes en la selección de,
0: claro.
1: de Portugal. Sí, y por otro lado, lo que vos decís, viste, esa cosa, esa sabia decisión de irte cuando vos querés.
0: Vas arriba.
1: En tu mejor momento, habiendo sido subcampeón, campeón de la Copa América dos veces.
0: Sí.
1: ¿Qué voy a seguir jugando? Y me van a decir, ya Messi no es el de antes, ya Messi no corre, ya Messi no está
0: para...
1: Van a aparecer los boludos de, ya no está para los 90 minutos, ya mirá, ya no le pega como antes, las estadísticas de Messi están decayendo.
0: Y también tenés que hacer la crítica deportiva. ¿Y cómo criticas al ídolo? ¿Cómo criticas a Messi? ¿Entendés? Sí. O sea, en algún momento te va a pasar que,
1: pero
0: no está para jugar los 90 minutos.
1: Injusta, es decir, ¿quién puede criticar a Messi adentro de un partido?
0: Está bien, pero hoy está en máximo nivel, Horacio, pero sí, en dos años que no. ¿No? O que lo tenga que sacar, que te va a poner jugadores más jóvenes.
1: Imagínate, ¿no? ¿Sabes que hoy no entras?
0: Scaloni, claro.
1: Hoy no entras.
0: Sí, sí. Bueno, ¿qué es lo que le pasa a Ronaldo?
1: Hoy no te vi bien en la práctica.
0: ¿Qué contó? Justo, Ronaldo, qué tipo raro que es Ronaldo. Oh. En el día de ayer, que era la despedida de Messi, escribió toda una larga carta explicando qué había pasado con la selección de Portugal.
1: Igual.
0: Y lo que el tipo cuenta es que el técnico le había asegurado, le había confirmado que él iba a entrar 30 minutos en el segundo tiempo. Entonces dijo, bueno, yo me banco, estar en el banco, después voy a entrar en el segundo. O sea, habían acordado, que también es polémico igual, ¿no? Pero indiscutible, pero habían acordado cuándo él iba a entrar. Entonces lo que él dice es, me hizo entrar en calor, habíamos acordado que yo entraba en el segundo tiempo y el tipo no me pone.
1: Me boludeó enfrente de la gente.
0: Exacto.
1: Me hizo entrar en calor,
0: además,
1: para después hacerme sentar.
0: Como es bravo y es picante, Ronaldo se compara con Pelé y con Maradona, no con Messi. Dijo, yo soy una leyenda como Maradona y Pelé. No me podés tener calentando. Yo en eso estoy de acuerdo igual, ¿eh? No me puede estar calentando y después no ponerlo.
1: No, por
0: supuesto. Yo en eso estoy de acuerdo.
1: Sí, yo qué sé. A mí, la verdad...
0: Todos son lo mismo, somos un equipo, todo lo que quieras, pero
1: bien
0: no lo hagas,
1: por
0: no lo vas a poner, no lo hagas calentar.
1: Mira, bien por Messi. Y ¿sabés qué? Y gracias. Gracias porque él podía haberse retirado después del Mundial de Qatar. Ya está, ya lo gané.
0: Sí, obvio.
1: Acá está, muchachos, me rompieron los huevos desde que tengo uso de razón. Acá la tenés, mirá, listo, ahora me voy a dedicar a vivir la vida, me pagan una fortuna, ya no necesito más, ya no tengo que demostrarle nada a nadie. Y el chabón
0: siguió. Pero pará, yo creo que hizo eso, Horacio. Se fue a Miami, hizo lo que quiso.
1: Sí, pero siguió jugando y siguió comprometido con la selección y... corrió riesgo, porque tenido un mundial de mierda. Podía haberse lesionado en el
0: con
1: primer
0: Cabo
1: partido.
0: Verde. Podíamos haber ido con Cabo Verde.
1: Nos podíamos haber ido rápido.
0: Pará, ¿y si nos íbamos con Cabo Verde?
1: Imagínate, otro fracaso.
0: Sí, o con Egipto.
1: Estuvimos
0: con Suiza,
1: de ir,
0: ¿no? O que nos elimine Suiza.
1: Imagínate si hubiéramos pedido con Inglaterra, que íbamos perdiendo.
0: Claro. Está bien, pero ese partido con Inglaterra, es verdad.
1: Íbamos perdiendo, 1-0.
0: Sí, tenés razón. Imagínate. Y aparte siempre con la comparación con Maradona hubiese sido Maradona ganando el partido.
1: Podríamos haber quedado afuera en el primer partido de la segunda ronda, digamos. Tenés corrió razón. Un riesgo
0: Cada partido
1: Messi.
0: Corrió el riesgo de que vuelva la crítica.
1: Y aparte...
0: Bueno, de hecho la derrota con España también levantó crítica.
1: Obviamente.
0: ¿No?
1: Porque
0: si pasó algo raro.
1: Lo importante que fue Messi
0: que
1: en esos partidos.
0: Que ayer dijo que no.
1: Sí.
0: ¿Viste? Ayer
1: dijo,
0: no pasó nada raro.
1: No pasó nada raro, estábamos muertos. El partido con Inglaterra nos aniquiló y llegamos con lo justo,
0: claro.
1: Pero vos fíjate lo que pudo haber pasado en ese mundial, lo que arriesgó Messi, ¿no? Yo me podía haber ido campeón y volví, insistí y acá estoy, y me puse las pilas con todo el equipo, pero fue muy pero muy influyente, fue tan influyente que participó ya sea a través de goles o a través de centros en todos los goles de la última etapa. Y estuvimos a punto de ir a los penales con España,
0: sí.
1: ¿No? Es un tipo, es un fenómeno
0: a punto.
1: Y me parece que toda esta etapa Miami fue craneada por Jorge Messi. Porque Messi tenía la posibilidad de quedarse en Europa, insistir con el Barcelona, irse a otra liga, irse a ganar plata a Arabia. Y me parece que Jorge vio que el camino era Miami, pensando en su familia, pensando en el próximo Mundial, pensando en vas a jugar grupo de amigos, fútbol competitivo, y te va a dar la chance a vos de ver cómo estás y de jugar como en tu segunda casa, y vos vas a decir último momento si vas a jugar. Va a estar bueno, va a estar interesante, las marcas van a estar pensando en vos, vas a ser la figura, sin lugar a duda, del Mundial por prestigio y por reconocimiento, más allá de que terminó siéndolo por el fútbol. Y creo que eso también fue un impulso para Leo, pensando en cómo estaba el padre, digamos, una idea que debe haber surgido de la cabeza del padre, en reuniones con Beckham, en reuniones con el dueño de, del... Porque cuando él llega a Miami no era solamente ir a jugar al fútbol en Miami, era, y el Mundial, y sos la figura del Mundial, y vas a ser la cara del Mundial, sos un tipo que vive acá en Estados Unidos, y me parece que él vivió eso como, como un compromiso. Fíjate que hasta último momento nunca dijo, sí voy a jugar, sí, sí. voy a jugar, si me convocan,
0: en marzo,
1: voy a ver.
0: En marzo, sí.
1: Recién en marzo lo confirmó.
0: Sí, sí, sí. Este, es cierto eso.
1: Tuvimos un gran Mundial gracias a
0: Messi. ¿Cuántas cosas pasaron este año, no? Porque
1: madre santa.
0: Todo pasó en estos meses, ¿no? Desde el Mundial, saber que Messi iba a jugar.

0: había nadie que sí. le disputara su liderazgo y era un líder. Vos lo veías aparecer, sí. estaban todos los jugadores. Y él aparecía y empezaba a caminar y no tenían que decir nada. Automáticamente iban atrás y se alineaban. Ahora va a cambiar.
1: Ya estás hablando en pasado, ¿eh?
0: Y es que sí. Ahora, a partir del próximo partido, la selección sí. argentina cambia de liderazgo. Ya no será un líder único. Hay que ver cómo se llevan los líderes, porque son varios los líderes. ¿Quién va a asumir el liderazgo? ¿Quién se va a bancar liderar? ¿Y quién se va a bancar ser liderado? No es fácil, y me parece que la única forma de hacerlo es, como decía Messi, con un grupo. No voy a estar yo como líder absoluto, no voy a estar yo como pararrayos. No. Ustedes como grupo tienen que trabajar, tienen que establecer.
1: Eligieron a Cuti como el capitán, ¿no?
0: Capitán. Tenés gente importante, tenés al Dibu, tenés a Cuti, tenés a De Paul, tenés a Paredes. Tenés gente con mucho tiempo que hasta ahora... Sí, Leo, sí, vamos con lo que diga Leo, está bien. ¿Y ahora quién va a ser el que tome las decisiones? ¿Qué pasa si no se ponen de acuerdo de cuatro líderes? Hay dos que piensan una cosa y dos que piensan otra.
1: Claro.
0: Va a ser un tema. Solamente se va a resolver como grupo. Como grupo.
1: Sí, sí, sí, sí. Bueno, es lo que se viene de cara a la renovación de la selección argentina.
0: Perfecto. 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
0: 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Bueno, se está lloviendo todo y parece que se viene la tormenta.
1: Sí.
0: Parece que se viene la tormenta.
1: Sí, hay alerta, ¿no? Para varias provincias, incluida para la ciudad de Buenos Aires. En un ratito vamos a hablar con... meteorólogo para tener un poco de información de lo que se viene en los próximos días.
0: Bueno, ¿eh? ¿Todo es Messi? Sí. ¿Todo es Messi?
1: ¿Qué más hay en la política? Viene con varios temas polémicos, sobre todo mucha actividad en el Congreso de la Nación, y sobre todo ver si hay acuerdo o no de cara a eliminar las PASO, ¿no? Me parece que es el primer objetivo del gobierno es este, ¿no? Es decir, eliminar...
0: 12, 13 gobernadores que viajaron a París y que supuestamente se comprometieron a... Sí. Bueno, vamos a laburar todos juntos, el año que viene será momento de elecciones, ahí veremos, pero en este momento hay que tirar todos para el mismo lado.
1: Claro.
0: Y supuestamente tirar todos para el mismo lado, ¿eh? Vamos a ponernos de acuerdo en que las PASO no pueden seguir, que es un gastadero de guita, que es una encuesta...
1: ¿Sabes cuál es la dificultad de la negociación? Por lo menos esto me dicen de algunas provincias. ¿Quién pone las garantías, no? Es decir, yo te acompaño.
0: Ah, y a cambio.
1: Yo elimino las PASO.
0: Por supuesto.
1: ¿Y a cambio de qué?
0: Yo te doy un beso. ¿Y vos?
1: ¿Qué te dice la Libertad Avanza? Te dice, bueno, nosotros no te ponemos candidatos fuertes en tu provincia.
0: Fírmamelo. ¿Quién me lo firma?
1: Claro, ¿quién te lo firma?
0: ¿Quién me lo firma? Exacto. ¿Me lo firma el presidente? ¿Me lo firma Karina Milei?
1: Cuando llegue el momento...
0: ¿Me lo firma
1: te viaja Milei a
0: Martín
1: una...
0: Martín Menem? O me lo
1: ¿Te viaja Milei a una provincia a esa campaña? Claro. Y te puede complicar, ¿no? Entonces, ahí hay una dificultad de acuerdos, ¿no? Están las provincias más grandes como Santa Fe, Córdoba, que no están tan de acuerdo con esta idea de eliminar las PASO. Lo mismo la Ciudad de Buenos Aires.
0: Mira,
1: podríamos decir, Ciudad de Buenos Aires, Córdoba y Santa Fe
0: no estarían tan,
1: no
0: de, acuerdo.
1: Estarían tan de acuerdo. Las provincias un poco más medianas o más chicas.
0: Sí,
1: no sé, Mendoza acordaría, claro. Entre Ríos acordaría.
0: Salvo que vos me garantices que vas a jugar fuerte es a nivel nación y que vas a jugar fuerte a provincia de Buenos Aires.
1: Bueno, los gobernadores tienen... digamos, guardada la llave de la fecha de las elecciones.
0: Entonces, sí, en Santa Fe empiezan en marzo, ¿no?
1: Exactamente.
0: Mamita querida,
1: y bueno, pero ¿cuál es la idea?
0: El año que viene.
1: Correrte de la nacional. Es decir, que no te arrastre Milei a, no sé, por ejemplo, Puyar o el que fuera, no importa, Córdoba, Yarlora, por ejemplo.
0: Las elecciones nacionales van a ser en octubre. Si hay paso, será en septiembre y después la elección
1: agosto
0: y en octubre. Van a empezar a votar en marzo.
1: Yo la información que tengo es que ciudad y provincia serían en octubre.
0: Sí.
1: Y si hay paso en agosto y octubre.
0: Okay.
1: Pero el resto de las provincias van a tener fecha, te diría, de febrero o marzo.
0: Febrero, marzo, empieza
1: que
0: selección.
1: Arranca Neuquén.
0: Todos los domingos es un campeonato del AFA.
1: Todos los domingos.
0: Sí, va a haber elecciones todos los domingos.
1: Va a haber que laburar.
0: Va a ser agotador. Va a ser agotador para la gente. Nosotros tenemos nosotros laburamos los domingos.
1: Tenemos noticias.
0: Este año laburamos. Pero imagínate, la gente diciendo, ¿a qué vamos a votar? ¿Qué tenemos que votar? ¿A dónde se vota? Y el hartazgo que genera eso,
1: sí.
0: ¿No?
1: Porque pero bueno, yo
0: podríamos
1: creo que
0: votar todos una fecha.
1: Es la carta que se guardan los gobernadores para negociar y también para correrse de la nacional, de que no te arrastre ningún candidato, ¿no? Y, es decir, no quedar sumergido en la grieta. Viste que tenés muchos gobernadores, por ejemplo, no sé, Yarlora, por decirte uno.
0: Ah, no, Yarlora.
1: No es ni kicillofista...

0: no, mileísta. Entonces no queda atrapado en la grieta. Él dice, viste, cordobés, votame, ¿no? Vota el peronismo cordobés.
1: Votame a mí y después vemos la nacional.
0: Que el peronismo cordobés sería como otra cosa distinta al peronismo nacional.
1: Como los alfajores cordobeses que no se parecen a nada.
0: No se parecen a nada.
1: El peronismo cordobés es distinto. Tiene otra cobertura, tiene otro relleno.
0: Distinto. Bueno, y de hecho tienen, ¿no? Hace muchos años, ¿no? De La Sota, Schiaretti.
1: Sí, porque a nivel nacional Macri arrasó, después sí. Milei arrasó.
0: No. A pesar de que a vos lo votaban a Macri en Córdoba, pero votaban a su gobernador.
1: A su gobernador, exactamente, se separan los
0: otros.
1: Ah, qué interesante. 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
0: Sí. Ya me tomé el primero de la tarde.
1: Bien, me gusta que percibas que es tarde, porque para mí todavía sigue siendo la mañana.
0: La mañana.
1: Para vos ya es la tarde, y para mí tarde, sigue siendo como especie de mañana.
0: La 1:20 es de la tarde, es la tarde.
1: La 1 de la tarde, me parece muy bien. Sí. Bueno, querido, buen programa, gran programa, nos encontramos mañana.
0: Para, ¿vos almorzaste ya?
1: ¿Cómo?
0: ¿Almorzaste?
1: No, yo brancheo.
0: ¿Qué vas a branchear ahora?
1: No, branché, ya branché.
0: Ah, te comiste los huevos revueltos.
1: Fue fuerte eso, te comiste los huevos.
0: Te comiste los huevos revueltos.
1: Sonó desafiante, te comiste los huevos, pero sí.
0: Te hiciste los huevitos revueltos, palta.
1: Organizadamente. Tostada. Palta no, palta solamente.
0: Alcanza.
1: Sí.
0: ¿Hasta que terminás de trabajar te alcanza?
1: Con lo justo.
0: Con lo justo.
1: Sigo con viste, con el tanque de nafta así como casi llegando al rojo. Pero si almorzar ahora, bueno, no tengo mucho tiempo porque yo termino ahora y me voy al canal y a las 2:30 estoy al aire. Creo que si comiera me daría fiaca, me daría esa cosa de la...
0: Modorra. Y el día te digo que está.
1: No, por
0: entre
1: eso,
0: la lluvia
1: prefiero desayunar contundente y después hacer algún tipo de merienda también contundente. Casi te diría que si fuera por mí, repetiría el brancheo a la merienda.
0: A la merienda.
1: Exactamente lo mismo. Haría unos huevos revueltos con queso y después sí a la cena todo.
0: Bueno.
1: Hay un video, ayer mi mujer me mostró un video que me sentí muy identificado y antes que yo le diga soy yo, me dijo soy yo. Ella me dijo también soy yo. Porque es un video de un chabón a las 8 de la mañana comiéndose un huevo duro.
0: Uno.
1: Al mediodía... comiendo un pedacito de queso con una rodajita de tomate y una hojita.
0: Claro,
1: sí. Y a la noche, a las 11 de la noche, está embadurnado de Nutella. Sí, embadurnado de Nutella, agarrando la cuchara de madera y metiéndosela en la boca.
2: Ay,
1: a veces me pasa eso. Durante el día soy la gran organización y a la noche...
0: Claro, y sí. Y volcamos.
1: Durante el día soy como una gran organización y a la noche soy la AFA. Hago cualquiera.
0: De decir, che, lo que pasa es que comí bien todo el día.
1: Sí, por supuesto.
0: Sí, pero la arruinaste a la noche.
1: A
0: la noche.
1: Me cuido. ¿Qué es lo último que comes antes de acostarte?
0: Y algo dulce, sin duda.
1: ¿Qué es ese algo dulce?
0: Algún whiskycito alguna noche.
1: Muy bien.
0: Sí.
1: Whiskardo.
0: Sí. Por ejemplo, si no cené con copa de vino.
1: ¿Un whiskardo con un bloquecito de hielo?
0: Sí.
1: ¿Alguno en particular? Sí. ¿Un color de etiqueta en especial?
0: No.
1: El que venga.
0: No tengo problema, sí.
1: No hay ninguno que, viste, porque a veces decís, bueno, no es una cuestión de etiqueta, es una cuestión de cómo te cae, la resaca.
0: ¿Qué tengo? El último que me regalaron.
1: El último que te regalaron.
0: Sí.
1: Muy bien. Está bien,
0: me gusta Y lo voy cambiando.
1: Lo vas rotando.
0: Lo voy rotando, pero es o algo dulce con el whiskycito final, cené con copa de vino, ya whisky no.
1: ¿El dulce qué sería?
0: El pedacito de chocolate. Estoy tratando de que sea siempre el chocolate negro, ¿viste?
1: Sí, una barra de chocolate 70% negro. De cacao.
0: Sí. Fin de semana puedo clavar un cuarto kilo de helado, pero...
1: Muy bien.
0: Pero la semana no.
1: Como corresponde.
0: La semana no.
1: No, yo sabés que me engaño con... ¿Viste que hay un queso nuevo que es proteico? Que tiene más proteína, sin lactosa.
0: Sí, bueno, no lo probé.
1: Basta, tiene una muy buena contextura.
0: Sí.
1: Se corta unas fitas muy finitas, cuatro fetitas finitas y arriba un cucharazo de alguna mermelada.
0: ¿En serio te gusta ese postre?
1: Uy, sí.
0: ¿Eso de postre, queso y dulce?
1: Me encanta.
0: El famoso vigilante.
1: El famoso queso dulce. Pasa que como no como habitualmente el dulce de batata cuando está en la heladera, se empieza a poner medio como
0: arenoso. ¿No?
1: tengo también, depende el día.
0: También.
1: También tengo. No, en mi casa hay un arsenal, problema. Sí, mi problema es que hay un de todo. Hay gomitas, hay galletitas, hay alfajor. El domingo hicimos una cobertura de la exposición de alfajores, no sé. Trajeron como 30 en la mesa del programa. De mandarina, de papaya. Y me llevé los más.
0: Un alfajor de postre es un montón, Horacio. No estás en edad para un alfajor de postre.
1: No, la verdad que no. Así que voy
0: un
1: rotando.
0: Quesito dulce te banco.
1: Quesito dulce, un dulce sin azúcar.
0: Una barrita de chocolate.
1: Una barrita de chocolate. Un cuarto kilo de gomitas.
0: No, gomitas es lo peor del mundo.
1: No, la gomita es el mejor invento del mundo mundial.
0: Es pura azúcar con petróleo, ¿no?
1: No, ya me tomaron. Por eso a veces estoy tan pasado de velocidad. Cuando me clavé una bolsa de gomitas es como si me hubiera tomado un litro de nafta. La gomita es alucinante.
0: Es medio adictivo. Aparte
1: entras
0: porque
1: a más.
0: Gomita no comes tres gomitas, ese es el problema. No hay manera.
1: Hasta que no meto la mano en la bolsa y no toco con la yema de los dedos el azúcar, sigo.
0: No.
1: He comido gomitas dormido.
0: ¿Dormido?
1: Mi mujer me ha grabado comiendo gomitas dormido.
0: En la boca.
1: Porque para no hacer ruido las meto en un tupper y después hago ruido. Y mi mujer me grabó varias veces
0: metiendo
1: la mano en el
0: tupper. Dormido y metiste...
1: Un piloto automático.
0: No, tremendo.
1: Y después la baba que circula y después... Comiste gomitas naranjas, me dice. No, nada que ver. Y me muestra la ¿viste mugre. El santo sudario? Bueno, en mi caso no es el santo sudario, es... La baba de gomita.
0: No.
1: Y bueno, de algo hay que morir, Franco.
0: No jodigas eso.
1: Buen programa. Que no sea de gomita.
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0: amigos, ¿cómo andan? Bienvenidos al Observador 107.9. Arrancamos Mercurial y 107.9 hasta las 4 de la tarde, 1 y media en punto. Y volvió Tommy y Díaz Cueto al programa después de sus lindas vacaciones. Mirá qué fachero vino.
1: Sí,
0: Luismi.
2: Está crocante.
1: Está crocante.
3: Yo no me veo así,
2: Está crocante.
0: Maru, está crocante, Tommy.
2: Está bronceado, míralo.
0: ¿Sí? ¿Te lo comes en dos pancitos o no?
1: No, para...
2: Es un montón, para mí es muy chiquito. Puede ser mi hijo.
0: ¿Cómo
2: que no?
0: No te des argumento, ¿no? Tiene 35 años.
2: ¿Cómo puede ser mi hijo?
1: Mirá la Lourdes Sánchez.
2: Yo tengo 52. ¿Lo tenía a los 17?
0: No, por eso, no da. Bueno, ¿cómo la pasaste, Che?
1: No, ¿bien? espectacular.
0: Brasil.
1: Brasil.
0: Puerto Seguro.
1: Sí. Vivir la experiencia de los pibes es una locura.
0: Sí.
1: Pero después no, muy bien.
0: Pero no te da el físico para vivir la que viven los pibes.
1: Ni en pedo. Yo a las 2 estaba durmiendo.
0: Claro.
1: Yo no sé cómo hacen, pero no, arrancamos temprano, playita. Pasa que el sol allá es, como se puede apreciar, es muy intenso.
0: Sí.
1: Entonces me la pasaba rojo todo el día, entonces tenía que ir como mechando.
2: ¿Pero salió con los pibes?
1: Yo iba a las fiestas un ratito de los pibes y los grababa con el dron o hacía notas a los padres y qué tal. Pero iba a media hora, una hora en el horario que tenía que ir específicamente, me tomaba el palo.
0: ¿Cómo se portaron los chicos?
1: No, los chicos, fantástico. Los padres la pasan mejor que los chicos. Vos tendrías que haber ido.
0: No. El viaje del sábado, mi hijo volvió hace poco de viaje del sábado.
1: Sí.
0: Fue un papá que le...
1: No sabes que...
0: Volvió agotado.
1: Agotado, sí.
0: Fundido.
1: Sí. Digo, se suman a todos los padres, re buena onda a todos, espectacular.
0: Sí.
1: Me quedé sorprendido con los precios.
0: A ver, ¿por qué? ¿Barato?
1: Baratísimo todo.
0: Claro,
1: no, pero todo.
0: Brasil está barato, ¿no?
1: Menos la carne, menos el café, pero bueno, entiendo que tiene
0: carne,
1: que
0: carne, café.
1: Carne, café y poco más, ¿eh? Salía a comer afuera, baratísimo.
0: Sí.
1: Como comemos con salmoncito,
0: eso,
1: ¿viste, de todo?
0: Sí, pescadito.
1: No sé, comida en un lugar tope de gama, o en el mejor parador de Porto, que es Boa Beach. Comías por 80 lucas los dos, con entrada,
0: 40.000 cada uno,
1: plato,
0: pero cena, claro, cena
1: trago,
0: bien, todo.
1: Y no sé si, no me acuerdo si también postre al final,
0: claro,
1: todo completito.
0: Claro.
1: No, o no sé,
0: bueno,
1: para la dama, para el caballero, boludeces,
0: sí.
1: Regalado, los pareos, que se llaman escanga en realidad, no sé si dice pareo, no sé por qué decimos pareo, 5.000 pesos.
2: ¿Qué nos trajiste, Tommy?
1: Tengo chocolates acá.
2: ¡Ay, mirá!
1: Tengo chocolates.
0: Me gusta Maru porque la apuró, ¿viste?
1: Pero ella no puede comer chocolates, así que no sé qué se hace la pilla.
2: Claro, es que... De una, él. Tuki.
1: Una
2: bacallí.
1: Claro.
2: Bacallí. Fran, cuando vos te fuiste a Alemania, él te empezó a manguear.
0: Sí.
2: Bueno. Melancía.
1: Y no sabés la alegría que había por la victoria de Bolsonaro, ¿eh? Por lo menos...
0: Para, justo te iba a preguntar, ¿te desenchufaste y estabas pendiente de la elección?
1: No, yo iba hablando con los comerciantes, le preguntaba a la gente de la playa y la gente de la playa bancaba a Lula.
0: Ah, sí, en la
1: y
0: playa.
1: Y le preguntaba a los comerciantes y a la gente del centro y bancaba a Bolsonaro.
0: A Bolsonaro, claro.
1: A full, y yo le preguntaba, ¿por qué? Y porque te pone impuestos para todo.
0: Claro.
1: Entonces se complica. Pero claro, algo que no me acordaba y que sí, porque cuando viajé para allá le dije a Clara, che, acá la pobreza, no sé quién dijo pobreza digna, algún cuca había dicho eso.
0: No, es de la frase de Esperando la carroza de Brandoni, que dice que es una pobreza digna, justifica,
1: okay,
0: ¿no?
1: Bueno.
0: Famosa frase de las tres empanadas.
1: Yo pensaba que la pobreza era más digna en Brasil, porque bueno, no te cagás tanto de frío, el servicio público dentro de todo que más o menos funciona, pero no tenés agua.
0: Es un lío el tema del agua.
1: No hay agua.
0: Sí.
1: Cagaste.
0: Y además los chicos se enferman.
1: Literal.
0: El tema del agua.
1: Sí, no. Tiene todo un protocolo, Soulmax en particular, con bidones por todos lados. Pero digo, tenés sed y sos un homeless. ¿A dónde vas a tomar agua?
0: Sí. No, tiene un problema con el agua potable grave.
1: Es un delirio, pero bueno, nada, maravilloso todo.
0: Bueno, pero descansaste.
1: Vayan a Brasil porque está regalado, no sé qué va a pasar en el que viene, pero aprovechen ahora. Vayan.
0: Bueno, vos ya que lo marcás, el otro día leíamos una nota de que algunos apuran reservas para el verano por la expectativa de la elección, que me hacía acordar mucho a la Argentina 2023, viste que era... ¿no? Comprar antes de agosto, después de agosto.
1: Las filas
0: comprar
1: que habían en los locales
0: octubre.
1: Para comprar electrodomésticos.
0: Sí, y para los viajes también.
1: Más allá de que estábamos.
0: No sabías dónde se iba el dólar.
1: Claro,
0: ¿a dónde
1: en
0: ibas
1: plena
0: a
1: volada, más allá de que estabas en plena volada de precios, la gente iba y compraba antes de la elección porque decía, yo no sé qué va a pasar después de la elección.
0: Sí.
1: Y hoy deben estar más baratos que en el pico máximo del 2023, muchos de esos productos.
0: Claro.
1: La tecnología es muy barata también.
0: Bueno, ahí estamos, para acompañarte. Sí, vamos a hablar, por supuesto, de Messi, de qué nos pareció la despedida de Lionel Messi. Pero esta lluvia que nos va a acompañar, Vani, nos va a acompañar en el día de hoy.
2: Diluvio.
0: Sí,
2: Está lloviendo un montón. 18.8 es la actual en la ciudad de Buenos Aires. Hay alerta naranja por tormentas y vientos fuertes. La humedad es del 91%, presión 1.6 hectopascales y el viento es del noreste a 4 kilómetros en la hora. Esto va a seguir así durante la tarde y a la noche no serían tan fuertes, pero bueno, va a caer lluvia, así que tengan precaución, saquen las cosas de los balcones.
0: Y paciencia.
2: Destapen y paciencia. Las cañerías, ¿no? Las canaletas y todo lo que tengan que destapar, destápenlo ahora.
0: Destapa.
2: Destapa todo lo que puedas destapar.
0: Se vienen como 10 días aparte, así como...
2: Sí. Ah. No, grises. No me deprimas. Sí. La lluvia, por ejemplo, mañana jueves... A la madrugada lluvias aisladas, después se nublado durante toda la tarde.
1: Yo necesito seguir tomando sol, chicos.
2: Viernes nublado.
0: No.
2: Sábado, alguna lluvia aislada a la mañana y nublado. Domingo nublado, lunes nublado, martes nublado. Así que prepárense.
0: Sí. La pregunta para hoy, 11-3500-1079. Y se lo pregunto también a la mesa. ¿Qué harías ahora mismo si pudieras abandonar todas tus obligaciones del día? Ahora, ya. ¿Qué harías por la lluvia, no?
3: Con este día me voy a dormir la siesta.
0: Bueno, que lo tuyo es claro, o sea, no hay discusión.
2: No hay chance.
0: No hay discusión.
3: No.
0: Okay.
2: Yo con lluvia también. Me iría a mi casa a ver una serie, a comer un chocolate de Tommy, mirando la serie.
0: Ese sería
2: le
0: faro
2: los chocolates a Tommy, o helado. Sí.
0: ¿Estás para serie?
2: Estoy para cucharear un medio kilo de helado mirando una serie.
0: Bueno. ¿Vos, Guido, qué harías si puedes ahora abandonar todas tus obligaciones?
2: Ya lo dijo. Vas a cucharear. Vas a cucharear, me lo dijiste por cuca.
0: ¿Vas a cucharear?
2: Quiere cucharear.
1: ¿Cómo vas a aplaudir ahí?
2: Quiere acercar el bochín.
0: Bueno, ¿vos, Tommy?
1: Me vuelvo a ir a Brasil.
0: Si te tenés que dejar ahora.
1: Me voy. Me voy
2: de nuevo. Sí,
1: me voy de vuelta. Y si son 10 días adelante que tengo de lluvia, me voy, ya está.
0: Bueno.
3: Ayer tuvimos un programa muy sexual acá.
1: ¿Ah, sí?
2: Estaba, no sabes cómo vino Mercuriano.
3: Sí, yo dije, ¿dónde? ¿En qué dónde
2: estaba? Vino Riquenchi Mercuriano. Estaba Riquenchi.
1: Qué raro.
2: Jadeó al aire.
3: Ayer que sería...
2: Escucha.
1: A ver. ¡Apa!
2: Ese es Mercu.
1: ¿Qué pasó?
0: Estaba imitando a mi perra que tenía calor anoche, nada más. Ayer dormí bárbaro, anoche dormí...
1: Estamos hablando de la Golden.
0: Dormí muy bien, la Golden.
2: Escucha, el mensaje.
0: Viste, como reconociste, jadeo de Golden.
1: Sí, total.
0: Son mal pensadas.
1: No la quería quemar a Mika, en realidad.
0: Son mal pensadas, sí, claramente es un jadeo de Golden.
3: ¿Sabés qué pasa? Que nos preguntó cómo jadeábamos nosotras.
2: Nosotras dos. Nos preguntó, para miércoles, mirá.
1: No, vos sos un chimenboen.
2: Es un montón.
0: ¿Eso pregunté yo?
2: Sí. Dijiste, ¿ustedes cómo jadean mejor que yo? No sé qué tiraste. ¿Cómo jadean ustedes? Tiró.
1: Fue peor que mi timbreo, ¿eh?
2: Nos preguntaste.
0: Es verdad eso.
2: Sí, te juro.
3: Es la intimidad.
2: Lo que pasa es que nosotros claramente, cuando te respetamos, no te contestás.
0: Che, pero yo lo dije al aire.
2: Sí, te lo juro.
0: Pregunté a vos cómo jadeaste.
2: Sí.
1: ¿Y jadearon?
2: Y a Manu también.
1: ¿Jadearon o no?
0: Me pasé 10 después.
2: ¿Viste? Un día después que suena como más fuerte, ¿no?
0: ¿Fue así, Nacho? ¿Vos sí que fue así?
2: Te lo juro.
3: Sí, dice Nacho. Nacho dice así.
0: ¿Para qué están inventando, Tommy? No sería capaz.
3: Yo sí.
1: Pero igual, para la defensa del jadear, no es lo mismo que gemir. Son dos cosas distintas.
3: No, pero eso fue raro.
2: No, para mí dijo como gimen, no como...
1: No,
2: como
1: ¿en serio?
2: Ah, sí, bueno, ahí, sí, como gimen en la
1: pasto,
2: intimidad.
1: Ahí pasto, todo completo.
2: Que yo dije como bueno. Jimena Cardi.
0: No, pero claro, ahí lo pones en contexto. Yo le dije, pero ¿cómo vas a comparar el jadeo de un perro a cómo gemís cuando te tenés una relación sexual?
1: Y ahí le preguntaste, y a ver, ahí, ¿cómo gemís? Claro.
2: ¿Cómo gimen ustedes, tío?
3: Es la intimidad.
0: No, estos periodistas tergiversan todo. Manipulan todo.
2: Y vamos a hacer la gran razón. Cuando Harry conocía a Sally, pero era un montón la tarde, ¿no? Así que la dejamos pasar. La de la película.
0: Sí, ya sé la película.
2: ¿Te acuerdas que Meg Ryan cuando le finge el restaurante el orgasmo?
0: Ah, es verdad.
2: Emblemática escena.
0: O sea, ustedes sintieron que yo les pedí eso.
2: Y bueno.
3: Más o
2: gemir
3: menos.
2: Es gemir,
3: claro,
2: no,
3: gemir,
2: es otra
3: claro.
2: cosa.
1: Pero para, ¿qué pasó después?
3: Aparte nos picanteó.
1: ¿Vino o no vino?
3: Nos picanteó porque...
1: ¿Vino la gemida de...?
2: ¡No! No ¡lo dejamos pasar!
3: ¡Es loco!
2: ¡Se lo dejamos pasar!
3: ¡No!
1: ¡Ay, no. Dios mío!
3: Lo que sí le mandó la oyente, Betty.
1: Para,
3: mandó.
1: ¿La pregunta sería, fingieron alguna vez?
2: No. Siempre. ¿Quién no? El que te diga que nunca te está mintiendo, Tommy. Te vieron la cara.
3: Ay,
2: no, yo nunca fingí. Siempre...
0: Dale. Pobre Pablo,
2: te vieron la cara.
0: Pablo, por suerte no escucha, porque si no, se está enterando ahora. Se está enterando ahora.
2: Sí, ay, ¿quién no ha fingido alguna vez?
0: Yo quiero creer.
2: Ustedes es más difícil. No, claro, para ustedes es más difícil fingir.
0: Yo quiero creer.
1: ¿Por qué es difícil fingir?
2: Para los hombres.
1: ¿Por qué? No,
0: porque es más fácil fingir para la mujer.
3: Porque, sí.
1: No, ¿cómo? ¿Por qué es más fácil fingir para la mujer que para
2: el hombre? Y sí, porque el hombre fisiológicamente, yo sé si vos acabás o no acabás, por más que gimas o no gimas.
1: Sí, podés gemir sin acabar igual.
2: Bueno, pues estoy hablando de...
1: Ahí más sería como un jadeo.
2: Pero es fingir el orgasmo en sí. el punto culmine del orgasmo.
1: Okay.
2: Claro.
1: Te tomaste toda la leche.
0: Yo me doy cuenta igual, pero bueno.
1: Ah, sí.
2: Todos dicen lo, Franco, todos dicen lo mismo.
1: Yo sé que siempre.
2: Porque
1: yo sé
2: las
1: que
2: mujeres
1: siempre.
2: Sabemos hacerlo muy bien. Todos dicen lo mismo. Y yo me doy cuenta. Ah,
3: claro.
2: Dale. Se ve que no te diste muy cuenta.
0: Vamos a salir de acá. 11-3500-1079, pero vamos a salir de acá. No estamos preguntando nada de los gemidos. No empiecen
2: pobre
0: a mandar.
2: Camila.
0: No empiecen
2: Camila,
0: a mandar.
2: Sacamos de acá. Mira, ¿qué vamos a hacer?
1: No
2: yo
1: le vamos a preguntar
2: series.
1: A Cami tampoco.
2: No. A nadie.
3: Cami es la bebé del grupo. Ella no gime, no jadea,
1: nada.
2: Chicos, es una Dios. Niña, basta. ¿Qué harías si pudieras irte del trabajo a esta hora con
0: si
2: esta chupecita?
0: Si puedes abandonar todo, tenés que ir a buscar a los chicos al colegio, no tenés que ir al trabajar, no tenés que mandar ningún mail, claro, nada. Calor. Tenés claro, el calor. Día libre.
1: Fingir.
0: Ayer me dijo Mauro Salas de Café Martínez.
3: Betty, no mandes nada, ponen en el chat.
0: Claro, entendé bien la consigna, Betty, no mandes nada.
2: Franco.
0: Bueno, ayer me dijo Mauro de Café Martínez, me dice que hay un, que lo voy a buscar, que hay un mosquito que vive un solo día. ¿Entendés? Que eso es lindo lo que me dijo, diciendo, hay que aprovechar el día, ¿entendés? Claro. Porque, o sea, ¿cómo vivirías hoy si supieras que hoy es, o sea,
2: última,
0: nace hoy y muere
2: día.
0: Hoy?
2: Claro, un día solo.
0: Porque a veces es cierto, desaprovechamos la vida, o el día, o los años, o los meses, o las semanas. ¿Qué harías si vos tuvieras que nacés hoy y morís hoy, ¿entendés? Vivirías de otra manera, ¿no harías un montón
1: obvio.
0: De cosas? De pérdida de tiempo, ¿no?
1: Obvio, no le darías bola al cansancio. Por
0: claro,
1: ejemplo.
0: Claro, claro, claro. Bueno, también, tenés razón.
2: Bueno, no perderías por eso, tiempo durmiendo.
1: Y no te vas a tener una siesta si te morís al accidente.
0: Claro, es lindo, una siestita con lluvia.
2: Y sí, pero
0: es
2: si placentero. Te decías, pero si es tu último...
0: Es placentero.
2: Sí, pero si es tu único día, sí, lo voy a desperdiciar 3 horas de menos durmiendo, ¿no? No duermo. Ahí está.
3: Una fiesta se arma, Bani.
0: No, bueno, la pregunta es, ¿qué harías si pudieran abandonar sus obligaciones ahora mismo? Dejan todo lo que están haciendo por la lluvia y hacen lo que de verdad quieren, no lo que tienen que hacer, sino lo que quieren hacer. Esa es la pregunta. Vamos con Cami Español. Cami, hola, buenas tardes, bienvenida.
4: Buenas tardes, Fran, para vos y para todo el equipo. Bueno, yo, más que jadeando, no te voy a estar nadando, porque lo que llueve en la ciudad de Buenos Aires es impresionante. Hace minutos que no para de llover. Aquellos que están conectados por YouTube están viendo en imágenes Avenida Corrientes. Estamos a muy poquitos metros del obelisco y a los que nos escuchan por radio les contamos. Parece de noche la ciudad de Buenos Aires. La 1:42. Tranquilamente podrían ser las 7 de la tarde si no tenés un reloj cerca para verificar qué hora es.
0: ¿Sí?
4: Muy oscuro el cielo en la ciudad de Buenos Aires, como les decía. Llueve con gran intensidad. Ya ha llegado la tormenta tropical que estaba prevista, según lo que había anunciado el Servicio Meteorológico Nacional, entre alertas amarillas, otras alertas naranjas, dependiendo en qué zona te encuentres, al menos en la ciudad de Buenos Aires. Sí les puedo decir, ha refrescado un poco la temperatura, ha descendido esa temperatura, así que salgan con un abrigo, con un piloto, con algo encima. Hay muchos turistas que ya se pusieron las capitas típicas con las cuales recorren el centro porteño, otros que eligieron el paraguas, porque hay un gran desfile de paraguas de todos tipos y colores, pero sin duda,
0: sí.
4: Tránsito, bueno, sabemos
0: no
4: que...
0: No iría al centro, ahora que veo cómo está el centro, cómo está el obelisco ahora mismo con lluvia, si pudiera elegir... Hoy, ¿qué hacer? Sé que no haría, no iría
1: a donde estás
0: ahí en Corrientes y 9 de Julio, es un caos, realmente.
4: Sin dudas, recordemos también que hay que reducir la velocidad, la calzada está resbaladiza, así que a tener en cuenta la distancia con el auto que tenés enfrente y por supuesto a disminuir un poquito la velocidad. Y si, como dicen ustedes, si tenés que elegir un día para recorrer el centro porteño, yo no elegiría ni hoy, ni mañana, ni pasado, porque si miramos el pronóstico del tiempo... Va a llover mucho esta semana, Bani después me va a corregir seguramente, pero al menos lo que se puede ver es que esta semana vamos a tener bastante lluvia, muchas precipitaciones, abundantes a esta hora, así que acuérdate, si todavía no saliste de casa, tenés que salir a la tarde, o si estás en la oficina, bueno, cuando salgas, ponete el piloto, agarra el paraguas, no te lo olvides, porque va a continuar lloviendo.
0: Bueno, ahí está Cami, en pleno centro porteño. ¿Tuviste en la cancha ayer, Cami?
4: Estuve en la cancha, sí, a la cancha.
1: Mirá, esa amiga del chiqui.
0: ¿Y cómo estuvo eso? ¿Cómo lo viviste?
4: Grité un montón. Se cantó mucho en contra del chiqui.
1: En el momento de silencio
4: se cantó muchísimo. Más de 10 veces se cantó. Yo estuve en la popular. He de decir, y voy a usar una palabra, capaz no está tan buena, me pareció tan berreta todo, tan berreta. lo único que puede zafar de lo que se vivió ayer es lo que no es material, es el cariño que se nota que tienen al capitán de la selección argentina. Los hinchas, los verdaderos hinchas, no los barrabravas que estaban en la popular, los verdaderos hinchas...
1: ¿Viste mucho barra ahí vos, Cami?
4: Muchísimo barra. De hecho, en la popular en la cual estaba yo, había barras de River que tienen el ingreso prohibido a la cancha de
1: Mirá vos.
4: Con una bandera que ocupaba mitad de popular para poder taparse las caras y estar presentes en el partido igual. Sabemos que también hay gente que no paga el valor de la entrada, pero que además va a perjudicar la experiencia de otras personas
0: pero,
4: que van.
0: Por ejemplo, Cami, ¿te hicieron pasar el documento cuando entraste para saber si podías ingresar a la cámara, a la cancha?
4: Sí, documento y entrada.
0: ¿Y entonces cómo entra el barra que no puede entrar? Se supone que cuando pasás por el, ¿no? Por la policía, como cuando vas a la cancha, siempre pasás, la policía te pide el documento y revisa si podés, ¿cómo se llama? Cancha segura.
1: Secreto, el derecho a admisión, sí, cancha exacto. Segura. Tribuna segura,
0: ahí está, tribuna segura, Cami. ¿Y entonces cómo entraron?
4: Bueno, es una gran sospecha. Realmente la barra suele entrar algunos minutos antes de que empiece el partido. Recordemos que las puertas abrieron alrededor de las 4 de la tarde. Una vez que ya las populares se llenaron, bueno, ingresó en la popular en la cual yo estaba, era la Tibori Baja, la barra puntualmente de River. Eran barras de River. Como eso jugó en el Monumental, eran barras de River.
1: Claro, que tienen lo de Carlos.
4: Cuando van a la cancha, bueno, ¿qué hacían? Se tapaban con la bandera, perjudicando, por supuesto, a chicos, a personas asmáticas, que no podían estar debajo de la bandera, y también, por supuesto, aquel que paga una entrada para poder ver un partido de fútbol, el partido de fútbol, en realidad, porque era la despedida de Messi, bueno, muchos no lo pudieron ver.
0: Bueno, coincido en que lo mejor fue la gente, que de verdad fue a despedir a Messi con mucha emoción. ¿Y cómo lo viviste ahí del tema de la organización, Cami, del espectáculo en sí, ¿no? De la despedida?
4: Bueno, como les decía, desde que estuve tempranito en el FanFest, que también fue pago, ya parecía como todo estaba atado con alambres, cuestiones de la organización. Después, eso se trasladó al más monumental.
2: Camín.
4: Muchísima gente quedó afuera, pero además por haber comprado entradas que estaban falsificadas, que eran de reventa falsa, era tan fácil falsificar que vos tenías dos líneas de producción... de entradas. Algunas entradas decían más monumental y otras decían monumental. Pero esto no significaba que fueran falsas. Por lo tanto, falsificarlas era tan fácil y muchísima gente se quedó afuera. Así que una pena.
0: Maru.
2: No, que se cortaban las pantallas en el FanFest. Sí. Hubo mucho enojo porque la gente encima no es que fue gratis, pagó.
0: Sí, cortaba la transmisión como cuando te carga internet.
1: ¿Cuánto salía?
0: Tenía problema de internet.
2: Y la más barata creo que estaba 30, ¿no, Cami? Vos habías estado ayer.
4: Estaba 30.000 más el cargo por servicio, 5.000 pesos más. Así que alrededor de 35.000 pesos.
0: Claro, 35.000 pesos. Bueno, ahí está acá mi español que fue a la despedida de Lionel Messi. Y ya que estuviste ahí, cuando estaba el show y Messi quería saludar a los hinchas y trataban de cantar los artistas, era raro ese momento, ¿no? Era como descoordinado, ¿viste? Había, no sé, creo que Ulises Bueno cantando y Messi saludando a los hinchas, como que era rarísimo.
4: Mira, si tengo que rescatar algo, rescato. Por supuesto, el partido, un rival más allá de lo que se dijo, la verdad es que Perín jugó muy bien, fueron muy respetuosos en todo momento. Fue un lindo partido, volvimos a ver a algunos campeones de Qatar, más la generación nueva que se viene en la escaloneta. Pero en cuanto a lo que decís vos, lo único que rescato es la canción de la Sole, Brindis, ese momento tan lindo. Ver a los jugadores unidos, muchos muy emocionados, incluso también el cuerpo técnico, la familia de Messi y después las palabras de él. Sí. El resto, muy descoordinado. El show de drones, bueno, ni hablar. Todo bastante, como dije al principio, Berreta. Sí.
1: ¿No podían hacer un mini escenario? Porque además estaban los que cantaban. Ahí al costadito sentado, cantando.
0: Fue una cosa increíble todo.
1: Me imagino que el que estaba cantando por los redondos de Ricota, esperaba que la gente cante. Nadie cantó un sorongo. Y la que se habrán llevado esos muchachos, ¿no?
0: No.
2: Y el artista sorpresa, en teoría, la banda Cali, acaba de sacar un comunicado diciendo que le cerraron los micrófonos, le pagaron el audio y que tuvieron que cancelar el show por razones de fuerza mayor ajenas a ellos, que fue toda la organización. Es que, terminaron como la fiesta brutalmente.
1: Dicen que
2: se acabó,
1: fueron al
2: chau.
1: Vestuario después.
2: Claro, bueno, pero...
0: claro, porque Messi se está yendo, lo vi perfecto. Messi se está yendo, dio toda la vuelta, saludó a los hinchas. Cuando está saliendo, está cantando esta banda.
2: Claro.
0: Sorpresa. Sí. La verdad que tampoco nadie la conocía.
1: ¿Quiénes?
0: Pero
1: no sé quiénes son.
2: Amor de chat era el tema que estaba sonando.
0: Bueno, ponele que les gustaba poner esa banda sorpresa. Que era rarísimo que estuvieran tocando cuando Messi estaba saludando a los hinchas. O sea, en vez de escuchar a la hinchada, había alguien tocando una canción que además nadie conocía. Y abruptamente, cuando Messi se está yendo al vestuario, cortan el sonido.
2: Los cortan, de una.
1: Deja la banda que siga tocando, si hay gente en
0: y aparte, si Messi ya se había ido, ahora tenías que poner la banda. Cuando,
1: claro,
0: se terminó, se fue. No, fue una cosa espantosa lo de la despedida de Messi. Fue un papelón más de la AFA, ¿no? Uno más, porque fue todo. Todo fue un papelón. Burkina Faso, Bolivia. Todo fue un desastre, todo como se organizó. Bueno, Cami, te mandamos un beso. Después volvemos al tema AFA y demás. ¿Vos qué harías, entonces, si pudieras abandonar ahora todas tus obligaciones?
4: Mira, algo muy similar a lo que voy a hacer ahora. Me iría a mi casa a dormir una siesta.
0: La que puede, puede. Te mando un beso.
4: Perdón. Refregar en la cara, pero es lo que voy a hacer.
0: In your face, a comer rico y a dormir una buena siesta, es lo que va a hacer Cami Españolo. Te bancamos, Cami, beso grande esta mañana.
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1: Es la hora 13:52 minutos.
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1: La temperatura 29 grados, 4 décimas. La humedad 65%.
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1: Hola, Vani, Franco y Mesa. Bueno, yo vi así lloviendo y como ya no tenía otro plan para la tarde, me fui al gimnasio. Resulta que al llegar a la siguiente esquina, el agua llegaba a las rodillas para cruzar la calle. Así que pegué la media vuelta y me vengo a casa. Besos.
2: Buenas, Franco, equipo. Uy, lo que haría ya. Me iría a cucharear y a dormir, en ese orden. Qué manera de llover, por favor. Bueno, besos, gente linda, que la pasen lindo.
3: Sale cuchareo. Sale cuchareo esta tarde, ¿no? Por lo que van diciendo los oyentes, el 11-3500-1079.
4: ¿Estamos completo?
3: Estamos preguntando qué harían ahora si pudieran abandonar todas sus obligaciones por la lluvia. Te dicen, no, y no tenés que ir a trabajar, no busques a los chicos al cole, no vayas al gimnasio, Tommy. Maru, vos que vas todos los días al gimnasio, no vayas al gimnasio hoy.
4: ¿Cómo me delirás? Qué feo. Te la voy a devolver, Mercuriali.
3: Hoy no, Maru, hoy no es el día.
4: Hoy no era el día.
5: ¿Vos no fuiste hoy?
3: ¿A dónde irías? No, hoy no fui.
5: ¿Por qué?
6: ¿Cómo que no fuiste al gimnasio? Yo fui hoy al gimnasio.
4: ¿Qué tuviste que hacer, Franco? Más importante que entrenar.
3: Cosas pendientes.
6: 25 kilos hice de pecho.
3: Y mañana tampoco puedo ir.
5: Lo mismo que Franco.
3: No, ¿no le contaste que yo aumenté?
6: Porque hoy subí.
3: ¿Aumenté?
6: ¿Cuánto subís vos ahora?
3: Hago 15 y barra.
6: Yo hago barra 5 y 5.
5: Por lo menos mejor.
3: Bien que subiste. 15 y barra.
5: Por lo menos subiste.
3: No me digas que es poco porque costó.
4: No viniste de traje hoy, así que quiere decir que tuviste una mañana tranquila. No nos mientas.
3: No siempre hago trabajo de traje. Bueno, pero lo que tienen que hablar son ustedes. ¿Qué harían ahora si pudieran abandonar todas sus obligaciones por la lluvia? Nos cuentan el 11-3500-1079. Bueno, un rato nos metemos con la política, con la economía. Hay de todo, vamos a compartir enseguida con todos ustedes. ¿Qué tenemos de espectáculo, Maru?
4: Bueno, yo te traje todas las perritas de lo que pasó ayer en el partido, contarte un poco los entretelones. Vamos a hablar de la reconciliación de Zaira Nara con Jaco, el padre de sus hijos. Tenemos muchas cositas para el día de hoy.
3: Muy bien, enseguida vamos a estar con el espectáculo. El Consejo de Seguridad de Naciones Unidas está intentando designar al próximo secretario general de Naciones Unidas. Ustedes saben que hay un argentino, Rafael Rossi, que es candidato, el argentino, a ser secretario general de Naciones Unidas. No está mal en la última votación, está cerca. El tema es que todavía no hay acuerdo, sobre todo entre Estados Unidos y China, respecto a la designación del próximo secretario general de la ONU. Hay varios candidatos. Greenspan es uno de ellos, el americano. Está Caroline Rodríguez Birkett y Rafael Grossi. Hasta ahora Greenspan tiene 9 votos a favor y Grossi, el argentino, tiene 6 votos a favor, 7 en contra y 2 abstenciones. El otro candidato, Caroline Rodríguez Birkett, tiene 5 votos a favor y 9 en contra. O sea que, en principio, no hay todavía un elegido para ser secretario general de Naciones Unidas. Por supuesto, hay discusiones, son bastante distintos. Por ejemplo, Rodríguez Birkett tiene un antecedente de elogio a Fidel Castro cuando era canciller de Guyana, y dicen que esa posición ideológica no va a ser aceptada por Estados Unidos, con lo cual corre con poca ventaja sobre el argentino. Esto lo decide Estados Unidos, China, Rusia, Francia y el Reino Unido. Pero claro, todos ellos tienen poder de veto, con lo cual si no hay acuerdo es difícil nombrar. Tiene muchas chances, reitero, el argentino, y también está el americano peleando por un lugar en esa silla que se va a definir muy pronto. ¿Quién va a ser el próximo secretario general de las Naciones Unidas? Bueno, 2:00 p.m, vamos a las noticias.
0: A esta hora, así están las cosas.
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8: A 3 años del ataque de Hamas a Israel, el gobierno reafirmó su lucha contra el terrorismo y el antisemitismo. La Casa Rosada y el canciller Pablo Kirchner manifestaron su repudio contra el movimiento islamita palestino por la masacre de 2023. El riesgo país sube a 595 puntos y las acciones argentinas en Wall Street caen hasta 4%. El indicador del JP Morgan aumenta 3,8% luego de tocar las 600 unidades. Los papeles locales que operan en Nueva York retroceden, al igual que los bonos. Llueve en el AMBA y hay alerta naranja por tormentas. El Servicio Meteorológico mantiene una alerta naranja para el área metropolitana de Buenos Aires por tormentas fuertes y se esperan lluvias intensas, actividad eléctrica, granizo y ráfagas de hasta 50 kilómetros por hora durante la jornada.
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8: Avenida de los Constituyentes y Quesada tiene reducción de carril sentido Avenida General Paz por siniestro. La línea A de subtes, los trenes, no se detienen en Estación Congreso por operativo en superficie. El resto de subtes y premetro funciona con normalidad.
7: El tiempo.
8: La temperatura actual en la ciudad de Buenos Aires, con cielo nublado, con tormentas de 18 grados 8 décimas, humedad 91%.
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0: con Grace Kelly en el Observador 107.9. ¿Viste esos días en que no sabes qué cocinar? 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
1: Hola chicos, ¿cómo están? ¿Todo bien? Bueno, si entendí bien la consigna...
0: ¡No! ¡No! Vamos a estar así toda la tarde.
2: Soy Pablo de San Juan y en un día como hoy, si acá también está nublado casualmente, si tuviese un tiempo libre, y la verdad, iría a unas cabañitas que quedan acá en Sonda, al pie del cerro, y bueno, me la pasaría haciendo el amor ahí y viendo unas pelis, tomando la... Ah, necesito, chicos, que por favor le hagan escuchar a Tommy el audio que Betty mandó ayer. Por favor, se los voy a pedir. Necesito que Tommy escuche eso. Un abrazo.
0: El audio de
3: Betty. Se está yendo. La consigna es clara. Yo no sé, ustedes, Vani y Maru, están confundiendo a los oyentes.
0: ¿Qué culpa tengo nosotros? Si a los oyentes se le ocurre hacer la chanchada porque llueve, yo qué culpa tengo.
3: Es muy clara, es abandonar. Claro. No,
0: para hacer qué te gusta. ¿Y qué te va a decir la gente? Claro. ¿Comer, dormir o...?
3: No, qué sé yo, pues un día, porque podés ir al cine hoy, por ejemplo.
0: ¿Guarchar? ¿Eh?
3: ¿O qué?
4: ¿Para qué?
3: ¿Podés ir al cine hoy?
5: ¿Para qué?
3: ¿O no?
4: ¿Al cine?
5: ¿Cómo para qué?
0: ¿Al cine?
5: ¿No? ¿Al cine y después?
0: ¡Archar!
5: No comas pochoclos y después vas a porque...
0: ¿Qué viste que la gente...?
5: ¡No!
0: Tenemos un entrevistado que está escuchando esta barbaridad. Franco, estás dilapidando tu carrera.
5: Sí, sí. O la estamos dilapidando nosotros.
0: No sabe mi nombre, es el que está conectado. Así que eso es todo tuyo.
3: No lo puedo creer.
4: ¿Aló?
3: Bueno, sí, vamos a hablar con Marcelo Madelón, que es meteorólogo, es licenciado en Medio Ambiente. Nos vamos a meter con la información de la tarde. Marcelo, bienvenido al Observador 107.9. ¿Cómo estás? Hola.
6: Hola, ¿qué tal? Buenas tardes. ¿Cómo les va a ustedes?
3: Bueno, muy bien. Gracias por estos minutos. Marcelo, tenemos alertas, ¿no?
6: Hay alertas por tormentas. Se están cumpliendo tanto las alertas como las tormentas. En el caso del norte de Buenos Aires y de Capital Federal, al igual que Entre Ríos, Santa Fe y Córdoba, es de color naranja. Eso significa que son tormentas un poquito más complicadas que si la alerta fuera de color amarillo, porque se esperan tormentas fuertes. Uh-huh. Algunas ya están transitando arriba de la ciudad de Buenos Aires, pero hay otras que estarán a unos 100, 120 kilómetros al oeste de la ciudad, que estarían llegando de acá a unas 3 horas, más o menos 4 horas. O sea que es un día de tormentas a lo largo de prácticamente toda la jornada.
3: ¿Tenemos actividad eléctrica también?
6: Actividad eléctrica, ocasional caída de granizo, muy puntual, muy disperso, y en algunos sectores donde la tormenta sea muy fuerte, posiblemente algunas ráfagas de viento, aunque sean transitorias. Pero bueno, todo lo que conlleva a tormentas que son de variada intensidad.
3: Marcelo, ¿cuánto va a durar esto?
6: Y esto de las tormentas va a durar prácticamente todo el día. Sí. Y recién mañana va a ir mejorando, entre comillas. Es decir, no esperamos para mañana tormentas y chaparrones, pero sí que el ambiente continúe muy cubierto, muy húmedo, con alguna que otra llovizna, uh-huh, al igual que el día viernes. Es decir, que los próximos días tenemos una primavera totalmente robada, por decir así.
3: Claro.
6: Y nuevas lluvias para el día sábado, siempre con viento sur. Y después, como el viento tiende a ser moderado del sector este-sudeste, la humedad y la nubosidad nos van a acompañar a lo largo de toda la próxima semana.
3: ¿Y el sol cuándo lo volvemos a ver, Marcelo?
6: Muy buena pregunta. El sol lo podemos ver un ratito el día lunes, pero después a partir del martes vuelve a nublarse y a tener en general mucha nubosidad, mucha humedad, ambiente fresco. No esperamos entonces tener temperaturas que superen los 20 grados, que sean primaverales. No. Para mañana, por ejemplo, la máxima es de 18, para el viernes de 17, sábado de 18, domingo de 19. Recién el martes, cuando veamos un poquito el sol, pero es temporario también, la máxima puede llegar a los 20 grados.
3: Bueno, lo que se decía, el fenómeno del Niño es lo que está pasando, ¿no? Esta cantidad de días de lluvias.
6: más allá que no le vamos a echar la culpa a cada tormenta al fenómeno del Niño, sí, es indudable de que el Niño nos ha traído muchísima más humedad, y esa humedad se traduce en más nubes, en más lluvias, en más tormentas. A manera de ejemplo, te cuento que más o menos a mediados de julio, el 13, 14 de julio, comenzó a nevar en la cordillera, y aunque parezca mentira, sigue nevando en la zona cordillerana, sigue cerrado el paso del Cristo Redentor. Es decir, que hemos tenido medio julio, todo agosto, todo septiembre y en lo que va de octubre, que sigue nevando, cosa rarísima, y eso se debe justamente a que hay mucha más humedad disponible para hacer todo esto de lo cual estamos hablando. Y ni que hablar la zona del noreste del país y del sur de Brasil, donde está lloviendo muchísimo, los ríos están muy crecidos y va a seguir lloviendo.
3: Estamos avisados, Marcelo, gracias, un abrazo, gracias por contarlo.
6: Chau, chau, hasta luego.
3: Es Marcelo Madelón, meteorólogo, licenciado en Medio Ambiente. 2:09 p.m, estamos avisados, un poquito de sol el lunes.
5: ¿Está funcionando apenas, mejor el servicio apenas meteorológico?
3: Tengo una buena pregunta para hacerle, no tengo la menor idea.
0: ¿Por qué no están fallando tanto? La está esperando bastante.
5: Yo me acuerdo todo el quilombo que hubo, no sé. Que están vaciando el servicio, qué sé yo,
3: No sé, habría que preguntar a algún especialista, no tengo ni idea.
5: Y no, voy a la percepción que uno puede tener en el sentido de, te dicen que llueve, llueve. Te dicen que hay sol y hay sol. Antes te decían que había sol y llovía.
3: Y ya empezás a tirar factos que no tienen nada que ver.
5: Me haces recordar cosas, vos me lo haces a propósito.
3: ¿Qué cosa tengo que
5: hacer? Me haces recordar, no, porque hablamos con un meteorólogo y digo, ¿qué le están bocando?
3: Sí. Bueno, pero por ahí él es bueno Marcelo, qué sé yo, no sé si tiene que ver con si funciona bien el servicio meteorológico.
5: No, pero cuando Vani lo informó recién, también coincidió con Marcelo. Y supongo que sale del servicio, vos Vani tenés la info del Servicio Meteorológico Nacional.
0: Tal cual. La página del Servicio Meteorológico Nacional.
3: Atás cosas que no... Porque en serio, te
5: operaron
3: digo.
5: Tanto, con tantas cosas.
3: Pero
5: Franco,
3: no operaron nada, hubo denuncias de que despidieron gente, nada más, nadie operó nada. ¿Por qué decís que operaron? Denunciaron que echaron gente, qué sé yo, no sabemos.
5: ¿Quién, Garraham, también?
3: No sé si está mejor. Y sí, te ven.
5: Y funciona mejor ahora.
3: Bueno, sí, arreglaron la infraestructura.
5: Sí, sí, sí. No, pero digo, quizás el servicio meteorológico tenía también una cuestión de superpoblación.
3: Hoy había, ya que te gusta, hoy había protestas en el Hospital Fernández. El que te gusta
5: el Hospital Fernández, ¿qué pasó?
3: Y así, también están reclamando aumentos salariales.
5: Bien, depende de Cava, ¿no? De Nación Fernández.
3: De Hospital Fernández, no sé de quién depende.
5: Bueno, hay que anoten, muchachos, y suban los salarios a los
3: ¿No
5: médicos.
3: Es el que va a Mirta siempre a hacer un...
4: Sí,
3: ¿no?
4: siempre
3: de ayudar, ¿o no?
4: Siempre
3: sí, depende de la ciudad.
4: Sí. Ay, hablando de Mirta, le dieron el alta ayer. Acá,
5: sí.
4: Acá todos se relacionan con todos. Sí. Sí, le dieron el alta.
0: 18 días. Estar en la cancha.
4: ¿Cómo?
0: En un momento había memes que decía que estaba en la cancha.
4: Claro,
0: decía
4: como que ya estaba lista para ver a Messi desde la casa.
5: Faltó el dron Mirta.
3: 18 días, ¿eh?
4: 18 días internada, exactamente. Estaba en el Mater Dei en esta oportunidad. Obviamente va a seguir con kinesiología, con imagínense, si uno pierde masa muscular estando tantos días en cama, una persona mayor de 99 años, peor todavía. No, está muy animada, me comentaban. De todas maneras, obviamente no va a ser el programa este fin de semana. De hecho, te anticipo esto que no se sabe. Mañana graban el programa Juana. Juana graba los dos. En vez del viernes lo adelantaron para mañana porque Juana tiene previsto un viaje. Y tengo la mesa acá confirmada. Carlos Santamaría, Florencia Raggi, Victoria de Alessandro, Martín Souto para la mesa de Mirta y para Juana. Iván Noble, Benja Alfonso, Ludovica Esquirru y Michelle Mazón, la que le gusta a Tommy. Así que nada, le mandamos muchas fuerzas. Hay que ver, yo no sé si... Ojalá que sí. No sé si volverá a hacer el programa todas las semanas como venía sucediendo.
3: Ah, no, ¿vos decís que no vuelve a hacer el programa acá a fin de año?
4: Yo creo que están viendo, yo creo que va a tener que tener un programa quizás final, pero no meterse tanta carga horaria ese día de la semana y están viendo qué van a hacer. Si vuelve para hacer un programa de despedida a fin de año, estamos muy cerca de fin de año también, hay que decir.
3: Hay que ver qué quiere hacer ella. Porque
4: hay que ver qué quiere hacer ella. Yo creo que los médicos le pidieron.
3: Ella quiere volver a hacer el programa, ¿no?
5: Claro, si algo que le da vida a Mirta es hacer el programa.
4: Pero bueno, le pidieron que baje un poco, un cambio. Que esté tranquila. Pero bueno, yo no la veo a Mirta dejándolo, la verdad, te soy sincera.
3: Claro.
4: Por lo pronto, este fin de semana no va a estar, va a estar Juana.
3: Bueno, vamos a una pausa brevísima. Después nos metemos con alguna de las historias del día de hoy. 2 minutos.
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1: ¡Taco! ¿Cómo anda, equipo? ¿Todo bien? Y yo me sacaría la ropa porque me recagué mojando y me acostaría a dormir así. Nada más que eso.
0: Hermoso.
2: Muy bien. Banco, buenísimo. Dale, a ver, hola.
3: Hola chicos, ¿cómo están? Buenas tardes. Bueno, yo acá trabajando en Lomas del Mirador. Si pudiera dejar todo e irme, obviamente me iría a mi casa a hacer cucharita con mi marido y algo más. De una. Uepa. Besitos a todos.
2: Muy bien, está y algo morada. Más. Y algo más tiró, ¿viste?
0: Está bien, está muy bien.
2: Sí, dame uno más, dale, paladino. ¿A qué pedí uno más?
1: La del cuchareo es terrible.
0: Era tortuga, el que hacía
1: cucharío, chicos. ¿No creen que hablan de el último día de sus vidas? Bueno, este creo que es ese día.
2: Sí. No, no habíamos pedido jadeos hoy, pero no. Bueno, ustedes quieren jadear, jadeen.
0: Sí, bueno.
2: Estamos preguntando, claro, ¿qué harían si pudieran abandonar todas sus obligaciones por la lluvia y
4: se van? Sexo, dice la gente.
2: Sí, sí, mucha cucharita, ¿no? Está saliendo la cucharita, como escuchaban recién los truenos, que trueno, relámpago y de todo, ¿eh? En la ciudad.
0: Hay de
2: Buenos
0: todo,
2: Aires.
0: Sí, la verdad que tormenta eléctrica.
4: ¿Cómo debe
0: sí.
4: estar Quilmes, Matanza, no?
2: Complicadito, ¿no?
4: No, ya va a empezar a salir. ¡Sale las canoas, muchachos! No. Sí. ¡Todos a los barcos!
2: Sí, sí, sí. ¿Qué te pasó con las valijas cuando volvías de Brasil?
4: Ah, casi me voy a... casi...
2: ¿Te enojaste?
4: Recibimos... bajamos del avión, fuimos al free shop a comprar cositas ricas. Che, nadie agarró, lo tengo sí, acá, pero lo saco por cuestión de chivo.
0: Está muy bien.
4: Fuimos a comprar cositas ricas, qué sé yo, Aproveché, perfume es muy buen precio.
0: Bien ahí.
4: Y bueno, voy a buscar la valija y había un señor, Luciano, parado al lado de nuestra valija, pues la dejamos primero pasamos por yo, la dejamos, bueno, listo. Y el tipo dice, ah, qué bueno que aparecieron. Al principio iba bien, viste, qué bueno que aparecieron, porque estaba tratando de contactarlos porque eran las únicas dos valijas que quedaban. Perfecto, yo agarro la mía, no pasó, la mía estaba bien dentro de todo, y empezamos a ver la de Clara. Y la de Clara parece que hubo granizo dentro del avión. No sé, como estaba que abollada. Alguien agarró con un martillo y le empezó a pegar a distintas partes de la valija.
2: Estaba abollada.
4: Estaba giga abollada, mega abollada. En lugares que, además, una...
2: qué horror.
4: Una valija que le pidió a la vieja. Sí. Y no, era de claro. primera marca,
0: las
4: tope rígidas. De gama. Y, sí, international.
2: Claro, sí, que además la querés devolver en condiciones.
4: Claro, brilla, obvio, todo, hermosa. Sí. Bueno, cuestión que la miramos y decimos, che, esto no estaba así. Me dice, no, sí, sí, eso estaba así, eso es normal de uso. Yo le digo, ¿ves mi carrión?
2: Claro.
4: Sí. ¿A vos te gustaría que yo te la entregue así, la carrión? No, como la de ella, o no. A ver, veamos, ¿todavía cierra?
2: No, ¿te tiró un todavía cierra?
4: Sí, cierra. ¿Todavía podés guardar cosas?
0: Claro.
4: Y las cosas van protegidas adentro, porque la función claro. de la valija es que protegerlo de adentro, no lo de afuera. No es para que sea linda afuera. Yo le digo, si yo te rompo todo el baño del avión, voy a terminar en cana, porque sí, pero igual el avión sigue funcionando, ¿o no?
2: Claro. Justo no entendió con quién iba a discutir.
0: No sabía con quién iba a discutir.
4: Y le empiezo a armar ejemplos y yo cuando ya
2: me empiezo a enojar... el ejemplo igual, está
0: sí.
2: bien.
4: Me empiezo a enojar, me pongo a temblar, ¿viste?
0: Ah, pues te pusiste nervioso.
4: Me puse muy nervioso. Se me aclara que estaba al punto de largarse a llorar, porque era la valija de la vieja, qué sé yo. Y saco el celular. Saco el celular para empezar a registrar la secuencia y empezar a escrachar a todo el mundo. Y el tipo en ese momento me dice, no, vos no me podés grabar, no me podés grabar. No, no, me grabo a mí y quiero que vos respondas lo que estás diciendo en cámara. Para, me grabo a mí. No, no, entonces, ¿sabés qué? Vas a grabar, pum, llamo a la policía. Viene la policía, viene la PCA.
2: Por suerte ya habías vuelto, ¿no? No es que tenías que salir.
4: Ya no, no. Claro. No, ya estaba, sí. Ya era local.
0: Ya estaba en sur argentino.
4: Ya era local, sí. Y bueno, el policía me pregunta, me dice, sí, la verdad que tenés razón. Y entonces... lo corro al policía del medio, le digo, decime con quién tengo que hablar. O sea, con vos, con Intercargo, con la empresa de la TAP, ¿con quién tengo que hablar? Me dice, no, yo soy la autoridad acá. Y yo soy el que dice si se te repone o no se te repone lo que hay que reponer. Le digo, entonces no me lo vas a... Bueno, así estuvimos 10, 15 minutos. El chabón me terminó arrancando, me lo empecé a correr por el aeropuerto porque me arrancó los tickets, viste, que te ponen
0: sí,
4: en la
0: claro.
4: valija para quedarse con mis datos.
0: Ah, claro.
4: Yo empezando a correr, el policía corriendo a mí, diciendo, tenés razón, flaco, pero calmate.
0: ¿Y Clarita?
4: A todo esto, yo te voy a escrachar en todos lados.
0: Clarita llorando.
4: No, Clarita diciéndome, amor, pará, calmate.
0: Sí, claro.
4: Porque yo ya me había...
2: ¿Ya te hiciste que te calentó?
0: Vos ya estabas envalentonado. Sí, sí, ya estabas envalentonado.
5: Aparte, él cuando se enoja es medio Nico Cabré.
4: No, yo no.
0: No, aparte se ciega. Es
4: no,
0: como
4: no,
0: que...
4: Claro, me empezó a gritar. Te van a meter en cana, boludo. Te van
0: claro,
4: a meter en cana.
0: Más en aeropuerto.
4: Sí, por es el pelado que... este me van a meter en cana.
2: A tu madre.
4: No. Y le empecé a mostrar al policía cómo volaban las... Porque los grabé desde arriba del avión, encima los pibes.
0: ¿Cómo volaban
4: las...? Ni cero prurito. Se reían.
2: ¿Tiran las valijas?
0: ¿Cómo tiran las valijas? Tira,
4: estaba el coso vacío, vos podés la primera apoyarla.
0: El carrito, claro.
4: De una.
2: La tiran,
4: tirándola
2: la tiran.
4: Y los pibes riéndose.
2: Hemos visto muchos videos de eso. Sí. No está bueno. Tienen que cambiar eso en las aerolíneas. No está bueno.
4: No te pueden responder si todavía cierra. No está bueno. Yo no me tengo que hacer cargo de nada porque la onda es que proteja lo de adentro. No, cuando ya sabemos que además chorean las cosas.
2: Aparte, si vos haces un reclamo y el tipo, como te dijo, yo soy la autoridad acá, bueno, entonces toma el reclamo, ¿no? Buscá la manera de conformar. Decime, ah, voy a tomar el reclamo, te voy a tomar los datos, vamos a ver qué pasó, vamos a averiguar, o te vamos a compensar de alguna manera.
4: Directamente
2: no sé,
4: me dijo, andás a la denuncia de la policía si querés, pero nosotros no te vamos a pagar nada.
2: Claro, pero el tipo, ¿quién es?
4: Luciano Fernández se llama. Mm. Ya lo voy a buscar en LinkedIn, también me voy a poner su carita por todos lados.
2: Ah, no soltás.
4: No, no. Me terminaron revisando el yo celular a mí.
0: Es que no sabe con quién se metió.
2: Yo tengo
0: Luciano.
2: Un par de quilombos, no querés ser mi
4: asesor. Avísame, yo estoy. Le terminé mostrando encima al policía porque dice, no, ahora me quería meter en cana al chabón por grabarlo.
0: Sí.
4: Y entonces el cana me dice, a ver, mostrame los videos para que se deje. No sabía que tenía razón yo. Y le muestro los videos y era todo mi carita. Me dice, mostrame la papelera. Y ya está, listo, man. Ya está, chicos, vayan. Me terminé yendo. No. ¿Qué iba a hacer?
2: ¿Es delito grabar al otro?
4: Si no hay consentimiento de la otra persona, técnicamente sí. Pero si vos, que estás viendo el video, que está en las redes sociales, con la carita de los de Intercargo, querés hacer un problema, venite. Pasa nada.
2: ¿Y el lío es de los empleados de Intercargo o de la aerolínea?
4: Intercargo son los que cargan las cosas, pero el servicio es a través de la aerolínea.
2: La aerolínea, claro.
4: O sea, o uno u otro debería hacerse cargo.
2: Sí, totalmente. No, y aparte esto de dar por obvio que se golpeó, ¿viste? Como que es normal.
0: No, encima que me venís a...
2: No es normal.
0: Te vengo a reclamar y me venís a patotear. Sí.
4: No, y yo también estaba con muy pocas pulgas. Ya la primera respuesta errónea yo ya lo quería surtir.
2: Pocas pulgas.
4: Sí, siempre.
2: Bueno, ahí estaba Tommy. Está bien, es un gran tema, que le pasa a mucha gente el capítulo del maltrato de las cosas de viaje. A veces llevas también cosas sensibles, no solamente en tu caso, está bien la valija, pero a veces llevas, no sé, un instrumento, no sé, lo que fuera.
4: Me llevo a decir, no tenés que usar este material para valija, tenés que usar unas que son
0: blandita,
4: tipo de tela, blanditas,
0: claro,
4: y listo, no hay problema. ¡Es preflejo!
2: Claro,
4: me sea de tela o sea de oro, vos me la tenés que cuidar igual.
2: Claro. Sí.
4: No.
2: Y
4: no.
2: Fue bueno tu ejemplo del baño. Bueno, soltá, Tommy, dale, pará, relájate, que ya está.
4: Me hiciste enojar,
2: cafecito. No, te hice enojar. quería que contaras lo que te pasó, que además le pasa a mucha gente. Che, llueve como loco en Buenos Aires. Manejen con cuidado, nos están escuchando en el auto, dale. Me va a abrir los ojos, manejen con cuidado, vayan atentos.
0: Más distancia de frenado.
2: Que siempre los días así suele haber más accidentes. Ojalá que este no sea el caso. Bueno, vamos con un espectáculo, Manu.
5: Bueno, te traje alguna de las perlitas. ¿Sabes qué? Ayer se hizo viral un chico que contó que había pagado 800.000 pesos por la entrada y que su novia, ahora ex, le rompió y que no pudo entrar. Que ella entró.
2: ¿Pero por qué la novia le rompió la entrada?
5: Porque tenemos para escucharlo y lo cuenta él.
2: Dale.
6: Mi ex me acaba de romper las entradas.
7: ¿Qué?
6: Y no puedo entrar.
5: La mato.
6: Tengo la peor noche de mi vida.
7: ¿Qué pasó?
6: Mi ex me acaba de romper las entradas.
7: ¿Qué?
6: Y no puedo entrar. Ella está adentro y yo no puedo entrar.
7: No te creo.
6: ¿Enojó? Están las entradas, ¿no? Y no me las leen los...
0: No,
2: boludo.
6: Sí, Bori.
5: ¿Te acordás la frase un poquito infiel?
7: Me dejás helado.
6: Infiel. Acabo de pagar 800 lucas.
0: No.
6: Y no puedo entrar.
8: No, pero tiene que ir a alguna boletería,
2: no
8: sé, algo.
2: Perdón.
8: No tiene el mail.
7: No sé, me dejás helado.
2: No tiene
7: el mail. No sé qué decirte.
6: No te meto,
7: Escúchame, fuiste, hablaste con...
6: Sí, hablé con el jefe de seguridad, que es uno de Campera Azul, me sacó cagando.
2: ¿No tiene el mail, Nacho?
6: La otra entrada, hasta la Centenario Bajo, me la leyeron, me decían no válida, no sé si porque son trucha o porque no son de esa entrada.
7: Ahora, pero si la mina entró, no eran truchas. A raíz de esto, que no te den un QR, nada.
0: No, medio raro todo.
6: Las compré en reventa recién.
0: Ocho gambas,
6: o sea, cuatro gambas cada una. Dije, bueno, listo, eran las más económicas, habían conseguido todo. Confié. Acá estamos.
4: Elijo creer.
0: ¿Por qué se la rompió, boludo? Preguntale, ¿por qué se la rompió?
9: No tiene el auricular.
6: Me río, Manoche.
7: Escúchame, escuchá.
2: ¿Por qué se la rompió, Nachi?
7: No quiero entrar en detalle, pero ¿qué pasó?
6: Nada, una discusión por un mensaje que vio, equivocado.
0: Equivocado.
6: De una persona.
0: Upa.
6: Y me dijo, bueno, ella tenía su entrada. Entró en Centenario, yo todo justo estaba comprando. Cuando a mí me hizo comprar la entrada, la miró y hizo así. Yo tomá, me tiró en el medio de la avenida. justo donde está el patrullero, el policía así, así, se cagaba de risa, me hizo levantar las cosas.
5: Bueno, y okay.
2: O sea,
5: uno
2: que le llegó el mensaje equivocado de una chica.
5: En el momento equivocado.
2: Y justo estaba viendo el teléfono la novia. Y le rompió la entrada para la despedida de Messi.
5: Sí. Ella entró y se quedó.
2: Podrías haberle dicho otra cosa, pero justo la entrada para la despedida.
5: Aparte, estaba, era muy cínico todo, porque estaba perfectamente cortada. Yo creo que un ataque de furia, agarra y taca, taca, para todos lados. Pero esta estaba toda, viste, como toda cuadradita.
2: ¿Vos te pusiste el lugar de ella?
5: No, no. Pero
2: Manu,
5: digo,
2: te pusiste el lugar de ella, no rompa la
5: pero
2: entrada.
5: Me parece re cínico que tenga, no sé, le estaba perfecta cortada, parecía como una tijera cortada, ¿no? Viste que estaba toda muy bien
4: violencia
5: cortada.
4: De género,
5: bueno, después, otra cosa que pasó.
2: Sí.
5: Los Cali salieron...
2: Para preguntar después que nos anunciara la noticia, bueno, si dale. Seguimos hablando de esto, pero el señor este, el joven este que le rompieron las entradas, también cuenta, lo que termina contando es cómo todo el mundo compró reventa ahí,
5: sí,
2: ¿no?
5: Claro.
2: Cómo le estaban vendiendo en la puerta del estadio, y tal vez eran truchas, esto es lo que decía. Bueno, vamos a las noticias y ya me contás más, Maru.
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0: Procesaron por enriquecimiento ilícito al exfuncionario kirchnerista Roberto Barata, mano derecha de Julio De Vido. La medida fue dispuesta por el juez federal Julián Ercolini. En su resolución resaltó que el exintegrante del Ministerio de Planificación tuvo un aumento patrimonial apreciable e injustificado. La exfuncionaria municipal María Victoria Caillaba se quebró en medio del juicio por la desaparición de Loan. La mujer negó haber trasladado a Loan en su camioneta y puso a disposición su teléfono para corroborar el camino que hizo hasta su casa. El gobierno de Francia suspendió las clases en medio de las protestas que dejaron más de 200 heridos. La medida busca frenar la escalada de violencia en los establecimientos educativos y facilitar el diálogo.
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0: Tenemos 18 grados, 6 décimas de temperatura en la ciudad de Buenos Aires, con cielo muy cubierto con tormenta y una alerta naranja para toda la jornada. Humedad 94%, presión 1.007 hectopascales y viento del sudoeste a 6 kilómetros en la hora.
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6: Franco, te cuento la mía. Yo estoy esperando que un Bob Esponja me atienda en una industria para terminar el día, pasar por la panadería cerca de casa, comprarme un cuarto de torta frita que no sabe lo que son, tan más buena que comer pollo con la mano. Llegar a casa, prepararme unos amargos, sacarme los zapatos, ponerme los cross y comer torta frita con dulce de leche y hacer nada, rascarme el higo. Ve que si puedo ver, pero nada, rascarme el higo con torta frita de dulce de leche y quizás unos amarguitos. La mejor de todo lo mejor. Después el resto no, ni cucharita, nada. Usar la crema de nitrato, nitrato de tocar, nitrato de ponerla, nitrato de nada. Usar esa crema que va como piña.
7: ¿Por qué tan bestia tu mensaje, Nacho Paladino? ¿Nadie chequea esto?
8: Nadie somos lo que chequea. Recibimos lo que nos merecemos.
7: No conocía la crema de nitrato. Te mando un abrazo, gracias.
0: Es muy buena. No.
8: Crema de nitrato.
7: Un horror. Hasta los amargos venía bien.
0: Es verdad.
9: Hola, Franco. Hola, equipo. Hola, Vanina.
0: Hola.
9: Bueno, tengo 52 años, igual que vos, y te escucho, te sigo mucho, porque también hago gimnasio.
0: Bien.
9: Me encanta. ¿Cómo cambia Brasil nuestro físico, nuestra mente con el gimnasio? ¿Qué haría si tuviera el día libre?
7: Sí.
9: Creo que si fuera un lindo día, con sol, agarraría el auto. Me encanta entrar con mis hijos, mi marido al auto, y salir a dar vueltas en la ciudad y parar a tomar un café, parar para almorzar, visitar la cancha de River, salir
8: a pasear en los parques,
9: en las plazas, pasear, tomar la ruta. Haría todo esto en un día, si fuera un lindo día con sol, ¿no? Bueno, me encanta el programa, me encanta, lo sigo siempre. Un beso a todos.
7: Gracias, gracias, beso, beso. Bueno, después seguimos con los mensajes, tenemos una entrevista, Nachito. Guardá los mensajes, ya voy en un ratito con más. En el 11-3500-1019, porque la pregunta es qué harías ahora mismo, si pudieras abandonar tu tarea, lo que estés haciendo, tus obligaciones, lo que tengas, y hacer lo que realmente querés. Bueno, 11-3500-1079. Vos sabés que vi una nota en TN que contaba cómo afecta el retiro de Messi a la imagen de la Argentina en el mundo, ¿no? Porque, claro, Messi, más allá de jugador de fútbol, se convirtió también en una marca global. ¿Viste cuando ves las imágenes, no sé, de Bangladesh, cada vez que jugaba la selección argentina? No sé,
10: feriado. Eran más argentinos que nosotros.
7: Feriado, ¿viste? Paramos todo lo que estamos haciendo porque juega Messi. Y así en cualquier rincón del planeta. Juan Negri es politólogo, director de la carrera de Ciencias Políticas y Estudios Internacionales de la Universidad Torcuato de Itela. Gracias, Juan, por atendernos esta tarde. ¿Cómo estás? Hola, Franco, te saluda.
11: Franco, buenas tardes, ¿cómo estás?
7: Muy bien, gracias por estos minutos. ¿Qué pensás de esto, de Messi como marca global y este final para la selección argentina? ¿Lo pudimos aprovechar?
11: No, yo creo que no mucho, tampoco sé cuánto margen había para eso, es decir, inversores, etcétera, no creo que terminen eligiendo destinos de inversiones por ídolo futbolístico, pero sí es verdad que esto, que creo que es a lo que te referís, lo que sale en la nota, donde yo estoy citado también, que es el poder blando, ¿no? Cierta influencia que un país puede tener en el mundo, y yo imagino que ahí se podría haber hecho un poquito más, pensando en turismo, pensando en instalar una marca argentina, tierra de talentos, una cosa por el estilo, porque tuvimos un periodo reciente de nuestra historia donde tal vez dos de las personas más conocidas del mundo eran argentinos, como el Papa Francisco y obviamente Lionel Messi, y no sé cuánto la Argentina aprovechó eso. Insisto, tampoco es que te puedas hacer rico con eso, pero no deja de ser influencia, ¿no? No deja de ser ascendente.
7: Por ejemplo, ¿nos describe a los argentinos para vos tener figuras así, ya sea el Papa o en este caso Messi? ¿Describe cómo es el comportamiento, cómo sos como argentino? Te digo porque, por ejemplo, recibió mucha crítica cuando Paredes en la final de la Copa del Mundo, viste, agarró del cuello al rival y entonces en las redes, en todos lados, viste, mucha crítica como al ser argentino, viste, ¿no? Los argentinos juegan sucio, por ejemplo, decían, ¿no? Con ese partido solo, ¿no? Además, ¿no? Los argentinos juegan sucio. Por eso te pregunto, y al revés, digamos, por el lado del comportamiento que tuvo Messi en su carrera como jugador, ¿no nos describe también a nosotros, pero esta vez de forma positiva?
11: Yo creo que sí, que nos describe, no sé cuánto al final los distintos espectadores de eso, consumidores de todo eso, asientan en su cabeza, bueno, los argentinos son así, asá. Creo, pero obviamente de alguna manera también... somos, la Argentina también es Messi, la Argentina también es la caridad de Francisco, vuelvo a traer ejemplo. Pero sí, de alguna manera creo que ayuda a generar, puede ayudar, mejor dicho, a generar estereotipos positivos del país, como también a veces algunas actitudes, la de Paredes, pero qué sé yo, la viveza criolla cuando estamos afuera, cuando los argentinos viajamos, eso también genera, así como eso también genera estereotipos negativos, ¿no?
7: Vos que sos especialista en una linda carrera como es Estudios Internacionales, ¿qué pensás? ¿Influye lo interpersonal entre los países?
11: Sí, influye.
7: Bueno, estoy acordando de Messi siendo recibido por Trump, por ejemplo, ¿no? Que tenemos también toda una polémica y demás, pero ¿no? Estoy dándole un premio Trump a Messi allí en la Casa Blanca.
11: No, yo creo que hay dos carriles. Uno es, bueno, celebridades, ¿no? Es decir, las celebridades, de dónde son, etcétera, y la vida personal o profesional de esas personas. Entonces, bueno, Messi va y es recibido por Trump. Eso tiene alguna influencia sobre el otro carril al que quiero hacer mención, que es la influencia, el poder blando. ¿Eso beneficia a Argentina o no beneficia a Argentina? Bueno, son dos caminos que no necesariamente se cruzan. Sí existe, vos me preguntabas por estudios internacionales, existe el concepto, y creo que lo dije al principio de la entrevista, el poder blando. ¿Qué es el poder blando? Los internacionalistas se refieren al poder blando cuando hay un país que tiene influencia o tiene ascendente sin usar los fierros, ¿no? El poder duro, obviamente, es lo militar, la cosa más pesada. El poder blando es cierta influencia mundial debido a valores,
7: cultura,
11: actitudes, etcétera. Cultura, etcétera. Un ejemplo que yo pongo, ¿no? Es decir, que yo menciono en esa nota, por ejemplo, en toda gran ciudad del mundo hay un bar irlandés que vende cerveza y donde hay banderas de Irlanda. Verdad. En toda la ciudad del mundo.
7: Tienes razón. Entonces,
11: imagínate lo que es eso, es influencia, es decir, que un país que es chiquito, que es pequeño, que hasta hace pocos años era pobre incluso, está en la cabeza de todos.
7: Claro.
11: Entonces, ¿Messi sirvió para poner a Argentina en la cabeza de mucha gente? Sí, eso fue acompañado de, tal vez, digamos, una estructura de inversión. Digo, el gobierno podría haber, claro, con permiso de él, supongo, ¿no? Pero usado su imagen, como decir, tierra de talentos, esto que yo te decía recién. Bueno, lo podría haber hecho, no lo hizo. Tampoco es tanto lo que vos puedes hacer con eso, porque no deja de ser una celebridad, ¿no? Es decir, entonces, no es que necesariamente, como te decía al principio, la gente invierte acá en Argentina porque está Messi. Pero vos podés ayudar a crear una narrativa de que el argentino es talentoso y creativo. Eso lo podés hacer.
7: Sí. Messi es más que una celebridad ahí, Juan. ¿O no? Una celebridad es conocida por algunas personas del planeta. Messi es conocido por todo el planeta, digamos.
11: Por eso, celebridad, claro, mundial. Yo te decía, no sé si se va a volver a repetir que tengamos una figura que nos dé ese tipo de trampolín de que alguien en algún lugar del mundo que no sabe tanto de nosotros dice, bueno, mira, claro, Argentina, qué sé yo.
7: Por ahí no saben dónde queda, ¿no? Pero saben que Messi es de Argentina, ¿no? O conocen a Argentina por Messi.
11: En Europa, la gente sabe más, digo, la presencia argentina es más relevante en el ámbito del fútbol, siempre en España, por ejemplo, obviamente saben perfectamente, pero sí, uno puede imaginarse que en otras partes más lejanas, Argentina entra en el mapa mental de la gente por figuras como Messi, en algún momento fue el tango también, bueno, todo eso se podría potenciar en algo, solo ese poder blando no aparece. O sea, si el gobierno lo hubiese querido aprovechar para algo puntual, lo tenés que coordinar, digamos.
7: Claro, claro. Vos decís Tango, Maradona, Messi, Papa, Francisco, y tuvimos que algo más, Fangio, ¿no? ¿Tuvimos algo más así que vos digas?
11: Fangio es un poco viejo, digo, mucha sí. gente, no sé, yo mis hijos son argentinos, no saben quién es, claro. ¿no? Entonces me parece que ya unas cosas van quedando más atrás.
7: Claro, claro.
11: Así que obviamente Fangio no. Claro. En algún momento la Argentina impulsó más la cosa del tango, etcétera. No, hoy no, y lamentablemente digo, no sé cuánto vamos a volver a tener dos figuras. Yo te hablaba del Papa y Messi, dos figuras, digo, porque además el catolicismo es una religión universal, así que el Papa Francisco también juega un rol. Bueno, nada, no, hoy no sé cuánto, si tenemos algo equivalente.
7: Está bueno lo que dijiste del tango, porque acá a veces no nos damos cuenta, pero todavía en el mundo, ¿no? Sigue habiendo esas parejas de tango que, ¿no? que bailan en el, no sé, en un buen lugar de Japón, o en un buen lugar de Europa, o no. Y terminó siendo como una marca, ¿no? Que tal vez acá no parezca, pero...
11: Sí, de hecho hace unos años la Argentina hacía, el gobierno hacía, promocionaba turísticamente a la Argentina con una pareja bailando tango.
7: Claro,
11: hay unos mercados que históricamente han sido muy abiertos al tango, por ejemplo el japonés, curiosamente, donde el tango es muy popular. Sí, el tango es tal vez el producto cultural de estas tierras más importante del mundo, ¿no? Si uno piensa en qué le legó la Argentina a la cultura mundial, yo creo que el tango aparece entre los primeros puestos.
7: Me dejaste ahí como pensando en esto, o sea, que decís que tal vez no se aprovechó lo suficiente lo que significó Messi.
11: Yo creo que... Para si el gobierno hubiese querido o alguien instalar cierta imagen de lo que Argentina es como una tierra de talento y creatividad, se podría haber hecho más. Pero bueno, insisto, tampoco es que Messi estaba a disposición del gobierno. Digamos,
7: no, eso ni hablar.
11: Se podría haber concertado, usado su imagen para alguna campaña, etcétera. Pero de vuelta, esto tampoco reemplaza... otras cosas que uno necesita para crecer o para hacer crecer la economía, como a veces que yo, una buena gestión económica, etcétera. Pero sí creo, insisto, en esto de lo blando, en oposición a lo duro, que se podría haber hecho un poco más.
7: Gracias por estos minutos, un gusto, Juan. Gracias.
11: Lo mismo digo, hasta luego.
7: Juan Negri es politólogo, es director de la carrera de Ciencias Políticas y Estudios Internacionales de la Universidad. Dite la pausa.
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1: 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Sexo, sexo.
2: Amigos del Observador, Mercurial y querido y equipo, bueno, si yo pudiese mandar todo al carajo, me pondría a cocinar algo rico, escuchar música brasilera.
3: Mira.
2: Y después, con la panza bien llena, dormir. Y con respecto a los gemidos, tengo que contarle que una vez estaba con una persona que tenía por lo visto la nariz tapada.
4: No.
2: Y cuando gemía, le silbaba, salía un pitido de la nariz y silbaba. Era un... O sea, inmediatamente el morbo y el placer se fue para otro lado y nos pusimos a cagar de risa porque era un...
4: Sí, claro.
5: Se le hacía el globito en la nariz.
2: Así que no hay shot que se pare con esa situación. Los quiero mucho.
3: No era erótico, no era erótico. Dios mío.
4: Fantástico.
3: Y el otro decía sexo, sexo.
4: Sexo, sexo, sexo. Está bien, sí. Vámonos, importante.
3: Claro, pero no dijo cucharita, viste que cucharita es un poco más amable. No,
4: rack de una.
3: Está claro que cucharita es lo mismo que sexo, ¿no? O alguien entiende otra cosa.
0: O el después.
3: Por eso.
0: Cucharita.
3: Por eso. Pero una cosa va a estar a la
0: otra. Dormisa, cucharita.
3: Sí, por eso, pero... No,
5: hay hombres
3: no
5: a los que no les gusta, sí. ¿No?
4: El pasa algo más si no es una cucharita estática. Si es cucharita estática...
3: No hay cucharita estática.
0: Dormís,
4: pero si hay cucharita que...
3: No hay cucharita estática.
4: Rebota un poquito de más, ya...
3: ¿Qué rebota?
4: Ya deja de ser cucharita. Vas a ser helado.
3: Dame un mensajito más. Dale.
6: ¿Qué tal? Mi nombre es Luciano Fernández, los escucho todos los días. No soy el del aeropuerto, así que Toby, hay más de un Luciano Fernández cuando lo dices en LinkedIn. Fíjate bien que sea el correcto.
3: Muy bien.
4: Pasa que Luciano, hay millones.
3: Ofendiste un montón de Luciano Fernández.
4: Hay un
3: claro.
4: montón de Fernández.
3: Es verdad, hay un montón. Claro, tiene que haber mucho Luciano Fernández.
4: Hay mucho Luciano Fernández. Por eso sí, va a ser un laburo arduo de redes sociales encontrarlo.
3: Claro, si tenés apellido Fernández, tenés que tener un nombre muy raro, ¿no?
0: Estanislao Fernández.
3: Sí. Ya en la selección, ¿cuánto Fernández, Fernández, no?
4: Ya lo encontré.
0: Enzo Fernández, ¿me jodés?
3: ¿A quién, a Luciano?
4: A Luciano Fernández.
3: Pero no es el que llamó, no es nuestro oyente.
4: Tipazo que está escuchándonos a nosotros, tipazo. No. Tipazo, no. Acá está, mirá.
0: Ya le tiene la foto y todo.
4: Ahí la encontré. Ahí voy por vos, Luciano. Porque no te grabé.
5: Uy, lo encontró.
4: No te grabé.
0: ¿Sabés qué? Va a tener una semana hermosa, Luciano.
4: Tiene el Open to Work, pero estaba trabajando, así que supongo que dentro de poco espero que sea oficial el Open to Work.
3: No suelta Tomás Díaz Cueto, le hace... No,
5: se va a quedar sin trabajo.
4: No. Bueno, yo con una sanción estoy bien.
3: Pero con una sanción estoy
4: bien. Iño.
3: Muy bien.
5: Dios.
3: Bueno, muy bien, Dani, vamos con más mensajes.
7: Tango, chicos, equipo de la valija, así que un día te cuento lo que me pasó a mí, Tommy. Recién termino de dar 2 capacitaciones en un terminal de puerto de seguridad e higiene y me quisiera volver a mi casa a hacer cucharita con mi mujer, pero bueno, hay que seguir trabajando en la calle. Pero bueno, la anécdota de la valija es muy buena, es muy buena.
3: Bueno, amigos, después los escuchamos en un ratito, nada más. 11-3500-1079. ¿Qué harías ahora, ya mismo, si podés abandonar todas tus obligaciones por la lluvia? Me dicen que la zona oeste está inundada, ya está complicada. Es zona oeste del conurbano.
4: Sí. Bueno, seguramente en un ratito vamos a empezar a ver. Los móviles, entiendo, de los medios también se van a trasladar. En Villa Celina. Y sí. Villa Celina es tremendo.
3: Último momento.
4: ¿Qué pasó?
3: Nacho, por el último momento.
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3: ¿Eh? Último momento. Atención. Buscámelo, Guido, por favor, para ¿qué? Ponerlo. Urgente.
0: Urgente.
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3: Me encanta.
0: Último momento.
3: De último momento es bueno. Es muy bueno.
4: ¿Pero qué pasa?
3: Es el último momento.
4: ¿Qué pasó?
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0: Ya van 3 últimos momentos.
3: Esto es muy serio.
0: No se termina nunca el último momento.
3: Todo se lo toman a gracia acá en este programa. Sí. Eso es lo que, por eso lo podemos hacer una tarde informativa, porque todos se lo toman en gracia.
0: Avisá si es de en serio o no.
3: Yo estoy avisándole a nuestra producción y a nuestro operador.
0: Tenemos un último momento en serio. Cállense todos.
4: De veritas.
3: Mirá, si hacen una noticia así, bomba, urgente, algo... ¿No, pueden una vez tomarme en serio?
4: Ah, tiene el último momento gigante atrás, todo.
3: Y estoy avisando que hay una noticia de último momento y Ivani me se empieza a reír.
0: Placa roja.
3: Tomás también, obvio. Maru y
5: no, yo
3: Nacho
5: estoy seria.
3: Me pone 4 veces la barrida.
0: Hacer una sola vez la barrida, plano corto, listo, y nos callamos todos.
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3: Lo que Messi no dijo ayer lo acaba de publicar en su red social, en Instagram, en su propio Instagram, Leo Messi. Y ojo que dijo cosas que no dijo. O sea, yo, ¿sabes qué? A mí me pareció que se ha olvidado varias cosas ayer. Varias cosas.
4: ¿Cómo, por ejemplo?
3: Te lo voy a leer.
0: A ver,
3: lo que dice ahora es lo que ayer te juro que pensaba que le faltó al discurso de Messi. Que es hablar de la familia y hablar de Maradona. Mirá, lo dice así. Dice, ayer fue mi último partido y ya extraño vestir la celeste y blanca. Sé que estoy tomando la decisión correcta. Fue un camino increíble, lleno de alegrías y también de algunas tristezas. Pero tengo claro que valió la pena cada paso que di. Me quedaron muchas cosas por decir. Me es imposible expresar todo lo que siento en una palabra o en un posteo. Este viaje habría sido imposible sin mi familia, que siempre estuvo a mi lado y me bancó, sobre todo en los momentos difíciles cuando más lo necesitaba. También fueron imprescindibles mis amigos, dice Messi, todos los compañeros y técnicos que tuve junto con sus cuerpos técnicos. No quiero olvidarme del Diego que puso a nuestro país donde se merecía estar y que, como siempre digo, sé que nos ayudó estando acá con nosotros y también desde el cielo. En cada paso que dimos, gracias a los clubes en los que jugué por respetar siempre mis sentimientos y permitirme dedicarme a mi país cuando tocaba ponernos la camiseta de la selección. Y por supuesto, gracias a Dios, sin tu guía y su voluntad, ni siquiera estaríamos soñando con haber llegado hasta acá. Soy un agradecido, los quiero mucho, los voy a extrañar y siempre voy a darle las gracias por haber estado a nuestro lado, a mi lado, escribe Lionel Messi ahora, hace 3 minutos, en Instagram. Lionel Messi, que ayer parecía que había faltado ese mensaje a los técnicos, ¿no? Que tuvo. Habló de los compañeros que estaban ahí, pero no se refirió a los técnicos. Él siempre fue siendo el...
4: Son 21 años de carrera,
3: claro,
4: en la selección.
3: No, obvio. No, no. A la familia tampoco había decidido ayer, que también me había llamado la atención. Lo hizo ahora en el posteo.
4: Igual habló, empezó hablando
5: igual
4: del padre,
5: eso,
4: ¿no?
5: Empezó
3: sí,
5: hablando
3: empezó hablando de su
5: padre.
3: Papá. Sí, fue hermoso eso. Se cayó el estadio ahí. Se cayó el estadio.
5: Sí. Y no lo nombró Tapia.
3: No lo nombró.
5: No lo nombró porque como venía todo caldeado...
3: Sí, ni en el posteo.
5: En el posteo tampoco.
3: Ni en el posteo.
5: Y ahí, y fíjate que Tapia nunca entró ahí a saludarse con los...
0: Y que debe haber escuchado a la gente.
5: No, pero vos te pensás que Tapia no quería entrar. Sí.
0: No, bueno, pero si te tenés 80.000 personas que te están puteando, es medio difícil.
3: No, le chaca estoy. En el show de drones no apareció la cara de Tapia, ¿no? Eso es un meme, ¿no?
5: Es un meme.
3: Me confundí, ok. Che, vamos a las noticias, dale.
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10: El gobierno apeló el fallo judicial y las universidades preparan una movilización al Congreso por la ley de financiamiento universitario. El Ejecutivo cuestionó la decisión que ordenó aplicar la norma mientras rectores y gremios universitarios convocaron a una marcha en reclamo de recursos, salarios y becas. Caen las acciones y los bonos argentinos con un riesgo país todavía cerca de los 600 puntos. La tendencia bajista de Wall Street y la suba de las tasas de la deuda de Estados Unidos condicionan a los activos domésticos y el Merval pierde 1,9%. El gobierno de Francia suspendió las clases en medio de las protestas que dejaron más de 200 heridos. La medida busca frenar la escalada de violencia en los establecimientos educativos y facilitar el diálogo.
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10: Avenida Juan Bautista Alberdi Barragán tiene reducción de ambas arterias por obstrucción de calzada. El subte A no se detiene en Congreso. El resto de las líneas funcionan según sus cronogramas habituales.
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10: La temperatura actual en la ciudad de Buenos Aires es de 18 grados 6 décimas. Recordamos que tenemos el cielo nublado con tormentas y hay activa una alerta naranja por lluvias y tormentas fuertes. Humedad 94%.
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0: Che, qué bien que viene Ferro,
1: ¿Quién va a ser el artesano que saque del bolsillo el orden de récord temprano?
2: Cazar.

0: observador, Ale, querido, bienvenido, buenas tardes.
1: Buenas tardes, veo que volvió el Barra Bravilla de Brasil, ¿no?
2: ¿Cómo va? Casar.
1: ¿Cómo va, José? ¿Tú bien?
2: Estás rompiendo un ferro, Casar.
1: ¿Qué tiene para decir José de lo que dijo Messi ayer sobre la final del Mundial,
2: ¿Qué va a decir Messi?
3: Que no pasó nada raro.
1: Dedicado a los José's que dijeron lo que dijeron.
2: ¿Qué va a decir adelante de toda la cancha con el Chiqui Tapia apuntándole con un... ¿Qué va a decir? Ya nos enteraremos dentro de 10 años.
0: Bueno, entre las cosas que dijo Messi es que no había pasado nada en la final, ¿no?
1: Exactamente.
0: Estuvo en su discurso.
2: Es.
0: Bueno, viste que recién posteó, acaba de postear Messi.
1: Hace un rato.
0: Sí, hace unos minutos, lo que le quedó por decir, ¿no? Que agradecerle a su familia, a Maradona, a sus ex técnicos, ex clubes.
1: Exactamente, en línea con lo que fue su discurso de ayer, para mí la parte más emotiva de toda la despedida, sí. El partido fue una excusa. Lo que me gustó fue el Messi auténtico, como siempre, ¿no?
0: Sí.
1: Emocionándose cuando la situación daba para eso. Un ejemplo al ver a la gente a la salida del periodo de Seiza acompañándolo rumbo a la cancha. Lo vimos en el dron de la Nación Más, digamos, lo tomó desde arriba y no pudo contener el llanto en el micro que lo llevaba. Después en el himno, otro gran momento en la previa del partido, incluso el llanto de Lionel Scaloni, ¿no? Emocionándose por el himno de Fabio Santana y todo lo que implica además para esta selección, porque remite al partido con Inglaterra, con la bandera de las Malvinas y todo. El partido fue una excusa, les había dicho que ganaba Argentina 5-0, antes 3-0, bueno, fue 3-0 al final. Uno de los goles de penal de Messi, el último, parece mentira decir que Messi hizo su último gol con la camiseta de la selección argentina.
0: Increíble.
1: Pudo haber hecho otro. Y es más, yo rescato ese momento cuando erra el gol y les explico por qué. Él se insulta y dice: qué pelot que soy por haberlo errado. Tenía 83.000 personas rendidas a sus pies, estaba jugando su último partido con la selección argentina, hasta los rivales lo reverenciaban y el tipo quería hacer el gol igual.
0: Sí. 126 goles con la camiseta de la selección argentina, máximo goleador. Estaba buscando el dato, Batistuta es el segundo.
1: Exactamente.
0: Pero con 56, o sea...
3: Re lejos.
0: El segundo tiene la mitad de los goles. Lautaro tiene 42 goles, está tercero, ¿no?
1: Y
0: está
1: lo mismo que el Kun, los dos con 42. Claro, Lautaro y el Kun 42, Crespo 35, Maradona 32. Messi pulverizó todas las estadísticas que se te ocurran.
0: Claro.
1: Lo vas a ver primero en absolutamente todo.
2: Lo que me llamó la atención ayer fue que cuando terminaba la ceremonia, si bien lo habían mencionado los colegas que estaban allí, que entre otras cosas vanagloriaban al equipo africano de quinto orden, ¿no? Por lo menos en el primer tiempo, diciendo che, qué bien que jugaban, pero me llamó la atención que jugó con 186 jugadores distintos en la selección argentina.
0: 186 compañeros.
2: 186 compañeros.
0: Está bueno el dato, Ale. Sí,
1: y bueno, sí. Y a ver, después de 21 años, ¿no?
0: Claro.
1: Porque debutó en el año 2005.
0: Sí.
1: Tiene que ver con eso también. Y además, hubo recambios, hubo nuevas generaciones de futbolistas, hubo nuevos entrenadores, hubo nuevos planteles y Messi siempre estuvo.
0: Claro.
1: Esa es la cuestión. Porque, a ver, ese dato sirve para graficar que los equipos de la selección argentina se armaron en función del 10.
0: Claro.
1: Él era la piedra fundamental, siempre lo fue. Se le va a la selección argentina mucho más que un futbolista, se le va prácticamente un tótem, es decir, un ídolo que sirvió para que la selección aquella del 22, la que ganó en Qatar, lo bajara del póster y entendiera que tenía que colaborar cada uno con su granito de arena para hacer campeón a su ídolo, con todo lo que eso implicaba, y lo consiguieron.
0: Claro. Y ahora ya había mucha diferencia también generacional, ¿no? Los pibes que llegan,
1: exacto,
0: tienen 17, 18, 19 años.
1: Exactamente.
0: Y se encuentran
1: exactamente
0: con un tipo grande de 39, 40, ¿no?
1: Pero fíjate algo, Messi tenía la edad de sus padres, por ahí, hablo de un Mastantuono, por ejemplo, y sin embargo era su ídolo.
0: Claro. ¿Vos sabés que
1: seguía siendo su ídolo?
0: De Santi Castro, ¿viste? El de Vélez, que jugó muy poquito, recién arrancó la selección, lo pusieron 10 minutos, y lo abraza y le dice: te amo, tres veces, le dice a Messi.
1: Y pero claro, Esa es la imagen de el 99,9% claro, de los chicos argentinos
0: claro,
1: de entre 15 y 23, 24 años.
2: Bueno, viste cómo estaba
1: Messi
2: Enzo Fernández.
1: Messi es el faro.
3: Enzo lloraba como
1: el santo de Enzo.
3: Podía parar de llorar.
2: Hasta el seguridad estaba
1: acuérdense
2: llorando.
1: Acuérdense de la famosa carta de Enzo Fernández en Facebook
4: haciendo
1: en el año
4: cuentas.
1: 2016. Exacto. Con motivo de la renuncia de Messi de la selección argentina. Removió un montón de cosas la salida, digamos, la despedida del 10.
3: Sí, sí.
1: El llanto del Dibu Martínez, un Dibu que parece así circunspecto y que las emociones van por dentro. Bueno, también el llanto. Es muy fuerte todo lo que pasó, más allá de lo impresentable de siempre de la Asociación del Fútbol Argentino, ¿no?
0: Sí, sí, sí, sí. Y bueno, pero viste, los dirigentes le dicen a Tapia que la gente cantaba Chiquitapia Bombón ayer, ¿no? Él cree
1: dirigentes...
0: eso. Él cree que le gritan
1: hay un meme.
0: Chiquitapia Bombón, ¿no?
1: Sí.
3: Y después al final de la frase, ¿cómo sería?
0: Sí.
3: Chiquitapia Bombón, Chiquitapia Bombón.
0: ¿Sos un hijo?
3: ¿Sos un qué?
0: No sé.
3: Hay que completar toda la canción.
4: Que te pare.
1: Sos un genio, la madre que lo pa.
3: Sí. Claro.
2: Qué lindo.
0: Sí, sí, sí.
1: Igual, cada uno ve la película que quiere ver, ¿eh? Y de hecho, como les contaba los otros días, los que votan a Tapia son los dirigentes de la AFA.

0: No, eso es lo que le quería.
1: Exacto. Exacto, al hincha de fútbol lo que le importa es su equipo.
2: Bueno, hoy hubo una novedad, ¿no? Con eso.
1: También está repodrida, por ejemplo, de lo que pasó con las entradas para la despedida de Messi. O sea, de entrar a la paginita y quedarse horas y horas y horas esperando a ver si le hacen un lugar para comprar y después darse cuenta de que hay un montón de gente que revende.
0: Claro.
1: Eso también te harta. Y que enfrente no está Brasil, no está España, no está Alemania, está Benín y Burkina Faso.
0: Sí, fue un
1: Esos
0: escándalo
1: manejos
0: todo,
1: también
0: todo,
1: te van
0: todo fue.
1: cansando.
0: Fue todo un delirio, ¿no? Realmente lo único emocionante fueron las palabras de Messi, un poquito del canto de la Sole, y después lo demás fue todo un desorden, ¿no?
1: Lo demás fue demasiado artificial
0: No,
1: y
0: no estaba a la
1: anticlimático.
0: altura, no estaba a la altura de una despedida de Messi, ¿no?
1: Me parece que anticlimático es la palabra que mejor le va, artificial.
0: Claro.
1: Pero bueno, nada. Lo importante, insisto, es lo que dijo él, es cómo se sintió él, es que está convencido del paso que dio. Habló en presente, jugar en la selección argentina es lo más lindo que hay y eso les demuestra que le va a costar a Messi separarse de esa camiseta, porque la siente como
0: Ahora
1: su segunda piel,
0: el sábado
1: básicamente.
0: ya juega, ¿no? El sábado juegas con el Inter de Miami, ¿o no?
1: En teoría sí, hay que ver, ¿no? Cómo llega allá, cómo se siente. Digamos, con Messi nunca se sabe. Él seguramente querrá jugar, veremos qué le dice el Kili. Yo tiendo a pensar que juega, pero bueno, no te lo puedo confirmar, obviamente,
0: Claro.
1: ahora.
0: Sí.
1: Él siempre quiere estar adentro de una
0: Yo
1: cancha.
0: vi la agenda y tiene sábado, miércoles y sábado partido con el Inter de
1: Exacto,
0: Miami, Messi,
1: exactamente, exactamente. Me quedo además con dos cositas para recalcar. El recuerdo del padre. El padre es fundamental en la carrera y fundamental también en el hecho de que Messi jugara para la selección argentina, porque él es el que habla con Grondona y a partir de ahí organizan el famoso amistoso contra Paraguay en la cancha de Argentinos para brindar a Messi con la selección argentina. Y acuérdense sus palabras cuando fallece Jorge Messi, recordando lo que había sido el Mundial.
0: Es cierto.
1: Y después lo que dice la madre, Celia, saliendo del Monumental, ya pasó lo peor, como diciendo, me emocioné, lloré, ya está,
0: Claro.
1: se terminó esa parte que involucraba
0: ¿Qué
1: tantos
0: quiso
1: sentimientos a
0: decir
1: flor
0: con
1: de
0: ya
1: piel.
0: pasó lo peor, con el estrés que para ella significaba esta despedida?
1: Exactamente, exactamente,
0: Para la
1: sí,
0: familia.
1: exacto, y seguramente hay una mezcla de sentimientos, ¿no? Porque por un
0: Sí,
1: lado
0: claro.
1: estás feliz por todo lo que hiciste, pero por el otro es una decisión que no es fácil, y muchas veces el fútbol te termina retirando a vos
0: Sí.
1: y no vos yéndote cuando querés. Fíjense lo que pasa con Cristiano Ronaldo. Hay un cortocircuito gigante con su entrenador. La federación quiere que él siga porque obviamente hay sponsors atrás y hay compromisos asumidos. Son completamente distintos los puntos finales de uno y de otro y ambos son hipercracks.
0: Claro. Sí, lo de Ronaldo igual es rarísimo, ¿no? Ayer hace esa carta, lo cita a Maradona y a Pelé, pero no a Messi, que se
1: Exacto.
0: está retirando el mismo día que él está mandando una carta
1: Pero tiene que ver con ese, con
0: protestando
1: el ego de
0: por el
1: Cristiano.
0: trato. Sí, qué locura, che, que no tengan asesor, ¿no?
1: Pero ese es el ego de Cristiano, por más que tenga
0: Claro,
1: 10.000 asesores, Cristiano es eso. Cristiano es eso, y es el antagonista de Messi. Lo mejor de todo es que Messi nunca le dio pelota.
0: Nunca
1: Es
0: le dio
1: decir,
0: pelota, es verdad lo que
1: hizo la
0: dice.
1: suya, hizo su carrera, construyó su imagen, y Cristiano la suya. Y convivieron los dos. Todos sabemos quién fue mejor, ¿no? Obviamente.
0: Sí, tal vez hubo un momento, ¿no? Donde Cristiano buscó compararse con Messi, pero la verdad que los últimos 5 o 6 años, claramente Messi fue, ¿no? Por otro camino, por otra velocidad, ¿no?
1: A otra velocidad y el último mundial ya está fuera de todos los libros. Afuera de todos los libros. Nadie podría pensar en su sano juicio que Messi iba a hacer el mundial que hizo, jugando además en una liga que no es de las mejores del mundo.
0: Bueno, ojalá que le den el Balón de Oro, ¿no? ¿Qué decís?
1: Sí, yo
0: O
1: creo
0: ya
1: que es
0: está, o
1: favorito
0: ya
1: y
0: está.
1: se lo merece claramente para seguir acrecentando una historia que sea de una leyenda directamente. Se lo va a recordar por años y
0: Y
1: años.
0: estos tres partidos, ¿no? Es muy difícil sacar conclusiones, ¿no? Del equipo. Algunos ya dan, bueno, ¿cuál es el equipo? ¿Cuál es la selección ahora sin Messi? Pero es muy complejo, ¿no? Porque.
3: El golazo que hizo Nico
0: ¿Qué
3: Paz.
0: golazo hizo
3: Entró
0: Nico?
3: en 2 minutos, un golazo.
0: Asistencia de Messi y un golazo
1: Sí,
0: con
1: bueno,
0: la
1: algunos
0: selección.
1: dicen que Paz es el heredero directamente de Messi. falta tanto. Por empezar.

0: El primer paso es que confirmen la continuidad de Scaloni para empezar a hablar.
1: Tenés razón. Claro.
0: Una vez que se confirme la continuidad de Scaloni, bueno, ahí podemos decir que ya sabemos a qué va a jugar la Argentina, que es a lo que viene jugando todos estos años.
1: Claro.
0: Y a partir de eso, ver cómo se va a adaptar a la salida de Messi. Y para hablar de eso, tenés un partido al alcance de la mano que fue la victoria en el Monumental frente a Brasil por eliminatorias. Uh-huh. Esa es la Argentina sin Messi, que además lo bailó la Argentina a Brasil, ¿no? Entonces, yo creo que en cierta medida lo primero que hay que dejar atrás es la herida emocional que significa perder a tu capitán y al mejor futbolista para muchos de todos los tiempos. Después, ¿cómo lo vas a reemplazar en el andamiaje deportivo? Pero lo más difícil es la persona, por todo lo que implicaba y por todo lo que generaba Messi dentro de una cancha, para el equipo argentino y para el rival.
1: Claro, Scaloni tendrá que buscar, ¿no? No sé, el aura que tenía la selección o esa mística, ¿no? De grupo ganador, ¿no? Que había logrado con Messi.
0: Sí, y habrá otros futbolistas que van a tener que dar un paso adelante, más allá de los tres capitanes, que son el Cuti Romero, Emiliano Martínez y Lautaro Martínez. Seguramente en lo que es el grupo van a tener mayor implicancia, no sé, pienso en los Enzo Fernández, en los Alexis McAllister, incluso en el propio Julián, que va a entrar en una fase de mayor madurez futbolística y personal. Pienso en Lisandro Martínez. Claro. Hay que ver quiénes van a ocupar los laterales, que hoy son quizás las mayores incógnitas.
1: La
0: y en ese sentido,
1: pará,
0: ya que hablabas del equipo, me gustó mucho lo que hizo Giai en todos los partidos.
1: A mí también me gustó Giai, muchísimo.
0: Sí. Y creo que tiene todo como para adueñarse de ese lugar, ni hablar si llega a ser transferido en el próximo mercado al fútbol europeo.
1: Se adueñó del poncho de la Sole también.
2: Sí, se lo pidió.
0: Además, sí. Igual fue un intercambio, fue un trueque.
3: Se lo dio la mamá igual.
1: Hizo cambio de campera por poncho.
0: Exacto, fue poncho por campera, tal cual. Y el poncho se lo dio la madre.
3: Sí, de Santa Fe.
0: Exactamente. Exacto. Formado en San Lorenzo, juega en el Palmeiras de Brasil. Y cuando por primera vez lo llamó Scaloni, estaba durmiendo Giai. Y el padre le dio el teléfono y dijo, toma, te llamo Scaloni. Dale, ¿qué me vas a llamar Scaloni? Acá tenés, tomá, atendé lo que es Scaloni.
1: Atendé lo que es Scaloni, es espectacular.
2: La Sole también se llevó las tarjetas que le regaló el árbitro a Messi.
1: Sí.
0: También,
3: Había un meme que decía como que Antonella lo había mirado a Messi cuando le dio las tarjetas, como diciendo, otra vez porquería casa, ¿no? Y que ahí quedó bien con las dos mujeres, con Antonella y con la Sole, que fue a cantarle y se llevó de chapa las cartas.
1: Claro.
0: Después le dieron un montón de regalos de la Confederación Americana de Fútbol, porque estaba en el estadio Alejandro Domínguez también. Bueno, una noche inolvidable y con un montón de memorabilia, ¿no? Para Lionel Messi.
1: Tomando lo que decías de la selección que viene, también sin Messi, a Scaloni también lo desata, ¿no? Lo desata en el sentido, ¿no?
2: De cómo armar el equipo.
1: Claro,
2: porque no tenés que armar un equipo en función de una sola persona.
1: No solamente desde lo futbolístico, sino desde, digamos, con lo que Messi se sentía cómodo jugando.
2: Claro.
1: ¿No?
0: Acordate que la presencia de Messi tabicaba de alguna forma la posibilidad de jugar con dos delanteros, Lautaro y Julián juntos.
1: Es verdad.
0: Se lo preguntaron mil veces.
1: Claro.
0: Y Scaloni siempre dije lo mismo, pero muchachos, juega Messi.
1: Claro.
0: No podemos jugar con dos nueves. Entonces, yo no descartaría que empiece a defender con tres, de hecho es una idea de Scaloni defender con tres, y a jugar con dos nueves y un enganche.
1: Lo que pasa es que fíjate que Lautaro y tanto Lautaro como Julián bueno, está bien, no se puede evaluar estos partidos, ¿no? Pero hay que ver si se complementan, ¿no? Hay que esperar.
0: Y hay que esperar todo que Julián termine de dejar atrás lo que fue un invierno / verano europeo bastante complejo con su no transferencia.
1: Está teniendo un año malo, Julián. Sin duda.
0: Exactamente.
1: ¿No? Sin duda.
0: Exactamente.
1: Sin
0: y
1: duda.
0: Tiene que volver a ser el que fue.
1: Claro. Pero se tiene que sentir cómodo, ¿viste? También eso es
2: no
1: imposible
2: quiere,
1: que rinda cuando el tipo ya lo ves que no está feliz, ¿no?
2: Hizo una publicación re linda poniendo la foto de él de chiquitito con Messi.
1: Con Messi, mirá.
2: Diciendo, claro, porque era re pibe y Messi ya era el mejor del mundo.
1: Ya era Messi.
0: Pasa con todos.
2: Eso es lo tremendo de que se retire con 39 años.
1: La publicación de Julián.
2: Es tremendo.
0: Déjenme un mini parrafito para un gran referente de la selección que hizo uno de los goles más recordados, además, Nicolás Otamendi.
4: Gol
0: de ayer.
1: Qué lindo gol igual de ayer.
4: Se lo merecía, golazo.
0: Sí. Muy lindo gol en su despedida también. Pero acuérdense que fue el autor del gol en Brasil. Primera vez que Brasil perdió por eliminatorias en su territorio, en toda la historia. el córner de Lo Celso y el cabezazo de Otamendi en las eliminatorias para este Mundial, el último. Un gran referente de la defensa, una carrera tremenda además, que también dijo adiós ayer a la selección argentina.
1: Ahí estoy viendo lo que decía Bani, la foto de Julián Álvarez, que dice, primero te admiré como un nene, como millones de argentinos que crecimos soñando con ser futbolistas gracias a vos. Después tuve la suerte de conocerte y ser tu compañero y vivir cosas que nunca voy a olvidar. Te vamos a extrañar mucho, le dice Julián.
5: Chimichurri.
1: Sí.
0: No hacen falta palabras grandilocuentes, ¿no? Para hablar con el corazón.
1: No, es verdad, es verdad. Sí, queda claro, ¿no? Está muy bien. Bueno, Chiqui, ¿algo más?
0: A ver, contarte dos cositas de mercado de pases y lo que tiene que ver con las copas internacionales. En el mercado de pases se cerró finalmente la salida de Marcos Rojo de Racing a Estudiantes. Va a jugar la Copa Libertadores para el Pincha contra Flamengo en las semifinales. Y con respecto a la Copa Sudamericana, todavía no hay definición acerca de dónde se va a jugar el partido de vuelta de las semifinales entre Boca y Vasco de la Sudamericana. Acuérdate que hay un conflicto entre el Maracaná, el Flamengo, el Fluminense y el Vasco. El Vasco quiere ir a ese estadio, Flamengo no lo deja, decide la justicia. El Vasco amenazó con llevar el partido a otro estado de Brasil, la Conmebol le dijo que no, así que tiene que encontrar un estadio apto en Río para ese compromiso contra Boca. La ida es en la Bombonera el próximo 13 de octubre.
1: Muy bien, todo lo contó el Chiqui Casar. Después mañana hablaremos de la fecha que viene, del fin de semana que viene. Volvemos al fútbol local después de toda la emoción de la despedida de Messi. Chiqui, querido.
0: Y hay Fórmula 1 además fin de semana.
1: Corre con la Pinto el domingo, ¿no?
0: Exactamente.
1: Corre con la Pinto.
0: El Gran Premio de Singapur en condiciones bastante complejas. Mañana les cuento todo.
1: Dale, mañana nos contamos.
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12: Es la hora 15:29 minutos.
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12: La temperatura, 30 grados, 4 décimas. La humedad, 51%.
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2: 40 compañeras desnudas y las vendieron en sitios para adultos. Ya fueron identificados 45 casos y ahora analizarán los teléfonos de los adolescentes señalados. El colegio resolvió que los menores involucrados no vuelvan a la presencialidad y no renovarán sus matrículas para el 2027.
14: Tránsito.
2: Avenida Juan B. Justo y Ramírez de Velasco tiene corte total sentido Avenida Córdoba por incendio. El tren Mitre Ramal Suárez circula con demoras por vías anegadas en San Martín. El resto de subtes y el premetro funcionan con normalidad.
14: El tiempo.
2: 18.4 es la temperatura actual en la ciudad de Buenos Aires, con alerta naranja por tormenta fuerte, cielo nublado con tormenta, humedad 96%.
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1: Muy bien, vamos a presentar al hombre recio a esta hora de la tarde.

0: Señor Gustavo Carabajal, bienvenido al Observador. ¿Cómo estás? Buenas tardes.
1: ¿Qué tal, Franco, compañeros? Buenas tardes. ¿Cómo andan?
0: Muy bien, Gus, muy bien. Te vamos a escuchar con una de las historias del día que, corregime, fue en Lomas de Zamora, ¿no? El colegio privado donde están denunciando alumnos que desnudaban con IA a sus compañeras y después repartían las fotos.
1: Exactamente, y tenemos novedades, Franco. Esto fue en el colegio modelo de Lomas de Zamora, hubo una sentada en el arranque de la jornada escolar hoy a la mañana, porque las alumnas no querían entrar debido a que habían sido víctimas. Al momento hay 50 adolescentes y alumnas de tercer y cuarto año de ese colegio que han denunciado que compañeros de ellas les han tomado fotos y después las han pasado por inteligencia artificial. Y esas imágenes, después de haber sido pasadas por inteligencia artificial, las desnudaban y esas imágenes con los rostros de ellas las vendían a páginas y sitios donde comercializan imágenes y archivos de adolescentes desnudas directamente. Uh-huh. Esto es un delito, está interviniendo una fiscalía del Fuero de Responsabilidad Penal Juvenil de Loma de Zamora, no solamente porque las víctimas son menores de edad, sino también porque hay ya dos menores identificados, son compañeros de las alumnas de este y alumnos del mismo colegio. Está interviniendo, como te decía, un fiscal de menores, y ahora van a tomar algún tipo de medidas con respecto a estos chicos, repito, muy jovencitos, menores de edad. El delito es un delito que tiene una pena que es excarcelable, pero se está avanzando sobre ello, hasta quizás con una se pueda fijar una restricción, una prohibición de acercamiento al colegio. Mirá. Así que el resto del año lo van a tener que terminar de vía telemática.
0: Entonces le pregunto al Gustavo, ¿cuántos son los alumnos apuntados?
1: Dos menores.
0: Por ahora
1: dos. Se
0: hablaba de un grupo, ahora hablan de dos alumnos. ¿Y qué es lo que hacían con las imágenes?
1: Las vendían sitios pornos de internet.
0: Qué locura, pero esos compañeros.
2: ¿Cómo hacen? Porque creo que no hay inteligencia artificial que te permita sexualizar
0: buena,
2: ¿no?
0: Pregunta.
2: Porque ¿con qué plataforma lo harán? Porque vos lo querés hacer medio un chiste, no sé, acá queremos hacer un chiste con Franco y le queremos poner, no sé, un traje de baño o un espido y no te deja.
0: No lo sé.
1: Bueno, pero acá lo están haciendo.
2: Mirá vos,
1: Tomás. Y las chicas están muy afectadas, las alumnas, son todas adolescentes que están en proceso de justamente de crecimiento, esto las afecta psicológicamente, el daño todavía no se puede mensurar, pero todas tienen miedo, no querían entrar. Hay reuniones de las autoridades del colegio con los responsables de la dirección de escuelas. Uh-huh. Se han reunido también inspectores escolares de la zona. Pero el daño es importante y esto está, está porque hay adolescentes que han visto estas imágenes, las han afectado, hay dos padres, por lo menos dos que son los que empezaron con la captación de estas imágenes, las capturas de estas imágenes. Uh-huh. Pero las adolescentes aparecían desnudas.
0: Bueno, lo contó Gustavo Carabajal, sí, la protesta en el colegio, y bueno, ahora veremos cómo actúa la justicia ante algo, Gustavo, que yo creo que esta semana, no sé si fue esta semana, pero lo contaste dos veces, o la semana pasada y esta, pero como digo, esto de alumnos, ¿no? Con fotos de compañeros, ¿no? Se está empezando a repetir, ¿no? El capítulo.
1: Y tiene un efecto contagio.
0: Claro, claro, claro. Creo que es el segundo caso que contamos en los últimos 5 o 6 días. Gracias, Gus, te mando un abrazo.
1: Un abrazo, Franco, compañeros. Hasta mañana.
0: Hasta mañana. Bueno, 3 de la tarde, 40 minutos. Ahí está el dato que me alcanzaba Maru. Murió Mari Carmen, la mujer que había encendido la lucha contra los desalojos.
2: ¿La señora?
0: La señora de 87 años murió recién.
2: La señora que vivía en uno de los barrios más caros de España.
0: Murió en el hospital Gregorio Marañón de Madrid, según confirma el sindicato de inquilinos en un comunicado. Mari Carmen, la mujer que encendió la lucha contra los desalojos.
2: ¿El sindicato de inquilinos?
0: Sí, para que te voy a leer el diario El País. Dice que murió en el hospital Gregorio Marañón a los 87 años. Todo empezó el 23 de septiembre con ella, que fue desalojada de su casa de retiro, la que vivió durante 70 años. 6 años antes una empresa compró su piso por un precio irrisorio para la zona, precisamente porque ella vivía en él, cuenta el diario El País, que tenía una pensión de 1.400 euros. Uh-huh. La mujer nunca dejó de pagar el alquiler de renta antigua y las facturas, unos 500 euros al mes en total. Uh-huh. Y en el 2020 los propietarios le dijeron que debía dejar el departamento porque el contrato ya había sido subrogado dos veces. Sí. Primero a su madre y luego a ella. Y desde entonces le intentaron desalojar 4 veces, no aceptaron ninguna de las propuestas que recibieron. Para que pague la diferencia de alquiler, le estaban pidiendo 1.600 euros a ella.
3: Ya pagaba mucho menos.
2: Era un departamento gigante, ¿no?
0: Y una pensión de 1.400 tenía ella, tenía que pagar por ese departamento.
2: Y hay que achicarse
0: 1.600
2: ahí,
0: euros.
2: Hay que achicarse.
0: Bueno, y en ese comunicado... Espera que acaba de morir Maricarmen.
2: Pero hay que achicarse ahí. Si vos no te da la guita para pagar el alquiler del propietario...
3: Pero decilo mañana, porque acaba de morir la señora.
2: Pobre Maricarmen, pero...
3: La señora
2: hay algunos que están festejando eso, porque ahora es un mártir,
0: estamos
2: es una
0: analizando, estamos analizando, claro, la noticia que da el diario El País, que es reciente.
2: Pobre Maricarmen.
0: Dice que si bien se consiguió un acuerdo histórico que le habría permitido volver a su vivienda, porque esto lo contábamos, ¿te acordabas,
3: Vani? Sí, claro.
0: Que a ella la dejaron, finalmente, pues había tanto lío.
3: Sánchez ahora, elecciones anticipadas, todo.
0: Provocó las elecciones anticipadas,
3: claro.
2: Muy
3: sí, absolutamente.
2: Muy que la hayan dejado volver a... Porque...
3: Sí. Ya se murió.
2: Sí, no, está bien, pobrecita, Tommy. Nadie quería eso.
0: Y bueno, ahora la mujer es un símbolo en España y en otras partes del mundo sobre el tema de los inquilinos y los desalojados. De hecho, los que dan la noticia son los propios sindicatos de inquilinos que dan la noticia. De
3: su fallecimiento.
0: María del Carmen Abascal.
2: Si yo quiero usurpar el departamento en el que estoy ahora y le dejo de pagar al propietario, ¿ustedes me lo van a festejar?
0: No estamos analizando,
2: ¿Me lo van a festejar? ¿Voy a ser un prócer?
0: Mari Carmen, la mujer.
3: Es solo la noticia.
0: Que luchó hasta el final. Mira cómo le puse épica, ¿te gustó?
2: Ahora van a decir, es el Estado el que mató a Mari Carmen por la angustia, por la tristeza.
3: Sí, ya le habían renovado el contrato.
2: Ahí está, bueno, genial.
0: Todos somos Mari Carmen, dicen los carteles, las remeras. Estoy hablando en serio, Tommy, por Dios. No puedo hacer más este
3: programa. Te va a arruinar la carrera.
4: Silencio el micrófono.
3: Yo también te voy a arruinar la carrera. No me eches la culpa a mí, es Tommy. Yo no te voy a... No te quiero
4: arruinar
3: nada.
4: ¿Son como esos dos hermanos que se pelean?
0: Bueno.
2: Todos somos Mari Carmen.
3: No, pero todo, ¿sabes qué pasa? Lo único que espero es que cuando esta noche lo tengas que hacer serio, porque lo vas a hacer al tema.
0: Yo lo voy a hacer en tele, que es un canal
3: serio. Lo vas a hacer en serio. En algún momento te vas a acordar de nosotros, no te vayas a tentar,
0: ¿eh? De ninguna manera.
2: Pobre Mari
0: Carmen. Hoy ya me lo hicieron con el posteo de Messi, ahora con Mari Carmen, Nacho.
3: Todo culpa de Tommy.
0: Bueno, no termine
3: el... Yo estoy re seria, mirá.
0: Todos somos Mari Carmen, son los carteles y las camisetas que se utilizan en el reclamo que está haciendo hoy noticia en toda España, no solamente en Madrid, ¿no? Donde hay un acampe tremendo, nada más y nada menos que en el kilómetro cero de Madrid.
2: ¿Pero el acampe por qué es?
0: La campe es porque están reclamando...
3: Reclamando, pero sí.
2: Ventana, bachiller en el medio de una semana.
3: Lo que pasa es que le rebotaron el decreto que quería sacar Sánchez, pero...
2: Perfecto.
3: Por eso hicieron todo el acampe, pero ahora puede quedar en vigencia porque tienen otra vía que no es como la que nosotros tenemos acá para hacer que se apruebe, porque en otro lugar, en otra cámara...
2: El proyecto delirante ese.
3: El proyecto, sí, delirante, tiene mayoría, Sánchez. Entonces lo van a aprobar finalmente.
2: Bueno. ¿Y por qué se quiere ir entonces Sánchez antes?
3: Bueno, no sé, pero
0: no se quiere ir antes. Está adelantando las elecciones porque quiere apoyo político en el Parlamento.
3: Que es donde no lo tiene.
0: Para justamente llevar adelante las reformas que él quiere llevar adelante.
2: Entonces adelanto para que me banquen o me voy.
3: Claro, si no me bancan, me voy.
0: Si no me bancan, su decreto es que el que está alquilando...
3: Siga
0: alquilando.
3: Que no lo puedan desalojar hasta el 2030. Hasta 2030, es un montón de tiempo.
0: Sí, creo que hasta 2030.
3: Que hasta el 2030.
0: Como eso el Parlamento se lo frena. No,
3: lo metió
0: Sánchez
3: por otro lado.
0: Llama a elecciones para buscar tener un parlamento afín y que lo apoyen a él.
2: Ah, pues cree que va a volver que va a ser reelecto.
0: Exacto, porque este acampe no es contra él, ¿no? El acampe,
2: no.
0: Al contrario, ¿no? Lo termina favoreciendo a Pedro Sánchez.
2: Bueno.
0: La conflictividad social hoy por el tema de viviendas. Pero bueno, la noticia es esta. Esta tarde muere Mari Carmen. Vamos a ver las reacciones que va a haber allí en España hoy con esto, ¿no? Creo que va a haber reacciones importantes.
2: La gente pide que por favor te pongas serio, que trata de no reírse en la oficina y trabaja en una empresa de seguridad.
0: Claro, sí, le mando un saludo. A mí me pasa lo mismo.
3: Él también quiere ponerse serio,
0: también,
3: Franco.
0: Yo trabajo en una radio periodística. También trato de ponerme serio.
4: La radio y la canción de Nacho me destruye.
3: ¿Qué puso? Mari Carmen, te puso.
0: Nacho, Nacho, va, vos también no.
3: Claro, para un poco, respeten a la señora pobre, porque besito al cielo, por
0: además,
3: lo menos.
0: Besito al cielo, además una señora que...
2: Una luchadora.
3: Claro, una luchadora. Pobre mujer.
0: De hecho, ella consiguió el objetivo de quedarse
4: En su departamento.
0: Pobrecita Mari Carmen.
4: La ciudad, en la parte de
0: Sí,
4: Retiro,
0: le, habrá afectado,
4: ¿no?
0: le habrá afectado toda la conflictividad, Mari Carmen.
2: No. Ya tenía un tema de salud previo o algo.
0: Una persona grande.
2: Igual 87 pirulines tenía, claro.
0: Sí, grande. Sí, bueno, pero... Pobrecita. ¿Vos no viste Up, la película Up?
2: Sí.
0: ¿No te conmovió?
2: Muy linda película.
0: ¿No te conmovió?
2: Sí, lloré.
4: No tiene corazón.
2: Lloré.
4: ¿Lloraste?
2: No, pero...
0: ¿No viste que él resiste al desalojo con la casa?
2: Sí. Se la llevan globo.
0: Sí.
2: Bueno, por lo menos dejó el territorio.
0: ¿Cómo se llama el chico? El nene es increíble, muy divertido. ¿Cómo se llama el nene? ¿Qué me dice el nombre?
2: Una usurpadora, dicen en el chat, más que una luchadora.
0: Russell, gran película. Estamos muy triste, sobre todo al principio. Ya arrancás así con App y decís ¿no? Arrancás de
2: O sea que vos te sentís identificado con Mari Carmen y App. Ahí, lo ves eso un poco.
0: No, me parece impactante. No, yo ya dije en TN también, ¿no? El impacto de ver Madrid, cómo está todo con el acampe, con las carpas, es absolutamente política.
2: No es como la revista para ti.
0: Para que te enojes más todavía. Están como las banderas, con las banderas de Palestina, con las banderas contra Israel. ¿Viste? Cuando lo decíamos ayer, se confunde todo lo político con un reclamo real que pueda haber, con una conflictividad real, como es el tema de la vivienda, que es un tema, ¿no?
2: Que miren un poquito Francia en España. Miren un poquito lo que pasa
0: para
2: Francia.
0: Ahí.
3: Y toda Europa está
2: medio complicada. ¿Y Ceuta? ¿Qué pasó con Ceuta al final? ¿No? Está bueno, está bien.
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5: Buenas tardes, Franco. Buenas tardes para todos. Les habla Carlos Villavoz. Todavía emocionado. Por lo de Messi ayer, verlo jugar, correr una pelota, hacer un gol, gritar, festejarlo. No quería terminar nunca el partido, sabiendo que el pito final iba a ser el último momento de verla con la celeste y blanca y verlo jugar en la selección. Fíjate que el día de hoy hasta el cielo está llorando y está gris por él. Lo único que no me gustó fue el espectáculo muy bajo a lo que es el nivel, lo que es Messi. La gente no gritaba, la cancha estaba muy apagada. Messi se merecía mucho más. Se merecía un espectáculo de punta a punta, puro grito, alentándolo, gritando, cantando por él. Cosa que no sucedió. Una lástima.
6: Hola, mi gente bella. Bueno, una amiga mía dice, ¿qué se puede esperar de un burro más que una patada? A ver, el fondo de olla, chiqui, mafia, ¿qué se podía esperar? Lamentable para el mejor jugador del mundo y de la historia que tenemos. Y bueno, y Leo lo más. Besitos, Virginia.
0: Claro, el tipo podría haber contratado a alguien que sepa organizar una fiesta de despedida, ¿no? El chiquita.
4: Yo pensé que iban a poner un video, algunos videos de él metiendo goles. Claro. Lo básico, que iba a haber videos de él levantando la copa.
0: Claro, mil cosas. Puede haber puesto la canción, muchacho, no sé. Mil cosas.
4: Era como, fíjate que los jugadores no sabían para dónde ir.
0: No,
4: estaban
0: como,
4: Messi, un montón de veces lo poncharon a Messi y decían, ¿nos vamos?
3: Claro, no había escenario, no había ningún lugar, él estaba como deambulando todos en el medio de la cancha, ¿no?
4: Fue todo raro. Era como cuando te mandan a hacer un trabajo grupal y nunca te juntás con tus compañeros y sale como toda una mezcla, eso fue.
0: Muy mal organizado. De hecho, los jugadores de Benín lo querían saludar.
4: Sí, también.
0: Pues llegó a saludar a 3, 4, porque querían saludar a todos, obviamente. Y vinieron todos los de seguridad para que no los salude. Pues saludaba a todos los jugadores, terminaba el partido, se saludaban los 22 que estaban en cancha.
2: Sí, le pedían foto mientras se le iban mirando.
0: Se saludaban los 22 que estaban en cancha y después se empezaba la despedida, ¿no?
3: Porque no era tan difícil.
0: Para eso tenés que estar organizado.
3: Hasta podrías haber hecho como cuando haces en las entregas por ahí de premios, que los hacen pasar y les entregan una medalla. Capaz de entregarle algo a los jugadores por haber estado en el último partido. ¿Viste? Sí. Algo más simbólico para que le dar un recuerdo, alguna cosita,
0: no
3: algo.
0: Le pregunté al Chiqui, pero dicen que hay enojo en la AFA con a Chiqui Casar, a Ale Casar. No le pregunté porque dice que hay lío en la AFA con River, porque parece que River se mandó solo dedicarlo, a mandarle una plaqueta, un abrazo, foto, video con Messi.
2: ¿Sí le tiene que pedir permiso?
3: Dicen
0: que la AFA ha dicho que no.
4: Le dieron un palco enorme, que es más grande que mi monoambiente, está el video.
3: Sí. No, igual el palco ya lo tenía desde hace rato.
4: No,
3: lo...
4: pero ayer lo otorgaron oficialmente, decía 10 meses y bla, bla, bla, que es de acá, de por vida, y lo subieron ayer.
0: Ah, porque le dieron un palco a Messi,
4: sí,
0: ya no sabía a,
4: para ir hasta 12 personas.
3: Le dieron el carnet honorífico, lo hicieron socio honorífico de River y le dieron un plato con el carnet de socio.
2: ¿Por qué? Claro. Para, ¿cómo fue que no?
0: Claro, la AFA no quería que sea que dedicarlo o que River
3: claro,
0: apareciera.
3: Claro, pero quería la foto con Messi.
0: Bueno, es el presidente de la AFA.
2: Es el presidente de la AFA, pero Messi es una persona. No depende de la AFA,
3: claro.
2: Messi.
3: No, la AFA no es dueña de Messi.
2: Si me decís que es del club, que se enojaron, bueno, pero la AFA, ¿qué quiere? ¿Qué?
3: Y la final es el Monumental, porque es la cancha más importante del país.
0: Ah, es el palco. Qué lindo palco. Mirá lo que es el departamento.
3: Hermoso.
0: No lo había visto. Qué lindo departamento en River. Y esto, y cuando Messi no va, ¿quién lo usa?
4: ¿Vos decís? No, pueden ir los que...
3: Hay que ver.
4: Yo supongo, claro, hay que
3: no
4: ver.
3: No sé cómo funciona. Porque hay muchos palcos.
0: Hay palcos que son
2: privados.
3: Hay muchos palcos, claro, que son de empresas, que son de personas, y cuando no los usa, esa persona puede invitar a alguien, pero
2: sí,
3: lo tiene que hacer el dueño.
2: Exacto, tiene
3: Messi
2: que...
3: puede mandar a sus amigos, a sus familiares, pero es de él.
2: Sí. Igual tiene pinta de que cuando esté acá va a ir, mirá lo que...
3: Es espectacular.
2: Tiene cocina, mira, el que yo conozco no tiene cocina, tiene cocina.
3: Es más grande que mi departamento, che, el palco en el Monumental de Messi.
0: Tiene heladerita, una alfombra divina.
3: Sí, televisor.
0: Está tuneada con Messi que levantando la Copa del Mundo. Está
3: hermoso
0: buenísimo.
3: Hermoso lugar.
0: Buenísimo. Te voy a decir algo polémico, pero para mí todo va a estar de acuerdo, no es polémico, perdón. Esto se lo organizaba alguien con sentido. Se lo organizaba River.
2: Yeah.
0: La idea de Messi. No tenía por qué realizarlo River porque no tiene que ver con Messi. Pero digo, se lo organizaba River, lo hacía 200.000 veces mejor.
3: Yo fui a la despedida de Mora en River.
0: Sí.
3: ¿Lo tenés, Morita?
2: Rodrigo Mora.
3: Bueno, no importa. Por eso te digo, Rodrigo Mora. Ni te acordás de quién es Rodrigo Mora. No sabés lo que fue la despedida del River. No sabés lo que fue la despedida de Mora. Gente, placa, los jugadores, fuegos artificiales. Espectacular. Nadie lo conoce, Morita.
2: Rival digno.
0: Mis amigos me mandan el gol en la cancha de Vélez que dice que fue en la despedida de Cubero.
3: Del cura, claro, de Cubero.
0: La despedida de Cubero fue mejor organizada. Todos sabíamos qué teníamos que hacer.
2: ¿Cuál es el tema ahí? La villuya.
0: La villuya, sí.
2: Si recaudamos un montón y gastamos un montón, nos quedamos con la teca.
0: No, pero igual. Pone un estudiante de marketing o de organización de eventos, armar un cronograma como en los casamientos, como en la fiesta de 15, que mira, primero va esto, después cortamos la torta,
4: tenés a la wedding planner,
0: hacemos el brinda,
4: que te organiza
0: después
4: todo.
0: Suena la banda, después de sonar la banda viene la foto, después sacás la foto con la familia, sacate una foto con Vanina, después sacás una foto con Maru.
3: Alguien que esté ahí organizando con la cucarachita. ¿Vos te acordás lo que fue la despedida de Palermo en Boca?
0: Sí, claro.
3: Espectacular, que después la entrega del arco. Que habían hecho toda una previa, que me acuerdo en su momento estaban las escaleras de los subtes con todos los escaloncitos, con todos los goles que había hecho Palermo en Boca.
0: No.
3: ¿Viste? Si es alguien que piense...
0: Messi necesitaba
3: pensar
0: otra
3: un poquitito.
0: Cosa. Merecía otra cosa.
3: Ponerle un poco de ganas.
4: Y Celia cuando salió dijo, bueno, lo peor ya pasó.
3: La mamá.
4: Pobre, mi amor, hermosa
3: y porque fue
4: ella. Sí, claro.
3: Triste.
0: Sí, dame unos mensajes más para irnos. Sí.
7: Hola a todos. Hola, buenas tardes. Le paso información del tránsito. Dale. San Justo, por la Facultad de La Matanza. Si vienen, traigan remos.
3: Se ríe.
7: Inundado, pero por todos lados. Un desastre de tráfico. Matanza avanza.
0: Justo. Claro, qué desastre.
2: Y ahí veían Pablo Podestá también. Está la gente de Tena recorriendo.
4: Sí, tengo familia que está por Palomar y por Caseros y está todo inundado también.
0: Toda la zona del oeste dicen que se inundó mucho, ¿no? Tampoco llovió tanto, ¿eh?
4: No.
0: Fuerte no llovió en ningún momento del día, fuerte.
4: No.
0: Llovió bastante durante horas, pero fuerte no
4: creo
0: llovió.
4: Que sobre todo llovió cuando veníamos para acá, entre 12:30
0: pero fuerte,
4: a 1.
0: No.
4: Sí, bastante.
0: ¿Sí?
4: Pero después no aflojó, ha habido otras lluvias más intensas.
0: Hola.
8: Hola, Franco, hola, chicos, habla Marcela de Pilar. Bueno, yo ya salí de mi trabajo, así que ahora paso por facturitas, mate, a buscar a la gorda del cole y a hacer fiaca. Saludos.
0: Beso grande, qué lindo, ¿eh? Bueno, pasala bien. Buena tarde. Buena con unas facturitas, qué bien. Hola.
9: Hola, Fran, soy Mabel de José Paz.
0: Hola.
9: Con respecto a la despedida, yo pienso que se hizo mucho humo para el espectáculo que fue. O sea, la previa, el Gracias Messi, todo eso. Bueno, se infló mucho para lo que fue la despedida. Y con respecto a la hinchada de River, a la barra brava, estaba realmente, porque la verdad que no se escuchó ni un bombo, ni un bobo.
0: Sí, lo contó Cami, español que estaba ahí, ¿no? Y que veía los barras, incluso con las caras tapadas y demás. Sí. ¿No? ¿Cómo consiguen entradas, no? Los barras siempre están a la orden del día.
2: ¿Y ahí a quién hay que caerle? ¿A Ministerio de Seguridad? ¿A De Carlo? ¿A Chiquit Mafia?
0: No sé.
2: ¿A quién hay que caer ahí?
0: No sé, ahí, y aparte que no funciona Tribuna Segura, ¿cómo es que entra?
2: Digo, porque De Carlo, Vani, si tiene la misma info, parece que está muy vinculado a Aguilar. No. ¿Puede ser? Al ex presidente de River.
3: Te lo pido,
2: y sabemos
3: por favor, que
2: cómo
3: no,
2: terminó
3: esperemos
2: con
3: que no.
2: Barras de River que decían que estaban ahí. Bueno,
0: no lo sé. No lo sé.
2: Para investigar.
0: No lo sé. Che, nos tenemos que ir. ¿Qué pasa, Maru?
4: No. Volvió con todo acá el señor.
3: ¿Cómo vino hoy, mamá de él?
2: ¿Por qué? Bueno, ya, ¿quieren que me calle? Me callo. No. Ustedes me dijeron que me extrañaron cuando vengo. Hasta Agus me escribió y me pregunta, Tommy, ¿cómo estás? Le digo, uy, ¿qué pasó? Ah, ¿me extrañaron? Te extrañamos, la verdad que sí. Bueno.
0: Te extrañamos hasta que llegamos.
4: Tommy.
2: Claro, viste, es como el holograma. Bueno, ve con formato holograma, Maru, no tengo problema.
3: No, estuvo bien, estuvo bien.
0: Escuchame, ¿qué? Maru te extrañó tanto
4: que
0: me dijo varias veces Tommy.
2: Sí, al aire. ¿En serio?
0: No, al aire.
4: Una sola vez pasó.
0: Te extrañó mucho.
4: Una sola vez pasó, no lo infles tampoco. No lo infles.
0: No, claro que te extrañamos, Tommy. Claro que sí. Che, bueno. Nos vamos. Lindo, estamos nos yendo. Vamos. Está todo está inundado. Está por inundado. Está, zona oeste está inundado.
3: Yo estoy cuídense, mirando, estoy un montón de agua por todos lados. Sí, está horrible. Cuídense.
0: Gracias a todos los que llamaron, hagan cucharita, porque la mayoría dijo que va a ser cucharita. Bueno, cucharita, tac, cucharón. Tac. Que la pasen lindo esta tarde, que ya viene Gianni, La Torre y todo su equipo. Nos vemos mañana a la 1. Chau.

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3: Así nos escuchás. Hola, hola, y ahora sí, bienvenidos a Yanina.
4: ¿Cómo?
3: Vamos a empezar
4: de vuelta.
3: Vamos.
4: Aquí no pasa nada.
3: Dale, a 9, ¿qué te pasa? Hola, hola, hola, bienvenidos a Yanina 107.9, son las 16.07 en toda la República Argentina. Hoy llora hasta el cielo que perdimos a Messi en la selección. ¿Qué temperatura hay, Lupetera? Es un día espantoso.
4: 18 grados 8 décimas.
3: Horrible, pesado, humedad, lo que diluvió. Acá no sé, en Pilar a la mañana se vino el mundo abajo. Hoy era un día para quedarse en casa, pasar parte de enfermo y no salir a la calle.
4: Total. Buen consejo. Ninguno
3: quilombo.
4: Pasó.
3: Estamos todos acá. Todos.
4: Pasó. Yo igual te digo que no reniego, me puse las botas para ir pisando charcos, así que...
3: Ay, ella tiene todo, le parece bien. Yo odio el paraguas, odio las botas, no me gusta mojar, no quiero encerrada. Pisar charcas, quiero salir a la calle, que haya sol, que no llueva.
4: Y ya que tengo que salir, le pongo la mejor. Qué me pongo pesada. Las botas y voy pisando charcos como bien. Los niños.
3: ¿Cómo boluda, estás, Martín?
5: Boluda del día.
3: Sí, hoy sos la boluda del día.
4: No me molesta para nada, yo feliz con mis botas.
3: Mirá. Hoy el boludo del día de Martín de ayer debe estar contento porque tenemos sándwiches de miga.
4: ¡Vamos!
3: Ayer vi el boludo del día porque vi el clip. Vos sos un boludo.
4: Ratifico,
3: perdón,
4: mi decisión.
3: No sé si toda la semana tirarte de boludo. No. Estábamos al aire hablando. Ayer hablamos todas boludeces, no importa. Son días. Igual claro. La gente ama este programa. Estábamos al aire hablando de Lupetera y el doble tilde azul. Otra gilada.
4: Sí, claro.
3: Que no le gusta. Y él no escuchando nada. Sí, peor que haciendo... Pía cuando te abre 40 ventanas. Sí. estaba con un delivery. ¿Y qué pedimos para comer para mañana?
5: Ya están modificando, ya le están poniendo IVA a una anécdota y a una inquietud y a un motivo de orgullo, porque Argentina, la publicación gastronómica Taste Atlas, que hace rankings muy jerarquizada. ¿Por qué? Porque vos sos especialista.
4: Ay, va a defender su pavada,
5: escúchalo. La dejo pasar. Sí, puso la chocotorta como la segunda mejor torta de chocolate a nivel mundial. Entonces, en la andanada de información que caracteriza este espacio, yo conté eso.
4: Andanada de información.
3: Estábamos hablando de otra cosa y le dijiste a la chica que querías comida para hoy.
5: No, yo estaba...
3: Está ahí Oriana mirando.
5: Yo ya recibí amenazas con respecto a las fiestas temáticas.
3: Pasada, que fue tu cumpleaños, te llevaste una chocotorta.
5: Riquísima.
3: Comimos chocotorta. Riquísima. Y lo que sobró de la chocotorta, te la llevaste.
5: Bueno, está la torta caprese de
4: está
5: Italia.
4: Frisada.
5: Y la primera es la Kladkaka.
3: ¿Qué es eso?
5: De Suiza, una torta de chocolate.
4: Datazo, ¿no?
5: Clad caca. Después está la torta caprese, la bola de brigadeiro, la
3: eso
5: torta...
3: Es riquísimo.
5: Oh,
3: la bola de brigadeiro, me
4: ¿estamos en leer y comer?
5: Torta garage, estamos pero garage no como garaje.
6: Claramente se está candidateando al boludo del día y de la semana.
3: Sí.
6: Otra explicación no la encuentro.
4: Porque en las está tortas, todo. Porque no es que tenés la descripción de cada torta, de qué se
5: pero
4: trata,
5: la
4: de qué
5: busco,
4: tiene.
5: Pero bueno,
3: ni siquiera sabes. Estás cagado de hambre.
5: No, pero yo estaba contando eso.
3: Pero si estábamos hablando de otro tema.
6: Me parecía un orgullo nacional.
3: Miraste allá y dijiste, chica, ¿mañana qué comemos?
5: A mí me parecía
3: ¿ustedes
5: un orgullo?
3: No hacen más festejos.
5: Me parece
3: y aparte lo peor es que cuando hacíamos festejos con disfraces, vos no te querías disfrazar.
5: No, eso
4: claro.
5: No es cierto.
4: Es una verdad, talento. Sí, es una realidad. Aceptala.
5: No es cierto.
4: Sí, es una realidad, querido.
3: Vamos a empezar con
5: conductora.
3: Ahí está,
5: vamos a arrancar.
3: Conductora, conductora.
4: ¿Cómo fue anoche?
3: Anoche comí con Marley, en la casa de Marley, con él, con su marido, su pareja. Uy, estoy destempladita, no tengo frío, pero es un día horrible. Hoy me hubiera quedado en casa. Jugué mucho al pádel.
5: Muy
3: me mató. Mi profe me hace correr como si yo tuviera 15 años. Él tiene 23, ¿viste? Y me pone tu, tu, tu, tu, tu.
4: Te ve potencial.
3: ¿Qué voy a tener potencial?
6: Te das cuenta de que podés.
3: Tengo un potencial.
4: Lupe le busca la parte positiva.
3: Tengo un potencial a estar acabada.
4: No.
3: Me fui de la clase pensando por qué
4: cuerpito,
3: vine.
4: Rey.
3: Aparte me costó salir con la lluvia porque fui en el peor momento. Y viste que son como unos galpones gigantes. Llovía, yo no le escuchaba la voz al tipo.
6: Repiqueteaba, qué lindo, me encanta.
3: Ay, no. No, con gente, la todo, la parte positiva. Vos sos como yo, Pía, ¿no?
4: No, pero yo pasé, terminé
3: el jardín
4: llena,
3: inundado.
4: Y...
3: Aparte cuando... Yo antes vivía en un departamento, que quieras o no, bajás, te metes en el auto en la cochera, ¿viste? Para salir de tu casa, llegar hasta el auto, te empapás, te bajás del auto y entras toda mojada a tu casa, se moja la casa.
4: Todo, todo.
3: Me pone loca todo.
4: Pero anoche volviste sin lluvia.
3: Anoche volví sin lluvia, fui a comer a lo de Marley, ya hoy le agradecí, la verdad que la pasamos bárbaro, comimos en su departamento de Capital, porque a mí, viste, me jode ir a Nordelta.
4: Claro.
3: Y le dije, menos mal que no trajiste a los chicos, fui honesta, pues se mataba de la risa.
6: Amoros.
3: Claro, divino, nos matamos la risa, él es un encanto. Comimos fondue de queso.
6: ¡Qué rico! Bueno, hace mil años. ¿Raclette no se llama?
3: No, fondue de queso.
6: Fondue de queso. ¿La raclette qué es?
4: Es otra cosa con queso, pero lo vas sacando distinto.
3: Sí, es diferente. Okay. La raclette es diferente. Fondue de queso que la prepararon.
4: Una tabla de
3: muy rica.
4: De Brasil es.
6: Mira.
3: Con heladito de postre, chocolate, estaba Fede Hoffman, el amigo de... no es el representante, es el productor de
4: Marley,
3: el que hace todo. Nos cagamos de la risa con las anécdotas de los viajes de ellos con Lali, Flor Peña, Susana, la negra Bernassi, Ángel. Con Ángel nos matamos la risa, ¿viste? Una onda sentarte.
6: ¿Mucho que no se puede contar?
3: A criticar. Y no podés repetir. Hay muchas cosas. Marley es desopilante. Es peor que al aire. Te manda todas las cagadas habidas y por. ¿Viste las cagadas que uno lo ve al aire?
4: Sí,
3: nada
4: que
3: ver lo que hace en la vida.
6: O sea, muy bueno.
3: No.
4: Estaba
3: lo que
4: viendo
3: nos hemos
4: acá,
3: reído,
4: ya se le curó.
3: En el medio de esta cena, el partido avanzado.
4: Sí.
3: ¿Llegaban
4: el partido?
3: No, no les importaba mucho. Al que más le importaba era Marley. Igual cuando yo en realidad me fui a la manicura.
4: Sí,
3: a mí el partido no me importa. A mí no me importa. Ahora vamos a hablar todos del partido, pero a mí no me importaba tanto el partido como el evento de la despedida.
4: Yo
3: lo que quería ver era cuando terminara todo, qué iba a pasar con Messi, con los jugadores y tal. Yo el partido lo vi con mi manicura, que aproveché ese tiempo, porque era a las 10 la cena por Ángel para esperar lo que termine el AM. Y hasta las 9 y pico estuve con la manicura y ahí me fui 9 y media, que ya estaba. No había llegado Marley, estaba Hoffman y el marido de Marley. Me puse a ver lo último del partido, después ya nos quedamos mirando la despedida, o sea, las palabras de uno, del otro, bueno, fue un papelón para mí todo lo que pasó, todo mal organizado, qué sé yo, pero bueno, uno lo veía a Enzo Fernández llorar.
4: Ay, mi vida, sí.
6: conmovedor.
3: Lo amo con toda mi alma. No sabía que era tan sensible. Bueno, porque no era un llanto emotivo, era...
4: No, con congoja. No, desgarrado.
3: Eras vos en la psicóloga.
6: Te recuerdo que hace 10 años, siendo un nene, le escribió una carta.
3: Claro.
6: Sí, entonces es su ídolo de toda la vida.
3: Haber estado parado ahí.
6: No,
3: así que vimos todo eso, la pasamos bien, charlamos.
4: ¿Lloraron?
3: No, nadie lloró, nadie se emocionó.
4: Era un grupo muy futbolero, vos tendrás que haber ido ahí.
5: Sí,
4: no,
5: sí, estábamos
3: en la Martina. Mesa con ahí la tele de fondo. Pero no, llorar no lloró nadie. No sé si les importaba tanto el fútbol a los comensales.
5: No era una mesa muy futbolera.
3: Que se matan por ir a la cancha. Claro. Yo creo que todas las veces que él va a los mundiales va a ser contenido y su laburo...
6: Podría no entrar a la cancha.
3: Exactamente. Y aparte le pregunté por Ian Lucas, por esto. Ya que estábamos hablando. Sí, todo, pero esto fue lo gracioso, la anécdota de la noche. Estábamos en el medio del partido ahí comiendo y manda un audio Lali Espósito, que ahí me di cuenta que no iba a cantar. Chicos, claro. Nos comimos cualquier viaje ayer.
4: Cualquiera.
3: O sea, Lali Espósito estaba en un cumple también. Viste que Marley están pasando en Telefe ahora, repetido, El Muro Infernal.
4: Sí, sábados.
3: Los sábados, que es un programa que tiene más de 5 años grabado.
4: Sí.
3: Milo J, el cantante.
4: Sí.
3: Quiere que lo invite.
4: ¡Ay, me muero!
3: O sea, no entendió nada Milo J y Lali tampoco. Porque Lali, que es amiga de Marley, tendría que saber que ese programa es viejo. Le
4: que
3: dije,
4: lo ves y decís, che,
3: acá Milo J, Milo es muy fan, se ve que estarían juntos, qué sé yo, le mandó un audio.
4: Sí, puede ser.
3: Estarían juntos viendo el partido, no sé. Que es muy fan de ese programa y que quiere que lo invite. Pero si el programa está grabado.
5: Milo J tendría 8 años cuando se dio ese programa.
4: Claro,
5: era un crío.
6: Apenas lo repongan,
3: no es divino.

0: beso a Yanina, me pierdo el chisme, hasta la próxima cena. Mándale un beso a Angelito. Y me estaba la cama tapada, que no tenía ganas. Y después se arrepintió y empezó a preguntar de qué hablábamos.
1: Claro.
0: Estuvimos hasta la 1:30 de la mañana charlando.
2: Le agarró FOMO.
0: Claro, le agarró FOMO, porque me imagino todo lo que estarán diciendo. Yo le quería preguntar por Graciela Alfano, todo.
3: Por todo, claro.
0: Claro, es una noche divertida. Ahora la próxima le dije que la hago en casa.
3: Ah, muy perfecto. Bien.
1: Y ahí que vaya Susana.
0: Que venga el que quiera, pero nos divertimos.
1: Bueno, me parece muy bien.
0: Está bien, una noche. Pensaba que me acosté como a las 3 de la mañana. Claro.
4: ¿Dormiste un poco más hoy?
0: Me levanté 9:30, pero me acosté a las 3. Estoy un poco cansada, no me ayuda. Me iría a dormir ahora.
2: Necesitas 7-8 horas de corrido.
4: Necesitas un fin de semana sin agenda social.
0: Este fin de semana,
4: bueno, igual
0: ya me voy.
3: Claro.
0: Esta noche me voy a acostar temprano. Termino y me voy.
3: Porque mañana tenés que hacer...
0: Mañana tengo que grabar desde temprano la entrevista en Telefe.
3: Claro.
0: Mañana ya a las 10 de la mañana, Telefe. Qué vida de mierda.
3: Bueno.
0: Ah, mañana no te conté. Tenemos el tratamiento del pelo.
3: Ah,
0: vos
3: perfecto.
0: Y yo juntas.
3: Claro, ahí está.
1: Tenemos evento tras evento. Esto es...
0: Este tratamiento del
1: pelo. No, igual es... Ahora le encontramos la mano y es más corto.
0: Antes de meternos con la selección, ¿hoy fuiste a terapia?
3: Sí, claro.
0: ¿Lloraste?
3: No.
0: ¡Ay,
3: no lloré!
0: Mirá, ¿qué pasó?
1: Están pasando cosas históricas. Messi se va de la selección y Lupe no llora más.
0: Muy bien. ¿Qué? Estás casi empalentada
3: por
0: con
3: ahora,
0: Messi.
3: De las últimas 4 sesiones lloré solo una. Es un
1: sí,
3: numerazo.
1: Pero era porque volvías a la casa de la abuela.
3: Claro, sí, o sea, no era de...
4: ¿Cuándo te vas para allá?
3: Claro, la última de octubre.
0: Ah, no.
1: ¿La gente qué dice?
2: Me da miedo.
3: ¿Qué sucedió? ¿Qué ha sucedido?
1: Algo están preguntando en el chat.
4: Están pidiendo que Martín le saque el boludo del día.
0: Me parece que es verdad, tienen razón. No fue Milo J, fue Dilom el del...
4: Sí, muy amigote de Lali.
0: Claro, perdón, entiendo, estoy mal. Estoy
4: es muy amigote.
0: Bastante que los subí con todos estos chicos jóvenes, que ninguno no es de mala, no sé qué cantan, porque ya me perdí en la cuenta. Me tuve que aprender a Tiago, al otro, casi
3: a los
0: acá,
3: amigos, sí.
0: Acá. Sí, acá. Bueno, entonces, tienen razón. Cambiemos la anécdota. Fue Dilom. Que aparte le dije a Marley que me averigüe, porque a mí Dilom, no sé por qué, me tiene bloqueada de sus redes.
2: No.
0: ¿Alguien le habrá dicho algo malo de mí? Yo no, nunca.
3: ¿Nunca contaste?
2: ¿Cómo lo vas a...
0: No, raro. Porque un día hace mucho alguien se viralizó algo de él, lo quise ir a ver y me tenía bloqueada.
3: No.
0: Le dije a Marley, averiguarme por qué me bloqueó. No sé por qué me bloqueó.
3: Dilom, si estás escuchando, contánoslo.
1: Claro, que nos manda un mensaje.
0: O Lali, me gustaría saber por qué Dilom me bloqueó.
3: Claro, Lali,
4: gran,
3: ¿estás escuchando?
4: Gran primer disco de Dilom.
3: Es buen artista.
4: Gran primer disco.
0: Ah, pues una pelotudez, me lo está diciendo Oriana.
3: Ah.
0: ¿Se acuerda el tema que le hizo a Milei en Cosquín en el 2020?
4: Que pasó una pantalla y
0: le... Bueno, tampoco es para que me bloquee. Qué susceptible que son los cantantes. Fue que le pegamos por un tema a Milei, que me pareció al pedo lo que había hecho. Es una taradez.
1: Pero fue en el verano, entonces.
0: Aparte, me dan...
4: No,
0: una,
4: fue hace bastante.
0: Me dan
4: el año pasado.
0: Me dan adelante año. Me dan una importancia tremenda a lo que... Una, yo ya me había olvidado. Imagínate si fue importante lo que dije.
1: Bueno, capaz que no maneja en sus redes y justo el que la maneja...
0: Una pelota. Le mando un beso al que me bloqueó de la red de Dilom.
3: ¿Qué desbloqueé?
1: Bueno, aparte ya pasó bastante.
3: Hay que soltar.
0: ¿Y vos por qué no lloraste? ¿Qué hablaste en terapia?
3: No, hoy hablé de mis miedos, de mis... Claro, sí, pero no de una manera trágica.
4: Igual ustedes, ¿para qué abren una puerta que,
3: claro,
4: que puede salir cualquier cosa?
3: Claro, es un mundo muy raro hablar con muchas personas al mismo tiempo. Es como, voy a encontrarme con un desconocido. Es muy raro esto, lo que me viene en mi vida ahora. Entonces, como, me da miedo todo.
1: Para, perdón, porque...
4: ¿Qué empezaste a dar clases?
1: ¿Desconocida de qué?
3: Soy fácil. No, empezar a conocer gente implica hablar con desconocidos. Y hablar con desconocidos me da
4: un taller
3: miedo.
4: O algo así.
1: Ah, con gente que no conoces te da miedo.
3: Claro.
1: Yo quiero
3: miedo,
1: fiesta.
3: Tipo, bueno, ¿qué onda?
1: Hablas de citas.
3: Sí, sí, sí. No solamente citas. Empezar a como...
0: ¿Te da miedo en serio eso?
3: Y
1: a relacionarse.
3: Sí, pero, o sea, no me pasó nunca de salir con un extraño por completo, una persona que no tengo ningún tipo de referencia. Yo antes no me pasaba eso.
1: Una
0: igual
1: cita ciegas,
0: también te pasa, ¿no? En la vida, en el trabajo. El día que yo entré acá,
3: sí,
0: y me viste por primera vez y trabajamos, yo era una extraña por completo en tu vida. Uno todo el tiempo se junta con extraños que puede o no incorporar,
3: sí,
0: a su vida.
3: Pero no de una manera tan íntima, donde vos empezás a contar qué te gusta, las cosas que sí, las cosas que no.
4: Por lo general
3: no
4: nos incorporás.
0: Ir a tomar un café, ir a tomar un trago, ir a una cena con alguien que te invite, no me parece algo tan íntimo.
3: Y para mí
1: anda
3: sí.
1: Un bar a
3: ¿pero
1: las
3: por qué?
1: La
3: porque
1: tarde.
3: No estoy acostumbrada a esto. Porque no estoy acostumbrada a vivirme de esa manera
4: de
3: con las personas.
1: Pero nunca, pero en otros laburos cada vez que vas no conoces a la gente.
3: Pero no de una manera tan íntima. Yo para laburar vengo, pongo la mejor, lo doy todo.
0: Pero acá hay también mucha intimidad. Nos contamos todo,
3: y
0: nos
3: pero
0: conocemos.
3: Después, hace 3 años que estamos trabajando.
0: Pero
3: juntos.
0: Desde el primer día fluyó. Y güey, hola, la locutora, la lupetera, algunos.
4: O sea, no nos vamos a dormir juntos.
0: Quiero que me digas lo que...
3: Ese es el problema, es lo que nos falta.
0: No sé qué decirle.
2: Voy a decir una frase célebre.
3: A ver.
4: Quiero coger.

0: operador.
1: Dios es célebre.
0: Los miedos
2: paralizan.
3: Perdón. Uno tiene tantos miedos como amos.
1: Es que el problema es ese, mis miedos me están paralizando, pero por favor continúa.
0: Los miedos están sobrevalorados.
4: Totalmente, banco.
1: Mira, y de hecho hoy me regalaron una galletita de la fortuna.
4: Ay, no. Trajo la frase. ¿La trajiste?
1: Pasé por Berlín y me regalaron una galletita de la fortuna. ¿Y acá?
2: ¿Y qué te tocó?
1: El amor.
3: Y me tiraste
1: ciego.
3: Una galletita. Love ¿cuándo me tiras la?
1: Y mis números de la suerte.
2: No.
1: 06-57-56-21-11-25. Anotate
2: la próxima temporada, claro.
4: Anda a jugar ahora la quiniela. ¿Existe la quiniela todavía?
2: Sí.
0: Déjame contarte una cosa, Janina. Martina al aire se pone a conversar con el operador que no sale al aire. O sea, el tipo no sabe la regla elemental de la radio.
4: Pero vos sos boludo.
3: No, pero sucede. Sucede que uno llega un momento y se disocia. No me pueden culpar por esto. Se disocia.
4: Estamos haciendo un programa de radio, que no parezca. No puede estar hablando con Gastón. ¿De qué te habla? Contame por acá.
2: La Carta a la Lupe.
0: Claro. Hacían chistes groseros.
2: La verdad, la Carta a la
4: Lupe.
2: Sí, yo creo que sí. Gastón se ríe de Lupe, entonces encuentra a Martín una persona
4: malo,
2: para...
4: Vos sos el bueno y te estás riendo no, de Lupe.
3: No, pero me dio
4: gracia
3: porque dice, pasé por Berlín y me tiraron con la galletita. Digo, bueno, y estaba ahí servido para el chiste, que se solo hizo, pero pasó. Pero
2: es raro,
3: pasó.
0: Pasó. Hacele un
1: gesto. Déjelo ir.
2: Es raro. ¿Lo bueno es que te reís? No, vos.
1: Yo soy
0: bueno,
1: rarísima.
0: Chicos,
1: sí, claro.
0: Tengan menos miedo. No pasa nada con nada. A mí me abrieron al medio, me sacaron el corazón y la vida continúa.
4: Pero no hay que tener miedo.
0: Exacto.
4: Voy a enfrentarse.
0: Basta,
4: es así.
0: De tener
4: vos
0: miedo
4: no es que vas
0: boludeces.
4: A salir. No es que vas a salir con un muy desconocido, con un extraño. Estás yendo a conocer a alguien. Es buscarle la parte positiva.
1: Ay, sí, pero todavía no
4: vos
1: me da seguridad.
4: El vaso medio vacío y no medio lleno.
3: ¿Puedo decir algo? Todos debemos tener un miedo que un poco nos paraliza. O que vos decís, no puede ser que le tenga miedo a esto.
4: Vos.
1: Sí, hay miedos que
3: paralizan. Todos hay un miedo que decimos, esto a mí me da miedo. A mí me paraliza.
4: Yo tengo miedo así real, pero así tangible, porque a mí decir, tengo miedo de ir a comer con alguien, no tengo miedo. Porque a lo sumo me voy.
3: No, pero viste que hay gente que tiene
4: yo
3: el
4: tengo
3: famoso.
4: Miedo a las montañas rusas.
3: Bueno, el famoso miedo a volar. ¿Viste?
4: No,
3: que
4: sí,
3: es como
4: gente,
3: algo que.
4: Lo entiendo también.
3: Es un gran ejemplo.
0: Yo tuve miedo a volar y de repente se me fue.
4: Yo no tengo miedo a volar, pero la paso mal cuando se mueve el avión.
2: Yo cero. A mí me encanta la turbulencia.
4: Cuando el avión se empieza a mover, yo empiezo como a estar incómoda.
3: Claro,
4: en la
3: que
4: silla.
3: Como que no sabes cómo sentarte, ¿viste?
4: ¿Viste? Empiezo a mirar para todos lados, veo si la gente está bien. Cuando ya veo una azafata desesperada, digo, acá está todo mal.
0: Pero eso es
4: cuando si la azafata sigue caminando como si nada, digo, bueno, no.
0: Eso es otra cosa.
4: Claro,
0: o sea,
4: eso es miedo
0: a
4: algo
0: armas.
4: Que está pasando.
3: No, digo, el
0: cosa
3: miedo...
0: que te pueden matar y bueno, sí, pero.
2: El miedo si no te aparece ahí en ese
0: claro,
2: momento.
4: La gente dice, Lupe es o se hace, es, chicos.
1: Soy mis amigos.
3: Igual quiero decir una cosa, desde el domingo tenés muy rojo el
4: sí.
3: ojo
4: Ay, wow.
3: derecho.
1: No, sí, cada tanto me pasa porque yo duermo medio raro y con la almohada me aprieto el ojo.
2: ¿Cómo dormís?
1: Cada
2: Lupe?
1: Tanto
2: es raro.
1: Sí, duermo con un ojo pegado, o sea, para abajo la almohada. Sí. O sea, casi con mi cuerpo, boca abajo, la cara un poquito torsada, pero para estar un poquito más derecha.
3: ¿Torsada?
1: Sí, torsada, torcida.
3: ¿Existe?
1: Y sí, torsada sí existe.
3: Ah, la verdad, ¿qué dice?
1: Cada tanto tengo algún derramecito en el ojo porque justamente me duermo mucho tiempo en esa posición y se me hace como un derramecito.
4: Te vas a arrugar, ¿sabías que cuando...?
1: Ay, no.
3: La palabra torsada no está registrada en el diccionario de la lengua española.
1: Bueno, perfecto.
3: Seguimos
1: allá. Vamos
3: bueno,
1: a seguir sí. usándola.
4: Torsada. Hoy hay una pica entre
1: yo duermo
4: torsada.
1: Sí.
4: La estás luciando desde ayer.
3: No,
4: ayer me hablaba
3: mucho.
4: El doble tilde y vos pidiendo comida.
3: No, la
4: o sea,
3: como
4: que me chupa tres huevos lo que dice Camina.
3: El domingo nos quedamos hablando un montón el Erico Más.
1: Sí, ah, es verdad. Es
2: arreglaron un poco las asperezas.
1: Todo maquilladito, es otro tipo. Vino de camisa, sin gorra y maquillado.
4: ¿Te
1: casi
4: maquillaste?
1: Que no, lo
3: no, porque
1: para
3: justo había
1: feria,
3: ido
1: claro.
3: La Nación Más.
0: Por la noche. Que hace crossdressing.
3: Tenía portaliga, pero por suerte.
1: Con
2: pero se
1: notaban
2: tapaba.
1: Tanto.
2: ¿Maquillado?
3: ¿Viste? No, pues claro. Fui a la Nación Más y ahí te hacen
4: te,
3: algo,
4: te
3: digamos.
4: Ponen una base.
3: Y queda toda la semana.
2: Y por si te pedían fotos, estaba...
4: una toallita de maquillante.
3: Sí, pero de ahí me vine, pasé por acá.
4: Pero de ahí mismo hay toallitas de maquillante.
2: Sí, pero él quería venir maquillado para las fotos.
3: Quería venir maquillado.
2: Claro. Igual me parece que esta charla grafica la imagen vamos, que dio Gustavo. Tuvo su corazón en la mano y bueno, después de eso es como fue fuerte. Comparar todo esto es verdad.
4: Tiene razón, por eso sí, te sí, digo, sí. Miedo a la muerte, miedo a una enfermedad, una operación a corazón abierto, pero tener miedo de ir a comer con alguien.
2: Sí, es raro. Sí,
4: aparte lo pones como un completo extraño.
2: Ya lo probaste.
4: Es como cuando vas a una reunión de trabajo, claro. También es un completo extraño el que te va
2: a entrevistar. Perdón, pero vos traes, quiero saber esto, ¿traes un problema que puede pasar o en realidad vos ya probaste y saliste con alguien, conociste y después te viene el miedo? Vos ya lo hiciste.
1: Con mucho miedo, con pánico, de hecho, llegué llorando porque me da miedo.
2: ¿Vos lloraste llorando la cita?
1: Antes. Una cuadra antes.
4: Pero cuando vas al colegio por primera vez no conoces a ningún compañero. Cuando vas a la facultad la primera vez no conoces a ningún compañero. Cuando entras al gimnasio son todos perfectos desconocidos.
3: Pero acá es como una cosa más privada.
1: Eso, es como la vinculación. Es un uno a uno. Es ir a contar, ir a abrirte a una persona nueva.
2: ¿Podés mentir? ¿Podés
1: no, bueno, sí,
2: como...
1: claro, pero no sería lo ideal en mi caso.
4: Bueno, pero podés hablar de cosas banales. Es relacionarse. Yo lo llamo relacionarse a eso.
2: Sí, pero ¿cómo fue eso? ¿Vos lloraste una cuadra antes?
4: Noriega, ¿qué pensás?
3: Me iba pasando la mirada en Tito Puch.
0: Ah, yo ya dije lo que tenía que decir, amigos. O sea, no hay que tener miedo. La vida, sea, hay que vivir. Hay
4: pero
0: que
4: vos saber es lindo que alguien que no conoces tenga ganas de conocerte y sí, te claro. invite a tomar algo. Yo veo eso, ¿o no?
2: Con miedo.
4: Gustó de mí.
2: Con miedo.
4: Me quiere conocer.
2: Lo importante es avanzar igual.
4: Así.
2: Y eso es lo que me pasó. Con mucho miedo, accedí igual.
0: Quiero afinar mi diagnóstico. O sea, vas a conocer a alguien nuevo. Estás nervioso. Está bien, es
4: pero
0: razonable.
4: No miedo.
0: Puedo pasar un papel.
4: Pánico, llegó llorando.
0: Convertir eso en miedo y conversarlo con un terapeuta, ahí está la enfermedad. ¿Entendés?
3: Pero no lo está queriendo claro. solucionar.
1: Ahí es donde, claro, ahí se desanda el camino y no, entiendo digo, que mi problema es mucho menos grave de lo que me estoy planteando.
2: ¿Puedo pararme?
0: Eso vos ya lo tenés que tener.
2: Necesito para dar el diagnóstico yo un poco más de información. Una cuadra antes te largaste a llorar, pero
1: sí,
2: mal.
1: Sí.
2: ¿Y qué hiciste con el maquillaje? Porque vos ibas a ir a una cita de alguien que no te conocía.
1: No, no teníamos mucho maquillaje porque fue un cafecito.
4: Ojo rojo, lechazo, perdón.
1: No, mi amor, nada que ver, lejos de eso.
4: Dieguito, te mando un beso, Dieguito, no, mandame a mi familia.
0: Peores que nosotros.
2: Pero, entonces lloraste y él no te vio, él te vio mal.
1: No, yo una cuadra antes, tipo, me largué a llorar y me compuse. O sea, me quedé ahí, me sequé las lagrimitas y listo, ya está.
2: Te hablaste a vos misma y te dijiste, Lupe,
1: calmate
2: esto no pasa
1: loca,
2: nada.
1: Me dije, un calmate claro. loca, no puede llegar así. Después me calmé, después estuvo todo bien, fue un café, que es lo que hablábamos el otro día.
2: Tempranito, digamos, no era
1: sí,
2: ni
1: a
2: la
1: tarde.
2: Noche.
1: No, a las 5 de la tarde yo tenía que trabajar, entonces me fui. O sea, yo tenía como todo armadito ahí. Entonces, claro, de repente tener esa sensación de qué estoy haciendo, por qué hago esto, y quién es el otro, y qué me va a pasar, y un montón de pelotudeces que se me pasan por la cabeza por el desconocimiento, que cuando estaba llegando ahí, que ya
4: sí,
1: estaba...
4: Y si no te gusta, no lo vuelves a ver.
3: Pido la palabra.
1: Bueno, claro.
2: ¿Te gustó?
1: Sí, estuvo bien, estuvo mal.
2: Por eso.
3: Me parece que el mundo de las posibles citas o eventuales citas también remueve, porque también es cerrar una etapa... Todo sigue, todo
2: remueve.
3: Estamos cerrando
2: el hace 6
3: años. Remueve muchas cosas. Y a veces cuesta volver a las citas después de una ruptura. Cuesta.
2: Pero bueno, pero ya lo hizo, ya tuvo un intento que eso fue lo bueno.
3: Sí,
2: se dio
3: sí,
2: la oportunidad.
3: El camino se hace.
1: Sí, claro. Sí, ese es el tema. O sea, con miedo, mucho que tengo, no permito que me
3: andando.
1: Frene.
2: Ok.
1: Entonces,
2: perfecto.
1: La lloradita y a seguir.
2: Y ella lo vio bien eso.
4: Que cuando fuiste. Sí. Cuando fuiste este día con miedo, llegaste llorando y le hiciste saber a la persona
1: no,
4: que
1: no,
4: iba
1: no,
4: a quedar.
1: No se enteró de nada.
0: Rajando,
1: no se iba a quedar, ese era el problema.
2: No hubo beso, ¿no?
1: No, nada. Súper respetuoso, estuvo muy bien.
2: Claro,
1: no,
2: pues, imagínate, si intenta acercarse, va a ser complicado ahí en el momento. Claro, por eso, porque era como complicado. Ahora, entonces, la idea lo trabajaste y tuviste un buen resultado con la psicóloga.
1: Y yo entiendo que me tengo que volver a animar. Básicamente, okay. Sería eso. O sea, seguir con el miedo que te provoca estar con un desconocido, pero bueno, dale.
2: Cerramos
1: dale
2: con que la vida es de los valientes.
4: Sí, te mambeas
2: ¿no?
4: mucho, se mambea.
1: Sí, recontra. Es que sobrepienso mucho las cosas.
4: Nunca
1: es
4: me imaginé
1: problema.
4: Que te juro que eres así de retorcida.
1: ¿Pareces? Ah, soy re complicada.
4: Pero no parece. Cuando te
0: es un canto a la vida igual, cuando uno la trata
4: claro,
0: cotidianamente.
4: Claro, por eso. Normalmente para moverte, trabajar el primer día, cómo sos al aire, cómo
0: una
4: fuiste el primer
0: encantadora.
4: Día que nos conocimos. Viste que por ahí, es verdad. La primera que un grupo nuevo trabajo, viene una conductor, sos locutora, te da timidez, decís hasta que
1: sí,
4: la conozco.
1: Recontra.
4: No, nunca te pasó. No.
1: Es que me gusta
4: sos
1: mucho
4: muy
1: lo
4: copada.
1: Que hago. Eso sí. O sea, es que más allá del miedo, el problema es el antes. O sea, en el durante no hay problema.
4: El día que viniste por primera vez acá y teníamos que trabajar juntas.
1: El día que me dijeron, vas a tener que hacer un pase con Janina La Torre, yo empecé a temblar y a llorar sola en mi casa.
4: No es para tanto.
1: ¿Te acordás
4: pero
1: que me diste un abrazo ese día?
4: ¿Pero vos creías que yo te iba a hacer algo?
1: No,
4: te daba nervios.
1: Mucho nervio. Porque además era un salto enorme. Estaba hablando con Yanira La Torre, hermana. ¿Qué? Tipo, yo solita. Y era como un tete a tete.
4: Yo te abracé cuando te vi.
1: Sí, sí.
4: Hicimos un pase juntas porque no estaba Viviana.
1: Y estuvo re lindo.
4: Nos cagamos la risa.
1: Sí.
4: Yo te hablé de sexo hacía la primera.
1: Claro. Y, pero yo me...
4: Ni se te notó que estabas nerviosa.
1: Yo estaba.
4: Después
1: que
4: te
1: no
4: pedí
1: podía
4: de locutora. Sí. Y cuando te dijeron que te pedí, ay, lloraste.
1: Sí. Pero de contenta. Sí, se lloró, pero un lindo llanto como. Qué lindo que alguien...
4: El primer año yo tenía otra locutora y el segundo año la pedí a Lupe.
0: Te voy a dar un dato de la vida.
4: Igual es querible, es una pelotuda.
0: Bueno,
4: pero
0: a eso
4: es querible. Al otro no, el otro es inquerible. Pero a ella la
0: pasaría
4: de nuevo.
0: Me cascoteé. El dato que vos tenés que tener en la vida es que sos una persona que le cae bien a todo el mundo.
4: Sí,
1: claro.
0: Que uno que dice, ay, está Lupe, qué suerte. Es así.
4: ¿Sabes
0: qué? Partí de eso.
4: Te voy a decir una antigua.
0: El tipo con que te vas a encontrar va a decir...
1: Qué de amor,
0: qué divina, sí. O sea, puede pasar algo,
4: en
0: ¿no?
4: En detrimento de pero vida que le cae todo para el orto.
0: El golpe inicial de tratarte, después uno, claro, te trata y ya te quiere matar.
1: Claro.
0: Pero el golpe inicial es quererte.
1: Ay, qué lindo lo que me decís.
3: El otro día un amigo le mandó...
4: Hoy se va a ir llorando de la emoción.
0: Sí, ahora yo le pego.
4: Contenta. Sos un cascabel.
0: Le pego.
1: Porque estabas por hablar otra cosa y le estabas...
3: No,
4: ¿qué tenías de...? A ver, ¿qué mierda ibas a interrumpir, Martín?
1: Que un amigo
0: ¿Que
1: de
0: cuándo abren los sanguchitos?
4: Ahora los voy a abrir antes del corte.
3: Un amigo mío me dijo, che, qué linda que es la locutora. Y me contó que le mandó fueguitos. Y digo, es copada, es un amigo mío, yo lo quiero mucho. Nunca le contesto. Ni un me gusta.
4: Estás agrandada.
3: Ni un me gusta.
1: Yo contesto todo y en general, tipo, likeo. A las reacciones
2: un problema
1: likeo.
2: Nuevo.
3: Ni un me gusta.
2: A Lupe.
3: Un amigo mío, es como una hermana.
4: Bueno, hasta que el fueguito es muy sexual.
1: Ahora,
2: igual no lo hagas por redes. Si es tu hermano, tu amigo, decirle a Lupe, che, tengo esta persona, te gusta, pasar
4: el teléfono.
1: Pero además, si me ponen una emoji.
4: Algoyana.
1: Yo no le voy a sacar charla a alguien que me pone un emoji.
4: Claro.
1: No.
4: Si, ay, qué hola, vos a mí me pones un fueguito y te digo, hola, ¿qué tal? ¿Querés metérmela? ¿Cómo se empieza a hablar?
3: Como no es así.
1: Tu amigo no pretendía. Que le escriba a tu amigo.
3: No, claro. Bueno, voy a preguntarle.
1: Tu hermano bastante lento.
3: No, bueno.
1: ¿Alguna pregunta copada como para iniciar una conversación? No pido mucho más tampoco.
4: ¿Sabes que te van a empezar a mandar 500 mensajes por minuto?
1: No, pero sexuales no, me aburre, es el pedo.
4: A mí ayer uno me mandó una poronga así de grande.
0: Oh, no.
5: Heladito de
4: gorro.
1: Sí, obvio, qué asco.
4: Aparte, se la sacó de abajo desnuda, que da la sensación de más grande y más larga. Una no es boluda, buscan el ángulo.
1: Hay
4: cara de
1: pelotuda
4: estirándose los huevos para abajo. Tenía como hacía fuerza con los huevos para abajo y un pijón así largo. Digo, señor, ¿qué le pasa?
1: O sea, qué raro.
4: ¿Qué cree que decir? Ay, qué rico venir.
3: Sí,
4: no. ¡Nasco!
1: No, mensajes sexuales.
4: ¿A vos no te mandan pija?
1: En algún momento mandan.
4: Sin ningún contexto.
1: Sin nada, la foto.
4: A mí también, sí, la foto. Sí.
1: No, eso se bloquea al toque. No.
4: Y después, ayer, porque a veces en el auto cuando vengo tarde me pongo a leer los mensajes privados, esos que nunca leo, los de la solicitud de mensaje.
1: Sí. Oh.
4: Pues yo tengo como muchas bandejas. Una de las bandejas es la gente que sigo, que hablo.
1: Sí, los principales.
4: Hay otra que alguna vez abrí, después, bueno, hay un montón. Y me pongo a mirar. Hay cada pajero que encima no te sigue y que es casado.
3: Ah,
4: y la foto de perfil es con la mujer y 40 bebitos. Las pajerizadas que te escriben. ¿Cómo te chuparía los pezones?
0: Ay, por favor.
4: Ay, sí, esas piernas, te enlecharía toda. Oh. Los voy a empezar a recortar y los voy a subir. Con el nombre de la persona.
1: Esa es una panzada.
4: Muy bien.
1: Eso.
4: Para que no, porque eso es como una invasión. O sea, una cosa que me da
3: sola, es como una cosa de
4: poner, decir, quiero tomar un café con vos, te quiero conocer, yo te puedo decir que sí, porque bueno... quiero meter los cuernos a mi marido, te digo, no, mirá, yo soy fiel. No,
0: muchas gracias.
4: No me ofende.
1: Sí, pero tirá el comentario.
4: Pero, viste, te le echaría todo, esos pezones, qué rica que estás, mamacita.
1: El
4: no
1: tema es que te lo
4: hace
1: a vos, se le puede hacer a alguien
4: a
1: de menor de edad, ¿entendés? O sea, es
4: está lleno de degenerados.
1: Sí, está lleno.
4: Llegan, pero barbaridades, una asquerosidad total todo. No sé cómo llegamos acá, así que Lupetera, eso es mucho peor. Vamos a la vía de comunicación.
1: Bueno, amiguitos de mi corazón, ustedes también nos pueden contar sus experiencias, que sean audios, así los compartimos al aire. Si lloran, mándenlo, chiquitos. 11-3500-1079. ¿Un audio llorando? No, no se va a entender nada. 11-3500-1079. 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
4: Hola chat, hola YouTube, hola comunidad del amor, hola Nido, hola a todos. Me escribió la que maneja el Nido, que hace mucho que no me escribía, me escribió por Instagram. Te mando un beso, sos hermosa, Bubbles in Frankfurt.
1: Sí.
4: Me mandó un mensajito muy amoroso y se lo agradezco. Vamos a la primera pausa, ya venimos.
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1: Acá seguimos en Xarina 107.9. No sé qué festejamos hoy, pero la gente de Ramallo Club nos mandó unos sándwiches. Son rellenos gordos, abundantes. Yo me estoy comiendo uno de queso que son. Y salame, que son impecables.
2: La vimos porno. A la señora en la puerta.
1: Ah, un encanto.
2: Un amor.
1: Los sí. encontrás en Instagram como @ Ramallo Club Oficial o ramalloclub.com. Haces tu pedido y te llegan. No saben lo que son. Acá somos todos fans de los sándwiches.
0: Sí, claro. No, a los sándwichitos no le tengo miedo. Por ahí la señora que los traía sí, pero los sándwichitos no.
1: ¿A la comida que nunca probaste le tenés miedo?
0: No, al contrario. Pero a mí me pones en un plato de comida.
1: A lo que te conviene le tenés miedo vos.
0: Claro.
1: Vamos a escuchar oyentes.
3: Hola, Yanni. Hola, equipo. Hola a todos. Bueno, feliz miércoles.
1: Gracias.
3: Hoy es mi cumpleaños.
2: Ay, que los
3: acá
2: cumpla.
3: En Argentina, feliz. Pero pronto me vuelvo para Estados Unidos. Lo fui a visitar hace un año, más o menos, cuando volví. Soy la chica de, digamos, no que estudia en Stanford, pero que acompaña a su marido en Stanford. No sé si se acuerdan. Lo hablé con todos.
1: Sí.
3: El día que habían hecho la fiesta temática del Chapulín Colorado, o del Chavo del Ocho, en realidad.
2: Claro.
3: Son unos genios, los amo a cada uno de ustedes y gracias por hacerme compañía y porfa, cántenme el cumpleaños aunque sea un día horrible y lluvioso, los amo. Chau.
4: Que lo cumpla feliz, que lo cumpla feliz, que lo cumplas, que lo cumplas feliz.
1: No dijo
0: Ay, no
1: nombre.
0: Nos acordamos el nombre.
1: Pero bueno,
0: creo que al principio.
1: Yo no canto, es un límite que tengo.
0: Vos aplaudís. Y aplaudís también.
1: Le tengo miedo a cantar como Lupetera. Dame, Janet, feliz cumple, Janet. Te amamos. Otro audio.
5: Hola, Yanni. Hola, equipo. ¿Cómo están? ¿Se acuerda de mí? Soy Lola. Yo acá en el auto con mi mamá, escuchando la radio, volviendo hacia casa.
2: Uy, qué temas que
5: bueno, todo bien.
1: Ay, qué cancherísima.
2: Linda. Muy.
1: Soy Lola, onda. Yo con mamá volviendo a casa en el auto.
2: Lolita, a veces tocamos temas para tu edad, otras veces no.
1: Por lo claro. Que Lolita va a crecer y ya viene.
2: Ya va a conocer a Lupe.
1: Obvio. Ojalá no tengas miedo como Lupe a conocer novios, Lolita.
0: Claro, trátalo en terapia antes.
6: Hola chicos, ¿cómo están? Gabriel de Munro. Cuando Lupe se entere que toda su intimidad la está escuchando
0: claro.
6: muchísima gente que ella no conoce, se cae de culo.
0: Ah, no me dijeron
7: claro.
0: eso a mí. ¿Cómo,
7: claro.
0: ¿cómo es eso? ¿Cómo
7: claro,
0: funciona
7: no es circuito
0: eso?
7: Circuito privado esto, hay mucha gente escuchando del
0: ¿De
7: otro
0: verdad?
7: Lado.
0: No me avisaron a mí.
1: Mucho desconocido.
0: No. ¿En serio?
7: Sí.
1: Oh. Contando toda tu intimidad, no es tan difícil.
7: Y te estás esperando en la vereda.
1: Es más fácil
7: ahora.
1: Juntarte con uno a comer que hablar acá que te escuchen miles.
7: Sí, obvio.
1: Vamos con otro.
8: Buenos días, Sammy.
1: Buenos días.
8: Buenos días. Hermosa. Una preguntita,
1: sí.
8: Sammy. Que vos sos una persona que opinás siempre lo que pensás y no lo que la gente quiere escuchar.
1: Sí.
8: ¿Qué te pareció la despedida de Messi?
1: Real. Un papelón. Ahora lo
8: ¿Te pareció no. que era acorde a lo que él
1: no.
8: se merece?
1: No, no, mal organizada.
8: Fue un papelón.
1: Fue un papelón.
8: Un beso,
1: ahora lo vamos
8: lo
1: a empezar
8: más,
1: a desandar, pero sí, me parece que es más. No hablé con ningún jugador, la verdad, no voy a mentir, pero muchos de los familiares de los jugadores estaban enojados, o sea, que si hubieran sabido así no hubieran ido a la cancha.
0: Oh, upa, un montón.
1: Fue un papelón.
7: Papelón, sí, sí.
1: Muy desorganizado, o sea, la verdad que sí. ¿Hay más audios? ¿Así nos metemos en la despedida de Messi?
9: Hola, Yanni, hola, equipo. Me estoy matando de risa, como siempre, con ustedes. Bueno, te cuento que estoy acá, en Mar del Plata. Está lloviendo,
2: Uy,
9: muy feo,
2: lindo.
9: Muy gris. Esta es una primavera bastante fea. Pero bueno, me estoy riendo mucho con lo que están diciendo. Los adoro.
1: Hasta ahora es horrible la primavera. Horrible.
0: Sí, un espanto.
1: ¿Quedó alguno? Dame uno más y arrancamos con Messi.
10: Hola, Yanni, equipo. Acá Joaquín. Como buen seguidor de Yanni desde hace años, yo sé que un miedo que tiene Yanni es que sus valijas queden en otro
1: eso
10: país.
1: Eso es verdad, pero son
10: en el
1: cosas
10: vuelo anterior,
1: sí.
10: Como le pasó a Lola. Que ella sorprendida de que Lola se lo haya tomado bien. Pero bueno, Yanni, se nota que te conozco hace mucho.
1: Sí.
10: Que
1: pero
10: tengan
1: tengo
10: un gran
1: pánico
10: programa.
1: Que no me lleguen las valijas, pero
10: siempre,
1: por eso llegó la valija de Lola.
2: Llegó.
1: Por eso quiero rescatar eso. Por ejemplo, una cosa es vos ir a la cinta y que den vueltas y que no aparezca la valija y tenés que ir a hacer una cola, un reclamo. Vos no sabés si te la robaron, si te la abrieron o quedó
2: sí.
1: en la escala. Lo que rescaté ayer del viaje de Lola, que aparte muy bien la compañía, que lo dije, Lufthansa, todos nos quejamos, siempre uno se queja de que no llegaron las cosas,
2: pero las
1: que
2: cosas buenas no.
1: Pero uno no dice, viste que el otro día no sé quién, bueno, Majo había tenido un problema con aerolíneas que le canceló un vuelo, y la verdad que el banco estuvo todo el fin de semana haciendo un reclamo en redes que por ahí, al ser conocido, te ayuda a que te lo hagan.
7: Claro.
1: La verdad es que hay que rescatar, la gente de Lufthansa, la estaba esperando parado un señor al lado del avión, abrió la puerta. Entonces, cuando ya te dicen eso, vos ya te quedaste tranquila, que tu valija la tienen ellos y que viene el otro día. Es un chino, pero la culpa es de que salió tarde el avión, no llegaron a hacer tiempo, y el transbordo siempre tiene que haber por lo menos una hora o dos para que la gente pueda... Porque hay que vaciar todo un avión, divisar las valijas de todas las conexiones y mandarlas a los aviones correspondientes. Y no es que decir, bueno, esta es la del avión que va a Buenos Aires. Es un quilombo, es una logística. Claro. Pero celebro que mirá qué bien.
7: Claro, registran cuál no
1: registran
7: llega.
1: Registran que hay un pasajero que se bajó en Frankfurt, que se fue a Buenos Aires, que la valija no la puede mandar, y la fueron a buscar a la puerta del avión y se lo dijeron, me parece. Y hoy a la mañana, una persona de Lufthansa llamó. Porque hay veces que te hacen ir al aeropuerto a buscarla.
7: Sí. Eso te pregunté.
1: Y tenés que
7: ayer,
1: ir, preguntar, buscar. A mí me ha pasado todo esto.
2: Sí,
1: pues,
2: sí,
1: y
2: sí.
1: No la encontré. Y siempre, bueno, un desastre todo. Esta vez la llamaron esta mañana y le dijeron, a las 12 tu valija llega, sale para tu casa.
7: Espectacular.
2: ¿Y recibiste la carterita?
1: No, me vino para el pádel y acá. Todavía no le abro la valija a Lola porque no estaba trabajando.
2: Claro.
1: Yo no le toco. Yo respeto la intimidad. Odio me entrometerme.
2: No,
1: ella venga, que abra la valija y me dé la carterita. Esta noche espero que me la dé. Porque tiene el reacto de Masterchef. Voy a mirar así, fija la valija.
2: A ver si la abrís.
11: El escáner, ¿viste?
1: Y no sé si viene a casa porque está el novio. Entonces,
2: la carterita
7: que
2: queda
7: para
2: mañana. Puede quedar para el fin.
7: Desapareciste de su radar.
1: Quiero la carterita. Que me traiga de regalo. Me la cambió para verla.
7: Que la mande por Lufthansa.
1: Claro, Lufthansa, me dan la carterita.
2: Bueno,
1: la verdad lo digo porque yo muchas veces me quejo de todo. Tengo otra queja, ya que estamos.
2: Bueno.
1: Y aceptamos quejas de los oyentes. Estoy con un problema. Ya te lo conté a vos y vos tuviste algo parecido. Vendí dos autos. El de Lola,
2: sí.
1: Le pude dar de baja el telepase porque me metí en mi cuenta de telepase.
2: Sí.
1: O sea, vos tenés una cuenta de telepase con tu mail. Me metí en mi cuenta de telepase y en ese telepase estaba el auto de Lola y el mío.
2: Sí.
1: Lo di de baja, perfecto.
2: Listo.
1: La cuenta de telepase de Diego, padre, que es donde está el auto de Diego y el de Dieguito, me pone error. Pido resetear la contraseña, me pone error.
2: No reconoce el mail.
1: Bueno, o sea, no puedo ni resetear la contraseña, ni entrar, ni nada. Y no hay ningún lugar en la página donde te diga cómo hacer para dar de baja un telepase por patente, porque aunque vos lo rompas, te lo siguen cobrando. Fui a los garitos estos y te dicen, todo es online. Digo,
7: claro,
1: en la página yo busqué, me traté de meter, puse buscar por patente. Pongo la patente del auto y no me sale nada.
7: Estás atrapada.
1: Estoy atrapada en algo que no hay un teléfono, no sé qué hacer. Si hay alguno que nos esté escuchando y que trabaja en telepase, por favor, me manda un audio y me ayuda. No quiero dar de baja.
2: Poder entrar al mail, pero no te lo reconocen.
1: Y me encantaría habilitar la cuenta de Diego Padre o pasar todos los autos para... traté de dar esos autos en mi cuenta y me pone que no, que esos autos ya están en otra cuenta. Porque vos no es agregar más autos. Traté de meter el auto de Dieguito para darle de baja y el auto de Diego padre para tenerlo yo y saber, si un día que... Y me pone, no, esos autos están registrados en otra cuenta. Voy a la cuenta de Diego y la cuenta no existe.
11: Qué confuso.
1: No hay nada en la página que puedas reclamar algo. O sea, tipo, señores, habiliten... No sé dónde ir. Y fui en uno de los peajes, le pregunté, porque hay uno al costado que antes funcionaba como oficina, que ahí te daban el telepase que no te lo dan más. Ahora lo haces así. Lo haces online y te llega a tu casa. Por ejemplo, a los chicos se lo dieron en la concesionaria, los nuevos.
2: Sí.
1: Vos te lo llevas, lo habilitas, lo das de alta online. Y le dije a los chicos, ábranse cada uno su cuenta.
2: Claro,
1: yo me quiero... no quiero ocupar, ya son grandes mis hijos, que ahora el telepase lo manejen ellos. Yo antes tenía todo como una mamá.
2: Con el
1: pulpo.
2: Mismo mail.
1: Yo ahora voy enseñando al revés que los estuesel, que cada uno, ya el seguro lo sacaron ellos, los autos están a nombre de ellos. O sea, que cada uno se haga cargo y las multas estarán a nombre de ellos. Yo no te pago una multa más. En un momento hay que soltar y los chicos tienen que aprender a hacer de todo, pues uno no es boludo.
7: ¿Sabés quién está el tema peaje, no? Que te
1: ¿quién?
7: Puede ayudar.
1: Moyano.
2: Claro.
11: Si te lo cruzas en España.
1: Bueno, en serio lo digo. Si alguien conoce a alguien de peaje o sabe cómo hacer que yo reclame o llame un número o escriba un mail... Porque en las cabinas te dicen que es online, pero online no hay... ¿Vos cómo hiciste, Pía?
2: No, yo tuve que llamar a la tarjeta, a mí me aparecía toda la mañana,
1: la
2: me
1: tarjeta
2: levantaba...
1: de crédito.
2: De crédito y la bajé directamente, el débito.
1: Claro, pero ¿cuál...?
2: Toda la mañana me levantaba de que había pasado por todas las autopistas de Buenos Aires.
1: Claro.
2: Sí.
1: Pero no vos tenés un solo auto, sí. Yo tengo cuatro. ¿Cuál de todos doy de baja? Porque te dice telepase, no te claro. dice la marca del auto
2: no,
1: ni la patente.
2: No, igual es un quilombo, no podés... Estuve horas intentando comunicarme con alguien, no había, no te atiende nadie, o sea... Todo te dice, anda con el mail. Sí, querida, ya entré al mail y no hay forma. Te dice que no te
1: de baja el débito.
2: El débito.
1: Claro, pero yo no sé cuál débito dar de baja.
2: Claro.
1: Porque no
2: es un caos.
1: Te dice telepase, no me dice cuál de los... Hay autos que los tengo activos y hay uno que vendí que no. Yo lo rompí igual ese telepase, o sea que la... Pero te sigue viniendo igual.
11: Entrar a la sección autogestión. Dirigirte a la solapa dispositivos o tus vehículos.
2: Total, ahí no podés entrar.
11: Esto es lo que dice. Selecciona el vehículo que querés desvincular y hace clic en dar de baja.
1: No, pero eso lo haces cuando entras con tu mail y la contraseña.
2: No podemos entrar con el mail y la contraseña.
1: Yo entro con mi mail y la contraseña y tengo dos autos míos. Pero el de Diego no existe el mail y la contraseña.
11: Es como que lo desvincularon en algún... Como...
2: No sé. No, es una cosa que no...
1: Pedí cambio de contraseña y me dice no existe el mail. Entonces, no sé.
11: Quedan en un limbo.
1: No sé dónde están esos autos. Y cuando trato de darle de alta esos autos en mi coso para agarrar el telepase, esos autos están metidos en otra cuenta, me pone. Así que si alguien me ayuda... Acá dice todo lo del telepase. Sí o sí hay que ir presencial. A mis viejos les pasó lo mismo. ¿Y dónde?
7: ¿Presencial a dónde?
1: Pero, chicos, no me tocó ni obligar a ir a una oficina para dar de baja un telepase. Chicos, tendría que hacerlo por teléfono online y que me habiliten la cuenta. Telepase, justamente. Hoy en día es como cuando tenías que ir a hacer la cola a la oficina de la luz para un reclamo. Hoy es todo online.
7: Claro.
0: Sí, bueno, pero
11: no
0: igual...
11: No hay oficinas de telepase. Claro.
0: ¿Tampoco tenés algún tipo, los chats inteligentes que te van llevando y te van haciendo
1: no
0: tipo
1: tengo
0: preguntas?
1: Mercado Pago. Gente me dice si yo estoy... bueno, anótamelos. La gente me dice, ¿lo tenés dado de alta en el Mercado Pago? No tengo Mercado Pago. No. Y todos los telepases están en mi tarjeta de crédito. O sea que no, nada. Mis hijos tienen telepago, Mercado Pago, pero ellos no pagaban el telepase. Ahora ya les pasé todo a ellos. Mira, que con el telepase que se arreglen. Estoy podrida.
2: Pero es verdad que hay una oficina para ir personalmente.
11: Podés gestionar trámites de telepase en sedes comunales y de atención habilitadas de la Ciudad de Buenos Aires.
1: ¿Dónde?
11: O en la sede de AUSA, Piedras al 1200.
1: Yo no sé ni dónde.
11: Previa inscripción online.
1: No, yo no sé quién armó esto, pero lo armaron mal, disculpe. Tienen que facilitarle al usuario. Antes, que era genial, había una cabina que ahora no hay nada. Cuando vos paseabas el peaje de mi casa, estaba esta cabina que vos ibas a ir a como una oficina. Y ahí lo dabas de alta, lo dabas de baja, te daban el cosito. Y cualquier reclamo, no sé, no me ande al telepase, porque a veces viste que no te agarra, la tipa te lo cambiaba. Y vos decías, quiero pagar, y ahí te lo hacía. Pero ahora eso está vacío. Y la verdad, que uno que está en la autopista, el pase, tenés que ir a una oficina, no sé dónde, y registrarte online, yo no estoy al pedo.
11: Claro. Sí. Yo ahora hay muchas oficinas de telepase en lugares comunes. Yo en el verano tuve que cambiar las cuatro ruedas y me acuerdo que hice todo el trámite del telepase en la gomería. Una cosa rarísima, pero ahí tenían habilitado.
1: ¿Pero me van a dar debajo los autos viejos?
11: No sé.
2: Pero alguien se va a meter el sistema a decir este mail no existe, está
1: yo quiero tener la cuenta de Diego. Por sistema. El auto de Diego y el auto de Dieguito que vendí, no tengo manera de mirar su telepase porque está a nombre de Diego Padre, me meto. Me dicen que la cuenta no existe, pido cambio de mail, que la cuenta no existe. Cuando quiero buscar esos autos, me dicen que están adjuntos a otra... No sé.
11: Claro. Sí, está como en un gris.
1: Estoy en un gris. Y la verdad que no quiero pagar un pase. Porque te juro que el telepase, que no sé por qué carajo, no lo usás y te lo cobran igual.
7: Sí, te mando.
1: Le pasó a Pía.
11: Sí. Pero que como si alguien siguiera usando
2: el
11: auto.
2: Claro. No, como que toda la salía con el auto, estoy yo explicando que yo no salí con... Me levantaba a la mañana y ya había pasado por todas las autopistas.
0: Claro, porque la persona a la cual vos le vendés el auto hace su vida.
2: Yo no había vendido mi auto.
0: ¿No lo habías vendido?
2: No, nada.
11: Claro, peor, por eso.
2: No sé, una cosa de locos.
0: Ah, raro.
2: Hubo hace un tiempo, viste que había salido la noticia, que algo estaba pasando, que estaban cobrando, manos en el mío.
7: Sí, me acuerdo.
2: Parece que siguió el sistema y seguían cobrando. Y ahí lo tenía que bajar la tarjeta, no sé hoy, pero como no lo uso el telepase, no lo estoy usando el auto para irme ni a apilar a ningún lado, no lo hice,
1: telepase.
2: Pero cuando Janina tenga la oficina, yo también tengo que ir a la oficina para ver, porque yo es el día de hoy que no puedo entrar con mi mail al telepase.
1: Bueno, ¿nos podría ayudar alguien de telepase a pie a mí a recuperar esas cuentas? Nosotras no queremos que nos regalen nada. Dame mi cuenta con mi mail y una contraseña y yo manejo el telepase desde ahí.
2: Total, pero poder entrar.
1: Bueno, dicho todo esto, vamos a Messi. Al info.
2: Oh.
1: Sí, porque para empezar con Messi por dos minutos, no sé, se merece algo un poco más largo, Messi. Vamos al info.
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0: Milei volvió a atacar a Lula y ratificó su apoyo a Flavio Bolsonaro para el balotaje en Brasil. El presidente argentino compartió una publicación en sus redes sociales en la que calificó de ladrón a su par brasileño. El mensaje se da pocos días de la segunda vuelta prevista para el 25 de octubre. Murió Piero a los 81 años, una de las voces más reconocidas de la música popular argentina. El cantante y compositor, reconocido por clásicos como Mi Viejo y Para el Pueblo lo que es del Pueblo, tuvo una extensa trayectoria artística y dejó una huella imborrable en la música argentina. Detuvieron a varios revendedores y uno quiso cobrar casi $1,000,000 para entrar al Monumental a despedir a Messi. El operativo alrededor del estadio terminó con 10 detenidos, 2 prófugos capturados y casi 300 actas contravencionales. También hubo casos de entradas truchas y reventa con sobreprecios de hasta 800%.
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0: Se mantiene el vallado policial en el perímetro del Congreso. Además, subte línea A no para en la estación Congreso.
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0: Cuando falta un minuto para las 5 de la tarde, 18 grados 8 décimas la temperatura en la ciudad, 94 es el porcentaje de humedad. El viento es leve, la visibilidad óptima y el cielo está lleno de nubes.
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0: Clean Bandit junto a Jess Glynn están pasando con Rather Be por Yanina 107.9. Renovarnos hace bien. 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
3: Eso estaba pensando.
0: La
3: nunca
0: tecnología avanza.
1: ¿Tú hubieras pensado que una cafetera te iba a esperar con el café listo cuando uno
3: frío?
1: Tiene que llegar?
0: Menos. Ay, para el verano. Bueno,
1: ¿cómo tenés que hacer para ganarte esta cafetera hermosa, divina de Liliana?
0: ¿Cómo?
1: Mandás un audio.
0: Sí.
1: Al 11-3500-107-99 y contanos cuándo tuviste un cambio de opinión. Lupe, básicamente. Como, por ejemplo, la gente que dice que no me bancaba y ahora escucha la radio.
0: Ahí está. Ahí va.
1: Contanos alguna anécdota de un cambio de opinión rotundo, que antes hacías una cosa y era no, que te gustaba hacer algo y era no, que no te gustaba algo y ahora te gusta.
0: Uh-huh.
1: Con un cambio de opinión, no, eras K y ahora sos libertario, ponele, qué sé yo,
4: por
1: las
4: ejemplo,
1: cosas que quieras, nos mandas una buena anécdota, vamos a votar y se llevan la cafetera de Liliana, que se llama AC965,
0: sí.
1: Eléctrica Digital Drip Sense Pro.
0: Muy buena.
1: Todo cambió. Antes nada era digital que te marcaba todo esto.
4: Qué golas.
1: La estás mirando con unas ganas.
3: Sí, porque me encanta. No, no sé,
1: la gente de Liliana no me manda una cafetera para Pía.
0: Ahí está.
1: Le viene muy bien una cafetera digital.
3: Yo igual donaría el secador. Llegó para Lupe.
0: Ay, sí, estoy chocha con el secador. ¿Cómo que es?
1: Sí,
0: está bárbaro.
1: Tiene secador, ya lo tiene, lo agradecimos acá.
0: Divino y no me deja el pelo sin frizz, yo no puedo creer.
4: Mira.
3: Ah, qué suerte.
0: Es más livianito. No,
1: acá
0: no,
1: la gente dice, necesito la cafetera, empiecen a mandar buenos audios. Vamos a votar,
3: creativos.
1: ¿Okay? Bueno, despedida de Messi.
4: Sí,
1: contame qué viste de la despedida y vamos desandándola de a poquito.
4: Bueno, varias cosas. Hubo un partido, hubo números musicales antes y hubo números musicales después. Me refiero un poquito al partido. El partido tuvo un primer tiempo muy aburrido, el argentino un poquito nervioso, el segundo tiempo se destapó y pasaron cosas muy simpáticas respecto al futuro de la selección. Apareció un chico Paz, muy, muy insolente, que no, sí, no le devolvió una pelota a Messi, que era habitualmente uno...
1: Juega bien ese chico Paz, ¿no?
4: Sí. O sea, deliberadamente no se la devuelve y patea al arco en un gesto de rebeldía y la pone en el segundo palo,
1: sí,
4: un golazo total. Pero
1: se
4: es una jugada
1: Messi,
4: que simboliza, de alguna manera, un cambio de época, ¿no? Porque es el final de la era Messi, el comienzo de otra que quizás sea protagonizada por este chico Paz. El partido es anecdótico, hizo un gol de penal Leo, se perdió uno de derecha casi hecho, que salió al lado del palo. Le hubiera gustado meter un gol. Metió un pique en un momento, una pelota que se iba lejos, no llegaba, y fue corriendo como si tuviera 20 años. Fue impresionante esa jugada. La frenó en el córner, llegó e hizo un pase. Nada, se llevó el aplauso de todo el mundo, muy conmovedor. El desastre creo que estuvo antes y después. Sobre todo, bueno, antes eran números musicales.
1: Ese esquema que le dimos
4: expedí.
1: Todo prolijito con horario, 5 minutos, 10, no sé. No
4: media
1: sé,
4: hora de retraso.
1: No,
4: no
1: se
4: fue
1: cumplió
4: tan
1: nada.
4: No, pero no fue tan grave, media hora. Era razonable que se postergara un poco.
1: Era un bardo la entrada, la salida, mucha gente, muy desorganizado. Y que bueno, esto de los shows musicales. De hecho, empezó tardísimo el partido.
4: Empezó media hora más tarde. No, no, yo pensé que iba a ser peor. Iba a empezar a las 8. Claramente no iba a empezar a las 8. Empezó 8:30. Bueno, me parece, dentro de lo que era un espectáculo que arrancaba a las 4 de la tarde, me parece más o menos razonable. Lo que sí pasó fue que era claramente un quilombo todo, digamos. Básicamente, los jugadores no tenían muy en claro qué venía en cada momento. Y llegó, digo, salto al final, llegó un momento que Messi no sabía muy bien si había terminado o no y empezó
1: a caminar.
4: Empezó a decir, vamos, vamos, claro, vamos, sí. Vamos, vamos.
1: Como porque nadie decía nada.
4: Di todo de mí, así, vámonos, ¿viste? Y se fue.
3: Para los que, esto te sumo, tenía muchos compañeros de la mañana que fueron al partido y es, los disfrutamos más los que estábamos en nuestra casa que
4: sí,
3: ellos.
4: ¿Cómo adentro de haber sido un horror.
3: No vieron nada porque claro. Como el techo de River están remodelando, no había sí. Pantallas.
4: Claro, entonces, ese es el tema, no hay pantallas.
3: No hay pantallas, entonces todo lo que nosotros vimos, no había pantalla gigante para que la gente lo viva. Entonces dice que el clima era como raro, obviamente alegría por mes, pero que se perdieron un montón de detalles que en tu casa fue un partido para verlo mucho mejor.
4: Y además, el tema de que no hay pantalla en River, van a poner una pantalla espectacular, con una definición increíble, la más grande que hubo en ningún estadio argentino, mucha más grande que la que estaban ahora, pero ahora, al no haber pantalla, no había forma de mostrarle un video. Entonces la atracción eran los drones. Y los drones, viste, un rato está bien y llega un momento que estás con el cuellito mirando para arriba. El plano de Messi mirando para arriba era como muy... Ahí está, sí, exactamente.
1: Sí, es verdad, al no haber pantallas te quedabas. Igual hoy está... Hay una cosa que yo voy a defender contra todos los pronósticos, que es la empresa Suncor Seguros. La está cancelando todo el mundo porque de repente en el medio de los drones aparecieron chivos. La empresa no tiene la culpa. Hay alguien que le permitió pagar para ponerlo, el que organiza o hizo ese show. Vos tenés que saber qué vender y qué no. Sí. No es que porque todo el mundo lo está cancelando, lo están puteando en los posteos. Vos, empresario, querés pautar en el partido de Messi. Te ofrecen, hay un show de drones, querés pautar, sale tanto. Vos decís que sí. El que se le ocurrió la idea está mal, no el que pautó. Porque a vos te... No
3: sé a si vos te ofrecen,
1: claro,
3: sí, obvio.
1: A esto digo, no es contra Suncor Seguros, porque la verdad que...
3: A vos
1: no,
3: te dicen, vas al costado de la cancha, tenés posibilidad por tanta plata.
1: No, a vos te dicen, mira, 10 pesos la cancha, 5 pesos la tribuna, 3 el pasillo, 10 el dron. El tipo tenía los 10, lo puso. Él que sabía que con el dron iba a arruinar... Lo digo bien,
4: sí, hay una...
1: porque vos como empresario, como cuando uno vende el PNT famoso que hacemos en la tele, o sea, uh-huh. Esto de Liliana sí, recién sí. Fue un PNT... a vos te dicen, hay un show de drones. Vos no sabés si el show de drones es toda publicidad alrededor o que van a ser fuegos artificiales. La verdad que quedaba medio raro el tipo mirando para arriba, sus caras, no sé, todo el showcito y de repente Suncor Seguros. Sí. Hasta él se rió. La gente empezó a silbar en la cancha. Pero para mí el silbido no es contra la empresa que pagó.
2: Sí, quien gestionó ese momento.
1: O si no, meté lo último. Cuando termina el show.
4: Yo creo eso, porque fue el comienzo de todo y estábamos esperando... Que se arme algo, a ver cuál era el primero. Fue entre gracioso y decepcionante, pero bueno.
1: Pero la culpa para mí es del que lo organizó.
4: Pero me parece que estaba en sintonía con el quilombo que era todo.
1: Todo era un quilombo. O sea, para mí,
4: un festejo mal diseñado.
1: La AFA debería estar acostumbrado a esto. Fue un festejo que para mí no estuvo a la altura de la estelaridad de Messi. No. No hubo nada más que Enzo Fernández llorando. No hubo... No hay pantalla, busca una. Habría que haberle pasado un video de sus mejores momentos en la selección.
4: Saludos de los grandes jugadores del mundo. ¿Viste? Tenés mil cosas.
1: La Sole cantó medio segundo. La sorpresa que era el señor este, ¿cómo se llama? El que le encanta a él.
3: Sergio Torres.
1: No, él no la vio. Él no se enteraba del show. No entendió cuando hablaba uno. Hablaban por encima. Él no sabía si quedarse o irse de la cancha. Estuvo...
3: Sí.
1: Messi se merecía una cosa mejor.
3: La vuelta estuvo...
1: Yo he visto despedidas de jugadores de fútbol espectaculares.
2: ¿Puede haber revancha de esta situación? Cuando Messi se retire del fútbol.
4: Y pero eso lo tiene que organizar el Inter Miami.
1: Claro.
4: David Beckham, que está casado con una Spice Girl.
1: Claro.
4: Así que te imaginás que es otro nivel. O sea, los que van a cantar van a ser otros.
2: Como digo, ahí se puede hacer un partido con figuras internacionales, con equipos armados para la ocasión.
4: Va a ser así, a menos que Leo diga que no quiere. Que es una posibilidad. Porque él... Digo, no. Hubo otra cosa, que esto digo es para los que miran fútbol. De repente a los 10 minutos el partido se paró para que la gente aplauda, porque es al minuto 10, era un homenaje a él. Pero eso se hace cuando son homenajes en otra cancha. Leo de repente estaba jugando. Él quería, viste, le ponés los pantalones cortos, la pelota, y quiere jugar a la pelota. De repente ve que para y puso una cara de orto. Lo estaba todo el estadio aplaudiéndolo a él. Y él le decía, vamos muchachos, vamos a jugar. Una cosa súper desubicada, extemporánea, muy incómoda, pero fue muy gracioso que él estaba fastidiado de su homenaje.
3: Sí, fue, la verdad, lo del micrófono a mí me sorprendió, habló tan bien.
4: Y ese, para mí, lo mejor de la noche.
1: Para los boludos que decían que él no había redactado la despedida a su padre.
4: Ay,
1: viste
4: por
1: que
4: favor.
1: Hubo, no. Pero hubo gente que cuando él escribió esas palabras y mostró el cuaderno con su letra de puño y letra, con la virome que era de Harry Potter, ¿no?
2: Sí.
1: La gente decía, no, esto no lo puede haber escrito. Porque la gente todo describe.
2: Inteligencia artificial.
1: El chat GPT habló bárbaro.
3: Él estaba...
1: Una elocuencia, una locuacidad.
3: Estaba bárbaro, estaba, todos lo vimos, estaba tan buen mozo.
1: ¿Viste? Está buenosísimo.
3: Estaba tan lindo.
4: Está cada vez más lindo.
1: Sí, está
3: estaba,
1: muy buen mozo.
3: Tenía como una aura...
1: El joven
3: como,
1: no era tan lindo como ahora.
3: Sí, que no era... no esperabas... Obviamente se emocionó con lo del padre, pero habló tan bien... digo, todos alrededor, la Sole me mató la imagen de la Sole en el medio de todos los jugadores, ¿viste?
4: Es muy gracioso.
3: Es muy gracioso. Tenemos para compartir el momento de la campera, que se da entre el poncho y la campera.
0: Es
3: este
0: buenísimo.
3: Poncho, que es muy loco, se lo dan en el Festival del Poncho en Catamarca,
4: sí.
3: Se lo regalan. Justo el ¿te acuerdas cuando se decía la Sole va a cantar en el último partido, que era contra España,
4: sí.
3: A ver si iba? Que la Sole dijo, yo no puedo, ¿ves? Ahí está con Yai.
4: Sí.
3: Que le cambia, ¿ves la imagen?
4: Sí, sí, le pidió un caradura el pibe.
0: Total, hizo perfecto.
4: Segundo partido que juega en la selección, una torrente
3: total. Pero ella
4: total.
3: Se ganó todo ese camperón.
4: Sí, sí. Sí.
3: Ese camperón sale 345 mil pesos. Estaba en la página.
4: ¿En serio?
3: Sí, el camperón parece increíble.
4: Además, chivado por un jugador de la selección, vale más.
3: Sí, bueno, no, yo te hablo, si vas y te lo compras ahora.
4: Sí.
3: Bueno, hizo el intercambio, este es el famoso poncho que ella utiliza.
4: Esa es la madre del jugador.
3: Esa es la madre.

0: cierto que el personaje, digamos, y la historia detrás de quién cerraba en los shows musicales tenía que ver con Sergio Torres. Para los que no conocen la historia, como yo, y que la empecé a averiguar esta mañana, Sergio Torres y Darío Sanco forman en el año 89 Tropical Santa Fe. De Tropical Santa Fe se convierte en el grupo Cali. Ajá. Cuando son el grupo Cali, y Messi tenía 20 años, en la provincia de Santa Fe, uh-huh, el grupo le festeja su cumpleaños a los 20 años, ah, y él se hace muy fanático de la banda.
1: A él le encanta la cumbia.
0: Sí. Pasan un año más tarde, Sergio Torres desaparece de la banda, se va, y estuvieron 19 años y 6 meses separados que no volvieron a cantar. ¿Qué pasaba anoche? Volvían a reencontrarse. Finalmente. Sí, cantaron un minuto porque hubo problemas técnicos. Vuelven después de casi 19 años a reencontrarse los dos cantantes a cantar para el grupo Cali. Por eso
1: y esa era la
0: emoción,
1: sorpresa para Messi.
0: Y esa era la sorpresa para Messi.
1: Imagínate que la gente tiraba Lali, Tini, claro, las juntas.
0: Bueno,
1: habría que haberlo explicado un poco todo esto antes. Sí. Porque además, aparte,
2: ¿para
1: vos
2: qué
1: la
2: hacer
1: cancha?
2: Un enigmático.
1: ¿Cómo se llama el señor?
0: Sergio Torres. Y
1: toda
0: Darío
1: la
0: Sanco.
1: Gente que estaba en el estadio, que no los conoce y no es en detrimento de ellos, cuando aparecía no entendía nada.
2: Nadie claro. entendía
0: no,
2: nada.
0: Y en esto que te cuento hace 19 años, no,
1: estuvo, le tendrían que haber dicho, va a venir el grupo predilecto de él, que se, si no querés no decís el nombre, pero... Tenemos sí. una partecita de lo
2: que era
1: no,
2: una sorpresa para él.
3: Claro, dejarle
0: era una sorpresa
3: contexto.
0: Que los dos...
1: Mándaselo a la casa.
0: Se lo volvieron a juntar. Bueno, ¿qué pasó?
1: A ver, ¿es esto?
0: Hubo problemas técnicos. Esta la canción. Hubo problemas técnicos. Llegaron a cantar un minuto. Sí, lo que lograron los dos cantantes, en la foto que se pusieron cada uno en sus redes sociales, es, está Messi en el medio y los dos cantantes, uno de cada lado. Se sacaron la foto en la despedida.
3: Sí, pero sí, claro,
0: igual. Lo lograron. Pero el show para la gente no duró,
3: claro,
0: un problema técnico, no se pudo hacer.
3: Tuvo mucho valor para ellos porque es un fotón, pero claro, el público no entiende el significado de estos músicos para Messi. Era como una cosa totalmente salida de contexto.
0: No, no, sí, claro, y que estos se vuelvan a juntar. Solamente claro. los que conocían como la historia de los Cali entendían.
3: Sí, hubo algo como, no sé, yo no, por ahí no lo seguí tanto, pero cuando uno escuchó hablar y con lo que ve y demás, hubo algo a nivel... organización general.
2: Total,
3: que estuvo muy
2: sí, sí.
3: desarticulado.
2: Bueno,
3: muy
2: ayer,
3: desarticulado.
2: Ayer jodimos mucho con el tema de todas las bandas, pero claramente era algo que no estaba al nivel de
1: no,
2: Messi.
1: No.
2: Digo, más
1: perdónen.
2: Allá de los chistes que aprovechamos.
1: No, sí, no es en contra de los artistas, de verdad.
2: Sí.
1: Y los drones, el chivo, las bandas, era todo. Él no sabía si seguía,
0: la Sole
1: si no.
0: Fue la única artista que tuvo un lugar.
2: Cuando
0: importante.
2: Apareció, cuando apareció la Sole
1: bueno,
2: era como un baño de música.
0: Y Ulises Bueno se da el medio del canto de Ulises cuando ya Leo
2: no
0: estaba
2: lo enfocaron,
0: medio,
2: no,
0: nunca lo enfocaron.
2: No tenía cámara.
0: No.
1: Qué desastre.
0: No, yo vi
2: o sea, se escuchaba de fondo como si fuera un disco.
1: No están preparados para hacer esto. Él se merecía otra cosa, algo con más nivel
0: otra
1: y
0: cosa,
1: ordenado.
2: El nivel
1: un
2: lo puso
1: partido
2: él.
1: Terminar, no sé, había algo donde pararlo, no le dieron nada, una plaqueta.
2: No había un palco, no había.
1: No,
2: era,
1: claro.
2: Estaban todos
0: entonces,
2: parados.
0: Como
2: en
0: una.
2: Medio.
0: Yo decía, parecía una colchoneta,
2: una lona,
0: ¿no?
2: Claro.
0: Una lona, y estaban todos arriba de la lona. Hubo otro momento que para mí marca cuando él empieza a dar la vuelta, digamos, caminando.
2: Hace una vuelta olímpica
0: que
2: saludando a todo
0: el momento saluda
2: estadio.
0: A Antonella y a los hijos, y se ve que él le dice vamos, y que Antonella le dice algo al oído, y todos. O sea, como que ella, él
1: los
0: invita
1: los
0: a la cosa
1: grande.
0: Y ella dice, no, anda vos, como
2: claro,
0: es tu momento,
2: sí, sí, sí.
0: Y ellos se van como de
1: ¿qué
0: la
1: mina cola? Que no acapara el momento, me
0: ay,
1: parece
0: ay, sí,
1: no. Porque
0: ubicadísima.
1: Hay muchas que les encanta ser las protagonistas. O sea, yo soy la mujer de él, que aparte es una
0: tampoco
1: una chica
0: tuvo
1: que
0: un
1: tiene...
0: llanto desgarrador, no. Que sí la podrían haber estado filmando.
1: Pero no. Hoy hablé con ella y sí. Les mandé un beso a los dos, porque están en Miami ya, se sí. Fueron anoche... ni bien terminó.
0: Los hijos me mataron.
1: Sí.
0: Los hijos
2: hermoso,
0: eran.
2: Hermoso.
0: El más chiquito no paró.
1: Me dice, me pone caritas de llorando y me dice, uff, Yanni, todavía no caigo.
0: Claro.
1: Para
0: claro.
1: Ellos es un momento, o sea.
2: Muy emocionante.
1: O sea, cuando el jugador no
2: posteó
1: cae.
2: Posteó algo Leo hoy.
1: Y posteó algo Leo sí. También. El jugador deja, pero ella también deja una vida, porque es acompañar, estar en cada mundial, en cada partido.
0: ¿Ves? Perfecta,
1: pero
0: su
1: está,
0: cara,
1: pero
0: su...
1: está angustiada, ¿eh?
0: Sí.
1: Pero igual no hace el
0: no
1: show para ser la protagonista.
0: Claro.
2: Lo que pasa es que lo ponen a Enzo Fernández al lado.
0: Claro,
2: y parece que nadie está sufriendo
1: igual,
2: nada.
1: Igual, como es una chica bastante tímida y recatada, creo que nunca lloraría fuertemente en público. Por ahí lo haría en la casa.
0: Como Leo sí. Lo hizo arriba del colectivo.
2: Claro, cuando iba.
0: La sí. Imagen que
1: claro,
0: se vio llorando
1: ¿qué momento, qué se te debe pasar por la cabeza el último partido? Aparte es un equipo que se desarma.
2: Claro.
1: Pues estos chicos se quieren y estuvieron mucho tiempo juntos. Como dice Noriega, empieza una nueva era. Otamendi
2: total.
1: También se despierta. Pidió, pobrecito, nadie
0: para,
1: le importó.
0: El
2: no, pero, fue,
1: no es que no le importó a nadie, digo, quedó
2: hizo,
1: como, hizo una...

0: muy lindo, porque hizo un gol y después del gol lo saca el Scaloni, con lo cual todo el estadio lo ovacionó. Sí. Muy merecido también de un líder.
1: Y otra cosa que me gusta, Antonella, primero el hijo más grande, como la abraza, ella es un hombrecito más. Y que siempre está vestida, no para allá. Viste que hay otras botineras que van con el topcito corto, todas las tetas, el jean, todo apretado. Ella va con su pantalón negro ancho, con su campera de cuero, prolija, y no... Es Antonella Roccuzzo y es hermosa, pero no entra como yo soy la bomba que vengo a tapar acá y mírenme, soy la mujer de...
2: Tal cual.
1: Me parece bueno esa manera de acompañarlo a él. Creo que también es parte de su personalidad y de su timidez.
0: Ahí está grande.
1: Los chicos me parecen encantadores. Los mismos chicos desde que nacieron los tenemos... Yo creo que siento que los conozco.
0: Tal cual.
2: Y sí, eran tan chiquitos. Después está la imagen, tenemos el de seguridad... que casi competía con eso.
1: Sí, hay uno que de seguridad que lloraba sin parar.
2: Sin parar, paradito, así se le caían las lágrimas. Le mandamos un beso. Si algún pariente, algo está escuchando, que nos mande un audio de cómo hacía ese trabajo pobrecito en el medio de...
1: Claro, estar el día que se despide Messi de llorando.
0: Aparte él está de espaldas a la cancha. Sí, está escuchando todo.
2: Ay, no.
0: Llorando, mirando hacia la tribuna. Ay. Y adelante tenía una mujer que le gritaba a Messi. No,
1: igualmente...
0: Y el tipo estaba así...
1: Qué feo el trabajo de la seguridad que los ponen de espalda a la cancha. Sí, es un laburo de mierda, porque si escuchás y no ves nada, es una verga ese laburo. Cuando los veo, míralo, ahí está. Ay, no. Hay un chico con campera amarilla de seguridad que no se puede dar vuelta, llora, aguanta el llanto y está mirando por el... No, la ternura que me da.
2: Ay, por favor, señora.
1: Siempre que voy, esos chicos a mí me generan angustia. No puedo estar ahí.
2: Necesito el teléfono de ese chico.
1: Yo también, lo quiero abrazar. Ay, no, mírale la carita de congoja.
3: Es chico aparte.
1: Es un chico, tiene 20 años.
2: Por eso, vio todo, lo vio a Argentina campeón, lo vio a Messi, o sea...
4: No conoce una selección sin Messi.
1: No conoce una selección sin Messi, igual que mis hijos. Claro, es doloroso, es un momento, pero hay que destacar la personalidad de él, de la mujer, lo educado que son los hijos. Lástima que no estuvo a la altura de él, no sé qué falló en la organización.
2: Gustavo,
1: porque entiendo que para esto contratás a alguien que lo organiza, no lo hace la AFA directo. Claro, la AFA no hace eventos.
0: Pero a mí la sensación que me dio es que tercerizaron en 6 cosas distintas, que cada uno hizo algo y lo hizo mal.
2: No hubo una mano que lo peor fue como el final de verlo a él decir
0: vamos. Sí.
2: ¿Entendés? Nadie le dice, no es que venía, entraba una placa, damos un micrófono, te llevamos por acá, como que se mira y dice, ¿y ahora?
3: Cuando uno ve, es onza la comparación, pero cuando uno ve algo como el Super Bowl, otro contexto, no hay emotividad, no está la emotividad que tenía la diosa Messi de la selección. Pero vos entendés que hay alguien que coordina que todo esté cohesionado.
0: Los reyes del espectáculo.
2: Claro, en los eventos de Maradona no se ha visto cosas así. No. Te llevo un ejemplo como eso en Boca. Me parece que estuvo... Hay algo que acá estaba como...
0: Claro. Me señala Anto que ya hubo despedidas acá. Juan Román Riquelme, Maxi Rodríguez en Newell. Fue una fiesta
1: divina.
0: Fue Leo. Y fue una fiesta muy, muy bien organizada. O sea, realmente esta es toda la...
3: ¿Pero qué?
0: Todo de la AFA.
3: Claro, cuando fueron clubes, por ahí sí. Exacto. Estuvo bien organizado.
0: Sí. Entonces, también que las dimensiones, viste...
1: Tercerizó mal, porque debe haber contratado una empresa de eventos. Yo igual ya ayer, cuando leíste la cantidad de shows, dije, esto va a ser materialmente imposible.
0: Sí.
1: Porque es entrar, salir, músicos, banda, escenario, arma. Viste que decías, armado, 6 minutos.
2: Sí. Cantaban 5 minutos, era como una locura.
1: Y el papelón de meter un chivo en el medio de... Lo único más o menos emotivo era él automirándose con drones y aparece en el medio un chivo. El que se le ocurrió eso es un boludo.
2: La imagen que acaba de subir era hace unos 40 minutos mirando al cielo diciendo de cómo lo extrañó a su papá, me mató.
0: Jorge,
2: esa
0: sí.
2: Fue como la imagen, lo mismo que cuando empezó a hablar y dijo lo que dijo, que lo primero que fue lo del viejo. Pero bueno, nos quedó como una sensación rara.
0: Yo quedé contento de haberlo visto, de haber llorado. Para mí, futbolísticamente, es muy es parte de mi vida, es importantísimo. Y siento que de alguna manera yo tenía que estar y llorar porque es parte de lo mío, ¿no? Y escucharlo hablar me provocó una felicidad enorme. Porque
1: me encanta cómo habla.
0: Porque se va o sea, entró un nene tímido, muy tímido, que no podía hablar... Y se va un padre de
1: un
0: familia,
1: hombre,
0: un hombre maduro, hecho y derecho,
1: y
0: que sabe todo.
1: Que está, lo buen mozo que está.
2: Esa es la foto.
1: No sabes lo que te extrañamos anoche mirando para arriba. Está muy buen mozo, la madurez. Porque cuando era joven no era lindo, digamos todo.
2: Por eso, yo lo vi como tranquilo.
1: La madurez le vino, tiene buen color en la piel, el pelo. No, lo tiene. Él es medio coloradito, pero está como más claro
0: la barba,
1: el pelo.
0: Tiene la barba más colorada que todo lo demás.
2: Estaba quemadito. Se dicen que para que no pase lo de Tapia... Bueno, los que estaban en la cancha contaban que hubo bastantes insultos para
0: lo
2: Tapia.
0: Lo putearon mucho a Tapia.
2: Y la placa para que no claro, tenga que ir a la cancha, lo dieron en el pasillo.
1: Ah, ok.
2: Entonces
0: es que
2: no,
0: porque no se bajaba la cancha. En la transmisión, durante la parte que yo vi, a Tapia no se lo vio. Porque yo creo que... Sabía que había un repudio.
2: Por eso en el pasillo de la placa también.
1: Van a tener que hacer un examen de conciencia y mejorar las cosas en la AFA, porque no podemos estar repudiando al presidente y que la gente no esté contenta. Van a tener que poner mano dura.
2: Y por eso Tapia no estaba al final.
1: Claro,
0: claro.
1: Por eso, que un presidente.
0: Es la típica situación en que roba cámara los locos.
1: No pueda bajar, habla de algo que no está bien, entonces sería bueno que ellos, puertas adentro, hagan un mea culpa y empiecen a mejorar y sanear las cosas, porque la gente evidentemente no está contenta.
3: Ahora, esto que ayer hablábamos, y creo que vos, Gustavo, lo decías, que haya un recambio generacional importante, un recambio de caras, ¿puede afectar de alguna manera a Tapia?
0: Yo creo que el tema Tapia es judicial.
3: Claro, no tiene que ver con lo deportivo.
0: No tiene que ver con eso.
3: No, pero
0: porque...
3: parece que tenga menos respaldo. O sea...
0: No, él hace muy mal todo lo que es interno, todo lo que es el campeonato interno, pero él está blindado. Porque los votos son los votos de los que son beneficiados porque haya 30 equipos en el campeonato de primera. Entonces nunca se va a modificar eso. Todos están contentos de estar. El único que no está contento es el hincha.
1: Claro.
0: Pero los cambios en la AFA los votan los clubes.
1: Claro, no los
0: Entonces
1: hinchas.
0: Los clubes no quieren cambiar esta situación. Quieren que haya 8 campeones por año, 30 equipos, que haya pocos descensos. Entonces es una situación que es cómoda para ellos y para nadie más. El futbolero repudia, pero no tiene voz ni voto.
3: Claro.
0: Entonces, lo que pasa es que simplemente canta en Chiquitapia Botón. Entonces, la única posibilidad de que él peligre es vía judicial.
3: Vía judicial.
0: Y sobre todo Estados Unidos, porque ahí no hay influencia, no hay nada. Y como pasa, cuando pasa por Estados Unidos, que ya pasó con FIFA, hubo gente de la FIFA presa en algún momento por el tema de corrupción. Así que es un camino. Pero lo otro no tiene salida. El fútbol argentino está atrapado en esta situación y sin salida.
1: ¿El rating cómo fue?
3: El rating fue un batacazo, como se veía venir. Hizo un numerazo total. Hizo, a ver, ya te digo, el promedio fue 35.1.
1: Tremendo.
0: Número... Solamente Telefe.
3: Sí.
1: Sol, claro.
3: Sí, Telefe.
1: Porque
3: la previa...
1: Sports también lo televisó.
2: Sí. Van 12 y pico.
3: La previa 18.2. Y antes, palpitar la despedida de Leo, 8.3. Creo que el pico fue 36 o 36 sin moneditas.
1: Igual temprano, ya numerazo. A las 7 de la tarde estaban casi...
2: Messi estaba entrando a la cancha, nosotros estábamos en vivo.
1: Claro. Y, ellos en 20 puntos.
0: Sí, sí.
1: Era lógico. Y aparte mostrando el micro de Messi llorando. O sea, yo también lo hubiera visto.
2: Sí, obvio.
3: Sí. Digo, para Telefe, obviamente, fue un gol... Total.
1: Tremendo. Igual el esfuerzo de laburo de Telefe ayer todo el día desde las 12 ahí.
0: Dale.
1: Creo que era más organizado el laburo de Telefe que el homenaje que hicieron
0: sin
1: después.
0: Duda.
2: Impecable el trabajo.
0: Pero entre los dos casi 50 puntos de promedio.
3: Una barbaridad total. Sí. Son números que ya hoy por hoy hace solo la selección. Y desde hace varios años, ¿no? Digo, ya desde Qatar los partidos de la selección tenían números muy, muy altos. Y es algo que siempre
2: mucho
3: va a
2: famoso en la tribuna, ¿eh?
3: Sí.
1: Mucho
3: sí.
1: famoso.
2: No faltó, pero estaba...
0: Le enfocaron a Nacha varias veces.
2: Porque
0: Nacha
2: Celia Ibarra. Le regaló la entrada.
0: Ah, ahí está.
2: Celia Messi le regaló la entrada. Que iba,
0: es
2: creo
0: amiga,
2: que,
0: ¿no?
2: Sí, que es amiga y que había salido... Ahí están los números, ¿no? Que
1: sí.
2: Están viendo...
1: Amistoso, 35 puntos, el 28, y claro, tremendo los números. Mirazo. El noticiero de la gente, 7.43, palpitando la previa, arrancó con 8.37, 10 puntos, 12, 18, 28, 36. ¿Sabes lo que fue esto? Tremendo. Tremendo.
2: No, tremendo. Tremendo los números.
1: Los números
2: la idea
1: fueron tremendos.
2: Muy
1: sí.
2: buena.
1: Pero bueno, tienen que, lo sé, no sé. O sea, en este país hay que solucionar la corrupción en todos lados. En el gobierno, en la AFA, o sea, todo lo tenemos, ¿viste?
2: No, siempre nos quedamos...
1: Siempre quedamos al
2: camino
1: de todo. Messi, el coso.
2: ¿Por qué no nos puede salir bien?
1: No, claro.
2: Decir,
1: ¿por qué
2: bueno,
1: no puede ser algo transparente, bien sí. hecho? Porque
0: yo diría que es al revés. Esa es la normalidad sí. de Argentina. La sí. anomalía es Messi.
2: Total.
0: La anomalía es Messi. Sí. O sea, un ídolo que es el mejor del mundo durante 20 años y además es una persona extraordinaria.
1: Y no se merecía esto. Para mí... Todo me quedó con sabor, con gusto a poco.
3: En portales de otros países vieron si la bronca por la forma.
2: No, no lo leí. No, yo tampoco.
0: No, básicamente ¿sí? resaltaban la
3: lo
0: despedida
3: deportivo.
0: De Leo, claro.
3: Sí,
0: bueno, la mirada deportivo. Más externa, digamos que.
1: Claro. Vamos al info y cuando volvemos regalamos la cafetera Liliana.
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4: Noticias en un minuto. Hay inundaciones en varias localidades de Lamba y rige la alerta naranja por tormentas. Se esperan lluvias intensas, actividad eléctrica, granizo y ráfagas de hasta 50 kilómetros por hora durante toda la jornada. Luis Caputo viajará a Tailandia y se reunirá con la titular del FMI. El titular del Palacio de Hacienda participará de los encuentros anuales del Fondo y del Banco Mundial entre los 12 y el 18 de octubre. También estará el presidente del Banco Central y otros funcionarios del equipo. Murió a los 81 años Piero. El músico comenzó su carrera en los años 60 y se convirtió en una figura clave de la música latinoamericana. Se encontraba internado desde hacía unos días en el hospital italiano.
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4: Cuando pasaron 32 minutos de las 5 de la tarde, 19 grados 3 décimas es la temperatura en la ciudad de Buenos Aires, 94 el porcentaje de humedad. El viento es leve, la visibilidad está reducida porque está lloviendo.
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9: Es la hora 17:34 minutos.
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9: La temperatura 31 grados, 4 décimas. La humedad 51%.
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0: Calvin Harris junto a Dua Lipa haciendo Potion por Yanina 107.9. 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
1: Amor, vamos al jueguito a ver quién se gana la cafetera. Uy, sí. De Liliana. Tenemos audios. Empezamos a escuchar para votar. La consigna era mandar un audio al 11-3500-1079 y contarnos cuándo tuviste un gran cambio de opinión. Te escuchamos.
2: Bueno, tengo que pedir perdón, Yanina. Yo era uno de los que no te bancaba y ahora te escucho en la radio. Aprendí a quererte.
1: Muy bien, aprendió a quererme. ¿Qué más?
3: Hola Yanina, ¿cómo estás? Primero decirte que te amo con toda mi vida. Segundo decirte que cuando era más chico les hacía rebullying a mis compañeras diciendo que Justin Bieber era gay y que lo odiaba. Bueno, él terminó con una familia y el puto terminó siendo yo.
0: Me encantó.
1: Es buenísimo.
0: Ay, el karma y ceviche.
1: Y él es puto, te amo. Otro.
4: Hola, Dani, ¿cómo estás? Yo antes pensaba que coger con muchos era un pecado. Bueno, ahora no lo pienso. ¡Ah! Esta cafetera me encanta. Ay. Ah, cabe destacar que tengo marido. Te amo.
1: O sea, que coges con muchos y tenés marido, te van con mucho. Vamos con otro.
0: Tengo que aprender más.
5: ¿Cómo les va? Bueno, acá envío mi audio por la cafetera con este día lluvioso encima, un cafecito. Va, un cafecito siempre viene bien. Uh-huh. Mi cambio de opinión sería que, bueno, yo tengo 30 años y antes a mí me gustaba tener muchos amigos, conocidos, muchos eventos, planes, que esto, que lo otro. Y ahora es como, prefiero estar con los míos, con los mismos de siempre, tener los planes justos y necesarios. Nada, como que menos social en el sentido menos de cantidad social de gente y estoy estar siempre con los mismos.
1: Estoy a favor, a mí me pasó lo mismo. ¿No?
5: Pero cuando pareja también, un amigo de mi novio tiene una nueva novia y es como, ay, no, qué fiaca, a mí me encantaba tu novia anterior, total. ¿Entendés? Sí. ¿Por qué cortaste? Ahora tengo que de nuevo entablar relación.
1: Te banco mucho.
5: Así que nada, ese es mi cambio de opinión, chicos. Los
1: eso
5: amo.
1: Yo lo padezco también. Yo estoy en ese mood en la vida. Aunque ustedes no crean, recorté mucho. Vamos con otro.
6: Equipo del amor, los amo, quiero esa cafetera. Mi anécdota de cambio de opinión es que yo juraba no bajarme apps para conocer a alguien, decía no tiene que ser alguien que me conozca físicamente. Y bueno, resulta que hoy llevo ya 2 años de relación con alguien, vivimos juntos, lo mejor, y lo conocí por una app, me la bajé en secreto la app encima, no le dije a nadie, y bueno, salió un gran amor de ahí.
1: ¿Viste?
0: Ay, qué lindo.
1: Yo también odio las apps. A ver si me bajo una y termino
0: machacando. No.
1: Vamos con otro.
7: Hola, chicos, equipete del amor. Soy Silvia Penélope de Villa Crespo.
0: Qué buen nombre.
7: Les cuento. Mi pareja antes, todo lo que le preguntaba, sabía. Lo que tenía duda, me explicaba. Sus experiencias que él pasó por todo eran fascinantes. Hoy, la verdad, cada vez que dice que esto lo sabe, que el otro le pasó, que él ya lo vivió, me rompe las pelotas. ¿Qué quieren que les diga? Bueno, espero ganar la cafetera, que soy adicta al café y me vendría.
8: Qué lindo ese
7: matrimonio. Y cuando me levanto, tengo mi cafecito hecho.
1: Todo lo que me parecía maravilloso de Diego, ahora lo miro y digo, es un nabo. Es una sensación.
0: ¿Cómo me enamoré
1: después
0: de esto?
1: 30 años, te juro.
8: Te ganaste la cafetera.
1: Te juro. A veces cuando dice Diego, que se calle, que se calle.
0: Ahí pone
1: Diego. Me pasa lo mismo que vos, te banco mucho. Silvia Penélope. Otro.
9: Bueno, mi nombre es Vero. Les cuento, mi opinión la cambié radicalmente con respecto a Viviana Canosa. Yo la amaba, la defendía. Es más, amaba los pases que tenía Yanni con ella. Me pillaba de la risa en el auto cuando volvía del trabajo. Ahora bien, luego de la denuncia sin fundamentos y que de repente se hizo contra el gobierno y cambió radicalmente su postura, dije, se me cayó una ídola. Así que de un día para el otro, chau Vivi, estás con una cruz.
1: Ya me bueno, cuesta nada. También mucho
9: respetar. Les mando un besito a la gente, quiero la cafetera.
1: Cambia radicalmente.
9: Besos.
1: De opinión. Beso. En ese sentido, ¿viste? Esa cosa de.
8: Bueno, Vivi pegó.
1: Porque ahora defiende a los K, que los odiaba.
8: Pegó tal volantazo que bien se podría llevar la cafetera, Viviana.
1: Sí, Viviana se
0: que podría. Que llame Vivi.
1: Dugan también.
8: Otro.
1: Vamos con otro.
10: No, hola, ¿cómo estás? ¿Todo bien? Soy Claudia. Sí, yo. 18 años, 19 ya casi de juntada. Y yo siempre decía, no, por la retaguardia no, nunca, mirá, nunca. Y hoy con 47 años, la verdad, me encanta. ¿Qué querés que te diga? Es un cambio de opinión. Nunca se sabe cómo cuando el tipo dice, solamente las mujeres, y después con el tiempo, ¿qué pasa? Empiezan a acabar los hombres. Y bueno, viste, nunca hay que decir que no.
1: Está bien. Bueno, me parece muy bien.
8: Me parece que ya tengo mi voto.
0: No solo su corazón.
1: Vamos a votar. El primero que no explicó, por eso me quedo con gusto a poco. Dijo que era converso y ahora me ama, pero viste, un detallecín. ¿Por qué me odiabas?
0: Solo de demagogia fue, claro.
1: Dos, esta me encantó. Le hacía bullying a las compañeras de colegio que eran fan de Justin Bieber, diciéndole que Justin Bieber era puto y las chicas sufrían. Y ahora resulta que el puto es él y Justin Bieber se casó y tiene dos pibes.
0: Buenísimo.
8: Muy buena.
1: Acá otra que está casada, que no es un detalle menor, dijo que antes ella pensaba, muy lupetera, que coger con muchos era un pecado. Y ahora dice que le encanta coger con muchos. Muy ¿cómo bien, lo caga el marido? Salvo que tengan pareja abierta o sean swingers.
8: Cornelio Saavedra.
1: Dice que antes, ahora tiene 30 años y parece que está más grande. Antes le gustaba tener salidas, eventos, amigos, planes, que ahora cada vez lo va bajando más, que hasta le da fiaque que cuando un amigo del novio cambia de novia, trae una nueva, uy, conocer a otro más. Y ahora hace lo justo y necesario, la banco mucho. Otra dijo que juraba odiar las apps de citas y que nunca iba a bajar una ni usarla. Un día bajó una en secreta, conoció a alguien y hace 2 años que está en pareja con ese alguien, por eso ahora banca las apps para citas. Silvia Penélope, que me encanta el nombre, dice que cuando conoció a su pareja sabía todo, era la voz de la experiencia, le explicaba, lo que ella no sabía o no entendía, él se lo enseñaba todo. Dice que ahora, cada vez que el tipo dice que ya lo hizo, que ya lo sabe, lo explica, ella le dan ganas de matarlo.
0: Sí,
1: entiendo la sensación.
0: Luciana.
1: Después Vero cambió radicalmente de opinión con respecto a Viviana Canosa, porque amaba a Viviana, los pases, lloraba de la risa, todo era muy lindo, no sé qué. Pero luego la denuncia infundada y sin pruebas de pedofilia y haber cambiado radicalmente de bando político, se le cayó una ídola y no la puede ni ver. Y la última es Claudia, que hace 18 años que está juntada y que ella no le gustaba coger por el orto. Ella habla de retaguardia, pero bueno, y ahora dice que tiene 47 y que no hay nada mejor que le rompan el orto todos los días. Noriega va a votar esa.
8: Obvio.
1: Bueno, sabía. ¿Vos?
8: La señora que entregó la retaguardia.
0: Justin.
1: ¿Vos?
0: Justin. Fue hermoso el karma ahí en ese mundo.
11: Justin, te voy a divertir.
1: Ay, me están matando.
0: Igual la del nudo de globo también es buena.
1: Y bueno, voy con Justin.
12: Ya ganamos.
1: Ganaron, pero igual yo mando acá, si yo quiero cambiar.
12: No, está bien.
1: El puto que
12: convertido
1: jodía a las compañeras, haciéndose el macho bravo, Martincito, con que Justin Bieber era puto, te ganaste gracias a eso, por lo menos sirvió para algo joder a tu compañera. Esta cafetera hermosa, digital, con todo, qué sé yo, tu primer café lo haces acá en la radio y nos lo das a nosotros. Siguiente tema. ¿Qué pasó, Pita, con Homero Pottinato sobre el recuerdo de sus vacaciones en la infancia?
8: Ese ¿tú? Tema mío.
1: Ah, no llega, perdón.
0: En pánico.
8: Le di una entrevista para Infobae.
1: En pánico, ¿no?
12: No, dije Homero Pottinato y pensé, el padre internado, ¿qué tiene que ver? Pero me está diciendo Homero, sí. No, no. Y estaba justo con el Instagram del de seguridad que me están pasando.
11: No.
12: Que lloró lo de Messi.
0: Qué lindo.
8: Homero Pettinato le dio una entrevista a María Laura Santillán en Infobae. Bueno, habló de todo, estaba muy relajado, muy comunicativo. La verdad que me gustó verlo. Y habló mucho de la relación con el padre. Y él dice, mucha gente nos dice a Tamara y a mí, porque ustedes dos son tan gronchos y son hijos de una especie de rockstar. Y él dice que nosotros somos hijos de Claudia, de la mamá, no hijos de Pettinato. Y en un momento dice, papá se iba de vacaciones, se iba a París y nosotros nos íbamos a las Toninas. Y dice, María Álvaro le dice, pero no derramaba, digamos, todo lo que él ganaba, qué sé yo, y se derramaba arriba de él. Con mucho humor.
1: ¿Qué jodido ha sido Pettinato como padre, no?
8: No fue un gran padre.
1: No, se
8: pero
1: nota.
8: Algo les dio que no es material ni, claro, ni sentimental.
11: Hay puertas, digamos, que se abrieron esa filiación.
1: Bueno,
11: hay
1: una cuestión de cultura. Eso, pero tampoco es que vas a estar agradecido toda la
8: vida. ¿Tenemos audio de Homero?
1: Vamos a escuchar a Homero y ahora hacemos las tapas de las revistas.
13: No siento que él, cuando papá la pegó, la pegamos todos y no, nos fuimos recontra para arriba. La pegó él, qué sé yo, es su mambo con su carrera, ¿viste? Y bueno, y yo igual agradecido con todo lo que me tocó vivir, ¿eh?
14: No derramó en todos los demás, tu vieja, los hijos.
13: Derramó papá mucho para él. Derramó mucho para él. Mi viejo era muy independiente y vivía su vida súper allá. Y nosotros, en ese sentido, yo también lo tomo con mucha gratitud al día de hoy. Si bien lo sufrí en un momento, mi papá iba a París y nosotros íbamos a las Toninas.
14: ¿En el mismo momento?
13: En el mismo momento. Después, a motivo de compensación, tal vez nos llevaba una vez a un Disney o algún lugar así. La gente, de forma graciosa, nos pregunta, ¿por qué Tamara y vos son tan gronchos? Y nosotros...
14: ¿Por qué gronchos?
13: Porque es un chiste. Ah. Porque somos así, porque somos como gente de barrio que la gente dice, ¿por qué no son dos chetos los hijos de Pettinato? Porque nosotros somos los hijos de Cecilia, en realidad. Claro. No nos faltó nada, nunca. Mi mamá no buscó
12: cae bien,
13: que
12: seamos
13: los hijos de Roberto Pettinato, sino más bien los suyos, y acá se vive de esta manera y se comparten los valores de una familia con humildad. Le estoy eternamente agradecido por eso. Y bueno, mi viejo estaba allá en Bucios y en París y en su vida propia, y nosotros haciendo nuestras vacas
12: en
13: las
12: cocinas, Tamara, ¿no?
13: Las toninas con todos los primos, y la verdad, hermoso.
15: Me cae para el orto, Tamara, desde que la vi en la Casa Rosada.
8: Sí, pero realmente fue muy importante el tema familiar.
15: Es muy buena hermana, pero me cae mal ella. Digo, yo soy honesta.
8: Está bien.
15: Es muy protectora de sus hermanos. Sí, pero igualmente, entre el comportamiento de Tamara, todos los quilombos que ha tenido este chico y los quilombos del menor, Pettinato padre no ha sido un tipo que ha marcado bien la vida de sus hijos, y por lo que dice, un tipo muy egoísta y muy infantil, porque la pegó él, entonces él iba a París y los hijos a la salada. Cuando la pega un padre es para darle una mejor vida a los hijos.
11: ¿Y vos
15: yo para mí, a mis hijos,
11: eso?
15: Lo mejor.
8: Roberto siempre,
15: la mejor vacación es para los chicos, no sé.
12: Es fuerte.
8: Ah,
12: eso.
8: Sí, en las buenas y en las malas, Roberto siempre fue un rockstar.
12: Fue Roberto,
8: su
12: para
8: él. Su actitud era esa. Y bueno, era lo tomás o lo dejás. Yo lo tomé, a mí me caía bárbaro. Me divertí mucho con él, lo admiré mucho.
15: Es un tipo jodido.
8: Pero no es un tipo
15: con
8: el que te vas a hacer amigo.
15: No, yo laburé con él, duré un día y renuncié. Sí, no. ¿Viste ese programa donde estaba Nazarena Vélez de panelista?
12: ¿En la noche de
15: América? En América. Estaba Amalia Granata, que se ponía atrás y mostraba el culo, la bombacha.
12: Sí, me acuerdo.
15: Todo. Bueno, me contratan de panelista, fui un día a grabar. Era grabado. Mm. Se grababa ahí en la tarde, creo que en la corte o por ahí. La grabación era ponerle a las 5 de la tarde, te citaban a las 4 para pasar rutina, no sé, los temas.
12: Y él llegaba a las 6. ¿Verdad?
15: Te maquillaba. Bueno, no solo que no empezó a las 5, él llegó a las 6. Cuando llegó estaba emputecido, tuvo 2 horas para grabar, y eran las 8 y no lograban sacarlo del camarín. Cuando entró y empezó a grabar, paró 40 veces, nos esnovió. No voy a decir maltratar, porque no era... Nos esnovió, nos trató de pelotudas, cuando todo lo que pasaba en el piso, vos tenés que tener aceptado que están esas panelistas,
8: sí,
15: estaba
8: claro.
15: Creo que esposo, yo no sé. Cuando terminé ahí dije, ¿yo qué necesidad tengo de dejarme forrear por este pelotudo con aspiraciones a rockstar desvencijado?
12: Hoy por suerte entrado... los técnicos te dicen chau, terminó el horario hoy.
8: Claro.
15: No, bueno, no es, porque vos Messi te trata bien.
8: Sí, obvio.
15: No sé si vos me entendés. Sí, este tipo, sí. ¿Quién sos, boludo?
11: ¿En qué año fue eso?
15: Ah, cuando empecé, hace 17, 18 años. Hace muchos años.
11: Está muy previo a tu experiencia.
8: Posterior.
15: No, hace muchísimos años. Posterior a lo tuyo.
8: Sí, posterior.
11: No, por eso. Perdón, lo tuyo fue muy
15: boludo,
11: previo. Lo tuyo...
15: 120.000 pelotudos. Claro. Estaba también Rocío Marengo. Ahí está, Rocío Marengo.
8: Eso
15: me voy acordando.
8: Eso fue lo que hizo después de...
11: Claro, vos tuviste que en el 2005, 2006, por ahí.
8: 2006, 2007, claro. Esto debe haber sido 2007, 2008.
15: Sí, más un poco después me parece, 2010 me suena más.
8: Sí, por ahí,
15: 2011,
8: pero no
15: pero
8: mucho más que
15: nada,
8: eso.
15: Un destrato, un snob.
8: Sí, a mí
15: como
8: no,
15: que
8: no me
15: vos hablabas
8: nunca,
15: y le parecías una tarada, un tarado.
11: No, porque digo, los dos tienen experiencias.
15: Aparte de estar mirándole el bulto de la concha mal, o sea, una cosa incómoda, y terminó y le dije, no, yo acá no vuelvo más.
11: No, porque digo, los dos tienen experiencias muy distintas con la misma persona.
15: Aparte, y yo me quejé y me dijo, pero ¿qué tenés tanto que hacer? Aunque quiera estar rascándome la argolla en mi casa.
8: Sí,
15: si yo tenía que estar acá de 5 a 6 o de 5 a 7... Yo no llego ahora, no. Se cupé, los maltrato a todos y el grabado, me meto en el camarín a ver televisión o me pongo a pelear con Diego y grabo a las 12 de la noche, la gente esperándome, todo el mundo esperándolo como si fuera, ¿no? ¿Quién sos?
11: Es que tuvo un momento de un
15: hoy, como
11: de una
15: dice
11: estelaridad.
15: Pía, ya no pasa, vamos a hacer las tapas de las revistas rápido que
12: uy,
15: me queda
12: sí.
15: Poco tiempo.
12: Revistas.
15: Caras.
0: caras.
15: Caras. ¿Quién es Jimena Caminos?
16: Bienvenida.
15: Me gusta pensar más allá de la superficie. Ya esto me seca la concha.
0: Upa, upa, upa.
15: ¿Quién es?
0: Es un nuevo nivel. Estamos
15: fue parte de una de las duplas creativas más poderosas del arte y el diseño junto a Alan Faena. Mentira. Ay,
11: artista argentina, curadora de arte,
15: hoy
11: activista
15: construye
11: ambiental.
15: Un arrecife bajo el mar de Miami y expone en el MIT su amistad con el empresario y Grace, que debe ser la mujer de Alan Faena, que no la conoce un nadie acá. Porque hablan Grace como si estuviera diciendo Leo.
11: Borges.
15: Claro, Susana. Porque vive separada de su marido y la tecla que más usa es la delete. Es más pelotuda que vos, Lupetera.
0: Yo pensé que no tenía límites, pero ¿vos te pensé,
15: en
0: me puedo
15: tapa
0: superar?
15: En una revista que ponen, vive separada del marido, esto es por el enganche de la nota, el gancho, y la tecla que más usa en la computadora es delete. ¿Por qué no me deleteas la concha,
0: bueno,
15: Jimena Camino?
0: Claro.
15: Y arriba, en una ventanita de tapa, ¿quién va a comprar la revista de Vestamina vestida de coral, que nadie sabe quién es y que es amiga de Grace y usa la tecla delete? Le mando un beso a Caras. Charlotte Casiraghi y Alexandra de Hanover juntas en París
8: está,
15: Fashion Week. Y
8: ahí hay una nota caliente.
15: Tremendo. Claro, dos fotos de Instagram de dos boludas que no conocemos. El emotivo bautismo de justo la reta Mailing. La reta que está, lo odia todo el país básicamente, la mujer y el bepi.
8: Pulitzer.
15: Poroto cambiazo campeón en Hurlingham con su novia Lara Tarlowski. Tremendo, tremendo. Lara Tarlowski, por si le sirve, la conozco, es la hija de la dueña del camarín, de Janina Zorniki. Pero es muy de nicho, chicos.
8: Si no agotaron esta edición, no entiendo nada.
15: Claro,
8: de
15: es muy de nicho, es un amor.
11: No tenemos de dónde agarrarnos.
16: No gusta.
15: Revista
16: no gusto.
15: Ola, es mucho peor que la otra, porque directamente la tapa es Lara Tarlowski.
8: Ahí está, el recuadrito de la otra.
15: O sea, del recuadro de Caras pasas a la tapa de Ola. Y dice, la rúa el mejor polo del mundo. Si hay algo que no sabemos acá los argentinos es de polo. La tapa era Messi, pedazo de mierdas. Los cambiazos y los castañola campeones en Hurlingham. Esto es muy top, muy viste diario del country de cancha seca de tortugas. En fotos, los amores, las diosas de los palenques. Ay, las diosas de los palenques, me seca el orto, la
11: parece
15: concha.
11: Una película porno de medio pelo, la diosa del palenque.
15: Ay, la diosa del palenque, ¿quién verga escribió esto?
0: Ay, Dios mío.
16: Hola.
0: Che, yo podría escribir tapa de revista.
15: Las diosas, escuchá, en fotos, los amores, las diosas de los palenques. Metete un palenque en el orto y todo el show del alto handicap.
16: No gustó el palenque.
8: Debe ser que en vez de botineras son
15: palenqueras. Yo después, la semana que viene, me siento seriamente a comer con Lara Tarlowski. Yo banco esto, me junto con todos ellos, pero chicos, la culpa no la tiene la piba. Ahora le voy a poner diosa del palenque cada vez que le haga la guita.
0: Ay, por favor.
11: Nombre de parador. Dejémosle
15: la fabulosa. Che, qué vieja que está Carolina de Mónaco. Dice, la princesa de Mónaco asistió a la cena de Estado en honor al presidente de Italia, que no le importa a nadie acá. Nadie sabe que hubo una cena en una presidenta de Estado. Bueno, y abajo, las diosas de los palenques. Tenés a Bartolomé Castañola con Chulé von Bernuch. Viste que tiene unos nombres todos rarísimos. Está Fili Culimili. Está esta chica María Vázquez, que ahora entiendo, toda vestida del camarín. Debe ser que como Lara empoma el hijo. No, al revés. Como el hijo está con la dueña del camarín, le deben regalar la ropa.
8: Claro.
15: Y Hilario Ulloa, que no sé ni quién verga es, entiendo que juega al polo. Bueno, la tapa de Ola es otra verga. Te mando un beso, Dolores Mitre. Y no gente, gusta, ¿no? Por lo menos, esta era la tapa. ¡Aguante revista, gente! Lionel Messi. Cuando nos juntamos los argentinos somos más fuertes que cualquiera. Este título lo banco, a Messi lo banco, a gente lo banco y la tapa la banco. La diosa de los palenques, métanselas en el orto.
8: Y la foto cuando estás mirando el aviso de
15: Sancor.
8: Uy,
15: esto me va a enloquecer. ¿Tiene audio esto, videíto?
0: Llegó
16: el boludo del día.
15: La...
0: Con Martín Temblamos.
15: La intelectual, ¿cómo se llama? Zoe Bogach. Ayer fue a la cancha.
0: Estamos lejos.
15: Miren lo que grabó y la conclusión que saca de esta pedorrada, esta piba, que es guau.
0: Que pagó un palo, ¿no?
15: Sí. Que ya... No entiende nada, están puteando a Chiqui Tapia. Tapia Bocón dice, ¿qué? Mira, canta.
8: Aprendió la letra y se entusiasmó, ¿viste?
11: Esto es venir a la cancha.
15: Fue a la cancha, pagó un palo. No sabía de qué hablaban. Se cree graciosa. ¿Lo crees que la chica cree que es re graciosa? Bueno, les cuento. Y después de esto subí un tuit donde pone, chicos, nivel cultural en el partido. Me enteré quién es el Chiqui Tapia. Más boluda no se consigue.
8: Me cae un poco bien.
15: No. Más boluda no se consigue. Primero a nivel cultural.
17: La voy a empezar a seguir.
15: Piba, nunca. Esta chica quiere trabajar en los medios y no sabe lo que es la AFA y el presidente de la AFA. Aparte, no sabía, decía, ¿qué? Después, cuando le gustó la puta que lo parió Chiqui Tapia, votó, no sé qué decía, se puso a cantar y ahora le contó al mundo que supo quién es Chiqui Tapia.
18: Soy Bogach.
12: La quiero abrazar.
19: No te pongas mal, no te pongas mal. Terminaron las revistas.
15: Aquí va la cancha. Si no le importa nada, no sabe ni qué es la AFA.
18: Va a hacer una selfie.
0: A vivir una experiencia.
17: Influencers. Hashtag.
12: Te lo dijo.
0: A vivir una experiencia.
15: Vos te juro serías digna la mejor amiga de Zoe, Zoe Bajo. Yo la abrazaría.
12: Yo creo que se siguen en redes. Chequealo.
15: ¿Sos fan de Zoe vos?
0: No. Para nada, pobrecita. Uno.
15: Hasta acá llegamos, mis amores. ¡Los quiero!
12: ¡Les amo!
15: Los espero mañana a las 4 de la tarde, como todos los días en Yanina 107.9. Y ahora, en una horita nada más, en Sálvese Quien Pueda, con Pía, preparamos un programón. Chau. Hasta
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0: ¿cómo andan todos por ahí? 10 minutos han pasado desde las 18 en la República. Es miércoles.
1: Es verdad.
0: Es miércoles. Aquí estamos pasados por agua.
2: Qué odiado.
0: Llueve. Ahora llueve. No sí. digo que es un temporal, no, por lo menos acá, en la Ciudad Autónoma de Buenos Aires o en este barrio.
2: En Rosario, Piedras.
0: Ah, mira.
2: Sí, sí. Me dijo mi madre, Piedras. Pero qué paja. Perdón, qué fiaca la lluvia, chicos.
3: Está
2: por favor.
3: Está bien dicho igual.
1: Sí, hay alerta amarilla en algunos lugares de Argentina, ¿viste? Chiquitos, así que
0: sí,
1: ojo.
0: Y,
1: para
0: sí.
1: hoy,
0: y era naranja y ahora es amarilla.
2: Sí, somos Londres.
0: Dios, el maldito niño, ¿no?
2: Pero el maldito niño. Por ¿es
0: Dios.
2: El niño?
0: Dicen que sí, los
2: porque
0: es el niño.
2: Hoy lo pusieron en Instagram, que yo puse el clima porque es literal, es de hoy hasta el martes que viene, inclusive fin de semana pasados por agua.
0: Total.
2: Pasados por agua y todos me dicen el niño, pero ¿cuántas veces pasa el niño en el año?
0: No, son ciclos.
1: Bueno, es un año.
3: Es como
1: claro.
3: fue la niña que fue
0: claro.
3: la sequía.
2: Ah,
3: ahora
2: fue
3: viene
2: la niña,
3: niño.
2: La anterior.
0: Claro.
2: Ah, ahora viene el niño.
0: Son ciclos, no es que es una pasadita.
1: Claro.
0: Así que sí, es así.
3: Marina, el conurbano bonaerense lamentablemente está sí. bajo el agua.
2: No, sí, Dios sí, mío. Sí,
3: todos sí, los sí. móviles de las señales de noticias.
2: También a la gente.
0: Sí, obvio.
3: Terrible. Es zona oeste, zona norte.
0: Sí.
3: Todas las calles anegadas, inundaciones.
2: Los cortes de luz.
0: Sí, eso, ¿sabés dónde se notó? En el encendido de la televisión.
3: Mira.
0: Sí, claro, las señales de noticias.
3: Ay, no,
0: y también la televisión. Salvo Telefe, estaba todo bajo y faltaba público, faltaba encendido.
2: No, había muchos
0: eso
2: cortes de luz.
0: Cortes de luz.
2: Sin duda.
0: Está claro, la verdad es que fue un día complicado en ese sentido también, así que sí, obvio, vamos a estar siguiendo el tema y solidaridad con todos aquellos que están pasados por agua. El niño inundó el AMBA en pocos minutos, titula América Noticias. Mm. Y bueno, la verdad es que es increíble cómo... como la falla del Estado, porque en definitiva se trata de eso, de las obras públicas que no existen y de las soluciones que no llegan, nos vuelve a exponer a lo mismo una y otra
2: sin
0: vez
2: duda.
0: Como un déjà vu fatal. Así que la verdad es lo lamentamos mucho. Sí,
3: hoy consulté con un meteorólogo en particular sobre esto, y ¿sabés lo que nos dijo Mario Navarro, meteorólogo? Lo consultamos al aire en La Nación Más. Noviembre. Segunda quincena de noviembre y primera de diciembre van a ser el peor momento del niño en cuanto a lluvias.
1: Uh-huh. Ay, Dios mío.
2: ¿Sí? Sí, se decía que se esperaba una primavera
3: para
2: muy lluviosa
3: prepararse.
2: Y también un verano muy lluvioso.
0: Sí,
2: dicen que se viene un ciclo, un momento. Bueno, y también, obviamente, mi amor y mi solidaridad, porque nosotros somos privilegiados que estamos aquí y que nuestras casas están bien, pero veía imágenes del conurbano hoy, gente sacando ropa, electrodomésticos, arriba de una mesa, la verdad que es tremendo. Pero también digo el cambio climático, ¿no?
0: Sí,
2: el cambio
0: sí,
2: climático
0: claro.
2: que tiene que ver mucho con la responsabilidad de cómo también tratamos nosotros al planeta Tierra.
0: Totalmente.
2: Que es, a ver, creo que es el mal más grande y después
0: sí,
2: vienen
0: sí,
2: estos ciclos.
0: Sí, el problema de fondo es ese. Bueno, contanos vos qué haces y qué no haces ni loco ni loca un día de lluvia. Y hablemos un poco de dónde te agarró, si estás a resguardo, cómo fue en tu barrio, en tu ciudad, en tu provincia. Contanos un poquito cómo te trató la lluvia, si llegó al lugar donde estás y bueno, si hay anegamientos y lo están pasando mal. Y bueno, por supuesto, si tomaste algún recaudo en particular, más allá del que siempre se recomienda, que es, bueno, las macetas, el no tener cosas colgantes que puedan de alguna manera zafarse en el caso de ráfagas fuertes, protegerse del granizo, por supuesto, en los lugares donde hay tal alerta. Así que bueno, hablemos un poco de la lluvia, contanos cómo va llevando este día con mucha agua, muy pasados por agua. Estamos en el 11-3500-1079. Pero que
3: pasó,
0: el mal
3: Marina?
0: Tiempo no nos impida una buena cara.
1: Exactamente.
0: Tenemos que arrancar por el principio.
2: ¿Vos querés ya?
0: Y ya.
2: Porque
0: ¡saforismo!
2: Son las... Vamos con todo,
0: pero claro,
2: dale. Música, maestro,
0: sí.
2: Por favor. Tengo lentes, señores. Ahí agarró el celular. Vamos, que la alergia no podrá con nosotros.
0: No, Guidi.
2: Y así arrancamos. Bienvenidos a Calabro 107.9. Miércoles de lluvia, de nube, de tormenta. Qué día espantoso. Qué humedad violenta. Somos Londres, señores. Nadie nos avisó. El servicio meteorológico, el alerta nos mandó. Hay lluvia, hay tormenta, hay viento y chaparrón. Pero acá en Calabro 107.9 le ponemos el corazón.
0: Pero claro.
2: Que nadie se desespere, que nadie pierda el sendero. Que hasta las 8 estamos juntos con información y salero.
0: ¡Salero!
2: Y ayer se fue Messi, nuestro 10, nuestro rey, el que hizo de la camiseta una cuestión de ley. Monumental repleto, emoción a flor de piel. Argentina ganó 3-0 y él volvió a ser Lionel. Gol, dos asistencias, lágrimas y ovación. 21 años de gloria dentro del corazón. Nos hizo llorar a todos, nos hizo volver a creer. Leo, hacé lo que quieras, te vamos a querer. Sos Dios, sos rey, sos magia, sos nuestra ilusión. Aguante Leo Messi, aguante la escaloneta y aguante
0: la selección.
2: Y apareció la triple T. Tini en el Monumental, pero esta vez fue de hincha, no de show musical. Sí. Fue a ver al gran Messi, se sentó a disfrutar. Pero eso de que iba a cantar no se pudo concretar. Y la

0: camino que genera fervor. Marina y Rolando se casan, señores, atención.
1: Ay, Dios,
0: y todos
1: todo
0: preparados para la gran celebración. Vestidos, trajes, glamour, brillo y emoción. Sí. Porque esto va a ser una mega fiesta, una mega reunión. Y atención, Liliana, porque atención, llega el musical. Ama de casa en vivo. ¡Qué fiesta fenomenal!
1: Sí.
0: Marina y Rolando, amor, felicidad y encanto. Y si Liliana canta, nosotros lloramos de tanto. Así que arriba esa vida. Arriba el corazón. Calabró 107.9 y... ¡que siga la celebración!
1: ¡La celebración! ¡Ahí está! ¡Muy bien! Dije, va a decir otra vez función. Buscaba una palabra que sea terminación.
0: Igual estás muy bien porque me agarras en los finales.
1: Sí, muy bien.
0: Hoy me esmeré.
1: Hoy te esmeraste, sí, que claro, has lucido. La verdad que sí. Bueno, un poco fake news en el medio con lo del casamiento.
2: Una...
1: ¿Quién instaló lo del casamiento?
2: ¿Vos?
1: ¡No! ¿Cómo yo? ¡No!
2: A ver, pasamos un año entero planificando el casamiento.
1: Sí, bueno, pero...
2: Claro, teníamos todo.
0: Nah. Yo creo que el casamiento, por lo que hablé con Rolando...
2: Por lo que hablé con Rolando.
1: Bueno, hablaste más vos que yo.
0: Bueno, yo creo que el casamiento... Estamos en el 2026. No, no, sí, es verdad. ¿Quién puso eso?
1: No, deja de mentir.
0: 2026,
2: María está preocupadísima.
0: Para mí el casamiento
2: que
0: se concreta en el 2028.
1: Ah, 2028 puede ser, bueno, qué
0: el
1: sé
0: año
1: yo.
0: Que viene
1: estaremos
0: tiempo.
1: Todos muertos en el 2028.
2: No, Marina, no.
0: El año que viene es el pedido de manos.
1: Ah, manos, porque me va a pedir las dos.
0: Sí. Y en el 2028, sí, yo le dije que el anillo sea un anillo Tiffany, que hable con tu amiga de Miami.
1: Ah, ¿con Lolita?
0: Con Lolita.
1: Claro, que lo tiene que asesorar o Loli o Mía, porque,
0: no,
1: claro.
0: Sí, o Mía también.
1: Claro,
0: Mía que lleve los anillos, que le va a encantar,
1: sí,
0: eso.
1: Sí, va a estar chocha.
0: Mía va a estar,
1: imagínate, chocha. Tú, va a ser su felicidad. Porque no, recordamos que Mía tiene un perfil bajísimo y odia la exposición.
0: Sí.
1: Y
0: la
1: odia ser
0: Marina,
1: el centro de nada. Así que bueno, a eso nos
0: o
1: referimos.
0: O lo podemos a los tifilinos.
1: Escucha,
0: también, que
1: sí,
0: los anillos.
1: Los tifilinos ya están grandes para llevar los anillos.
0: Bueno, pero que los tifilinos y Mía.
1: Bueno, mi sobrino nieto, Bento, el hijo de Nico.
0: ¿Cuántos tiene Bento?
1: No, todavía no cumple un año.
0: ¿Y Bento va a tener
1: en
0: tres?
1: En noviembre, no, fin de noviembre cumple
0: tres,
1: uno.
0: Tres años para Bento, me gusta.
1: Ah, puede ser, ahí está.
2: ¿O sí, no sí, te animás a que Joaquinito junto con Silvestre vayan con los anillitos?
0: Pues un quilombo.
2: ¿No? Yo no me miro como diciendo, es mucho, es mucho.
1: No conocí ni a Joaquinito ni a Silvestre. Vamos a hacer como el bulineo fácil. Dejamos el meme demasiado servido.
0: No, sí,
2: eso es
0: sí,
2: cierto. Eso
1: sobre
2: va a ser lo más
1: Joaquinito,
2: viral.
1: Joaquinito, que es muy extraterrestre.
2: Ay, es precioso.
1: Ay, mi Joaquinito es una cosa.
0: Habría que hablar...
1: Pero es raro. Es un gato rarito. Es hermoso, bello de grito, pero exótico.
0: Habría que hablar con Gaby Olivieri, sí, Pablito, en estos días.
1: Te sí, habría que hablar con produciendo... Gaby. Porque el que me metió en este quilombo es Gaby.
0: Sí, porque sí, Gaby así nos invita a comer. Vamos a hacer una cena de todo el equipo en el Four Seasons.
1: Ah, bueno, pero qué para regios, que igual Rolando ya le mangueó el lugar, no, para no, el casorio.
0: Acá...
1: Entonces, no, que no se nos pisen los canjes. Eso no, es lo que te pido.
2: Ah,
0: igual,
2: claro.
0: Una cosa
2: claro,
0: es una cena y otra cosa es un casamiento.
1: No, por eso.
0: Hay una diferencia y un
1: pero
0: techo
1: si
0: largo.
1: Ya le mangueamos el casamiento, manguearle encima una cena me da calor. Igual el casamiento se lo mangueó Rolando,
2: pero
1: no
2: es
1: yo.
2: En dos años.
1: Tenés
2: te van
1: razón,
2: a olvidar.
1: Sí,
2: vivamos claro, el momento.
1: Vivamos carpe diem, aquí ahora. Tiene razón. No, cuando
3: le
1: tiene
3: salió
1: razón,
3: reclamo
1: tiene razón.
3: A María Domínguez.
0: ¿Cuántos invitados tendrías?
3: Vivamos el momento.
1: No sé, ni hablé de esto con Rolando. No, igual, sí,
0: pero,
1: fantaseando,
0: tipo,
1: me sí, imagino algo bastante íntimo.
0: ¿Íntimo
1: parezco
0: qué
1: la
0: significa?
1: Lita. Y menos de 100. 80.
0: Ah, bien.
1: Sí.
0: Y tengo una pregunta. Menú.
1: ¿Qué sé yo? Algo... Por lo pronto, algo
2: bandejeo,
1: que yo coma.
0: Por ejemplo,
1: algo,
0: claro, no, pero pienso en los dos, porque
1: claro,
0: Rolando es carnívoro.
1: No, pero Rolando es fácil, porque él come menos pescado, todo.
0: Todo come.
1: Pero el problema soy yo, tiene que haber ahí un menú vegetariano o una pastita o una pizza, no
0: ah,
1: sé.
0: Eso
1: pero,
0: lo logramos.
2: Unas
0: pizza
2: cazuelitas.
0: Ser...
1: Unas cazuelitas
2: es buena.
1: De alguna pasta.
0: Sí, algún fin
2: risotto,
0: de fiesta.
2: Algo de por estilo.
1: Algún risotto me gusta, eso
0: panchos,
1: sí.
0: Panchos, para el fin de... Ah, no, no. Panchos vegetarianos.
2: Ah,
0: no,
2: panchitos,
0: no,
2: qué rico.
0: No, no, no.
3: Pero a esas pancho cazuelas no le podemos agregar algo de carne.
1: Sí, bueno, porque si no se me
2: claro,
1: van a morir de angustia los invitados. No,
0: una chiquiolita desmechada.
1: Vos imagínate.
0: Tengo una pregunta,
1: ¿qué?
0: Por ejemplo.
2: Eso está muy bien.
0: 80 personas es poco.
1: Sí, yo me lo imagino así, pero ni lo hablé con Rolando.
0: Entonces,
1: estoy tirando la mía. Pero, o sea, Rolando se está imaginando una fiesta de 500. No tengo idea.
0: Pero de este equipo porque me invitas no a mí estamos... solamente, entonces.
3: Sí, Rolando, sí.
1: No.
0: ¿A todos invitar?
1: No, los equipos de trabajo
0: a
1: van enteros.
0: Invita,
1: los
0: perfecto,
1: equipos de trabajo van siempre
0: Aventura
1: enteros.
0: También.
1: Sí, por supuesto.
0: Por ejemplo, te tiro nombres. Ana
1: sí,
0: Rosenfeld, ¿va o no va?
1: Sí.
0: Dudaste,
1: no,
0: bien.
1: No, yo la invito... Rolando...
0: La bajamos.
1: No. Ah,
0: listo.
1: No la bajo.
0: Ahí está. Mario Pergolini.
2: La bajó ya.
1: No, pero porque además
0: no,
1: odiaría
0: listo,
1: que lo invite. Él dice, no me inviten a ningún lado.
2: Listo.
1: Porque para él es un problema y no lo quiero poner en gastos.
0: Luis Novarecio.
1: Luis Novarecio, sí.
0: Por
1: sí,
0: los dos.
1: Sí.
0: Eduardo Feynman.
1: Y no, si no es amigo.
0: Listo.
1: Y además me detesta.
0: Ah, perfecto, no lo invitamos. El que manda regalo.
1: Rolando lo quiere,
0: Plager,
1: pero a mí me odia. Débora Plager, obvio que sí, con su esposo.
0: Perfecto. Babito.
2: Babito, sí, sí. Con Sil, obvio que sí.
0: Abogado.

0: Abogados, ¿qué abogados invitás?
1: Ay, abogados, no qué sé yo, nombrame vos.
0: Amalia Granata no es abogada, pero le invitamos a Amalia Granata.
1: Amalia sí, Amalia sí.
0: ¿El doctor Alessandro y Ojitos?
1: Sí.
0: Ahí está. Ah, ok, pará, entonces tenemos, sí, tenemos fiesta. El chat para el lo de intrusos. ¿A todos?
1: Todos.
0: ¿Todos?
1: Sí.
0: ¿Todos incluidos?
1: Me parece que me estoy pasando de los 80.
0: Por eso te digo.
1: Pero claro, los debería invitar a todos.
0: Rodrigo Lucich.
2: ¿Por qué quiero ver con Rolando todavía?
0: Rodrigo adentro. Sí. Jorge Rial.
1: Sí, todo esto es mi lista. Después tiene que pasar.
0: Por eso pienso.
1: Hay muchos que no sé si pasan el filtro de Rolando, pero el mío, Jorge Rial, sí, para mí sí.
0: ¿Viviana Canosa?
1: Y si no la conozco.
0: Ah, perfecto.
1: Casi,
0: yo tiro.
1: ¿No? Más allá de una relación profesional de respeto.
0: ¿Mariana Fabiani?
1: Sí, Mariana, sí. Ese. Mariana y Mariano pasan el filtro de todo.
0: Perfecto.
1: Sí.
0: Rolando Graña.
1: Supongo que lo invitará Rolando.
0: Y al Sole Largui también.
1: A Sole, supongo que también, claro.
0: A ver,
1: sí.
0: Santiago del Moro.
1: En este momento. Y además también es como el caso Pergolini. Me parece que le hago un favor no invitándolo.
2: Claro. Perfecto.
1: Y además creo que no vendría.
0: Laura Bufal.
1: Sí, Laura sí.
0: Estoy pensando. Chicos, ayúdenme. Produzcamos, pues.
1: Igual, después tengo que depurar la lista, ¿eh?
0: Por eso,
1: claro.
0: Seferino Reato, ese señor de lentes,
1: sí,
0: el viejo.
1: Sí,
0: perfecto.
1: Sí,
0: no,
1: sí. No le digas así.
0: Ay,
1: Seferino Reato, una de las plumas más destacadas
0: de
1: la no ficción argentina. Bueno, pero no seas rencoroso. Te voy a amigar con Seferino.
3: Te iba a decir algo. Marina dijo 80. Solamente en equipo de trabajo ya hay 80.
1: Sí, es verdad.
2: Sí, sí,
1: con
2: lo cual, y solo de Marina.
1: Sí,
3: por eso,
1: y solo mío.
3: Sumamos a Rolando, hay que alquilar medio Movistar a
0: Mariana Brey.
1: Mariana Brey, a mí me encantaría que viniera. Ahí lo que está. Pasa es que tengo que acortar la lista en algún lado.
0: Karina Iavicoli.
1: También me encantaría que viniera.
3: Listo, ya está. Sí. 500 personas. Tenés que conseguir un salón de un hotel.
0: Chicos, paren.
3: Vos encargate de eso, Zafor.
0: Sol Pérez.
3: Y listo.
1: No tengo un vínculo con Sol.
0: Eliana
1: sí,
0: Gercio.
1: Tuvimos buen. Y me invitó a su cumpleaños.
0: Ay,
1: pero sí, pero
0: estás.
1: Bueno, también sería como que no tengo un compromiso ineludible, porque laburé con ella súper bien, me llevé bárbaro, le tengo un gran cariño, pero no es mi amiga.
0: ¿El
1: no
0: Vita Marcovecchio?
1: No es como con Ufal. Y él me invitó a su casamiento.
0: ¿Por eso?
1: Sí. Sí, la siento separada de Rosenfeld.
0: Perfecto. No, pero Rosenfeld no lo invitamos, ya dijimos.
1: No, Rosenfeld, sí, ¿cómo
0: no
1: lo
0: dijimos?
1: Lo
0: que no, porque Rolando no quiere, no le invitamos.
1: No, no dije que no quiere. Dije que Rolando quedó un poquito enojado cuando me trató de mentirosa.
0: Perfecto.
1: Yo, el poquito olvido, enojado. Mira, olvido más rápido.
0: Rolando es muy rencoroso como yo, lo amo.
1: Rolando es rencoroso, sí, ya saben.
0: Bueno, entonces, ¿qué hacemos? Tenemos más de 80. Tenemos que alargar a 150,
1: sí,
0: creo.
1: Sí, y es una lista que hiciste así medio al voleo. Te
0: Por ejemplo,
1: falta,
0: a todos los
1: todo.
0: Pibes, a todos los pibes de Luzu. Diego Leucot va a ir.
1: ¡Ay, Dios!
2: Sí, tiene que ser.
1: Pero
0: Pampito,
1: es un montón de
0: Pampito,
1: gente.
0: ¿Pampito lo invitás?
1: No, Pampito sí. Pampito,
0: bueno, Diego
1: sí.
0: Leucot va a ir. Ferbo, el Juli Poggio va a ir también.
1: No sé, eso depende de Rolando.
0: Pero bueno,
1: claro.
0: Está la gente de Rolando.
1: Y bueno, no sé, pero ahí ya estamos en una fiesta de 400 personas.
3: Si Rolando
1: mínimo.
3: Lo toma
1: si no, si cierro
3: relación.
1: La lista, nadie se me va a ofender.
2: Claro.
1: No, pero si hacemos todos los laburos de los dos, tenemos 200 personas solo de gente de laburo.
0: Y ahí es heavy.
2: Es un montón.
0: ¿Yuyito González?
1: Ay, Yuyito. Ay, la quiero, Amalia. Amalia, te quiero. Pero no es amiga. Igual bueno, me encantaría que viniera.
0: ¿A Chiqui Tapia?
1: No. Señor Tapia, señor Tapia, no lo voy a invitar después de la fiesta de anoche menos. Señor Tapia,
0: no,
1: qué deprimente
0: señor
1: todo,
0: Tapia.
1: Dios mío.
2: Por ahí te recomendaba el organizador y todo.
1: No, Dios, me mete el chivo de la aseguradora antes que mi el nombre de los contrayentes.
2: Antes de la entrada triunfal.
1: Antes de la entrada triunfal, nos quedamos todos mirando el cielo y dijimos, ¿será de Superman la S? Y no, era del chivo.
0: Hoy
1: Dios,
0: Laura
1: señor
0: Ufal
1: Tapia.
0: Subió su. Porque ahora la gente está poniendo en redes sociales cada uno su. Yo quiero subir el mío, Guido, ahí.
1: Ah. No lo Marín, vi eso.
0: Antes mostré el de Aufal.
1: No lo vi.
2: Ay, yo lo hice
0: para
2: con mi emprendimiento.
0: Bueno.
1: Ah.
0: ¿Dónde se hace?
3: Bueno, entonces tenemos
0: Enía.
3: Ah, Enía.
1: Ah, Enía.
0: Entonces tenemos un casamiento de 400 aprox.
1: Bueno, y sí, estaría dando 400.
0: Hay que hablar con Gabriel y bien ya. Para Marcela Tiner.
1: Ay, la amo a Marcela Tiner, sí.
0: Por eso.
1: Me encantaría invitarla.
0: ¿Nora Carpena?
1: Yo. Sí. Ahora sí.
0: Porque vos tenés mucha trayectoria por
1: sí,
0: apellido.
1: Ahora sí.
2: Ay, no. Una Moria aparece.
1: Moria, sí, Moria. ¿Cómo no voy a invitar a la Mega One? Obvio que sí.
0: Y para ir show tenemos que pensar. Yo dije Ráfaga.
1: Sí, Ráfaga sí. Va.
0: Pero, por ejemplo, Damas Gratis.
1: Damas Gratis me encanta, pero no va a venir a tocarte gratis Pablito Lescano. No, hay que ponerle una fortuna.
0: No, le pedimos show.
1: No, pero no lo conozco.
0: La Sole.
1: Me encanta también, pero también me decís, ah, ¿querés que venga, no sé, Mick Jagger? Y sí, obvio que voy a querer, pero
2: claro.
1: El problema es quién lo garpa.
0: Y para mí tenemos que conseguir el saludo de Sabina.
1: El saludo de, sí,
0: el saludo de Sabina,
1: no,
0: que
1: caigo,
0: te dé la
1: me
0: bendición.
1: Caigo así. Mario Pergolini, voy a hacerle el compromiso al aire. Mario Pergolini, me parece que no quedó en la edición del programa, o no sé si me lo dijo fuera del aire en un corte, no me acuerdo. Pero yo tengo, y tengo testigos, dos, uh-huh. Rada y Evelyn Botto.
2: Sí.
1: Rada escuchó seguro. Mario Pergolini dijo que de alguna manera cuando pase algo con Sabina a la Argentina o lo invite a Otro Día Perdido, lo que fuere, va a ser que yo conozca a Joaquín Sabina. Yo le tomé la palabra a Pergolini, así que el día que vaya Otro Día Perdido o el día que venga a la Argentina, no sé, yo al primero que llamo a Pergolini me prometiste a Sabina, así que, pero me lo dijo porque le dio como medio ternura mi admiración irracional por Sabina.
2: Claro.
1: Hablamos un poco de esto, me parece que no quedó en la edición final. Y me dijo que se comprometía a que en algún momento, sin fecha, por supuesto, porque Sabina no tiene prevista gira, ustedes saben que ya se despidió de los escenarios, bueno, en algún momento se va a dar la posibilidad de conocerlo. Así que, bueno, mi última ficha es Pergolini.
0: Bueno, claro.
1: Con
0: habré
1: Sabina.
0: Que invitarlo, entonces.
1: Sí, entonces, y bueno, pero...
2: Claro.
1: Y hacemos esto, lo invitamos, total, no va a venir.
0: No viene.
1: No va a venir.
0: Que ponga la plata del regalo.
1: No, eso es lo que menos me importa, para que se sienta comprometido a cumplir
0: Sabina.
1: Su promesa de hacerme el link con Sabina,
0: sí,
1: ¿entendés?
0: Ahí está.
1: Pero que Marina... no le cuente que estamos tramando esto a Mario,
0: Pergolini.
1: Para que le llegue la invitación y diga, me invitó.
0: Hablar de la IA seguro, no
1: sí.
0: Me importa. Pero bueno, tenemos un montón de gente ya.
1: Sí, un montón.
0: Me encanta
1: porque todos los que me dijiste me da como ganas de invitarlos. Así
0: ¿Y a quién no te da ganas de invitar?
1: No se me ocurre nadie en particular que no me dé ganas de invitar.
0: Dígame título, que no pasa nada en el mundo del espectáculo. Estamos muertos de...
1: ¡Qué día! ¡De poca noticia para el mundo del espectáculo!
0: Mucho Messi, que nos encanta Messi, por supuesto.
1: No, nos encanta, por supuesto. Y la crítica esa a la celebración que le armó AFA, él no tiene nada que ver, pero me parece... No sé ustedes qué opinan, seguro que en el programa de Yanina ya hablaron, pero parece que no estuvo a la altura ni de su trayectoria, ni de su estelaridad... ni de lo que despiertan los argentinos, ni de lo que merecía, ni de nada. Le armaron una cosa muy berreta,
0: muy marketinera,
1: muy pobre.
0: También, de mucha marca metida ahí adentro.
1: De solo facturar,
0: sí. poco feliz.
1: Y poca emoción, ¿no? Me
2: Hubo
1: parece
2: falencias
1: que...
2: tanto en la organización, en la cancha, como también en la televisación. Entonces
1: la televisación,
2: fue como
1: no sé quién dirigió,
2: dos patas flojas.
1: ¿No?
0: Chicos,
1: no es contra
0: feo,
1: nadie, pero
2: no
1: la
2: se vio
1: dirección
2: bueno.
1: de cámaras.
2: Por ejemplo.
1: Ulises Bueno... creo que con una lupa un segundo.
0: ¿Y la Sole?
1: La Sole,
0: la primera parte de la Sole fue, aparte, el atrás.
1: Sí.
0: Chicos, es Messi, es el número uno.
1: Dios mío,
0: esa
1: lonita, ese redondel de lona
0: no
1: que le pusieron
0: un
1: en el pasto. No pusieron un escenario.
0: Todo triste.
1: Un armado de luces. El muchacho de la cumbia santafesina.
2: Torres.
1: Cali, el grupo Cali, eso quería decir. Los interrumpió, son artistas que después tuvieron que sacar un comunicado explicando que fue algo ajeno a ellos. Obvio, porque los que quedan expuestos son ellos y ellos son impecables. Y la verdad que no se merecían ese destrato. Todo berreta, no era jamón, era japaleta. Por Dios, señor Tapia, con lo que ha recaudado. Que explique primero la cuestión de las entradas, señor Tapia, pero todo tiene que ver con todo, porque el negocio paralelo que hizo AFA, el que hizo por derecha y el que hizo por izquierda, el que habría hecho por izquierda, en mi opinión, lo digo así porque estoy harta de las amenazas de juicio, la verdad, qué falta de respeto al público y a la estrella que estás despidiendo. Qué bárbaro, qué descortesía, no sé ni cómo calificarlo. Messi un santo.
0: De hecho, eso te iba a decir.
1: Un santo en la
0: Messi,
1: tierra.
0: Sí. Messi, de verdad.
1: Hacele a Diego lo que le hiciste a Messi y lo tenés en un piquete en el predio de AFA en este momento y lo tenés recorriendo estudios de televisión prendiéndote fuego.
0: Sí, Messi, la verdad que
1: se aprovechan
0: que muy
1: de que es un tipo tan educado, tan correcto, tan sobrio y tan humilde que no se cree ni un poco que es Messi. Entonces se aprovechan de una manera que la verdad, se lo hubieran hecho a Diego, les prende fuego la AFA.
0: Además, más allá del don de gente de Leo, la familia de Leo también muy agradecida, porque hay que decir también, no solamente
1: todos,
0: Leo, sino
1: obvio,
0: el entorno
1: Leo,
0: de Diego,
1: Celia,
0: perdón,
1: Antonella,
0: de Leo, muy agradecidos.
1: Todos,
0: pero lo que
1: chiquitos.
0: Pasó es que el momento más emotivo fue protagonizado por la Sole. Y fue un momento tan simple de producir, que el momento más emotivo de la noche fue cuando la Sole cantó Brindis, después cuando habla Leo, las lágrimas de Enzo, pero fue el momento más icónico en una despedida muy deslucida. Porque de verdad, Chiqui, de verdad, como dice Marina, con toda la guita que recaudaste en este partido, en el Mundial anterior,
1: sí,
0: y en el
1: obvio,
0: campeón del mundo,
1: obvio.
0: De verdad, una despedida a la altura del ídolo más grande del fútbol mundial, te digo, no argentino.
1: Traes a Benín.
0: Ubíquense.
1: Con un equipo medio muleto.
0: No, ubíquense.
1: porque creo que no vino ni siquiera con la selección mayor, no sé cómo quedó el entuerto.
0: Igual de los
1: que vinieron
0: bien,
1: de Benín, que igual, peleó sí,
0: bien.
1: Obviamente, pero era un amistoso, los futbolísticos, lo que menos importa. Sí. Los traes medio en un charter dudoso, o sea, había quejas del equipo de Benín por las condiciones en las cuales los trajeron, condiciones en sentido amplio estoy hablando, uh-huh. Y la verdad es que me acuerdo de aquella frase de Ileana cuando le dijo a Sofovich, ¿la querés toda para vos?
0: Totalmente.
1: Bueno, señores.
2: Aplica.
1: Aplica.
0: Podés hacer un partido de despedida con todos los mejores amigos de Messi.
1: Un equipo de estrellas armado.
0: Un equipo de estrellas.
1: Como se armó tantas veces. Y si, ¿qué estrella internacional si el calendario se lo permite? Incluso jugadores retirados, porque no se trata de hacer un partido en serio.
2: Claro.
1: La verdad es esta. ¿Qué estrella de fútbol internacional no vendría incluso poniendo guita de su bolsillo para el pasaje para despedir a Messi? Con los buenos recuerdos que ha dejado Messi en el Barça y con la cantidad de estrellas con las que se ha codeado en las grandes ligas europeas. La verdad es que tan mal armado, tan triste, pero bueno, nada, lo salvó Messi y la emoción que despierta y la pasión que despierta. Uh-huh. Todo lo demás, lo único que rescato es a Messi y a la selección argentina. Y obviamente la selección de Benín que vino y dio todo.
2: Sí.
1: Pero todo lo que es organización, no rescato nada. Y la televisación fue inmunda, inmunda, horrible. De las peores que he visto, no sé, no escracharía al director, no sé cómo se llama. Pero la verdad, bueno, una cosa es dirigir fútbol y otra cosa es dirigir un show postpartido, prepartido. Evidentemente quien dirigió no tiene idea, no tiene idea de cómo se trata desde la imagen a un artista. A un artista, y lo digo por el Grupo Cali, por Ulises Bueno, por La Sole, por todos los que pasaron por el escenario. Uh-huh. Qué pena, qué pena. Ibas a aportar algo, Jean, que no te hice el punto.
3: El ejemplo de lo que marcás es la despedida que se viene de Tevez a fin de año. Se arma en una fecha especial, fin de año, donde todos pueden. Va a venir Cristiano Ronaldo, va a venir Zlatan Ibrahimovic. Van a venir las principales estrellas del fútbol mundial para estar con Tevez. Dios Era mío. Lo mínimo que merece Messi, es más.
1: ¿Quién organiza la despedida de Tevez?
3: Lo voy a averiguar. Le voy a escribir a Rouco, que es su representante.
1: Sí, debe ser una empresa privada que lo organiza como evento deportivo.
3: Sí.
1: Y está perfecto que sea un negocio. No estamos diciendo que no sea un negocio. Estamos diciendo que sea algo digno de ver.
0: Es que, Mari, en el deporte en el mundo, en Estados Unidos,
1: siempre es un negocio.
0: La NBA es un negocio. El Super Bowl es un negocio. Pero de verdad, chicos, es Lionel Messi. De verdad.
3: No digo nada porque la verdad que lo
1: Sí, yo vi un partido de la NBA cuando nos llevó
0: Dante Gebel, me acuerdo.
1: Y Gebel a hacer el programa en Los Ángeles y era la vuelta de LeBron James.
0: Wow.
3: Encima llegaste a un show.
1: Y les juro, nunca en mi vida vi un partido de básquet, menos de la NBA. No sabía bien lo que era la NBA y me tocó justo el privilegio de ver la vuelta de LeBron James, que es un tipo que tiene un carisma, yo no vi jugar a
0: es
1: Jordan,
0: icónico,
1: o sea, no lo puedo comparar con nada porque no lo vi en vivo a Jordan.
3: LeBron está en esa mesa.
1: Y no lo vi a Magic Johnson, pero LeBron está en esa mesa.
0: Es la película.
1: Y no vi a Manu, Ginobili, total. Más allá de verlo por la tele en la selección, pero quiero decir, no lo vi en vivo. Pero ver a ese tipo, les juro, una persona a la que no le gusta el básquet porque no lo conoce, no sabe lo que significa la NBA y no dimensiona la figura de LeBron James, verlo. Vos lo ves al tipo y ya te das cuenta que es otra cosa.
0: Total.
1: Que claro. Juega otra cosa, que es un distinto, que venía de una lesión, estaba ahí con lo justo. Primero, el tipo es una cosa que descomunal, comparable a Messi. Uh-huh. Lo que le armaron para la vuelta, tengo de regalo, te daban la camiseta conmemorativa de ese partido. La tengo, la voy a traer mañana, que en realidad es tipo una con botoncitos, ¿no?
0: Sí,
1: no es
0: espectacular.
1: Manga corta. Te la regalaban, no era parte de la entrada, y no estamos hablando de entradas de un palo y medio, estamos hablando de entradas, se veía perfecto.
3: $500 más barato.
1: No,
3: conseguís desde 100.
1: Pero habremos pagado 100 y algo la entrada. 100 la vuelta de LeBron. Te regalaban la camiseta que te queda como
3: me
1: recuerdo
3: muero,
1: de por
3: Marina.
1: Vida.
3: Me muero.
1: Y los shows del entretiempo era uno tras otro.
0: De hecho, Mari, ¿sabes cómo lo comparás con Jordan? Porque Jordan hace la primera película Space Jam con
1: claro.
0: El
1: Luz,
0: la
1: y LeBron
0: Jordan,
1: hace la segunda.
0: Y LeBron hace la segunda. Exacto.
1: Claro.
0: Ahí
1: ves la dimensión,
0: la estelaridad de ese jugador,
1: de esa bestia, ¿no? Y por eso lo comparo con Messi. ¿Cómo puede ser que la vuelta a la cancha de LeBron en competencia en playoff, haya tenido ese despliegue y la despedida de Messi haya sido lo que fue? La verdad, bueno, nada. 11-3500-1079. Si tenés ganas de hablar de esto, obviamente que estamos aquí para escucharte. ¿Está él conectado?
3: Sí.
1: Ah, perfecto. No, no vamos ahora a la tanda porque ya lo tenemos a él conectado, que será el conductor de los Martín Fierro de la música.
0: Ay, nos encanta, lo queremos.
1: Ay,
0: no
1: sé, sí, lo queremos, sí. Y además,
0: este
1: bueno.
0: Este programa lo quieren, ¿eh?
1: ¿Qué? Este programa lo quiere y lo banca. Sí, sí, lo y además quiere. Conducen el 9 con gran éxito. Hola, Hernán Drago, ¿cómo estás?
4: Él soy yo, el que te escribe canciones soy yo.
1: Ay,
4: así estoy, porque me decían, ¿será él? ¿Está él? ¿Está él? Sí, él soy
1: está
4: yo.
1: Está él, este él sexy, eres Hernán. Tú. Mira, no sabíamos que cantaba.
0: Canta muy bien, Hernán, nos sorprendiste.
1: Sí, bueno, conducí no, programa de canto, soy, pero eso no te vuelve cantante.
4: No, claro, soy un cantador serial de ducha yo. O sea,
1: ah,
4: no,
1: pero
0: entrenaste bien.
1: Sí, nosotros también.
4: Y en
1: pero...
4: el auto también.
1: No, sí, yo también, pero no.
0: Aprovecho, aprovecho tu canto. Si te llama Guido Casca para Es Mi Sueño 3, ¿estás?
4: No.
0: Ah, ahí está.
1: Escúchame, ya nos diste el título de la nota.
4: No, pero ¿se puede aclarar?
1: Sí, se puede fundamentar, Dragón, sí.
4: Bien. No, porque yo ya participé de un reality, ustedes me dirán cuán parecido Tu Cara Me Suena, y no la pasé bien porque yo no soy cantante, es muy exigente, yo soy muy exigente conmigo, y lo que se requiere ahí, a ver, ahí son todos cantantes, es la realidad, canta mejor, peor, pero es toda gente que canta, y yo no, y en Tu Cara Me Suena me pasaba eso, el que menos era actor, imitador, cantante, y yo hacía lo que podía, me pasaba ensayo para hacer un papel digno. Por esto que digo, pues soy muy exigente conmigo, pero no volvería a estar en un reality de este tipo.
0: Perfecto.
1: Bien
0: quedó, contestado.
1: Quedó aclarado. Igual, obviamente, que en lo primero que pensamos con Guido cuando dijiste que no, es en toda la suspicacia por los tironeos que hubo con la productora Cuarzo, que produce tu programa y produce el de Guido, por el formato del programa, por los jurados. ¿Cómo quedó esa situación?
4: Por eso quise aclarar, porque si era un no seco, sabía que podía ir por ese lado, tal vez. La situación, me reuní la semana pasada presencial con Guido, estuvimos casi 2 horas charlando. A ver, ¿cómo quedó? Siempre estuvo muy bien, salvo las cosas que uno podía en el medio tal vez sacar conjeturas. Entonces a mí siempre me gusta, por eso agradezco y siempre trato de estar disponible para los medios, agradezco cuando quieren ir a la fuente, en este caso yo. Yo a Guido en lo personal siempre lo digo, lo quiero mucho, lo admiro, en lo profesional. Me junté con él y él tuvo unas palabras muy lindas para conmigo a sabiendas de los cambios propinados para el programa que yo estoy conduciendo, que son de su productora, y me dijo que me la he bancado como un duque, agradece, lo ve él, y que tal vez hay gente que por los cambios que yo he sufrido o el programa ha sufrido, o se queja, o levanta la voz, pero no son mis modos. Entonces, está bueno que él lo vea y lo preso. Dicho esto, hablamos de proyectos para el año que viene. Él me dijo que estaba muy contento conmigo, con el producto. Yo estoy contento con la productora, entendiendo que no me gustaría tal vez pasar por lo mismo para el año que viene. Se lo dije también. Entonces, vamos a intentar darle forma para ver el año que viene ¿en dónde, cómo y qué?
1: Entiendo. Y esto viene a cuento de que circulaba fuerte el rumor de que vos te ibas de Cuarzo y te quedabas como contratado del 9, conduciendo en el 9 en el mismo horario, un programa de formato similar o no similar, pero que pasabas a depender del 9 porque te desvinculabas de Cuarzo en función de lo que fueron justamente estos cambios de formato que nunca te gustaron y no te convencieron. ¿Hay una posibilidad de que esto sea o seguís con Guido y con Cuarzo?
4: Mira, en cuanto a que los cambios que no me convencieron a mí, por ahí yo porque me gusta escuchar también al público y entiendo, mirá la línea finita en la que hay. El público que muchas veces no sabe que no depende de mí estos cambios, me reclamaba a mí, Hernán, nosotros que te queremos tanto, que hace tantos años te vemos a vos, no permitas. Entonces yo lo que le dije a Guido es, mirá, está mi público detrás también, que no sabe que no soy yo. Entonces, si yo no me siento a ver qué se puede volver para atrás o qué se hace para el año que viene, no quiero decepcionar a mi público, que cree que soy yo. Entonces, ahí hay un límite muy finito entre lo que uno acepta, lleva hacia adelante de la productora, la bajada de línea, y el límite de uno decir, ok, no es mi productora, es la gente que me tiene contratado, pero es mi público.
1: Sí, obvio. Obvio.
4: Parte, por lo menos. Entonces, bueno, la realidad es que, con respecto a los rumores, con esto respondo a tu pregunta, tengo la propuesta también del 9, y lo cuento porque lo he conversado con Guido en esta reunión presencial de la semana pasada. El 9 está interesado también, me lo hicieron saber.
1: Lo sé.
4: Que yo el año que viene siga con ellos. Y si no renuevo con Cuarzo, o tal vez antes de renovar, escuchar la propuesta del 9. Entonces, se lo dije a Guido, y en ese sentido estoy escuchando ambas propuestas.
0: ¿Lo tomó bien,
4: pero
0: Hernán?
4: Con la mejor, la sin... ¿Sí? ¿Cómo?
0: ¿Lo tomó bien, Guido?
4: Sí, lo tomó bien porque él en un momento de la charla me dijo, yo le creo al 100, porque yo lo quiero y yo sé que él me quiere también. Y hablamos de cómo arrancó nuestra relación laboral en pandemia, en un programa que nos dejó marcado a todos. Cuando digo a todos, lo incluyo a él, porque él me lo dijo también. Él se sintió muy cómodo en ese momento trabajando conmigo, me lo hizo saber. Yo también. Entonces, él lo que me dijo en esa charla, me lo dijo, lo que te voy a decir esta charla va desde los tres lados. Como socio de la productora, como conductor y como un tipo que te quiere. Entonces, hay calzado el tipo que te quiere. Él se pone feliz si a mí me va bien. Pero después me dijo que quiere que me vaya bien con su productora.
0: Total.
4: Porque ahí se mezcla socio él de una productora. Entonces,
1: lo que pasa, Hernán, es que más allá de las buenas intenciones y de la buena fe de Guido, que todos lo conocemos, sabemos quién es en este medio.
0: Buen tipo, total.
1: Es un tipo que tiene una reputación intachable desde lo humano, desde lo profesional, desde cualquier lado que lo mires, desde lo comercial. Es un tipo impecable, Guido Casca. Ahora, dicho esto, hay una cuestión que a mí me parece medio difícil de resolver. Salvo que vos mañana hagas otro formato de otra cosa, no sé, te pongas a cocinar, por decir algo, mientras la idea sea sostener un programa con talentos vinculados al canto, y vas a tener siempre una colisión, un choque de intereses con Guido, por lo menos mientras Guido haga Es mi sueño, o un formato de gente que canta y un jurado que evalúa. Ahí es donde no... Pero repito, salvo que vos hagas otra cosa y mañana hagas un programa de otro tipo de talentos o de otra cosa.
4: Sí, coincido y lo hemos hablado con él. Entonces, por eso yo decía, y en eso quedamos con él, déjame ver qué, cuándo, dónde y cómo. Entonces, ahí saben, porque qué tipo de formato, dónde, en qué canal,
1: claro,
4: cómo, con qué jurados,
1: claro,
4: cuándo, en el verano o cuando vuelva él en marzo, abril. Entonces, ahí se abrieron, pero está la mejor intención para resolver esto, que como bien decís, no sé si pueden volver a convivir otro año en paralelo. Entonces,
1: a eso iba, justo a eso iba.
4: Y lo que pasa que, a ver, yo confío en lo que él resuelva, pero así como él me dijo que estaba tranquilo él para conmigo, porque ante estos cambios yo no salgo a patear, no reclamo de una manera que no corresponden, pero ahora sí se lo dije, ok, ahora es tiempo y forma, me citaron para hablar de proyectos para el año que viene, hablemos, coma, le dije, a sabiendas de los cambios que sufrió el programa y que yo no dije nada. Ahora es momento de decirlo. Entonces,
0: te plantaste,
4: ahora...
0: está bien, Hernán. Te plantaste.
1: Está bien, te bancamos, sí. Obvio.
0: Totalmente, está muy bien.
4: Pero te corresponde.
1: Corresponde, sí. Sí, porque sabes que eso es respeto al público también.
4: Sí. Correcto. Y a uno, ¿eh?
1: Y a uno y a su construcción.
4: Y uno aprendió en terapia también que todo es el cómo, no el qué. El qué es el cambio de los formatos, la guerra de los canales, guerra de conductores, titúlenlo como quieran. ¿Cómo uno plantea estos líos?
1: Está clarísimo.
4: Entonces, ¿cómo es? Ok, Guido, estamos cara a cara para que no se anden diciendo cosas que en las redes, que acá hay que... No, ok, los cambios ya sabemos todo. ¿Cómo seguimos para el año que viene? ¿Es su intención contratarme? Me dijeron que sí. ¿Mi intención es seguir con Cuarzo? Sí, pero voy a escuchar otras propuestas también. O sea,
1: clarísimo.
4: A mí me encantaría seguir con Cuarzo, pero no puedo tampoco ser... necio o
1: sí,
4: ciego.
1: Sí, o traicionarte a vos mismo, porque, viste, en un punto es esto.
4: Es que esto funciona así también, Mario.
1: Si vos le das
4: a
1: la gente
4: así.
1: Un producto del que no estás convencido o que te parece que no
0: está a nivel.
1: No está, sí, o total. Que no es lo que el público espera, tu público espera de vos, es más honesto irse que quedarse.
4: ¿Sabes qué pasa? No es que yo no estoy convencido. Sí estoy no es que no estoy convencido del producto. Estoy convencido que se puede mejorar.
0: Totalmente.
4: Entonces yo a Guido le dije literal, Guido, vos como conductor, ¿no te gusta que una productora, la tuya cualquiera, te dé herramientas para jugar en tu programa? Sí, claro. A mí también, le dije.
1: Claro, es eso.
4: Entonces yo quiero más herramientas. No quiero ir de mayor a menor. Arrancamos febrero con un montón de jurado, con esto, con bandas en vivo, y después no, hagamos al revés.
1: Clarísimo.
4: Seguir sumándome herramientas para seguir sumando el número. Ahora, el número atenta contra números de mayor interés tal vez para él. Entonces, ahí yo ya no me meto.
1: Claro, pero, sí. Okay, él sabrá cuál es su negocio, pero veremos si su negocio es compatible con el tuyo. Negocio en sentido amplio,
4: No, por eso. Pero aparte, yo creo, acá en la parte linda, creo que puede haber negocio para todos. Uh-huh. Acá él puede tener su negocio como conductor, como productor, también en el 9 con un canal o un programa que yo conduzca de él para su productora. Entonces, y ahí donde yo le dije, yo no soy productor, no tengo tu cabeza, Guido es el número uno, pero con el cariño y la confianza que tengo, se lo planteo así, sin pelos en la lengua.
1: Sí, está claro, es decir, está okay, claro.
4: Yo espero que vos me brindes las herramientas, Guido, porque, a ver, yo te lo resumí, pero él arrancó elogiando mi trabajo, elogiando el programa, elogiando mis formas. Entonces, okay, dicho estos elogios, ¿qué hay para el año que viene que sean proporcional a los elogios?
1: Porque claro.
4: Si yo me fumo estos elogios y el año que viene arranco con un diamante cerrado, con una voz distorsionada, digo, por lo menos no me mientan la próxima.
1: Claro. Hernán, y hoy estás... Ahí está, me gustó eso, de por lo menos no me mientan la próxima.
0: Totalmente. ¿Y hoy estás más cerca, es un porcentaje, más cerca del 9 o más cerca de Cuarzo?
4: No, yo hoy, me estás preguntando a principio de octubre, hoy yo soy Cuarzo y no puedo responderte eso. Si vos querés literal el porcentaje... No puedo porque yo todavía me debo a Cuarzo. Tienen una reunión la semana pasada, yo hablé con Tony también y me dijo que en estos días se reunía con la gente de Cuarzo y me iba a hacer una devolución. Pero sí, ambos...
1: Uy, lo perdimos. Hernán, me parece que se cortó, salvo que sea un tema de reconexión de WhatsApp.
0: Me parece que se cortó.
1: Pero me parece que se cortó. Bueno, y me parece, estuvo clarísimo.
0: Sí,
1: dijo,
0: claro.
1: Tengo oferta de Cuarzo para quedarme, pero tuve una charla franca con Guido donde le planteé que necesito herramientas para dar la competencia y que, si él me reconoce que fui elegante y que me la banqué como un señor, ahora es momento de ponernos de acuerdo en qué, cuándo, cómo y dónde. Y también tiene oferta del 9 para cortarse, digamos, para salir de la productora y ser producido directamente por el canal. No sé si me escucha. No, todavía no. Bueno, nos quedó hablar del Martín Fierro de la Música, que va a conducir con Edith Hermida.
0: Con Edith Hermida, que va a llegar con todo.
1: Esto es el 14 de octubre, primera edición en Tango Porteño, así que, por supuesto, con transmisión del 9.
0: Y hay muchos nominados también, ¿viste lo que contó?
1: Sí, todo el mundo
0: Aptra,
1: nominado.
0: Todo el mundo nominado.
1: Sí.
0: Producción de Diego Suárez.
1: Diego Suárez.
0: Hay mucha expectativa con este Martín Fierro, que van a intentar con la estelaridad del lugar, porque la verdad que Tango Porteño es un lugar muy lindo, ojalá que estén a la altura del armado. Diego Suárez tiene mucha ilusión en hacerlo,
1: y además
0: así que
1: está el
0: banco.
1: 9 atrás, alfombra roja con Nara Ferragut, Daniel Gómez Rinaldi, El Polaco y Rocío Marengo, así que la verdad nos encantan. Mientras te reconectábamos, Hernán, estábamos hablando de el Martín Fierro de la Música, que se viene ya, es tu primer Martín Fierro en conducción.
4: Sí, ya se viene, la verdad que estoy muy agradecido, claramente en este caso, con el canal, que me da el espacio, me da la posibilidad, sé que viene de Cuarzo, pero claramente el canal es el que me brinda esta oportunidad de llevar adelante junto a Edith Hermida la primera edición de los Martín Fierro de la Música, con una jornada espectacular. Yo ya estuve reunido, como bien decían, con Diego Suárez, el productor, viendo un poco el guión, la estructura... Y bueno, va a ser un evento, la verdad que muy grande, muy
1: grande.
4: Lindo, como nos tiene acostumbrados los Martín Fierro, Ventura y todo su equipo.
1: Sí, bueno, que salga todo espectacular, Hernán. La verdad que nos encanta que estén Edith y vos al frente de esta transmisión. Está buenísimo y seguramente con invitados de la música. Y bueno, que salga todo bárbaro y que sea lo mejor para la negociación. Y gracias por tu sinceridad siempre, porque la verdad es que siempre sos muy honesto y muy frontal cuando hablas de las cuestiones laborales, y eso desde este lado se valora un montón y te mereces todo lo bueno que te pasa. Así que seguro vas a tomar la mejor decisión para vos y para tu público.
4: Gracias, chicos. Gracias a ustedes por el espacio. Y bueno, nos veremos, si Dios quiere, la semana que viene en los Martín Fierro.
1: Allá vamos, allá vamos. Un cariño a Edith y a Diego Suárez también. Besos. El Hernán Drago, conductor, y pasó por el aire del Observador.
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0: Así pasaba Kid Rock con All Summer Long por Calabro 107.9. 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
2: Me encanta.
3: Muy bien, aquí nos quedamos entonces. Guido Záfora.
2: ¿Qué de todo?
3: Me interesa todo lo que estás planteando.
1: Ay, qué,
3: aquí.
1: Qué feliz. Apláudame, chicos, apláudame.
0: Te lo mereces, Guidi.
1: Arriba, el pibe está tuerto, pero está en su mejor momento periodístico.
3: Arranquemos por Tinita.
1: Tinita que suspendió su show en México, Marina. Vos sabés que hoy estuve averiguando con respecto a eso porque estaba lleno el predio.
3: Porque decían que era por falta de venta de entradas.
1: No.
3: Menos se entiende si
1: no,
3: estaba lleno.
1: No, estaba lleno. De hecho, te voy a decir algo porque tengo un amigo en México que está trabajando en el lugar, trabaja en la arena donde estaba presentada Tini con Futura. Presentada me refiero a la marquesina y a la venta y demás. Tenía un 95% de aforo completo.
3: ¿Y entonces por qué suspendieron?
1: Lo que a mí me dicen es que es una falla de producción con tema Aquiles, el socio de...
3: Lo mismo
1: de...
3: le dijeron a Damasia.
1: Ok, y no vi primicia ya hoy. Mira,
3: porque, ¿y cuál fue nuestra suspicacia?
1: Bueno,
3: que
1: tengo...
3: si fue un problema de producción, es decir, lo que dice la empresa mexicana
1: Signia
3: es que el problema es del equipo Futura.
1: Sí.
3: Si es del equipo Futura, la información que nos llegó a nosotros es que tiene que ver con algún manejo de Aquiles Sojo, si no me equivoco.
1: Aquiles Sojo es el dueño,
3: sí,
1: de Aquel Music.
3: Sí, y que
1: correcto.
3: Es el socio de Stoessel en el negocio Futura y por lo menos en dos sociedades más. Entonces, la suspicacia que nosotros planteamos en primicia ya es si Tini no tiene el enemigo adentro, porque tiene al socio del padre todavía manejando la estructura de su show. Y también nos llegaba el dato de que empieza a haber problemas con el equipo artístico, le cambian bailarines, no se consiguen visas, esto ya pensando en lo que son las presentaciones de Estados Unidos.
1: Los bailarines son los mismos. El tema,
3: reducciones.
1: No, bueno, el tema va por las reducciones. Los bailarines son los mismos, el tema son las reducciones con respecto a las visas de Estados Unidos.
3: Sí,
1: a mí lo que
3: sí,
1: me contaron
3: sí,
1: de México hoy es que de verdad están muy enojados lo de la productora porque pierden mucho dinero, sobre todo en la devuelta
3: son shows,
1: de entradas.
3: Son shows pagos, precontratados.
1: Cuando la productora,
3: o sea, si vos cancelás, tenés punitorios en el contrato.
1: Absolutamente, porque la productora lo que hace es te compra el show.
3: Claro,
1: vos
3: eso.
1: Le mandás el rider le contamos
3: eso.
1: A la gente, es como la lista de lo que vos necesitas para que ese show se pueda montar en el lugar, en la arena, en el estadio, lo que sea, y ahí la productora acepta o no.
3: Sí.
1: Esta es una productora muy conocida en México, hace los shows más importantes de México. Estaban enojados y lo que me contaban a mí es que también el enojo no solamente es con la producción, porque allá en México, aunque no lo crean, y esto me lo decía mi amigo que trabaja en producción, se enojan con el artista. Entonces
3: claro.
1: Va por ese
3: bueno,
1: lado.
3: Claro,
1: entonces,
3: y un poco había... lo que decía Damasia con Gran Tino, Damasia Ochoa, es que la idea del boicot tiene que ver con esto que vos planteás, que el enojo es con el artista, la que queda mal es Tini, a pesar de que no es la que... se lleva la guita del negocio de Futura. De hecho, no sabe ni si va a haber un mango del negocio de Futura, porque por contrato pueden no liquidarle un peso y tiene la obligación de hacer los shows igual, porque además es su nombre, su imagen y su fandom lo que está en juego.
1: Sí.
3: Entonces, ojo que no la estén boicoteando desde adentro, que no le estén pateando en contra a Tini con todo esto, ¿eh?
1: Es raro esta suspensión. A mí me decían que es muy raro, hay mucho enojo. En un rato, porque ahora tenemos que ir a las noticias, habló María Becerra en primicia allá con respecto al casamiento de Tini.
3: Sí.
1: Casamiento Lali, Tini, hay información, así que en un rato seguimos con Gay.
3: ¡Ay, con Casorios! ¡Me encanta!
1: Y el de Barbán y Marina también.
3: El Tinita Gay, Dios mío. Tenés muy buenos temas. ¡Ay! Habló Levington otra vez en DDM.
1: Habló Levington.
3: Ahora me contás que agregó.
1: Y también habló Robertito.
3: Robertito que se lo...
1: ¡Taca-taca!
3: ¿En qué momento pasó? Ay. Bueno, ayer puso algo Pablo Montaña, que le
1: sí,
3: mandamos
1: Pablo,
3: un beso a Pablo Montaña. Y hoy Robertito se subió
1: acaba
3: a lo que había escrito Pablo y dijo, confirmado, dijo, lo voy a explicar en mi streaming, lo explicó en su streaming.
1: En un rato todo eso.
3: Sí. Sí.
1: Y más.
3: Y más de Yanlibar, por supuesto, todo, y más de Lupe, todo, y más, todo. más, me das cada día
1: más.
3: Ya ven.
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0: Javier Milei emprenderá un nuevo viaje a los Estados Unidos el próximo 3 de noviembre. Participará de una gala hispánica donde coincidirá con Eduardo Bolsonaro. Su agenda incluye un encuentro con empresarios y una reunión contra el antisemitismo. La industria mejoró 1,9% en agosto, según el INDEC. Y pese al alza, el sector marcó su segundo valor más bajo desde junio de 2024. Nicolás Maduro y su esposa, Cilia Flores, serán acusados de presuntas torturas a estadounidenses. Los fiscales de Nueva York prevén acusarlos por torturas aplicadas en las cárceles venezolanas, conspiración para importar cocaína, narcoterrorismo y posesión de armas destructoras.
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0: Están cargadas las autopistas de Lepiane a Richeri y también autopista Perito Moreno al oeste. Tren Roca, los ramales Alejandro Con y Ezeiza circulan con demoras.
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0: Cuando pasó un minuto de las 7 de la tarde, 18 grados 7 décimas la temperatura en la ciudad, 94 es el porcentaje de humedad. El viento es moderado, la visibilidad está reducida porque está lloviendo.
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0: Maroon 5 pasando con Memories porque labró 107.9. 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
1: Grupo ST, aliado en tu crecimiento. 11-3500-1079, hablamos de la lluvia, hablamos de la despedida a Messi, hablamos de lo que tengas ganas. A veces cuando lo abrimos mucho no me hablan de nada.
2: Sí, háblennos.
1: Pero bueno, háblennos.
0: Están remolones.
1: Sí, es la lluvia, evidentemente
0: chicos.
1: La lluvia.
0: Eso es una excusa espantosa porque están en sus casas y no nos están mandando mensajes al 11-3500-1079. No tienen ganas de brillar con brillitos de luz.
2: Eso, brillitos, dale. Brillito de luz.
0: Vos también sos un bichito de luz.
2: Ay, la puta
0: y que brillás
2: madre,
0: todos los días.
1: No, lo único que infierno, le falta a Guido
2: Zafo. Soy el bichito de la oscuridad.
0: Vos sos el bichito que más brilla, Guidi.
3: O sea que cancelé una cita.
1: ¿En serio?
0: Ay, sí, nos contás.
3: Le cuento a la gente que estoy tuerto, tengo una alergia espantosa.
1: Y por eso, si no contagia.
3: Conjuntivitis alérgica. No contagia, Mari, pero...
0: Pero es la imagen.
3: Pero estoy tuerto, no puedo ir hacia la cita.
0: Un primer encuentro lo banco.
2: ¿Cómo vas a ir así?
3: No puedo ir ahí, así una cita. No,
2: sale corriendo, pero eso se ha dicho. Si
0: no, pará, tampoco tanto.
3: Pará, estoy divino, boludo, hijo de puta.
1: Te metiste solo. Si vos decís estoy mal, como te ven, te tratan. Bueno, si te ven mal, te maltratan. Si te ven bien, te tratan.
2: Te pasa algo igual.
3: Esa es una pregunta a los brillitos de luz.
1: No, son brillitos, son pichitos.
3: Pará, vos estás medio cuasimodo. Tengo un ojo más chido que el otro.
1: Que un hombre y una mujer es distinto, porque yo tuviera esa alergia, esa conjuntivitis alérgica, no me podría maquillar, entonces
0: es
1: ya
0: verdad.
1: Es otro quilombo.
3: Ah, ahí cambia.
1: Pero, a favor tuyo, si ya te conocen de la tele y saben lo espléndido que sos,
0: no es una cita ciega,
1: la primera impresión es la que cuenta, ya te conoce el susodicho.
3: Yo no tiro que me conoce de la tele, porque si no, no...
0: Pero uno va con otra confianza a conocer la persona.
1: Bueno, está bien, si es un tema de confianza no me
3: meto. Es de confianza, cancelé la cita.
1: Pero pará, igual la oftalmóloga te dijo que tenés para un mes, así que
0: hay que recurrir a los conocidos.
3: Bueno, un mes. Mes y medio.
0: Ah.
3: Le digo, ¿hasta cuándo voy a ser Quasimodo?
1: Dios mío.
3: Así que prepárense porque está insoportable. Tengo días mejores y peores.
1: Estar con la Navidad y el pan dulce.
3: Ay, el ojo mocho.
1: El ojito mocho. Las cuestiones del amor. Y hablando de amor.
3: ¿Quién viene?
1: ¿Te enteraste que él tiene un nuevo romance?
3: Sí, me encanta.
1: Ay, Alejandra. Dios mío. ¿Viste qué parecida a Sabrina Rojas que es? Es como una mezcla de Sabrina Rojas y Caro Oldra, ¿no?
3: Es muy linda.
1: No estoy diciendo nada nuevo porque lo estoy leyendo en Exitoína.
3: Pero es muy linda.
1: Me parece, no sé si es Exitoína, porque me lo... Pero sí, sí es Exitoína.
3: Es Exitoína, un beso.
1: Cómo les identifiqué la tipografía. ¿De quién estamos hablando?
3: Nuestro amigo.
1: Del incorregible... Sí. Y crédulo del amor y lo bien que hace, Andrés Nara. Hola, Andresito, ¿cómo andás tanto tiempo?
4: ¿Qué tal, Marina? ¿Cómo lo? Un beso bien. Para todos ahí en el piso.
1: Igualmente.
4: ¿Cómo están?
1: Muy bien. Sos el Nara que mejor nos cae, mira. No, igual bancamos todos, a Wanda, Zaira, Nora, a todos, pero el mejor Nara sos. ¿Qué haces, Andresito?
4: Vos sabés que tantas cosas, tanto tiempo que estamos charlando siempre, Marina.
1: Siempre. Vos, bueno, siempre sos el único que está siempre del otro lado del teléfono. ¿Cuál Raúl Taibo?
3: Una voz en el teléfono.
4: Qué bien el programa, Qué bien el programa que tenés.
1: Gracias.
4: Genial.
1: Gracias, sí. Ahí estamos remando con Ventu y con el equipo. Escúchame, Andrés, ¿quién es Alejandra?
4: Sí. Ale es hace como un año que veníamos charlando por Instagram, nos conectamos por Instagram.
1: Ajá.
4: Y ella está con el tema de la inmobiliaria y hacer interiores y todo, con el hijo, que es un divino también, Nahuel. Y bueno, y seguíamos hablando porque la verdad que es una mujer muy interesante y habla muy bien, qué sé yo, y después me pidió para ver una de las casas, ¿viste? La casa de Wanda de Santa Bárbara.
1: Sí.
4: Y ahí nos contactamos, tenía un comprador porque, o sea, ella vende ese tipo de propiedades así.
1: Uh-huh.
4: Digo, bueno, dale, y bueno, y así fue que nos fuimos a ver y ahí hubo una conexión cuando nos conocimos. Pero había pasado un año que veníamos hablando por Instagram, pero no avanzábamos. Y ahí, bueno, y empezábamos que, o sea, mandándonos el WhatsApp, empezamos conexión, fuimos a cenar y bueno, y la verdad que nos sentimos muy cómodos. Qué esa lindo. Es la realidad. Hace un mes de esto, más o menos.
1: Un mes. ¿Y ya dirías que es tu novia, tu pareja? ¿Cómo definís el vínculo?
4: Y nos estamos conociendo, ah, sí, okay. Sí, estamos saliendo, sí, ya en serio, o sea, ¿serio? Sí, ya pasamos etapas ya de responsabilidad y seriedad. Estamos muy cómodos, muy bien, pero viste, es muy reciente, y más cuando ya tenés una cierta edad, o sea, las cosas se van tomando como de otra manera, no tanto a la ligera, entonces hace falta un tiempo como para asentar ya algo más comprometido.
1: Escúchame, Andrés, ¿y ella tiene hijos?
2: Uno.
4: Sí, sí, tiene dos. Uno de 22 y uno de 30. Ella lo tuvo a los 20 años.
1: Ah, muy joven. Pendeja, claro, ella tiene 50, ¿no?
2: Ah, está bien. 50 años
4: tiene.
1: 50, claro. Sí. No, bien, hacen una... Igual, viste, que no hay calendario para el amor, pero la verdad que hacen re linda pareja.
3: Lo bueno, Andrés, sí. Te digo algo. Acaba de confirmar Zaira Nara su reconciliación con Jacob. Así que vas a tener... ¿Sabías
4: yo
3: eso?
4: Yo ya lo sabía y... Pero, viste, también esas cosas hay que tomar un tiempo porque volver
1: cuando
4: a una situación
1: hijos.
4: De la actual... Exactamente. Total. Yo estoy muy feliz porque él es un divino, es un tipo divino. ¿Y
2: cuánto hacen, aprox?
4: ¿De que están de vuelta?
2: Sí.
4: Y más o menos también un tiempo así, viste, que... Porque estaban... Pero, viste, media confusa era la relación porque, o sea, como están los chicos en el medio, claro. Que a veces se los lleva uno, claro. Se los lleva al otro, y están en conexión... se veía, pero, viste, Zaira es muy reservada, pero uno ya lo intuía, viste, que había algo más que la conexión de hijos. Y así fue, pero esto calculo un mes, dos, una cosa así.
2: ¡Ay, qué bien!
1: ¡Qué
4: tanto.
1: Lindo, qué bien! Nos, pero nos muy alegra, lindo, está sí. Bueno.
2: Por los hijos también, ¿no?
4: Divino.
2: Por tus nietos.
4: Exactamente, sí, bien. Aparte es una persona excelente.
3: Che, Wanda lo quiere porque, ¿te acuerdas que Jacob lo había llevado a Icardi a encontrarse con la China Suárez a París?
1: No la recuerdo.
3: Un kilo, bueno, chicos, digo la verdad.
1: Sí, es verdad.
4: Sí, fue una situación bastante complicada, que quedó media confusa. Yo la verdad que los detalles muy bien no lo sé, porque viste que yo no estaba integrando en ese momento en la familia,
1: sí.
4: Porque estaba distanciado de Wanda, obviamente que de Mauro ya el público conocimiento de siempre. Sí. Pero no sabía bien los detalles íntimos, pero sí, algo hubo de eso, y por eso mismo llegó a esto. Pero tampoco no fue nada grave, porque no es que hoy una infidelidad de él.
1: Claro.
3: Él solamente lo cubrió.
1: Claro, se supone, o lo que dice el folclore. Exactamente, bueno, nos confirmaste todo.
2: Te amo.
1: Sos lo más, Andrés, sos lo más. Escúchame, y ya que hablamos del corazón, hablamos de vos y de Alejandra, hablamos de Zaira, la vuelta con Jacob, ¿y a Wanda cómo la ves con Migueles?
4: Mira, Martín... Yo te voy a ser sincero, o sea, con los años y la experiencia que uno tiene, más o menos que está bastante, caminó bastante, Martín es un tipo excelente. Y lo que más me gusta es que la ama a Wanda y ama a los chicos y los chicos lo aman a él. La verdad que y está muy presente y, viste, o sea, se llevan bien, pero, viste, cuando es cosas que lo tienen que saber ellos de todo lo demás. Yo tengo muy buena relación con Martín, charlamos un montón. Es una persona con mucho código de barrio, de siempre, y yo le creo todo lo que hablamos, y la verdad que me encantaría que no tenga ningún tipo de problema, porque es muy importante para mí que esté muy, viste,
1: claro.
4: Cuando estás bien con los chicos, con ella, le hace mucha contención, viste, y esa parte está muy buena, pero bueno.
1: Te gustaría, claro, que solucione sus problemas judiciales, vamos a decir, y que no pase a mayores. Lo que es la investigación
4: digo, la verdad,
1: penal
4: lo veo
1: federal.
4: Muy tranquilo, sinceramente, Marina, si no, la verdad, lo veo muy tranquilo, lo veo muy seguro, la verdad que él no es que, o sea, por lo que yo entiendo y lo que veo, que, o sea, lo deja un poco en manos de la justicia. Yo la verdad que la parte interna tampoco
1: no,
4: de,
1: sí,
4: la
1: obvio.
4: No la sé.
1: Obvio,
4: no la entiendo.
1: Es
4: pero obviamente
1: una causa
4: que
1: compleja.
4: Si está así, y aparte siempre estuvo a derecho, ¿viste? Yo me acuerdo que una vez que medio le habían dicho, lo vamos a citar un lunes, y él ya se fue el sábado, se presentó. Y con el abogado, que está, se ve que lo patrocina muy bien, no tiene nada que esconder, él habla todo, dice, va, y qué sé yo. Por esa parte, judicialmente lo veo que está en buen camino, por decirlo de alguna manera.
1: ¿Y la situación con Icardi cómo está? Hoy leía que hubo un revés judicial para Mauro en el tema de la restitución internacional. A Wanda se la ve más tranquila con el tema. Mi sensación... visto de recontra afuera, es que Wanda soltó un poco el tema Icardi.
2: Está más segura.
1: Está más plantada, más segura y más ajena a él y a sus movimientos. Y a él lo veo, va, por lo menos en lo que fue el posteo del, del Royal Monceau, del hotel donde se,
3: posteó
1: se encontró.
3: Con Messi.
1: Claro.
2: Qué fantasma.
1: Claro, todos esos posteos parecen dedicados a ella. Como si ella no le dedicara ya cosas, posteos, declaraciones, y él todavía sí. Como que a ella la veo más soltadora que a él, pero es mi sensación de afuera. No sé vos cómo lo ves.
4: Y que bueno, la verdad que el consejo de la familia en general, y obviamente sobre todo de mí también, es que no se meta tanto en el barro, que no tiene sentido. Porque fundamentalmente hablamos por las chicas, sí. Por las nenas. No tiene sentido, él no va a dejar de ser el padre toda la vida. Entonces, no tiene mucho sentido. Y él solo se está complicando. Vos viste que las cosas que hace, se mete con el juez, se mete con el tema del fútbol, se mete con cosas que, no digo, está confundido, no está muy mal asesorado, se ve que el capricho o la personalidad de él lo lleva a esta instancia. Pero también no debe tener a nadie que le diga, flaco, dedícate lo tuyo, no te metas en la parte, en el choque mediático que no te lleva a nada. Al contrario, te estás complicando cada vez más, eso debe ser, no sé, yo creo que no está, pero yo el concepto que tengo sobre él no difiere de nada de lo que él está haciendo, hizo y va a hacer. Entonces yo ya tengo...
1: Claro, sí, para vos es cosa juzgada, Icardi.
4: Ah, exactamente.
1: Ya, no hace más, Marina, que sí, y siempre estuviste parado en el mismo lugar, y te costó carísimo, me consta lo caro que te costó, y no estoy hablando de guita, estoy hablando de costo emocional, y de costo totalmente. En la relación con Wanda.
4: Mira vos cómo son, claro, porque imagínate que estuve 8 o 9 años distanciado, obviamente que para mí era mucho más sencillo estar junto a ellos.
1: Fallutearse la Icardi.
4: ¿Me entendés?
1: Sí, decirle o a sea, Maurito, pasabas la gran vida. La verdad que te costó sobre todo separarte de tu hija y de tus nietos.
4: Terrible.
1: Y por sostener una convicción, que era que o sea, no te gustó Icardi nunca.
4: La parte de una pata de la mesa fundamental, que eran los 5 chicos, que las 2 nenas no las conocí.
1: ¿Sí?
4: Con Wanda, que siempre lo llevamos de primerísima, porque vos conocés toda la historia nuestra
1: toda,
4: de siempre.
1: Toda.
4: Entonces,

0: Tal cual.
1: Te quiero hacer una pregunta y quiero que me lo seas con mayor sinceridad posible. ¿Me haces una devolución de Nora Colosimo panelista?
0: Y pero, ¿sabes lo que pasa? Que yo, mira, lo hemos hablado también con el tema de Nora siendo panelista y en el lugar que está. Ella en algún punto siempre quiso, claro, en LAM, que está ahí.
2: Y en el streaming de Aptra también, de la radio de Aptra.
0: Exacto, y casualmente mañana va a estar Alejandra con ella.
2: ¡Ay, me encanta! ¿A qué hora es eso?
0: Y creo que, mira, creo que a las 6 de la tarde, no lo sé.
2: ¡Ay, es hermoso!
0: Pero va a estar muy divertido, porque le va a hacer algunas preguntas, imagínate que ya está más o menos planteado. Eso va a estar bueno. Pero volviendo al tema de que está ahí en el panel de LAM, ¿sabes lo que pasa? Que es muy difícil una madre que sea justa en las medidas de lo que tiene que decir. O sea, a ver...
1: Igual sacala, para. La quiero sacar de Wanda y de Zaira. Te pregunto vos, ella, ¿cómo se maneja? ¿Cómo la ves como panelista? ¿Si te gusta o no te gusta?
0: Mira, yo... conociendo más o menos el paño, sin llegar a ser un profesional del tema, yo siempre dije, acá le van a dar, acá la van a buscar, porque es sensible, Nora, muy sensible. Pero la verdad es que lo lleva muy bien, hasta ahora lo veo bien, pero digo, en cualquier momento le van a buscar porque es parte del show.
2: Claro.
0: Ya sabemos.
2: ¿Y con quién la ves ahí como más con posibilidades de pica? ¿Con Yavícoli?
1: Con Yavícoli habló mal de...
0: Con Yavícoli, sí, Karina. Que yo la aprecio a Karina.
2: Sí, lo más.
0: Pero está vos, muy en una banda, demasiado. No sé por qué, porque nunca estuvo así tan... a ver, buscándole tanto el detalle de Wanda. O sea, no encuentra situaciones del otro lado... tan equilibradas. Eso es lo que yo veo. Y eso que yo le aprecio a Karina, siempre tenemos buena charla y todo. Pero eso me llama la atención.
2: Es una gran periodista. Y además está muy informada siempre.
1: O sea, que yo siento que vos con Nora van a terminar juntos de viejos.
2: Ay, pues está arrancando con Alejandra, nene.
1: Ah, no sé por qué. Para mí ustedes a los 78 se ponen de novio juntos y terminan la vejez juntos.
2: 78, dijo. Ni 80, ni...
1: Acordate, Andrés.
2: 76. 78.
1: Ustedes terminan juntos.
0: Mirá, yo tengo muy buena relación con Nora. La verdad que la mejor que cuando estábamos casados, te diría. Pero el tema es que yo aprecio mucho también a la pareja de ella, que es Rafa.
1: Se separa.
2: No seas así,
1: Se separan los dos. Acuérdate, pero Andrés, te lo firmo acá. Ustedes terminan juntos viejos, acuérdense.
2: Como Zulema y Carlos.
1: Total.
0: Ya estamos grandes.
1: No, bueno, pero te falta, vos tenés una cuerda más todavía.
0: No, tengo muy buena relación con ella. Y sabés que me gustaría que se mantenga así porque... para el bien de todos, si estamos bien, estamos
2: la verdad
0: cómodos,
2: que sí. Qué buen momento están pasando familiarmente hablando, más allá de todo esto que decimos, de tu nueva relación, de que Zaira volvió, todo es a favor, ¿viste? Incluso ver la Nora, que te haga una mínima devolución, a mí me encanta lo que hacen LAM, me parece recontrajugado, me encanta que ella es lanzada, me encanta que se expresa con gran propiedad,
1: sí,
2: que construye las oraciones,
1: sí.
2: que viste, no le da lo mismo, y yo eso lo súper valoro en una comunicadora, en alguien que está comunicando, y que banca la parada, y corro el tema Wanda, porque es obvio que va a cruzar el cuerpo por la hija y que la van a buscar por ahí, pero en otros temas también me parece que es canchera, que es fresca. Me encanta el aporte que hace. Me parece que está muy lucida.
0: Tu punto de vista, Marina, es fundamental porque vos sos una profesional total. Y a mí yo te admiro muchísimo por las devoluciones y los temas que tocás. Aparte que tenés una cultura, la verdad, muy importante. Y si vos lo estás viendo así...
2: Yo la veo súper, realmente... La veo, y la veo además que... viste, no te caretea nada, lo que no le importa, no le importa, y se saca la selfie, obvio. Lo que le importa lo defiende con uñas y dientes. Sí. Y
1: bueno,
2: que...
1: ahí la selfie media boluda también.
2: No, sí, bueno, chico, pero
1: para, tampoco, Marina, no justifique.
2: Bueno, pero
1: en tu programa, Damas, si llegas a sacar una selfie, ¿sabe qué?
2: Pero cumple otro rol que el que cumple Nora en LAM, Damasia. Damasia cumple un rol estrictamente periodístico, y Nora en LAM es un rol más... colorido y de defensa de parte y de hablar de eso. Es más celebrity, ¿entendés? No es periodista, es celebrity.
0: Aparte de una cosa que es importante, Marina, a ver si vos lo ves igual. Un poco está bajo la ala de Ángel,
2: claro.
0: Ángel la quiere y el resto respeta todo eso.
2: Sí.
0: Me parece a mí,
2: sí,
0: viéndolo
2: sí,
0: de
2: sí.
0: afuera.
2: Sí, comparto, pero claro. me gusta ella, me gusta.
1: A mí me
2: tiene,
1: gusta, pero
2: tiene,
1: que
2: una,
1: selfie,
2: tiene carisma, ¿sí? Tiene un algo, tiene un,
0: sí.
2: una gracia,
0: sí, tiene, algo,
2: tiene
0: sí,
2: una
0: sí,
2: gracia
0: sí,
2: natural,
0: sí,
2: sí. Que es muy Wanda en eso. No, bueno, Wanda es muy Nora, vamos a decirlo así.
0: Sí.
2: Así
0: sí,
2: que bueno, qué lindo momento que están pasando,
1: sí,
2: Andrés, me alegra,
0: sí,
2: porque
0: sí.
2: sé que la pasaste fea. En un momento
0: sí.
2: largo.

0: largo y me parece que te merecías este reencuentro familiar y este momento de armonía. Te lo merecías mucho.
1: Sí, tal cual.
0: Así
1: tal
0: que
1: cual.
0: Lo celebro.
1: Estamos muy apegados con la familia, las opiniones, en las reuniones. Y eso está muy bueno porque vos sabés que, en el fondo, la familia es lo que...
0: Lo único que importa.
1: O sea, lo que te cierra todo.
0: Obvio.
1: Es tal cual.
0: Obvio que sí.
1: Así que sí, eso aparte está muy bueno.
0: Obvio. Andrés, siempre un placer hablar con vos. Te quiero mucho y besos a todos por ahí.
1: Un beso grande para todos en el piso.
2: Beso.
0: Y la,
2: verdad,
0: y la vamos a llamar a Alejandra para que charle con nosotros.
1: Sí, ningún problema.
0: Sí, dale, no, sí, no te pedimos autorización.
2: No.
0: Te quiero, Andrés.
1: Dale, usted también.
0: Te quiero, beso enorme, besos.
1: Un beso para tu pareja también.
0: Gracias, café, muchas
1: Marina.
0: Gracias. Eso. Muchas gracias,
1: bueno,
0: será dado.
1: Un beso para todos.
0: Gracias, será Andrés Nara.
3: Ay, Marina, por favor, no invitemos a Alejandra.
0: ¿Por qué?
3: Me deprime.
0: Ay, a mí me encanta que ay, me olvidé de preguntarle si ya conoce a Wanda. Ahí nos dormimos.
3: ¿Quién es Alejandra?
0: La novia de Andresito.
3: Bueno, a Nora invitemos.
0: Invitemos a
3: Nora.
0: Nora
3: me gusta.
0: Lo que pasa es que Nora, bueno, sí, la podemos llamar temprano, no la dejan, no, no sé cómo es.
3: Mira
0: lo
3: que
0: no
3: tengo acá.
0: Mira
3: lo que tengo acá, te vas a morir.
0: ¿Qué es?
3: La película de Wanda, que la voy a ver esta noche.
0: Ay, ¿toda entera?
3: Hasta dónde llegue. Pero lo que te voy a decir es que ahora Wanda está grabando el Junket, está con los periodistas.
0: Ah, muy bien, muy
3: después
0: bien.
3: De Masterchef graba en Telefe.
0: La vas a ver, ¿y vas a decir la verdad o vas a decir, sí,
3: no,
0: está
3: voy a decir
0: linda.
3: La verdad. ¿Sabes qué? ¿Crítico de cine mañana?
0: Quiero crítico de cine mañana, te doy un tip que no necesitas, pero
3: a ver.
0: Mi vieja, que era, ahora ya sale menos y más en invierno, pero muy teatrera, Coca, vos lo sabés. Cuando no le gusta, a mi vieja le gusta todo en general.
3: Como
0: cuando,
3: Mirta, ¿te acuerdas?
0: Sí, siempre la devolución es positiva. Cuando una obra no le gusta, tiene un latiguillo. Si hay actores escuchando que, digamos, hayan sido vistos por Coca y bajó al camarín a saludarlos, cuando una obra no le gusta dice, ¡ay, qué aceitado, mucho ritmo! Parece que la estuvieran haciendo hace años. Cuando Coca te dice eso es porque
3: cagaste.
0: No le gustó. Así que ritmo, ¿qué ritmo? Esta obra tiene mucho ritmo. Cuando dice la palabra ritmo,
3: ya está.
0: Es que es una porquería.
3: Muerte.
0: Así que me dice Pablo Francesco que yo también lo uso. Sí, así que bueno, y debo
3: sí,
0: mentir
3: chico,
0: igual que Coca.
3: ¿Está el palo?
0: 11-3500-100.
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7: Es la hora 19:26.
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7: La temperatura 28 grados, 4 décimas. La humedad 65%.
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0: A esta hora, así están las cosas.
1: Noticias en un minuto. Pidieron 10 años de cárcel para el líder sindical de camioneros que encabezó el bloqueo a una pyme en 2021. Se trata de Maximiliano Cavaleiro, quien se encuentra detenido y siendo enjuiciado por la medida de fuerza extrema contra una empresa familiar en San Pedro. El Banco Central lleva acumuladas compras por 100 millones de dólares en la semana. La autoridad monetaria terminó la rueda con un saldo neto positivo de 45 millones. Las reservas subieron y se ubican en 49 mil millones de pesos. Murió Mari Carmen Abascal, la mujer que había sido desalojada en España y desató una ola de protestas por la vivienda. La mujer tenía 87 años y la habían obligado a dejar su departamento, de donde salió en camilla. Las manifestaciones derivaron en que Pedro Sánchez adelante las elecciones nacionales.
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1: Hubo un choque en Panamericana, casi Ugarte, mano al norte. Continúan las demoras además en el Sarmiento y también opera con retraso el Roca, Ramales, Corn y Ezeiza.
0: El tiempo.
1: Cuando pasaron 31 minutos de las 7 de la tarde, 18 grados 2 décimas es la temperatura en la ciudad, 94 el porcentaje de humedad. El viento es leve, la visibilidad está muy reducida porque está lloviendo fuerte.
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0: Avicii suena con Addicted to You en Calabró 107.9. ¿Estás por construir o remodelar? 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
1: 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Me encanta. Muy bien, Jean Livares.
2: Marina.
1: Caso único en el mundo, sigue el ida y vuelta por el caso de Krista Pike, esta condenada a muerte en los Estados Unidos que está ya despierta después de dos intentos fallidos de ejecución con la inyección letal.
2: Según informó la CNN, hoy al mediodía habló con sus abogados. Claro. Esto es algo insólito.
1: Insólito.
2: Yo sé que quizás hay muchos que ni siquiera sepan de esta noticia, la resumo muy breve. Esta mujer está presa desde el año 1995, mató a su amiga, en ese caso ella tenía 18 años, la mató en compañía de su novio. Ambos fueron condenados a pena de muerte. Y como saben, en los Estados Unidos se legisla, obviamente de otra manera, tienen otro sistema de justicia, de código penal y demás. Esta mujer el 30 de septiembre recibió dos inyecciones letales para terminar con su vida, justamente para terminar con esta pena de muerte. Ella sobrevivió a estas dos inyecciones letales. Entonces, interviene la Corte Suprema de Justicia de los Estados Unidos. Sus abogados marcan que seguir aplicándole inyecciones para que muera ya sería una tortura.
1: Es tortura que está prohibido por la Constitución de los Estados Unidos.
2: Exactamente, Marina, entonces.
1: Es así.
2: Hicieron un esfuerzo, la estabilizaron, salvaron su vida y esta mujer se convierte en la primera mujer en el mundo en sobrevivir a dos inyecciones letales. Ya había pasado con un hombre en el año 77, si mal no recuerdo, y hay un historial, obviamente, de este tipo de prácticas en los Estados Unidos. Es más, el gobernador de Tennessee, que es el estado donde está ahora internada esta mujer, se me fue el término de la palabra, prohibió todas las ejecuciones en lo que resta del año.
1: Claro,
2: hay muchos condenados a muerte, entonces dijo,
1: en el pabellón de la muerte.
2: Se para absolutamente todo. Ahora, esto trae aparejado movidas políticas de organizaciones de derechos humanos, no solo de Estados Unidos, sino también del mundo, que quieren parar esta suerte de ejecuciones y que las personas continúen en prisión hasta que tengan una muerte natural o por una enfermedad, pero no con inyecciones letales.
1: Claro, que sea perpetua. De hecho, es tan importante esto que decís de la posición de la Corte de los Estados Unidos que se cambia el sistema, se prohíbe la silla eléctrica,
2: claro,
1: justamente porque era una forma de tortura, porque había sufrimiento previo a la muerte. Entonces lo que dijo la Corte es, esto implica una tortura y la tortura está expresamente prohibida. Entonces se opta por la inyección letal, que se supone que es un método indoloro, vamos a decir.
2: Claro, que la duerme a la persona,
1: claro,
2: y termina con sus signos vitales.
1: Que primero te duermen y después te matan.
2: Acá pasó todo lo contrario.
1: Claro, y acá como ella sobrevive a dos inyecciones letales, bueno, someterla por tercera vez al mismo proceso es una forma de tortura.
2: Exactamente. Lo
1: de
2: más probable,
1: psíquica y física. Entonces lo más probable es que esto ya no se pueda hacer.
2: Lo más factible es que hoy hablábamos con un abogado que tiene sede en los Estados Unidos, especialista en este tipo de episodios, y comentaba, lo más probable es que pase, es lo que dijiste vos, y que esta mujer sea estabilizada,
1: ¿sí?
2: Pero aparte, lo que marcaban es que este proceso puede durar hasta un año, de que ella se recupere plenamente.
1: Sí, claro, ¿sabes lo que es sobrevivir a dos?
2: Porque ella lo que está haciendo ahora, yo dije hablar, es balbucear, es consciente en tiempo y espacio, no recuerda absolutamente nada de las inyecciones, y que vuelva a la cárcel. Su novio, en este caso, no fue evaluado porque era menor en ese momento, no ingresaba en ese régimen penal de Tennessee. Bueno, esta mujer, lo más probable es que una vez que esté estabilizada, regrese a la cárcel, pero se convirtió, y seguramente va a pasar, Marina, como lo del avión de que hablamos la semana pasada, de lo de Israel, que va a ser una película, de esto seguramente va a haber series, películas, pues
1: claro,
2: algo único en el mundo, único en la historia. Y en paralelo, que esto lo corro, Marina, salgo del tema Krista Pike, hoy Donald Trump, mediante su secretario de Defensa, autorizó el fusilamiento en los Estados Unidos en el aspecto militar. Hay un hombre que hizo una masacre en 2009, una masacre militar adentro de una institución militar. Bueno, lo aprobó y va a ser en un pelotón de fusilamiento. Ay, no sucedía desde la Segunda Guerra Mundial.
1: Claro.
2: El propio ejército de los Estados Unidos va a, en este caso, a ejecutar a un hombre que tenía origen del Islam, que se metió en el ejército de los Estados Unidos y provocó una masacre en el 2009. Y eso va a suceder en los Estados Unidos. Por eso son como noticias que pueden tener un alto impacto mundial,
1: alto impacto.
2: Que cada estado tiene su modo de legislar.
1: Y hay un argentino que está en ese pasillo de la muerte esperando también su ejecución, que es Saldaño. Está, hay un caso que está en Barbano en Hechos Reales, lo pueden ver. Yo no recuerdo de qué año es, pero debe
2: ahí
1: ser
2: aportó Pablito, fácil 40
1: años. Sí. Y ya lo que pasa con los condenados a muerte es que muchas veces prefieren la muerte que seguir en prisión, porque además el deterioro psíquico, cognitivo, además de físico, todo. Es psíquico, es cognitivo, de la idea del encierro y del encierro prolongado, porque además están en condiciones particulares. No, es que están en una cárcel como puede ser el pabellón 1 de Seiza.
2: No,
1: están aislados, en condiciones especiales de reclusión, que son, vamos a decir, muy, muy deteriorantes del estado general. Entonces muchas veces prefieren la ejecución que seguir viviendo en prisión.
2: El caso que vos te referías, que hizo Rolando, es Víctor Saldaño, está esperando la muerte desde 1996. Claro. Ahí fue condenado a muerte.
1: Claro. Hay apelaciones, recursos,
2: bueno,
1: ¿no?
2: Bueno, lo de Crystal Pike es eso.
1: Sí, porque...
2: Ya la corte dijo, no, hay que tomar una resolución. Claro. Estamos apelando desde... ella tuvo 18 años de proceso. Estamos apelando del 95. Vos le sumás, tenés 2005, 2018, ya eran 8 años.
1: Que en era el caso Saldaño había también un tema que era que había posiciones de organismos internacionales de muchos países de América Latina e incluso en su momento intervino Diego Aguilar, cuando era canciller,
2: claro, él fue embajador
1: pidiendo
2: en China,
1: por Saldaño, ¿en qué sentido? En que había habido una condena donde había operado la discriminación, porque es una condena, él comete un homicidio, pero quien fue su cómplice no fue condenado a la inyección letal, fue condenado a perpetua. ¿Y por qué la distinción entre uno y otro? Porque hubo un perito que dijo que los hispanos tenían mayor estadística de peligrosidad social después de haber cometido un crimen.
2: Comprendo el punto.
1: Y lo que dijeron algunos fallos de apelación, yo no recuerdo el derrotero de la causa, es una causa muy compleja, pero vean el podcast de Rolando que está bien explicado, esto que voy a explicar defectuosamente, pero lo pongo en línea, en trazo grueso. Lo que dijeron es que es un argumento discriminatorio, que la etnia sea lo que evalúe tu peligrosidad futura, porque a la hora de darte o perpetua o inyección letal en los estados donde rige la pena de muerte, se evalúa, a criterio discrecional del perito interviniente, se evalúa si hay riesgo para la sociedad de que vuelvas a cometer un acto de sangre.
2: Reincidir.
1: Lo cual es una evaluación de un escenario hipotético, porque no ocurrió. No es que se te cuentan tus reincidencias. Exacto. Es si el perito dice que vos sos un peligro para la sociedad. Y el perito dice que sí, que Saldaño lo es, y cita una estadística de la peligrosidad o de la reincidencia de hispanos frente a naturales de los Estados Unidos. Y la corte lo que dice es, esto es discriminatorio. Entonces, por eso es que Saldaño espera desde hace 4 décadas, porque hubo un fallo que lo condena a la inyección letal y que después se discutió porque hay elementos discriminatorios en los fundamentos de la condena. Los
2: Increíble.
1: Hay. Los okay. hay, por eso el título del podcast de Rolando es Condenado a muerte por ser argentino. Está puesto brutal, pero sí, si no le hubieran dado perpetua. Así que es un tema, el caso de Víctor Saldaño, su madre, una lucha por tratar de hacerlo zafar de la pena de muerte, lo que no quiere decir ni que no sea culpable, ni que no merezca reclusión perpetua. Estamos hablando de una cosa es, te caben las generales de la ley, te caben. Ahora, te dan la inyección letal porque no sos norteamericano y porque sos de una etnia y el perito considera que esa etnia es más peligrosa que otras etnias. Es demencial el argumento, que fue condenado por distintos organismos de derechos humanos, y hay una carta muy interesante de Diego Aguilar donde hace este punto pidiendo por un juicio justo, una condena justa, no por una eximisión de culpa y cargo, sino por una condena justa donde no haya elementos discriminatorios. Así que bueno, un caso apasionante el de Crystal Pike. Veremos cómo sigue. 11-3500-1079. Aquí estamos, aquí nos quedamos hasta las 8 de la noche y aquí te escuchamos. A ver.
3: Hola Marina, hola equipo. Bueno, no les avisé, no llamé antes porque cortaron la luz. Hay un temporal.
1: Ah, sí, es eso también.
2: En Pinamar.
3: Pero es un bien. viento, un diluvio, Dios mío, espantoso. Bueno, les mando un cariño enorme. Yo salí a la mañana y me agarró la lluvia cuando ya entraba al departamento. Les mando un cariño, los quiero muchísimo.
4: Te queremos, Estela.
1: Preciosa, gracias, Estela. A ver qué más nos cuentan.
5: Hola Marina, soy Dai de Neuquén, los estoy escuchando. Acá en Neuquén llueve, que llueve. Tenemos lluvias hasta el lunes, ay, creo, Neuquén, y después vuelve a llover. Así que es meta lluvia. Yo creo que ahora me voy a comprar un poquito de harina, levadura,
1: ah,
5: y
1: pensé que
5: salen unas tortas fritas para
4: ay,
5: la noche.
4: Ay, ay, qué fabulosidad.
1: Qué fabulosidad.
5: Siempre, te mando un besito, Mari. Excelente.
1: Gracias, preciosa. Gracias,
4: Dai. Muy amorosa Dai. Ella.
1: Sí, siempre amorosa y siempre fiel oyente y deja mensajito y sí, eso nos encanta. A ver,
4: encanta
1: ¿qué más?
6: Hola chicos, ¿cómo están?
4: Hola
6: Magda de Uruguay.
4: Magda.
6: Acá llueve, la verdad que está muy feo. Los escucho siempre y bueno, Mari, yo fan total de tu columna con la nata.
1: Ay,
6: y
1: gracias.
6: Hasta ahora inclusive para dormir me pongo a veces de noche las columnas
4: ay,
6: con
4: Marina,
6: YouTube subidas. Ya escuché varias veces, pero ay, bueno, lindo. Nada, muy fan tuya y bueno, ahora de todos del equipo. Los escucho siempre, un beso desde Montevideo.
1: Gracias.
4: Qué
1: Marina, divina,
4: gracias.
1: Como Enzo Aguilar, que se pone mis colores. ¿Sabés que Enzo Aguilar se separó de un novio por mi culpa?
0: No.
1: Porque no me aguantaba más.
4: ¿El novio?
1: Sí, claro.
4: Ay,
1: porque
4: sí,
1: ponía las columnas con la nata para dormir y el novio me odiaba y se peleaba y se separó del novio. Por eso.
4: No sé en el amor.
1: Sí. No, claro, claro. Por mi culpa.
4: Escuchan a Marina.
1: Porque era la pata de lana.
4: Imagínate.
1: Lo cuenta siempre Enzo Aguilar. No sé si es cierto, pero me parece una anécdota fascinante.
4: Sí,
1: elegimos creer. Sí, te
4: estaba recaliente. Y Enzo escuchaba la columna
1: sí,
4: de Marina.
1: Sí, no, estaba enfrascado.
2: Pero no es de una persona sola, es la oyente.
4: No,
2: Enzo Aguilar,
4: no, todo.
2: Nico de Ecuador.
1: Nico
2: ¿tenés
1: de Ecuador,
2: un público?
1: No, bueno, esa columna me dio muchas satisfacciones.
4: Obvio.
2: Es impresionante.
1: Y me la sigue dando porque la hago en primicia allá todos los días, 16:30 por América.
4: Pero eso tiene todas nuevas para escuchar,
1: sí,
4: no
1: así
4: vieja.
1: Que sí, escuchen las nuevas. Claro, eso. Y también las hice con Lape, así que, total. Bueno, nada. Siempre
4: tienen un montón de material.
1: Siempre digo que la voy a dejar de hacer y nunca la dejo de hacer. Pero bueno, en algún momento la jubilaremos.
2: Ya
1: pero
2: es tu marca, ¿no? Da.
1: Eso me dice Rolando, es
2: por
1: tu producto,
0: tal cual.
1: Sostenelo. Así
4: obvio,
1: que bueno, nada. Pero me da mucho laburo.
4: Debería hacerla
1: parece,
4: en redes.
1: Parece, el otro día la escuchaba la Barbie, que me la elogió y le agradezco mucho.
4: Beso, la Barbie, la
1: amo. Mi amor, te amamos, gracias. Y decía, ay, me encanta la parte que se sientan con Ventura a hablar de pavadas. La idea es que parezca que nos sentamos a hablar de pavadas random,
0: claro.
1: Que está todo armado con un sumario de principio
4: sí.
1: a fin y con
4: muy
1: los temas
4: milimetrado.
1: Más o menos concatenados, pero el mejor elogio que me pueden hacer es se sientan ahí con Ventura a hablar de pavadas, porque la idea es que parezca un momento descontracturado
0: tal
1: y
0: cual.
1: es una cosa
2: un
1: tipo,
2: dato tras otro.
1: Y sobre todo es un orden estricto, o sea,
0: claro.
1: Y están todos los tapes cronometrados por mí, obsesiva, con el equipo de primicias que es fabuloso, así que, pero es un gran elogio para mí que valoren ese laburo porque lo quiero mucho y porque además es mucho trabajo, no me
0: claro.
1: quejo, pero da laburo, parecen pavaditas sueltas, pero
4: el día que me muera
1: ¿tiene?
4: Quiero tu
1: ¿tienes el copyright de la columna?
4: No, hazme una columna.
1: Te la dejo.
4: No, el día que yo me muera.
1: Ah, que te dedique la columna. Pero no hago efemérides así como o necrológicas.
4: Ah, bueno. No. Por mí puedes hacer.
0: Te la perdiste, Guido.
1: Te haremos un Secretos Verdaderos con Ventura.
4: Ay,
1: un
4: no
1: especial.
4: Me da miedo,
1: sí,
4: verdaderos.
1: No, te haremos un especial de Secretos Verdaderos. Ventura conduce y yo lloro.
4: Ay,
0: ahí llorás. Está.
4: Todos.
1: ¿Ya te lo solucioné?
4: Espero que sea mucho tiempo, ¿no?
1: Sí, obvio.
4: Porque mañana voy a hacerme el estudio del corazón a Lickberg. Espero no estar
0: Dios.
4: Mal.
0: Ay, Guido, por Dios.
1: Qué pesado. 11-3500-1079.
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0: pasando con The Fate of Ophelia por Calabro 107.9. 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
1: Muy bien, allí estaremos a las 20 viendo a Majulito por La Nación Más. Y ahora Guido Sáfora me va a contar...
2: ¿Sabes quién me escribió?
1: ¿Quién te escribió?
2: Robertito Funes Ugarte.
1: ¿Sabes qué? Transmisión de pensamiento. ¿Viste que arranqué diciendo, ahora Guido Sáfora me va a contar?
2: Sí.
1: El resto de la oración era el entuerto de Robertito en Telefe. Acaba
2: de
1: escribir. Te lo juro.
2: Yo lo escribí
1: porque
2: temprano.
1: No, ¿sabes qué? Me perdí en el medio. Pablo Montaña dice, este sería el último móvil de Robertito con Georgina. Se va de Telefe.
2: Yes.
1: Robertito contesta, confirmado, contaré mis razones en mi streaming. Pero en el streaming no termina de decir si renunció o no.
2: No termina.
1: Entonces me perdí en el camino.
2: Te voy a decir algo. Pablo, hoy seré productor.
0: Alala.
2: Mañana rompe el silencio Robertito Funes Ugarte acá.
1: Ah, muy bien. Robertito,
2: me dijo,
1: te amamos,
2: no,
1: Robertito.
2: Porque
1: contento,
2: me dijo,
1: Pablo.
2: Le pregunté a Robertito, Pablo, y te salve la vida, ¿viste? Mi amor, te produzco yo por vos.
1: Que salve la vida, le diste. A Pablo de Francesco, uno de los productores más experimentados del medio.
3: Bueno, lo que pasa es que yo quiero ser su preferido porque a Pablo ama a Mariano Grondona, pero creo que me ama un poquito más a mí. Bueno,
1: sí,
3: es bueno, muy sensible.
0: ¿Querés superar a Grondona?
2: Me dice.
1: Sí,
2: me
1: él,
2: gusta
1: él la se pone en línea con Mariano Grondona.
3: Sí, obvio. Hora clave con Guido Sáfora.
1: Sí, igualitos. Almas gemelas. Bueno. Puedes citar a los griegos y ya sos mezcla de Grondona y Fantino.
0: Total. Sí, claro.
3: Bueno, sí.
1: Bueno, sí. Escúchame.
2: Bueno, me dice Robertito.
1: ¿Te explica?
2: Desaforada me pone. Lo van bien.
1: Desaforada.
2: Bien Robertito. Me pone, ya lo conté en mi streaming, mañana le salgo. Así que, Pablito, mañana sale Robertito.
1: Bueno.
2: Pero por lo pronto vamos a escuchar las razones de Robertito Funes Ugarte. Es un poco largo, dura 7 minutos.
1: Robert.
2: Pero vamos a escuchar la primera parte que es la más concreta.
1: Bien.
2: Esto dijo Robertito en la casa, escúchenlo.
1: A ver.
4: Estuve o estoy en blanco, no sé cuál es la situación. El tema es que hace un mes me avisan, yo lo voy a contar y esto está totalmente consensuado con ustedes, no sé con quién más, pero había que consensuarlo con alguien.
1: Con ustedes.
4: Pero me avisan que pasar, que yo iba a pasar del estatus de empleado en blanco a facturación. O sea, que quedaba, o que en realidad el último talento que quedaba por facturar era yo. Es decir, que la mayoría de mis compañeros, que son todos talentos, así se llaman hoy en medios grandes de comunicación, además de ser talento,
1: los que están adelante de cámara,
4: era empleado en blanco, o soy empleado en blanco. Por eso estoy hablando medio indefinido. Sería empleado en blanco, estaría en la situación de empleado en blanco todavía. Me informan que por la nueva disposición, ustedes saben que Telefe se vendió a un nuevo grupo. Un grupo de empresarios que en este último tiempo ha hecho muchísimos cambios. Algunos están bien, otros son bastante cuestionables, pero bueno, son los nuevos dueños de la empresa, entonces vos trabajas para ahí. Cuando una empresa compra, compra también a la gente que trabaja dentro de ellos. O sea, tenés el valor agregado de la empresa, es
1: sí,
4: el talento.
1: Sí, sus talentos también, claro, obvio.
4: Hacia los noticieros
1: comprar con Del Moro adentro, con Del Moro afuera, no vale lo mismo.
4: Estaría dentro de los talentos que están en blanco, es decir, con mi sueldo, etcétera, etcétera, etcétera. Me avisan hace un mes que ya no iba a pertenecer más a esta modalidad y que tenía que empezar a facturar.
1: A facturar.
4: Y dije, ok, facturo, pero
1: ¿cuánto?
4: ¿Cómo arreglamos? ¿Cómo hacemos?
1: ¿Cuánto y qué pasa?
4: Tenemos
1: con
4: que llegar a un acuerdo donde
1: el aguinaldo, las vacaciones,
4: contar con ese dinero que aporté durante 8 años. Y así sí, no hay drama, vamos y arreglamos. De muy buena manera me explicaron todo como tenía que ser. Entonces, bueno, tenía un contrato para firmar. Que les cuento la verdad a ustedes, yo lo invento, así que la verdad es esta. Como yo no tengo todavía impresora en mi casa, porque está todo guardado en un guardamuebles.
1: Ay, te lo imprimo yo, Robert, yo tengo.
4: Dije, bueno, ya lo voy a imprimir, y tenía que imprimirlo. Y cuando lo empecé a buscar para imprimir, bueno, lo leo.
3: Sí.
4: Y algo no me cerraba.
3: Ahí está.
4: Digo, pero ¿cómo me están pidiendo que pase a facturar si de repente fui, soy, sería, en 8 años... casi 9 de empleado en blanco? Entonces, ¿qué es la situación? O sea, le pasa a todo el mundo. No es que le pasa a mí porque soy Robertito Funes, así que sé yo. No, nos pasa a todos. De repente, las empresas deciden que hay gente a la que pasan a retiro voluntario, hay gente que la despiden, hay gente que la pasan a facturar, pero todo eso se tiene que consensuar y tiene que haber un reconocimiento económico. En este caso, hasta el momento...
1: Claro lo que dice.
3: Bien,
1: estamos
3: ahí está.
1: Sí,
3: esto,
1: ya está.
3: Por eso te digo,
1: claro.
3: Los primeros 2 minutos es lo más claro.
1: Es un cambio en la relación contractual.
3: La relación de dependencia.
1: En realidad yo entiendo que él tenía una relación de dependencia.
3: Correcto.
1: Que lo quieren pasar a facturación. Y él lo que dice, yo estoy dispuesto mientras se me compense económicamente, porque bueno, una relación de dependencia te da estabilidad laboral, te da los 2 medio aguinaldos, te da las vacaciones pagas, y los que no tenemos relación de dependencia, no tenemos nada de eso. Es decir, cobrás solamente los meses que trabajás, no tenés el adelanto de las vacaciones o las vacaciones pagas. Las puedes arreglar por contrato, pero quiero decir, no las tenés si es que no las pones en el contrato, y obviamente no tenés aguinaldo. Totalmente. Y obviamente no tenés cobertura médica, y todo eso es guita. Entonces él dice, si vos perder la relación de dependencia me la compensás económicamente con todo lo que antes me pagaba la empresa y ahora voy a tener que pagar yo, estamos ok. Si es la misma guita bajo la bajo distinta modalidad, es ganar menos. No, yo también entiendo esto.
3: Y también esta supuesta desinteligencia de algunas situaciones contractuales que a él no lo beneficiaban, más allá de todo esto, que bueno, que es lo fundamental, es lo que hay que resaltar en amarillo.
1: Está bien, bueno, entonces, en definitiva, lo que yo paso en limpio es que
3: todavía no está definido.
1: No está definido, veremos si se ponen de acuerdo o no.
3: En esas cláusulas yo entendí exactamente lo mismo.
1: Okay.
3: Va por ese lado. Okay. Pero bueno, por lo pronto, Robertito, a ver, él tenía la noche de los ex, también hay que decir esto, él tenía la noche de los ex, que ahora la tiene más.
1: Pero eso seguro que era un plus en su guita.
3: Por eso digo,
1: sí, eso
3: bueno,
1: pero
3: tiene que ver con un contrato también, porque claro, era figura también de Telefe, con relación de dependencia.
1: Obvio.
3: Roberto, ¿qué hacía? Las alfombras rojas. Tal vez no cobraba parte por hacer las alfombras rojas, y ahora, por contratado, va a tener que tener un plus aparte por hacer las alfombras rojas del Martín Fierro. Estoy poniendo un ejemplo para entender esta situación. Entonces, Robertito ahora tiene que definir si
1: sigue acepta las condiciones
3: o no sigue. Eso.
1: Contractuales y económicas, por ende, o no las acepta.
3: Lo que entendí es que va a ser en próximos días.
1: Ojalá se pongan
3: no mucho
1: de acuerdo.
3: Más.
1: Porque la verdad es que es una cara muy representativa de la pantalla de Telefe, Robertito.
3: Bueno, este fin de semana a Robertito le fue muy bien en La Nación Más haciendo
1: la peregrinación.
3: Ay, sí, con
1: la Robineta, sí.
3: Pero sí, le fue bárbaro.
1: Sí, cuando siempre le va bien el fin de semana. A él.
3: Cuando estás, yo creo que le va ahora, cuando empezó a salir a la calle.
1: Eso, sí.
3: Él, la Robineta camina. Puntos. La Robineta es lo más que más mide en el canal.
1: Sí, sí. Lejos.
3: Hoy llegó a tres puntos, un número que no sé hace cuánto ya.
5: Sí, señor, más de un año.
3: Más de un año. Y lo hizo Robertito.
5: El canal,
3: con,
5: ¿no? Robertito con la lo Robineta, hace. Robertito, como dice Marina, llega.
3: Con la Robineta.
1: Sí, así
3: creo que
1: bueno,
3: él
1: ojalá
3: es una
1: se pongan de acuerdo. Sí,
3: tiene algo muy
1: carismático,
3: ¿no?
1: Sí. Así que bueno, nada. Señores Telefe, Robertito.
3: Cuídense. Amíguense.
1: Escúchame, pará, nos queda algo del sumario que
3: ahora
1: te quería. Levington, hablemos de Levington, más allá de los casamientos podemos charlar mañana, bueno, si preferís los casamientos, pero como no pude escuchar la nota de Levington en DDM, la pregunta sería, bueno, volvió a hablar Joaquín Levington ya después de que se conocieron los audios donde su denunciante lo amenaza de muerte y también se conoció que la misma persona amenazó de muerte a Yelén Paleo.
3: Correcto.
1: Entonces, bueno, entiendo que todo esto le da como un paraguas a él para defenderse.
3: Bueno, lo más claro que dijo Joaquín es que está mucho más tranquilo, que anoche pudo caer en cuenta y pudo dormir relajado, que la semana pasada fue un infierno que la pasó muy mal. Él va a presentar todo en la justicia. Uh-huh. Paula va a declarar el martes que viene.
1: El 13, ¿no?
3: El 13. Va a declarar Paula la denunciante de Joaquín Levington. Y lo que dice él es que tiene todo presentado, todo armado, pero no va a ser por el momento una contradenuncia. Sobre todo por la frase más estruendosa que dice Paula en uno de los audios que consiguió Martín Kandalaf, que dice, te voy a matar como a John Lennon.
1: Con mis propias manos.
3: Con mis propias manos, como a John Lennon. Vas a terminar como John Lennon. Sí. Imagínate, una amenaza directa de muerte. Lo que le pregunta al aire, obviamente, si eso, cómo lo tenía, cómo lo afectaba. Está muy contenido por su familia, por la gente que lo acompaña. La verdad que lo escuché tranquilo, a diferencia de la semana pasada, lo escuché mucho más tranquilo. Sí. Pero por lo pronto, él va a seguir todo en el curso de la justicia con estos audios y esta famosa como Yelén Paleo, que si vos comparás lo que ustedes mostraron en primicia ya con los audios de Levington,
1: igual,
3: son similares.
1: En cuanto al modus operandi, digamos, de decir, bueno, si las cosas no son como yo quiero, voy y te incendio la casa, le dijo a Yelén, la amenazó de muerte, le dijo, sí, te voy a matar y que quede registrado. Y bueno, y esto de amenazar con el escrache público a personas famosas.
3: Totalmente.
1: Está también en los dos casos, en el de Joaquín y en el de Ayelem.
3: Y hoy Santi Ribarroy contó que también había otro famoso involucrado y que le estaba escribiendo a él, pero finalmente el famoso no quiere salir. Bueno, ahí, bueno, pero hay otros casos también que se asemejan a lo que le pasó a Levington en otro tenor, porque Levington es mucho más grave porque
1: claro,
3: es un abuso sexual.
1: Claro, privación ilegítima de la libertad, intento de ahorcamiento.
3: No, o sea, consumo de estupefacientes.
1: Sí, obviamente que lo de Levington es una acusación gravísima. Así que bueno, que sigue su curso judicial, pero es verdad que la denunciante pierde credibilidad con todo este material que apareció. Señores, la mala es que son las 8 y hemos llegado al final, pero ¿saben cuál es la buena?
0: ¿Cuál?
1: Que mañana se hace, y mañana es jueves, mañana ya es prefestejo. Mañana ya lo tenemos. Ay, chicos, gracias por haber estado ahí. Chau.

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3: Hola, ¿qué tal? ¿Cómo les va? Muy buenas noches. Estamos arrancando Leer y Comer. Estamos en El Observador 107.9. Los vamos a acompañar hasta las 9 de la noche con este programa que reúne dos de los grandes placeres de la humanidad: la lectura y la comida. Mi nombre es Gustavo Noriega. Estoy acompañado de un equipo de profesionales de altísima calidad, incluyendo un productor que ya me dice: pará la mano, no te aceleres, más despacio. Qué difícil es hacer radio. Señoras y señores, a mi derecha, a la locutora, la señora Florencia Schiavello.
4: Muy buenas noches para todos. Muy contenta de estar en Leer y Comer. Ya pueden sintonizarnos en nuestro canal de YouTube, donde nos pueden ver y escuchar. Y como siempre, les pedimos que se suscriban, que le den like al vivo, todo eso que ya saben en esta noche lluviosa en la ciudad de Buenos Aires.
3: A mi izquierda, la señora Mariela Saxer.
5: Hola, ¿qué
3: ¿cómo
5: tal?
3: Te va, querida? ¿Cómo, ¿cómo estás?
5: Más o menos, no me gusta tanta lluvia.
3: ¿No te gusta la lluvia? ¿Te deprime la lluvia?
5: No, que sea ininterrumpida, eso me pone mal.
3: Ah, bueno, perfecto. Lo mismo dijo Noé, pero ¿se quedó en la queja? No, construyó un arca. Esa es la lección. Bueno. Todos tenemos que hacer algo para mejorar. Bueno, señores y señores, vamos a hablar de una de mis novelas favoritas que cumple 50 años. Cumplió 50 años. ¿Sabes cuándo lo cumplió Alberto? Lo encontré el dato. Julio. En julio fue publicada por primera vez. Estamos hablando de julio de 1976, El beso de la mujer araña, publicada en Argentina, no, obviamente, porque en Argentina estaba la dictadura. Fue publicada en España. Así que dentro de un rato les voy a estar hablando de Manuel Puig y del beso de la mujer araña, que la volví a leer en estos días y me impresionó lo buena, lo lúcida y lo triste que es. El viernes, atención, se celebra el Día Mundial del Huevo. Así que el viernes todos nos quedamos en nuestras casas mirando la televisión haciendo huevo. No, mentira. Es el huevo, es la comida. Y se nos ocurrió preguntarte, ¿cómo le entras al huevo? ¿Cuál es el que te preparas con todos los chiches? Duro, revuelto, poché. Contanos cuál es tu huevo favorito. Y lo vas a hacer llamando al...
4: al 11-3500-1079.
3: 11-3500-1079, nos dejan un audio, nos dicen cómo hacen el huevo, cuál es la mejor forma de hacer el huevo, cuál es su huevo favorito, y vamos a compartir con todos ustedes este programón que arranca ahora.

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2: Hola, hola, ¿cómo va? Hola, Noriega, te escucho toda la tarde con Yanina. Muy y bien. Con el literario a veces se me hace más complicado, pero hoy estoy en la Panamericana y te estoy escuchando.
3: Muy
2: y
3: bien.
2: Tengo una felicidad enorme. ¿Cómo me gusta el huevo? De todas las maneras, amo. Pero creo que el omelette es mi favorito.
3: Omelette.
2: Con queso cremoso. Qué rico. Besos enormes.
3: Perfecto, muchísimas gracias. Tenemos muchísima información. Tenemos muchas dudas con respecto al huevo. Tengo, después voy a leer un mensaje.
4: ¿Cuáles de una, son tus dudas?
3: No, porque no es fácil, digamos. Por ejemplo, ya te tiro a dos. Ver. Por ejemplo, el huevo poché no es moco de pavo.
4: No, para que salga bien, pero.
3: Complicado.
4: Paulina Cocina, microondas, busquen. Huevo poché en el microondas por Paulina Cocina y está muy bien.
3: Dudo mucho que sea un huevo poché.
4: Sí, lo hace ella, pero bueno.
3: Segunda duda que tengo, y acá me vas a reconocer la duda porque vos tenés, la comentamos semana a semana. ¿Cómo hacen los que hacen ramen para tener ese huevo que tiene una cubierta negra? Y que es
4: tiene
3: tan
4: una consistencia
3: perfecto.
4: Mantecosa que es una cosa de locos, la yema.
3: Ahí está, huevo japonés, me dice la producción. Bueno, vamos a llegar a eso, ¿eh? Por ahí tenemos información del huevo japonés. Bueno, señoras y señores, comer huevos es mucho más antiguo que la domesticación de las gallinas, porque el ser humano, digo, antes de apacentarse, iba caminando y donde encontraba un nido con huevos, truc, rompía y sabía que eso le daba la suficiente energía como para seguir caminando por ahí, mucho antes de tener gallinero. Después viene la domesticación y todo cambia. En distintas regiones del mundo se han encontrado evidencias arqueológicas de consumo de huevo de aves, por lo que el huevo formó parte de la alimentación humana mucho antes de convertirse en lo que hoy conocemos cotidianamente. La gallina doméstica viene del gallo rojo de la jungla, un ave originaria del sudeste asiático. Las evidencias indican que la domesticación comenzó hace unos 8.000 años, aunque existen debates acerca de cuándo y dónde finalmente fue. Conquistó todo el planeta, el hombre se apacentó, se quedó quieto, empezó a domesticar a los animales, a plantar cultivos y empezó una revolución que no termina hasta estos días.
5: Yo creo que depende del contexto, tipo para el desayuno huevo revuelto va bárbaro, con la milanesa huevo frito o si no, de repente huevo poché ya si está uno un poco fino con salmón siempre va, así que nada, es...
3: Un poco fino con salmón, muy bueno.
4: Pero antes lo comían crudo entonces en los comienzos.
3: Por supuesto.
4: Y estado la salmonela y todo eso.
3: Y se comían la carne cruda y todo eso. Sí. No, qué salmonela, papá. Vea, estaba el Australopithecus.
4: Mejor comer huevo que te coma el dinosaurio.
3: Hola, bebé, le decía el Australopithecus. Así nos hicimos. Después nos hicimos demasiado finos. Durante miles de años, las gallinas no fueron criadas principalmente para producir huevos, como conocemos hoy. Tenían otros valores: la carne, las plumas, peleas de gallo y hasta aspectos rituales o religiosos. ¿Tenemos un llamadito más? Vamos.
6: Buenas, ¿cómo andan?
4: Hola.
6: Y yo la verdad que soy más... Voy a decir huevos revueltos. Para mí los huevos revueltos van con todo. Desayuno, cena, almuerzo, lo que sea. Y sí, igual mis chiches son mezclarlo con tomate, obviamente queso y un poquito de pimienta siempre va. Nada, les mando un beso.
3: Beso grande. Muchísimas gracias. A ese es que le estuve poniendo a los de la semana pasada.
4: ¿Qué?
3: A los huevos revueltos de la mañana.
4: ¿Qué?
3: Roquefort.
4: Por eso yo cuando agarraba los restitos que yo les como a ustedes no me gustaba.
3: Exactamente, porque tenían... Roquefort. Necesito la gente que llama al...
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3: Para mi amiga Carolina, oyente, consumidora de Maxi Kiosco, dice, necesito tips para que me salga soft, clara, más durita y crema, y yema cremosa. Sí. ¿Eh? Que la yema salga bien cremosa, porque el tema de la yema es muy importante. O te queda un coso amarillo... seco.
4: Sí, o cruda.
3: O está demasiado cruda. Entonces, ¿cómo le encontramos el tono justo?
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0: Muy bien, queridos amigos, vamos a hablar un poquito de literatura. Estuve, como les contaba hace un ratito, leyendo El beso de la mujer araña. Nos dimos cuenta que se publicó hace 50 años. No valía la pena detenerse un poquito en su autor, Manuel Puig, y en esta novela muy particular. Manuel Puig, vos sabés, Mariela, un personaje muy, muy particular, que nació en un pueblo de la provincia de Buenos Aires, de la región bien pampeana, exactamente, General Villegas, pueblo así horizontal como puede ser un pueblo, y desde muy chiquito tuvo una afición inculcada un poco por la madre, por la tía y por el papá también, que lo llevaba, que era el cine, un cinéfilo maniático muy, muy, muy profundo. Manuel Puig vivió en General Villegas hasta el año 46, nació en el 32, o sea, cuando era adolescente se vino a estudiar a la ciudad de Buenos Aires, estudió en el Colegio Ward, ahí en Morón, la zona oeste, un colegio medio inglés, ¿no es cierto?, el Colegio Ward.
1: Sí, creo.
0: Y nada, le interesaba mucho el cine, escribía mucho sobre eso, escribía, digamos, comentando, y en el año 56 se fue a vivir a Roma con una beca para trabajar justamente en cine.
1: Aunque hay un documental que se llama Villegas, que ganó el premio del Fondo Nacional de las Artes, yo era prejurado y fue el que más me gustó y por suerte ganó.
0: Y contaba la historia
1: Era como si fuera una historia de Puig, porque estaban las vecinas que se sientan afuera y chusmean, o sea, era como si fuera, contaban cosas de Puig, pero el documental tenía como un aire de una novela de Puig.
0: Claro,
1: era
0: totalmente.
1: Muy bueno.
0: Porque
1: muy
0: bueno, vamos a decir que la mayoría de las novelas de Puig tienen como centro un pueblo que es muy parecido a General Villegas y que de hecho
1: La gente se generó
0: bastante quilombo, especialmente con boquitas pintadas. Bueno, en el año 56, como te decía, se fue a Roma y ahí empezó un periplo europeo, americano, en distintos países, que hizo dos cosas. Primero, relacionarse fuertemente con el mundo del cine. Y segundo, esta maravilla que tengo en mis manos. Son dos tomos, me está tomando la cámara y muchas gracias. Uno verde y uno rojo, que se llama Manuel Puig, querida familia. Y que son las cartas que Manuel Puig le mandaba a su familia, muy entusiasmado, en todos sus viajes. ¿Viste? Una época increíble. Bueno, esto es lo que recordábamos, que el libro, cuando lo comprabas, traía una postal
1: que emulaba las que él mandaba.
0: Exactamente, y está la letra de él atrás,
1: sí,
0: o sea, es una postal escrita por Manuel Puig y puesta ahí en valor. Bueno,
1: ¿de qué editorial es?
0: Esto es de Entropía. Bueno, el primer tomo son las cartas europeas, que van del año 56 al 62, y el segundo tomo, las americanas, que son su vida en Nueva York y después en Río de Janeiro. Finalmente él, en el año 90, muere en la Ciudad de México. La tesis de la gente que recopiló todas estas cartas es que él se hizo novelista escribiendo cartas.
1: Ah.
0: Porque las cartas son de un nivel de precisión, de relato, y además de lenguaje familiar, sobreentendido, todas esas cosas que después aparecen en las novelas. Las novelas están construidas o diálogos directos o documentos, cartas, todo ese tipo de cosas que son directas, que no hay un narrador omnisciente que va diciendo las cosas y reflexiona filosóficamente.
1: No, la literatura de Bioy no es así, pero Bioy también tiene mucha literatura que viene de cartas, digamos. O sea, muchos libros que son de cartas.
0: Derivados de cartas,
1: efectivamente. Bueno, Come en casa Borges también.
0: Bueno, obra maestra. Y realmente es muy divertido. Son muy divertidas porque las cartas son increíbles y el tipo era un genio del detalle. Y tenía, hay que decirlo, esa cosa gay de que primero el lenguaje que usaba, la forma de la ropa, de escribir, un nivel de detalle de cada cosa, y aparte era un turista de clase media. Entonces contaba las cosas con detalle, que tenía que planchar la ropita, porque no es que te disponía.
1: Ah, no era Victoria's

0: Victoria Ocampo.
1: Claro, exactamente, no era Victoria Ocampo. Bueno, entonces, una vez afincado en América, empieza a escribir y empieza a tener mucho éxito la traición de Rita Hayworth, Boquitas Pintadas, etcétera, etcétera. En el año 76 publica en España El beso de la mujer araña, una novela que está compuesta casi exclusivamente por diálogos entre dos personas presas. Esas personas presas son un revolucionario y un homosexual que está acusado de corrupción de menores. Y para matar el tiempo, el homosexual, Molina, le cuenta películas al otro, como para que entere, y se las cuenta con lujo de detalles. Le cuenta algunas películas realmente existentes. La primera es Cat People, una película de terror de clase B, que es una obra maestra, una película increíble, y Manuel Puig, a través de su personaje Molina, la cuenta con un nivel de detalle realmente que es una cosa maravillosa. El resto de las películas, algunas son reales, otras son inventadas, pero la cuestión es que se desarrolla toda una relación muy interesante entre Molina y el revolucionario, que se llama Valentín.
0: Valentín. Ah, sí, sí.
1: Bueno, la cuestión es que leí la novela en estos días y me impactó. Yo la había leído hace muchísimo tiempo, pero ahora me impactó el nivel de lucidez política, de audacia que tenía. Él en el año 75, que es cuando escribe esto, no está ni casado con la revolución, no es una persona precisamente de izquierdas, era bastante antiperonista, Manuel Puig, y tampoco le parece que es una cuestión de defensa de la minoría sexual. Es una relación entre dos personas, y esas dos personas se van conociendo mutuamente y se van modificando mutuamente. Hay una falsa traición en el medio, la historia termina muy, muy mal, pero es muy interesante ver cómo va contando la historia de esas dos cosas, cómo eso se desencadena en una tragedia tremenda, que es la tragedia de la época, la violencia política. Un dato interesante es que la acción no sucede bajo la dictadura.
0: Es
1: el año 75, efectivamente. Era la época de la última parte del gobierno peronista, Isabel Perón. No está mencionada, simplemente son las fechas en que aparecen algunos documentos de la novela.
0: Y ahí había muchos presos políticos. Bueno,
1: había presos políticos, que son los que se salvaron porque cayeron bajo un régimen legal, no fueron desaparecidos, pero muchos muertos por la AAA, que fue la AAA la que hizo que se terminara de exiliar definitivamente Manuel Puig. Pero la novela es una especie de prodigio narrativo de lucidez política y al mismo tiempo con un contenido humano, y al mismo tiempo te las pasás escuchando, entre comillas, leyendo relatos de películas maravillosas contadas con una precisión de orfebre, una cosa realmente muy, muy fascinante.
0: Y también supongo que explora esa idea de que un preso político siempre es de otra clase social que los presos comunes, y eso también lo debe
1: sí,
0: manejar.
1: Lo que pasa es que el otro preso tampoco era un preso común, era un preso por corrupción de menores. Eran dos personas de clase media, ¿no? Que no tenían diferencias sociales, sino de pensamiento. Y hay un distanciamiento respecto de todo por parte de los personajes a través de Puig que es realmente muy interesante. Hoy estaba leyendo una frase sobre Puig de Onetti que me parece genial. Dice, nadie sabe cómo o dónde habla el autor, aunque sepamos cómo lo hacen sus personajes. Uh-huh. Porque él hace hablar a los personajes y él no participa más que hablando los personajes. Y el libro dice, la frase es de Onetti, transmite una molestia que es a la vez uno de los mayores elogios hacia la literatura de Puig. Claro. Lograr que sean los personajes los que hablen, omitiendo la voz omnisciente de un autor, ¿no? Es realmente extraordinario. Bueno, ustedes saben que la novela tuvo un recorrido muy interesante. Obviamente apareció en España, fue prohibida en la Argentina, había homosexualidad, presos políticos, o sea, era una cosa absolutamente inaceptable. Fue un éxito muy grande, se convirtió en una obra de teatro, la adaptación la hizo el propio Manuel Puig en el año 83, y en el año 85 llegó la película, la filmó el brasileño Héctor Babenco. Es muy divertido leer en las novelas, en las cartas de Manuel Puig, que habla muy desembozadamente con su familia. Dice, se encargó el bodriero, como es una máquina de hacer bodrios, así decía, de Héctor Babenco. Bueno, protagonizaron un actor brasileño de la época que se llamaba Raúl Juliá como Valentín, y William Hurt, el famoso actor norteamericano, como Molina, el homosexual. Y el punto fue que William Hurt ganó el Oscar a Mejor Actor por la participación en esta película. Fue la primera vez que un actor interpretaba un personaje homosexual y obtenía el Oscar. Fue un éxito muy grande y después hubo una adaptación a un musical, pero esto fue ya después de la muerte de Manuel Puig. Murió en 1990, vivía en Cuernavaca, en México. Tuvo una complicación, se habló de SIDA, pero él no tenía SIDA, no estaba enfermo de eso. Se operó de la vesícula, tuvo un montón de complicaciones y terminó muriendo de un infarto. Pero dejó una obra extraordinaria que estuve revisando y que realmente tiene el aprecio que se merece en la historia de la literatura latinoamericana.

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2: Hoy comenzó la Semana Negra en Buenos Aires.
3: La tercera edición del festival dedicado a este género policial reunirá a periodistas, investigadores y lectores con charlas, homenajes y presentaciones de libros. Se realiza hasta el 10 de octubre en la Biblioteca Güiraldes, en Talcahuano 1261.
2: Un grupo de actrices argentinas realizará el espectáculo La Vida por Correspondencia.
3: Los sábados de octubre a las 5 de la tarde, Mercedes Morán y Cristina Vanegas, entre otras, leerán cartas extraordinarias de escritores, artistas y figuras de distintas épocas. La cita es en la Casa de la Cultura, Avenida de Mayo 575. Las entradas sin costo se retiran 2 horas antes de cada función.
2: Vuelve la Expo Matear bajo el lema El sabor de ser argentinos.
3: El evento reunirá a productores, cooperativas, marcas, emprendedores y especialistas. Habrá degustaciones, charlas, experiencias interactivas y una variada oferta gastronómica inspirada en el universo del mate. Se realiza en La Rural el 17 y 18 de octubre de 12 a 20 horas.
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3: Hola Mariela, Gustavo, ¿cómo están? Los extrañé un montón, no pude escucharlos estos días que estuve de vacaciones. Me encanta un buen huevo frito, bien crocantito, y por supuesto también huevos revueltos con tomatitos cherry y albahaca. Les mando un saludo, Marisol de Caballito.
4: Marisol, por supuesto, nos escuchás cuando podés, pero están en YouTube todos los programas, ¿eh? Claro. Si buscan el YouTube de El Observador, está toda la programación subida y al día siguiente nomás, o sea, mañana ya está este programa disponible para todos. Puedes hacer cosas mejores, seguramente. Pero
5: mientras cocina los huevos.
4: Mientras cocina los huevos, puedes escuchar este programa y todos los anteriores. Señoras y señores, 20:37, momento de escuchar a la señora Mariela Sexer. ¿Qué nos trajiste hoy?
5: Bien, no me preguntaste. ¿Qué te traje? Bueno, hoy estamos hablando de huevos y yo te puedo decir que hay tres cosas a las que yo podría vivir, que son huevos, papas y pan tostado.
4: Bien, perfecto.
5: O sea, con eso estamos.
4: Vos te vas a una isla con esa provisión, podés sobrevivir.
5: Y las tostadas son, o sea, pueden ser lo mejor de la vida o lo peor, depende cómo estén hechas.
4: Mira vos, esa es tu filosofía de vida.
5: El pan, o sea, influye mucho el pan para que una tostada sea una cosa de locos o no. O sea, no es que porque lo tostás ya da lo mismo cómo estaba el pan. Hay muchas variantes. Y dice, a ver, vos que sos, te gustan estas cosas, dice que el efecto marrón de la tostada se debe a la reacción de Maillard. ¿Sabes algo de
4: eso? No, ni idea.
5: Bueno, es que el fuego...
4: el fuego cambia todo, modifica las cosas, perfecto.
5: Bueno, la tostada no es algo argentino porque uno como que lo asocia mucho como la merienda, las tostadas con azúcar y manteca y esas cosas que a mí no me gustan, pero no importa. No, sabemos que no es algo argentino porque lo sabemos, pero también, por ejemplo, si recuerdan, unas personajes de Alicia en el País de las Maravillas, aparte de las cartas, la reina, están las tostadas. Lo que pasa que...
4: Eran personajes las tostadas.
5: Sí, como las tazas. Claro. Todas cosas.
4: Muy buen aporte.
5: Pero yo estoy casi segura que son tostadas francesas, porque French esa es una variante de las tostadas que para mí es espantosa, pero bueno, a mucha gente le gusta, que es la idea de la tostada dulce. Y que además es esponjosa.
4: Sí. Está mojada en leche antes.
5: Está mojada, unas cosas horribles. Por lo menos para mí, pero esa hay toda una corriente de tostadas que son así. Sí. Acá en la
4: Vos sos línea dura, crocante.
5: Claro.
4: Seca, crocante, marrón.
5: Y chiquititas. En la Argentina, un lugar que hace muy buenas tostadas francesas es Crespin.
4: Crespin hace French toast, pero...
5: Sí. Pero no me gustan. Pero no sé que tienen hace mucho y la gente las come. Para mí, la tostada es la que me hacía mi abuela, que es el pan francés. Cortado chiquitito,
4: o sea, es el
5: redondito.
4: Pan que se usaba para el mediodía, cortado en rodajas y puesto a calentar.
5: La flauta, digamos, cortada, lo que
4: una
5: antes llamaban... pero antes, en la época que yo era chica, era la flauta, no había baguette,
4: comida con nombre francés en nuestra época.
5: Y bueno, y la manteca no tiene parangón, digamos, o sea, no hay... No puede haber algo más rico que comer tostadas con manteca. Según mi criterio, la gente le pone dulce de leche, azúcar...
4: ¿A vos te gusta?
5: Salado.
4: ¿Se le puede poner sal a la manteca?
5: Sí, es muy rica la manteca salada, que acá no se usa mucho, pero cuando una manteca es buena y es salada, la tiene la sal, es buenísimo. Sí. Eso. El pretzel, por ejemplo, que es un tipo de pan que es trenzado con sal, si se lo usas con manteca salada...
4: granos gruesos de sal.
5: Es espectacular.
4: Sí.
5: Y yo, como no tomo café... para mí un gran plan en los bares, que los ofrecen y que están buenísimos, es tostada, o sea, mate cocido con tostadas. Por ejemplo, cuando te dicen la porción de tostadas, que es, no sé si sigue existiendo tanto, pero en mi época que iba a bares, era como una opción muy buena. O sea, te sentabas y tomabas algo con tostadas. Pero yo siempre preguntaba si eran de pan lactal. Si eran de pan lactal, no las
4: eso
5: como.
4: No es la tostada que vos querés, no, vos querés de
5: en
4: pan.
5: La casa de uno, bueno, pero sí. en un bar correcto. Tienen que ser de pan francés. Bueno, todos hemos tenido, quizás los chicos no conocen, la tostadora que parece un que es cuadrada con una rejita,
4: sí,
5: que era bastante molesto hacerlo así. Pero,
4: muy incómodo, sí.
5: Pero eso fue lo que se muy usó en todas las casas.
4: Muy incómoda de guardar esa tostadora.
5: Sí.
4: Porque tenía el mango ese que no sabía
5: sí,
4: dónde
5: que no
4: ponerlo.
5: Lo podía cerrar. Pero bueno, es lo que con lo sí. que hemos hecho infinidad de tostadas. Ahora la tostadora es un gran invento. Tiene el problema de que tiene, o sea, muchas veces la luz se corta por las tostadoras porque no sé por qué la resistencia es muy fuerte.
4: Y sobre todo si cortas demasiado grueso el pan.
5: Así que, y después hay una variante más española que acá no se usa mucho, que es no es tanto el pan tostado, pero sino el pan con ajo y tomate, que es espectacular, que ellos lo llaman tostadas.
4: Ahí está.
5: Y después están las bruschettas, que serían como una versión más sofisticada de las tostadas.
4: ¿La bruschetta exige que el pan sea tostado?
5: Depende.
4: Ah, no es sine qua non.
5: No, para mí queda rico, o sea, queda más rico tostado.
4: Sí. Porque le da más dureza y
5: le cambia, o sea, el contraste con las cosas que le ponen blandas al pan.
4: Perfecto.
5: Y además, sí, o sea, el pan tostado, si es un rico pan, queda espectacular. Y después encontré que en otros países le dicen tostadas a cosas que nosotros no le diríamos tostadas.
4: Me da curiosidad esto.
5: En Venezuela el nombre tostada hace referencia a las arepas del día anterior que se suelen rellenar con queso rebanado, rallado, se rebozan en huevo batido y se frían en aceite.
4: Mira.
5: O sea, es una
4: le
5: tostada.
4: Sobra arepa
5: es lo que
4: y
5: sobró,
4: le meten un montón de cosas.
5: Claro. En Colombia el nombre tostada se utiliza para un producto de panadería duro y seco. Yo pienso que deben ser como las galletas marineras
4: claro,
5: de acá.
4: Sí.
5: Además, en la zona del Valle del Cauca se usa también en términos para los tostones de plátano. Es decir, uh-huh. plátano verde aplastado y frito. Y en México y Guatemala una tostada en realidad es la tortilla frita
4: claro.
5: que la hornean y queda crujiente y le ponen pasta de frijoles, queso y pollo y aguacate y pico de gallo. O sea, serían lo que acá le llamamos quesadillas, en realidad.
4: Sí.
5: Y en Cantabria, una tostada es el nombre que recibe la torrija o torreja, que es una rebanada de pan que está viejo, muy viejo, que está empapado en leche, almíbar o vino. Eso es más la tostada francesa.
4: Claro.
5: Y se reboza en huevo, se fríe en una sartén con aceite, se endulza con miel, melaza o azúcar y es aromatizada con canela.
4: Escúchame, me gusta mucho la anécdota de tu mamá que hace poco fue a un bar de esos de moda
5: sí.
4: Y se ofendió porque en el menú no había tostadas.
5: Y bueno, ella
4: es
5: la
4: vieja
5: usanza y se las hicieron, o sea, y
4: las
5: exigió.
4: Bueno, esa era la
5: pero dijo que no estuvieron
4: madre.
5: Muy buenas.
4: Bueno, les quiero decir antes de ir a la música que mañana a las 8 de la mañana se anuncia el Premio Nobel de Literatura, ¿eh?
5: Wow.
4: Como siempre hay un montón de candidatos. Voy a leer algunos candidatos y con eso va a ser el rayo de la muerte, porque ninguno de los candidatos que se pronostican terminan ganando. Bueno, una señora china, Kan Xue, tiene 77 años y está en todos lados está diciendo que es una de las posibles ganadoras. También suena cada tanto el nombre de César Aira, el argentino prolífico, más de 100 libros publicados. Murakami, el autor japonés muy, muy conocido. El enigmático y elusivo Thomas Pynchon, de Estados Unidos, que ya tiene 89 años. Hay que apurarse, ¿eh? Nunca leí a Pynchon. Y de los nombres que no conozco, Gerald Mundine, de Australia, 86 años, escritor de escritores. Así que mañana a las 8 de la mañana sabemos quién ganó y seguramente no es ninguna de estas.
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8: Es la hora 20, 46 minutos.
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11: La temperatura 27 grados, 4 décimas. La humedad 69%.
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2: Hola, gente linda, por acá Orlando desde Mendoza, en estos momentos conduciendo por el desierto de La Valle, entre casi llegando a San Juan, en pleno desierto y con poca señal, pero bueno, participando desde aquí. El huevo me gusta de la forma más insana que existe, frito, pero frito, viste, cuando está quemado, dorado totalmente. Es más, cuando está hecho de un lado lo doy vuelta para que se termine de quemar del otro. Esa es mi forma. Saludos desde el desierto de La Valle.
3: Qué lindo, viajando por el desierto medio a la noche, viste, un poco inquietante, ¿no?
4: Esperemos que ahí no llueve, esperemos.
3: El desierto no. Si no, no se llamaría desierto. Bueno, tengo los datos de Japón, ¿eh? Nos estuvimos preguntando por el huevo del ramen y tengo dos, me acerca la producción el señor Alberto Basigalupo. Vamos a saludar a la gente que nos acompaña, como siempre, la señorita Delphi Basini en la producción, el señor Gastón Suifet en la operación, y ahí están los amigos Tiago y Facu en las redes. ¿Cómo sigue Belgrano, Belgrano de Córdoba? Sigue bien, bastante bien, hijos de... en Japón, les decía de los huevos, una de las preparaciones más curiosas es el onsen tamago.
4: Sí.
3: Un huevo cocinado lentamente a baja temperatura. Su nombre significa literalmente huevo de aguas termales.
4: Claro, por eso ese es el que comemos, me parece, ¿no?
3: Me parece, pero después dice que el del ramen es otro.
4: Bueno.
3: Déjame ver. Tradicionalmente se preparaba en las aguas calientes de los onsen. Mm. Por eso es el onsen tamago.
4: Esos son los baños termales.
3: Los baños termales. El resultado es una clara muy suave y una yema cremosa. Con una textura muy diferente a la del huevo hervido convencional. Y también existe el ajitsuke tamago, el huevo marinado que se sirve habitualmente con el ramen. Se cocina para que la yema quede cremosa y después se marina en una mezcla de salsa de soja, mirin y otros condimentos. Es uno de los ingredientes más reconocibles de muchos ramen.
4: Pero, o sea, para mí la cocción del huevo es igual en ambas cosas, solo que después al otro le ponen como una sal,
3: el marinado.
4: Lo marinan, pero la cocción es igual. Y acá no sé si lo marinan
3: y
4: tanto.
3: Calcula que, pero lo del el negro que lo recubre,
4: ese es el marinado.
3: Ese, para mí es la salsa de soja.
4: Puede ser.
3: Porque
4: puede ser.
3: Es oscura la salsa de soja.
4: Es verdad.
3: Así
4: es verdad.
3: Que hemos, gracias a la producción, desculado.
4: Ahora, igual a mí me parece como
3: ramen
4: mágico. O sea, me encantaría ver cómo termina un huevo que uno lo hace en su casa de esa manera.
3: Sí, sí, porque parece que no tiene posibilidades infinitas, pero en el fondo sí.
5: Noriega, equipo, buenas noches.
4: Hola.
5: Alejandro.
4: Hola.
5: De Pilar. Yo el huevo lo como en todas sus presentaciones que se pueda. Estoy justo haciendo una dieta keto. Que me permite comer hasta 8 o 10 huevos por día. Así que o le pongo imaginación o me voy a morir enhuevado. Así que, bueno, muy buen programa.
4: Qué lindo.
5: Hasta luego.
3: Muchas gracias.
4: Bueno,
3: 8 huevos por día.
4: Y bueno, eso era un tema en Gran Hermano, por ejemplo, que comía muchos huevos. Y viste que ahora el huevo es un bueno, aparte de que fue demonizado por muchos años y ahora es la mejor proteína.
3: Ahora volvió como la cosa más sana que hay.
4: En un momento estaba carísimo, o sea, se puso de moda y era muy caro un maple de huevos.
3: Sí.
4: Y ahora comprar un maple es mucho más barato que comprar las 6 cajitas, o sea, en proporción,
3: por
4: huevo.
3: Baja.
4: Pero antes
3: cantidad
4: no era tanta la diferencia, y ahora bajó el precio del huevo, así que hay que comer huevo.
3: ¿Cuánto estamos pagando el maple?
4: 5.500, 6.000. Y podés encontrarlo por 12.000, o sea, la gente está loca.
3: Sí, hay una dispersión muy...
4: Pero dicen los tamaños, yo eso tampoco lo entiendo, de que hay, viste, de huevo 1, 2, 3, y entonces cambia el precio, pero para lo que lo usamos nosotros no cambia mucho.
3: Sí, más o menos, el chiquito te deja un poquito... Yo que preparo todas las mañanas, hay huevos que con uno comemos los dos y otros que no.
4: Bueno.
3: Déjame leer esto porque me interesa especialmente, que es el huevo escocés, el Scotch Egg. Un huevo duro o semiduro envuelto en carne de salchicha, empanado y frito. La combinación parece sencilla, pero generó una de las preparaciones más características de la cocina británica.
4: Sasanito.
3: Quiero probar esto. Después les voy a hablar de mi huevo favorito, lo dejo para el final.
6: Hola, buenas noches. Mi nombre es Sabrina, soy de Flores. A mí
1: No me gusta el huevo, no lo como en ninguna de sus formas, pero lo más raro que me han dicho es, a vos no te gusta el huevo, pero amás el flan casero. Amo el flan casero, claro. Yo sé que lleva mucha cantidad de huevos, lo he preparado en casa, y para mí no tiene gusto a huevo. No, yo sé que es raro, pero bueno, es así. Me gusta.
3: Y a veces la transformación.
1: Con crema y con dulce de leche, perfecto, obviamente. Sí, bueno, les mando un beso.
4: Y bueno.
3: El flan tiene más huevo que yunta. Sí. Es una cosa muy, muy...
4: ¡Ay, qué grosero!
3: Pero es un canto, es un canto...
4: Ah, no sabía.
3: Yunta, yunta, yunta. Huevo, huevo, huevo. Es para gente que vio fútbol en la década del 90. O para Gastón Suifel, que tiene toda la enciclopedia de...
4: Bueno, eso de pasa fútbol. Con nuestro hijo que no come tomate. Y va, con tus dos hijos que no comen tomate. O no sé si Francisco ya vuelve, creo que sí. Y les encanta el ketchup, o sea...
3: Ah, hay eso, algo sí, sí. En la transformación.
4: Texturas. Sí,
3: sí. Pero bueno, puede ser que no... bueno, lo que pasa es que el flan es una cosa absolutamente maravillosa. Escuchamos otro mensaje.
6: Hola chicos, soy Victoria de Floresta. Bueno, yo no es que haga un huevo especial, pero sí hago un huevo que tiro magia. Por ejemplo, bato tres claras, ¿no? Bien batiditas, les pongo un poquito de sal, las pongo en el sartén y en el medio le pongo una yema. Entonces hago un huevo común, pero que se autopercibe de avestruz. Les mando un beso gigante, chicos, los quiero y los escucho siempre. Me alegran la tarde a full.
3: Muchas gracias.
6: Este día tremendo
3: gracias.
6: Que tenemos de lluvia. Los quiero.
3: Un beso. Nosotros te queremos a vos. Muchísimas gracias. Otros huevos. En India, el huevo aparece en curries, masalas, tortillas y comidas callejeras. Existen preparaciones como el egg curry, en las que los huevos cocidos se incorporan a una salsa muy especiada. Es un buen ejemplo de cómo un mismo ingrediente puede adaptarse completamente a una cultura gastronómica. Otra cosa que me gusta del huevo es cuando vos tenés algo caliente, tirar el huevo crudo arriba.
4: Ah, eso es lo máximo.
3: Eso es muy... Que se cocine en
4: el puré con huevo.
3: El puré, le tirás el huevo al poder. Claro, tal cual. La sopa misma, tirás en una sopa que esté bien el caliente wok. Y se va cocinando ahí, va, la proteína se toma el calor y se desnaturaliza naturalmente. Otro mensaje.
7: Hola, Gustavo y compañía.
4: Hola.
7: Néstor desde Caballito. Yo tengo un método llamado el huevo nube, donde separo la clara de la yema, bato la clara a punto nieve, la pongo en el sartén a cocinar y cuando ya está isla flotante, separada, le coloco la yema despacito en el medio, un toquecito más. Poco de sal, poco de pimienta y a disfrutar.
4: Abrazo. ¡Qué rico! Que venga solo acá.
3: Espectacular.
4: Pero hay que saber, el punto de la clara es muy complicado para mí. Por eso ahora las venden, viste, sueltas.
3: Ojalá tengamos tiempo de un mensaje más, pero les quiero decir de mi huevo favorito, que son los huevos rancheros. Sí. ¿Te acordás cuando adopté los huevos rancheros?
4: En México.
3: En México, efectivamente. Huevos fritos servidos sobre tortilla de maíz y cubiertos con, esto es lo que hace que me vuelva loco, una salsa de tomate, chile y cebolla. La idea del huevo con la yema bien líquida, esperando la harina que la recubra, pero el picante y la cebolla en ese contexto es una cosa de loco, me vuelve loco.
4: Y ahora en los bares de moda hay mucho de huevo turco, que es huevo también con yogur.
3: Sí, eso está muy bueno. Último llamado.
8: Hola chicos, bueno, yendo a buscar hijos por todos lados, el huevo era el mejor huevo que comí por años los domingos a la noche, era el que me hacía mi mamá, el pollé, que lo dejaba en un punto que jamás pude volverlo a hacer, con pedacitos de pan duro, un poquito de sal y un poquito de queso. Y, por supuesto, en un posahuevo con su mini cucharita. ¡Oh, qué cosa rica!
3: Me encanta.
8: Y las tostadas, las de mi abuela, con pan también, flauta, rubias y con manteca.
3: Manteca, muy bien. Es de las
4: Me parece
3: nuestras.
4: Que igual, por la señora, por la voz que debe ser contemporánea mía, está hablando del huevo pasado por agua, que
3: el
4: no
3: famoso
4: es lo mismo
3: huevo
4: que
3: pasado
4: el huevo
3: por
4: poche.
3: Agua.
4: No sé, quizás le hacían el poche, pero en los 70 no existía el huevo poche, era el huevo pasado por agua.
3: Cuando yo era chico era un nivel de cocción antes de llegar a huevo duro,
4: sí,
3: y que rompías un poquito y que sacabas la yema con,
4: sí,
3: la cucharita.
4: Y el problema era las cascaritas que quedaban,
3: era
4: que no lo hacías bien.
3: Sí, que de repente te clavabas un calcio, sí, en la garganta y te dejaba garganta con arena. Bueno, les quiero decir que no todos los huevos que comemos son de gallina. En otras partes del mundo se consumen huevos de pato, codorniz, ganso, pavo y otras aves. En algunos países incluso el huevo de pato es más valorado que el de gallina. Y uno de los más curiosos del mundo es el balut. Popular especialmente en Filipinas, es un huevo de pato fertilizado que se incuba durante un periodo determinado y luego se cocina y se come directamente de la cáscara.
4: Y le
3: es considerado una comida callejera tradicional y una fuente importante de proteínas. Voy a ir a Filipinas exclusivamente para comer ese huevo. Señoras y señores, hemos llegado a las 9 de la noche. Quédense en El Observador. 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
3: Bueno, gracias a toda la gente que está acá en el estudio y gracias a toda la gente que está escuchando este programa. Nos reencontramos el próximo miércoles a partir de las 8 de la noche acá en El Observador para hacer, leer y comer. Chao.